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0: Nombre sin igual es el título de este tema que nos acompaña en este espacio de momentos de gozo y alabanza. Gracias a quienes están con nosotros, como siempre, compartiendo este momento de esperanza, de ánimo, el saber que siempre veremos nuestros deseos cumplidos, pero porque tenemos puesta siempre totalmente aquella esperanza en Dios. La esperanza, que es aquella que nos libra del miedo al futuro, de la incertidumbre, y sabemos que nuestro Dios es bueno, nos conoce y podemos confiar en que Él nos dará la fortaleza necesaria para enfrentar cualquier dificultad que seguramente se pueda presentar en la vida. Y comparto lo que dice en este instante el Salmo 42, versículo 11. ¿Por qué voy a inquietarme? ¿Por qué me voy a angustiar? En Dios pondré mi esperanza y todavía lo alabaré. Él es mi Salvador y mi Dios. En esta noche me complace saludar al pastor Alejandro Olmos del Ministerio de Renovación, Palabra y Vida. Está con nosotros para compartir, como siempre, este tiempo de bendición aquí en Momentos de Gozo y Alabanza. Pastor Alejandro, muy buenas noches.
1: Muy buenas noches, hermano Martín. Para mí es un placer y un gozo poder estar aquí en esta noche haciendo lo que más nos gusta, en el mejor trabajo, que es sirviéndole al Señor y compartiendo palabra de edificación para nuestros hermanos.
0: Qué bueno, Pastor Alejandro, la bienvenida, y también agradecemos a cada uno de nuestros oyentes que continúan enviándonos sus mensajes al 311-830-4162. Aquí estamos prestos para apoyarlos en nuestro tiempo especial de oración, y lo haremos con el Pastor Alejandro y todos unidos con aquellos intercesores diarios que están con nosotros compartiendo esta franja de momentos de gozo y alabanza. 311-830-4162. Y bueno, Pastor Alejandro, quedamos atentos para escuchar esa palabra de bendición que el Señor ha puesto en su mente y corazón para traernos en esta noche, aquí en Momentos de Gozo y Alabanza.
1: Amén. Sí, vamos a orar, vamos a darle dirección primeramente al Espíritu Santo y a nuestro Padre Celestial, que sea guiándonos, hablando a cada corazón, hablando a cada mente, a cada necesidad especialmente. Señor y Dios y Padre bendito del cielo, en esta hora, Señor, nos presentamos delante de ti con un corazón humilde, en reverencia ante ti, Padre Celestial, porque tú eres nuestro Señor, nuestro ayudador. Tú eres santo, santo, santo, y tú eres el que nos guías, nos das sabiduría, nos das inteligencia, nos das sagacidad, Padre Santo, en estos momentos y en estos tiempos a veces tan difíciles para algunos hermanos.

Te pido, Señor, que seas tú bendiciéndonos, Padre, con este mensaje, llenando cada vida, cada corazón de esperanza, de vida, Señor, en Cristo Jesús. En el nombre de tu Hijo. Amén. Bueno, mis hermanos, y escuchas, en esta noche hay algo que es un mensaje que lo he titulado La unidad que Dios demanda en tiempos difíciles. Y lo vamos a ver a través de la palabra de y algunos textos que dice en Efesios 4 del 1 al 16. Y dice así, en el nombre del Padre, del Hijo y con la unción del Espíritu Santo. Dice, yo pues, preso en el Señor, os ruego que andéis como es digno de la vocación con que fuisteis llamados, con toda humildad y mansedumbre, soportándoos con paciencia los unos a los otros en amor, solícitos en guardar la unidad del Espíritu en el vínculo de la paz. Un cuerpo y un espíritu, como fuisteis también llamados en una misma esperanza de vuestra vocación, un Señor, una fe, un bautismo, un Dios y un Padre de todos, el cual es sobre todos y por todos y en todos. Amén. En esta pequeña introducción vamos a ver, hermanos, hermanos y amigos que nos escuchan, que vivimos tiempos de división, familias separadas, iglesias heridas, naciones polarizadas, en especial Colombia, que está pasando en estos momentos, por muchas polarizaciones. Después de haber habido una decisión, continúa la polarización y así sucede. Corazones llenos de orgullo, mentiras del que el enemigo busca dividir. Dios sigue llamando a su pueblo y a la iglesia a caminar en unidad. Y los hogares también. La unidad no significa pensar exactamente igual, sino caminar bajo un mismo Señor, un mismo propósito y un mismo espíritu. La iglesia será más fuerte cuando permanece unida. Y el llamado es ese, a permanecer en unidad, a estar unidos en Cristo. El texto, hay un texto que dice, en la unidad que nace en el corazón de Dios, en Juan 17, 20, 23, dice que Jesús antes de ir a la cruz, no pidió riquezas para su iglesia, pidió unidad. Cuando la iglesia permanece unida, cuando su pueblo permanece unido, sí, el mundo cree, Cristo es glorificado, el Espíritu Santo obra con libertad. Y una pregunta para reflexionar esta noche es, para cada uno de nosotros, es, ¿estoy edificando la unidad o estoy promoviendo la división? En estos días, donde estamos en medio del mundial, donde estamos en medio de acabaron de pasar unas elecciones y aún continúa el hostigamiento, ¿estoy edificando en la unidad en mi hogar? ¿Estoy edificando en la unidad en la iglesia? ¿Estoy edificando en la unidad en donde me encuentro, en mi empleo, en mi negocio? Son palabras esta noche para reflexionar, para pensar qué estoy haciendo, cómo me estoy comportando como cristiano, como creyente en Dios. Y esta noche es para que reflexionemos. Siempre debemos examinarnos antes de juzgar, antes de decir un señalamiento, y es muy importante. Entonces, ¿qué sucede? Y Dios, ¿cómo nos muestra? Porque el enemigo siempre desea dividir. Y dice en Marcos 3, 24 al 25, nos dice la palabra que dice, y habiéndonos llamado, les decía en parábolas, ¿cómo puede Satanás echar fuera a Satanás? Si un reino un reino está dividido contra sí mismo, el reino no puede permanecer. Y el enemigo trabaja mediante ofensas, mediante orgullo, mediante críticas, mediante murmuraciones, mediante celos, mediante competencia espiritual, falta de perdón. Y oh Padre Santo, ¿cuántos hogares, cuántas familias, cuántas iglesias, sí, muchas, no son destruidas desde afuera,
sino desde

0: adentro. Y Dios nos llama en esta noche a que, como siervos de Dios, como miembros de una iglesia, como miembros en un hogar, pensemos y analicemos y nos confrontemos. La palabra es del Señor es confrontar nuestras propias vidas, nuestros corazones, de qué estoy haciendo, porque a veces no nos sentimos conformes en X o Y iglesia, pero nunca iremos a encontrar la iglesia perfecta si nosotros no cambiamos nuestras maneras, porque nos dejamos llevar por todas estas cosas que llevamos porque el enemigo nos ataca. Y como tercer punto está la verdadera unidad que requiere humildad, y es el morir a yo, es el morir a mí mismo, el morir a Alejandro, el morir a cada uno de ustedes ahí, pensar a qué debo morir, a mí, a este yo interior, ¿sí? Y en Filipenses, en la palabra de Filipenses, dice 2 del 1 al 5, dice: y por tanto, si hay alguna consolación en Cristo, si algún consuelo de amor, si alguna comunión de espíritu, si algún afecto entrañable, si alguna misericordia, completad mi gozo, sintiendo lo mismo, teniendo el mismo amor, unánimes, sintiendo una misma cosa. Nada hagáis por contienda o por vanagloria, antes bien, con humildad, estimando cada uno a los demás como superiores a él mismo. No mirando cada uno por sí, por lo suyo propio, sino cada cual también por lo de los otros. Haya pues en vosotros este sentir que hubo también en Cristo. Amén. Y el versículo es ese. Hay en nosotros ese sentir que hubo en Cristo. Es para pensar, para meditar en esta noche. Tengo yo ese mismo sentir que tuvo Cristo para hacia mi prójimo, hacia mi esposa, hacia mi esposo, hacia mi hermano, hacia la iglesia. Y hay que tenerlo en cuenta, ¿sí? Porque Pablo enseña estas cuatro características, que es la humildad, la mansedumbre, la paciencia y la más difícil para todos, que es soportándose unos a otros en amor. En todas las áreas de nuestras vidas, ¿sí? Y la unidad nos cuesta, claro que sí. Claro que sí, la unidad nos cuesta. Porque hay que morir al orgullo. Hay que morir, hay que aprender a perdonar. Y qué difícil muchas veces es dar ese paso de perdonar, el perdón. Y hay que dejar que Cristo gobierne nuestro corazón. Qué maravilloso es ese sentir, qué maravilloso es eso, que nosotros permitamos que Cristo gobierne nuestro corazón, que Cristo gobierne nuestros pensamientos, que Cristo gobierne nuestros actuares cada día, porque necesitamos de eso, de que sea el hombre morir más y Cristo más en nuestras vidas. Y como número 4, vemos el Espíritu Santo bendice donde hay unidad. Qué maravilloso es esto, hermanos. Qué maravilloso es esto, amados escuchas. Porque dice en Salmo 133, dice que mira cuán bueno y cuán delicioso es habitar los hermanos juntos en armonía. Y qué delicioso es poder uno estar unidos, unánimes, todos como hermanos en la iglesia, en nuestra casa, que haya la unidad, no haya división, por sea el tema que sea, aprender a perdonar nuestros pensamientos, nuestras decisiones de cada uno, aprender a llevar eso, porque es que donde hay unidad, Dios envía bendición. Y créame, hermano y hermana, que en esta noche, donde hay unidad, Dios está ahí dando bendición. Dios envía vida. Dios derrama de su presencia. Dios responde a cada oración. Pero debe haber una unidad. Si no hay unidad, créame que muchas veces esas oraciones se van en balde. Esas oraciones que hacemos, esos ruegos que llevamos, si no hay unidad en nuestras vidas, en nuestros corazones, en nuestra iglesia, en nuestros hogares, en nuestros empleos, pues qué difícil es. Y es siempre en mi inclinación en esta noche es a que reflexionemos y pensemos en estas cosas que Dios está hablando. Y no existe, dice que no existe un avivamiento verdadero sin unidad. Y cuando hay unidad, hay vida, hay gozo, hay llenura. Y si nos vamos al comienzo de la iglesia primitiva y pensamos, sí, y hacemos, y vamos a en Hechos 2, cómo la iglesia primitiva creció, ¿cierto? ¿Cómo permanecieron después de que el Señor Jesús les dijo que estuvieran juntos, unánimes todos? En Hechos 2 vemos cómo los apóstoles perseveraban en la doctrina, los apóstoles perseveraban en la comunión, los apóstoles estaban en el partimiento del pan, en las oraciones, ¿sí? Y así vemos todo en Hechos, hacemos ese recuento de cómo el Espíritu, cómo fue llena la iglesia en ese momento. Vayamos a esa época, váyanse ustedes a esa época, hermanos. Piense cómo estaban ellos todos unánimes, juntos, compartiendo, siendo unidos y esperando la promesa del Espíritu Santo, lo que el Señor Jesucristo les había prometido. Y esa es la esperanza que debemos tener hoy también. Estamos esperando que venga. ¿Y cómo va a haber un resultado, cierto? Vamos, ¿cómo fue el resultado de ellos? Vieron milagros, vieron conversiones de muchas personas. ¿Cuántos anhelamos que se conviertan nuestros familiares que no han llegado a los pies de Cristo? Vamos a ver conversiones, vamos a ver milagros, vamos a ver nacer, ese crecimiento en nuestra familia. Vamos a ver el favor de un pueblo, porque necesitamos que esta nación se una en unidad para que haya un fervor de buscar de Cristo, de buscar de su reino. ¿Y qué hace la unidad? La unidad produce fruto y es lo que anhelamos, es lo que queremos, ver una unidad, ver que haya fruto de todo nuestro esfuerzo, pero todos debemos de aportar, todos debemos de hacerlo. Unos sí y otros no, no es así. Dios nos llama a estar unidos, así como lo hicieron los apóstoles, ¿cierto? Y la unidad también comienza en la familia. El texto de Josué 15, 24, 15 dice que toda transformación nacional comienza dentro del hogar. Y así fue la transformación en Josué. Porque si hay una reconciliación en casa, habrá reconciliación en la iglesia. Si hay paz en la iglesia, habrá esperanza por una nación. Y eso fue lo que hizo Josué. Josué en ese tiempo, el pueblo estaba, ya los que lograron entrar, Josué trató de unir a su pueblo para que fueran a ir a tener esa gran esperanza que era la tierra prometida. Y nosotros anhelamos que en nuestra nación haya esperanza, que en nuestro hogar haya una reconciliación verdadera para que la iglesia, ¿cierto?, produzca fruto, porque es necesario. Y nuestra nación, yo he pensado últimamente que nuestra nación necesita también que tenga una iglesia unida, que todos como hermanos estemos unidos en un mismo sentir, en un mismo pensar. Creo que acabamos de pasar por unas elecciones y yo sentí mucho la iglesia. Aún de otras denominaciones tuvieron un mismo sentir para que Dios obrara sobre nuestra nación y muchos nos sentimos satisfechos. Pero, hermanos, un hombre no nos va a traer la salvación. Independientemente, un partido, un equipo de fútbol no nos va a traer la salvación, no nos va a traer el beneficio que Cristo nos trae, porque no es tiempo de competir entre congregaciones, no es tiempo de señalar ministerios. Padre, no es tiempo es tiempo de que haya un cambio verdadero, de que haya un tiempo de orar juntos como hermanos, que haya un tiempo de evangelizar juntos, de que haya un tiempo de servir juntos, unidos, sin diferencias, siempre con la misión que nos dejó, con la gran comisión que nos dejó nuestro Señor Jesucristo, que es Mateo 28, del 19 al 30, ¿sí? Que es la gran comisión. Y la iglesia debe saber que debe ser la luz en medio de la oscuridad. Y a veces creo que la iglesia en general se le ha olvidado ese propósito, de ser luz, de ser esperanza a un mundo que está perdido, a un mundo que está en estos tiempos dividido, a un mundo que está llevado y consumido por las redes sociales. Porque, hermanos, no nos podemos ignorar. Aún nosotros como cristianos nos dejamos llevar por las redes y dejamos y cambiamos el celular, dejamos de leer de la Biblia, la palabra de Dios, por el celular. Y en este momento, pues, a eso ha venido el enemigo, a traernos instrumentos para que haya división, a traer instrumentos para ver en las redes sociales, para que cause división, aún en la iglesia, aún en la sociedad. Entonces, el llamado esta noche, hermanos míos, es a que pensemos en la unidad de nuestros hogares, en la unidad de nuestra iglesia, en la unidad en nuestros trabajos, porque es importante reflexionar. Y hay que conservar, debemos conservar la unidad. Vemos en la palabra de Colosenses 3, del 12 al 15, ¿sí? Dice así, en Colosenses 3, del 12 al 15, dice la palabra así, dice que vestidos, pues, como escogidos de Dios, santos y amados de entrañable misericordia, de benignidad, de humildad, de mansedumbre, de paciencia, soportándonos unos a otros y perdonándoos unos a otros. Si alguno tuviere queja contra otro, de la manera que Cristo os perdonó, así también hacedlo vosotros. Y sobre todas estas cosas, vestidos de amor, que es el vínculo perfecto. Y la paz de Dios gobierne en vuestros corazones, a la que asimismo fuisteis llamados, en que un solo cuerpo, y sed agradecidos. Entonces, el llamado es este. El apóstol Pablo nos habla de eso, de que la paz de Dios gobierne en nuestros corazones. No un gobierno, no un líder espiritual, no una esposa, un hijo. Cristo es el que debe gobernar. Para poder conservar una unidad, porque Cristo es el centro, porque Cristo es el que nos ayuda, y dice que la paz de Dios nos gobierne, es Dios el que nos gobierna, es su Hijo, su Redentor, el que murió en la cruz del Calvario, el que debe gobernar nuestros corazones, nuestras mentes, y para que haya en vosotros, asimismo como fuisteis llamados, en un solo cuerpo, y siendo agradecidos. Y eso lo debemos vestirnos, nos debemos vestir de misericordia. Ahí tenemos todos estos dones que son de misericordia, de benignidad, de humildad, de mansedumbre, de paciencia, de perdón, de amor. Hermanos, esta noche les estoy recordando a través de la palabra todos estos valores, estos dones para poder aprender y tener unidad. Si dejamos alguno por fuera, no podemos tener unidad, debemos estar ahí. Y por último, pues está el amor, pero sin amor no hay perdón, sin perdón no hay paciencia, sin paciencia no hay mansedumbre, sin mansedumbre no hay humildad, y sin humildad no hay benignidad, y sin benignidad no hay misericordia. Todos están en un orden consecutivo en el cual debemos de pensar y reflexionar y estar ahí en un amor y en un vínculo perfecto. ¿Y cómo hacemos? ¿Y cómo hacemos para poder hacer esta unidad? Preguntándonos, hermano, hermana, que está ahí. ¿Usted se ha preguntado? ¿Hay alguien a quien debo perdonar? ¿He causado división? ¿Estoy edificando o estoy destruyendo? ¿Estoy orando por la unidad en mi iglesia o no lo estoy haciendo? Y la unidad no depende de que todos sean iguales. Depende de que todos tengan a Cristo como Señor. ¿Amén? Y es muy importante esta reflexión. Siempre debemos preguntarnos, siempre debemos estarnos preguntando yo mismo. Antes de hablar, debo cuestionarnos. ¿Usted se cuestiona, hermano? En esta noche, ¿usted lo hizo? ¿Usted se cuestionó después de una jornada laboral, de una jornada de estudio, de una jornada de lo que estuvo haciendo en su hogar, en sus hogares? ¿Se cuestiona? Antes de pedirle a Dios, ¿se ha cuestionado si necesito perdonar a alguien? ¿O yo perdoné a alguien? ¿O yo he causado división? ¿O estoy edificando o estoy destruyendo? ¿Cierto, hermanos? A veces nos cuesta difícil hacernos este cuestionamiento a nosotros. Dice que somos prontos para hablar, pero tardos para pensar, para responder. Somos prontos para responder, pero tardos para pensar. Y debemos de pensar, primero hay que pensar, primero hay que analizar, antes de hacer cualquier cuestionamiento. Y esta es muy importante. Dice, ¿estoy orando por la unidad de mi iglesia? ¿Estoy orando por la unidad de mi hogar? ¿O somos de esos padres que causamos división entre los hijos? ¿Causamos división entre primos, entre tríos, entre cuñados, entre todos? ¿Estoy pensando, estoy cuestionándome? ¿O en el trabajo? Hermano, hay que pensar, hay que cuestionarnos. Y así podemos tener una unidad, porque así podemos tener al Señor, a Cristo, como nuestro corredentor. Y llevando esto, para terminar, hermanos, hay una conclusión. Hoy Dios está llamando a su pueblo, en esta noche. Está llamando a ti, hermana, a ti, hermano, al niño, al joven que está escuchando. Es a no levantar muros, sino puentes. A no discutir, sino amar. A no dividir, sino a restaurar. A restaurar esos hogares que tanto necesitan, hermanos. Que podamos responder con un solo cuerpo, unidos en el amor de Cristo, para que el mundo conozca que Él vive y reina. Créanme, mis amados hermanos, que si una nación tuviera este principio de unidad, una nación tuviera esto para que podamos responder de una manera en un solo cuerpo, que es en Cristo, en el amor de Cristo, créame que para este mundo, para esta nación de Colombia que tanto lo necesita, es que Cristo reine en Colombia, Cristo reine en nuestra nación, Cristo reine en un departamento, en un pueblo, en una vereda, en cualquier rincón debe reinar. Y el llamado final, amado hermano, el llamado final es que si en tu corazón hay resentimiento, hay orgullo o falta de perdón, hoy es un buen momento para rendirlo delante del Señor. Hoy es un buen momento, amado hermano, para que usted le pida que te haga un buen instrumento de paz, que te haga un buen instrumento de reconciliación. Que oremos para que Dios una nuestras familias, para que Dios una nuestras iglesias y nuestra nación, porque tanto lo necesita, y que el amor de Cristo sea un vínculo perfecto que nos mantenga firmes hasta su regreso. Ese regreso que tanto anhelamos, ese regreso que tanto esperamos, Señor. Y dice en 1 Pedro 3:8, dice que sed todos en un mismo sentir, compasivos, amándonos, fraternalmente, misericordiosos y amigables. No he dicho nada que no esté fuera de la palabra. Y así está. Y que el Señor fortalezca la unidad de su pueblo y que haga en su iglesia un testimonio vivo de su amor en estos tiempos. Y que haga un testimonio vivo en los hogares y que haga un testimonio vivo en los negocios, en nuestros emprendimientos, que haga un Dios vivo y un Señor vivo en cada rincón de Colombia, en cada rincón de nuestras casas, en cada rincón, en cada barrio. Es importante. Te damos gracias, Padre bendito del cielo, en esta hora, Señor, por tu palabra, porque tú has hablado en esta noche, Señor. Gracias, Padre amado, en esta hora, Señor. Oro por aquellos, Señor, que han tenido, Padre Santo, divisiones, Señor. Aquellos hermanos, hermanas, aquel amigo, aquella amiga, Padre bendito del cielo que está escuchando, Señor. Ya la ponemos delante de ti, Señor, para que seas tú sanando y dando discernimiento y redarguyendo sus mentes y sus corazones a través del Espíritu Santo, para que sea tú hablando a través de tu palabra, has hablado, Señor, y hayas hablado a sus corazones, Señor. No por mi boca, simplemente mi boca ha sido un instrumento, pero tú, Padre amado y Señor Dios Santo, has hablado a través de mí y te doy gracias, Señor, con humildad, Padre Santo, porque soy tu siervo, Padre bendito del cielo. Y gracias, Señor. Bendigo cada vida, cada adulto, cada niño, cada anciano, Padre bendito del cielo, cada pastor que nos escucha en esta hora, Padre bendito y Señor amado, toca sus corazones, Señor Dios del cielo, y trae, Padre Santo, ese redarguir, esas preguntas que yo sé que tú has puesto, Padre bendito del cielo, en cada corazón, Señor, y que haya un arrepentimiento verdadero para llegar a la unidad de Cristo. En el ahora nombre de tu Hijo, nuestro Señor Jesucristo. Amén, amén. Gracias, mi hermano Martín.
1: Bueno, Pastor Alejandro, gracias por esta palabra que nos ha compartido. Por eso estamos ahora con un corazón tranquilo, y así como lo expresa Job, capítulo 11, versículo 18. Vivirás tranquilo porque hay esperanza, estarás protegido y dormirás confiado. Y tal como nos lo enseñaba el Pastor Alejandro, aún en medio de enfermedades y problemas, como le sucedió a Job en este ejemplo que les comparto, nadie nos podrá quitar la esperanza que tenemos en Dios. Por eso en esta noche nos refugiamos siempre en el Señor, confiamos en su poder y en su amor por cada uno de nosotros. Imagínese usted, dormirás bien y seguirás adelante, día tras día, porque su corazón estará tranquilo y confiado. Así como confiamos en el Señor y en cada una de sus promesas, que son aquellas que llegan a lo más profundo de nuestro corazón.

0: cielo.
1: Continuamos así agradeciendo a nuestros intercesores que están con nosotros compartiendo este espacio de momentos de gozo y alabanza. Así como nos escribe Teresa Posada, Martín, buenas y bendecidas noches. Iniciemos esta semana con la promesa en Hebreos capítulo 8, versículo 12. Encontramos, porque seré propicio a sus injusticias y nunca más me acordaré de sus pecados y de sus iniquidades. Para ustedes bendiciones y para el pastor Alejandro que hoy nos acompaña, un respetuoso y un saludo grande. Y pastor Alejandro precisamente quiere que estemos orando, nos pide Teresa aquí, Teresa Posada, estemos orando por un milagro financiero.
2: Amén, amén. Claro, hermano Martín, oramos por Teresa. Padre amado, Dios del cielo y de la tierra, mira a esta mujer, Señor. Estamos delante de ti, Padre Santo. Tú conoces el corazón de mi hermana Teresa, Señor amado. Tú conoces sus necesidades, Señor. Padre, pero antes que todo, Señor, trata con su vida, trata con su corazón. Padre bendito del cielo y Señor amado, que la luz de Cristo brille sobre su vida, sobre ella, sobre su hogar, sobre su familia, Padre Santo y amado. Mira, Señor, delante de ti, Señor, ponemos delante de ti la petición de mi hermana Teresa, para que seas tú en ella, Señor, concediéndole, Padre Santo, su libertad financiera, ese negocio, ese empleo que está esperando, anhelando, Señor, pero que se haga primeramente que todo tu voluntad, Señor. Amén, amén.
1: Así continuamos orando por cada una de las peticiones que nos envían ustedes, nuestros fieles oyentes conectados a través de la señal de Nuevo Continente. Amanda Álvarez nos dice, muchas bendiciones para todos los que laboran en la emisora Nuevo Continente. Gracias al pastor Alejandro que hoy nos acompaña. Pido por favor oración muy singular por conversión de todos mis hijos y la economía de todos. Gracias, Dios los bendiga. Ella es Amanda Álvarez desde Anza, Antioquia. Pastor Alejandro.
2: Mi hermana Amanda, claro que sí. Estamos orando y estamos poniendo delante de ti, Padre Santo, para que, como en la palabra de hoy, que haya esa unidad, sea habiendo, Padre bendito amado, esa unidad en la vida de mi hermana amada, que ha puesto en su corazón la necesidad de que su familia sea llegando a tus pies, Señor. Obra sobre cada joven, sobre cada adulto, sobre cada mujer, sobre cada hombre, sobre cada familiar de mi hermana Amanda, Señor, para que tu palabra, Padre Santo, sea delante de ellos, a donde quiera que vayan, donde anden, Padre bendito y Señor celestial. Desde ahora, Padre Santo, declaramos que su familia, Señor, como tu palabra lo declara, que Amanda y su casa servirán a Jehová. En el nombre poderoso de nuestro amado Señor Jesucristo. Amén.
1: 311-830-4162 nos envía Lorena el siguiente mensaje. Hola, muy buenas noches, mis queridos hermanos de Momentos de Gozo y Alabanza, Nuevo Continente. Un saludo para el pastor Alejandro en esta noche. Nuevamente pido por favor que me apoyen en oración por un trabajo. Quiere un empleo conforme a la voluntad de Dios. Que sea de lunes a viernes, los sábados estudio, clases de música en la iglesia y los domingos asistir precisamente para recibir esa bendición de parte de Dios. Y desea servirle al Señor y por eso pide al Señor un trabajo, que sea un buen empleo. Gracias por respaldarme, pastor Alejandro, y aquí estoy con ustedes unidos y unánimes también orando por todas las peticiones.
2: Amén, amén, claro. Amada hermana Lorena, claro que sí, vamos a pedir en el nombre del Señor que sea según su voluntad, como tú lo expresaste, y también en la unidad de tu vida, en la unidad en Cristo, para que sea Dios obrando sobre ti, sobre tu petición, Padre Santo del Cielo, sobre tu hija Lorena, Señor. Clamamos, Padre Santo, todos los intercesores, Señor, por la petición de mi hermana Lorena, por un empleo, que se acople a sus necesidades, Señor, que sea un empleo bien remunerado, que haya un empleo que donde ella pueda desarrollar sus habilidades, donde ella pueda desarrollar su conocimiento. Padre bendito del cielo, cúbrela con tu cuerpo, con tu Santo Espíritu, Señor, y que esas hojas de vida o esas solicitudes de empleo, Señor, sean donde las presente hallando gracia, Señor, para ella, para que ella pueda tener su tiempo laboral, para cumplir sus necesidades, y también, Padre Santo, para que haya el tiempo disponible, Señor, para que ella pueda estudiar y poder también dedicar tiempo para ti, para tu obra, para poder compartir y ser parte de esa unidad de la iglesia, en el ahora nombre de tu Hijo, nuestro Señor Jesucristo. Amén.
1: Continuamos recibiendo más mensajes. Julio César Jaramillo nos escribe: mis hermanos de Nuevo Continente, el Señor les bendiga grandemente. Reciban un cordial saludo para todo el equipo de Nuevo Continente y para el pastor invitado. Además, quiero pedir apoyo por la cirugía de mi mamá del riñón derecho, para que todo salga bien. También pido al Señor que me abra otras puertas de empleo en otra universidad para resolver mis problemas económicos. Pide Pastor Alejandro por su tía Cielo, también por su ayuda idónea. Mil bendiciones, y aquí también estoy acompañándolos.
2: Amén, amén. Claro, oramos por nuestro amado hermano que Dios le ha puesto en su mente y en su corazón pedir esta oración, e intercedemos, Padre bendito y Señor amado, en el nombre de nuestro Señor Jesucristo, Señor, para que sea sobre la vida de mi hermano, concediéndole ese empleo, Señor. Mira, Padre bendito y Señor Dios santo, esa necesidad de mi hermano, Señor, toca su corazón. Creo que tú, Padre Santo, has hablado en él para redarguirlo, para que él pueda pensar y meditar en esta palabra de la unidad en esta noche, Señor, y que él pueda, Padre Santo, a través de tu mensaje de esta noche, Señor, poder analizar y poder pensar y redarguir su mente y su corazón, para que, Señor, él pueda hallar un empleo, Padre Santo, para que él pueda, Padre Santo, suplir sus necesidades. Mira, Padre Santo, su mamá, que va a estar en una cirugía, Señor, rogamos, Padre bendito del cielo, que seas tú poniendo los médicos y los medios para que pueda salir bien de esta cirugía, Padre bendito y Señor amado. Mira, Padre Santo, por su tía Cielo, Señor, también bendícela, ayuda, Padre bendito, trae unidad a este hogar, a esta petición de mi hermano, para que también haya unidad familiar, para que haya un gran avivamiento en su vida, en su corazón, en esta gran familia, Señor, y Padre, en mi hermano, Padre Santo, tú ya le tienes, Señor, prosperándole y dándole y concediéndole su ayuda idónea que él quiere y que tú ya conoces cómo te la ha pedido, Padre Santo. Te pedimos y te rogamos, Señor, y la ponemos delante de ti, para que seas tú obrando conforme a tu voluntad. Amén.
1: Por eso clamamos, reconociendo que el Señor siempre responde a nuestras súplicas. Vicky nos dice: gracias al pastor por apoyarnos en oración. Pide en esta noche para que todo salga bien en una remodelación en el apartamento que están realizando. Los albañiles, para que ellos sean honestos y expertos. Y gracias a Dios porque va a permitir que todo salga de la manera correcta. También quiero unir a Wilson. Dice: Dios les bendiga, saludos para todos. Pido oración por mi familia, también bendición económica. Que Dios me dé una moto nueva, ya que la que tenía hace 12 años se dañó completamente. Bueno, es la petición de Wilson. Claro que sí, Wilson, vamos a estar orando por esta petición. Y unimos a Blanca Luz Rico Telles. Nos dice: bendiciones, por favor, pido apoyo en oración por Gabriel Huertas. Su situación es muy complicada. Solo Dios tiene el poder de cambiar, de obrar y de proveer un trabajo para poder sacar adelante su hogar. También por los enfermos, los hogares que pasan situaciones difíciles, por mi economía y la salud, nos dice también Pastor Alejandro Blanca Luz Rico Telles.
2: Amén, amén. Claro, claro que sí. Señor y Dios, Padre Santo, en esta hora, Señor, ponemos delante de ti una vez más, Señor, delante de tu altar, Padre Celestial, oramos por nuestra hermana Vicky, Señor, por la oración, por las necesidades, Señor. Gracias, Padre Santo, porque tú ya les concediste ese apartamento, Señor. Gracias, Padre Santo, y en este momento, Señor, con su anhelo, con su esfuerzo, Señor, que tú le has concedido conseguir los materiales, Padre Santo, que consiguen con tanto esfuerzo. Padre, provéeles, concédeles, Señor, el maestro, el albañil, la persona que va a trabajar arreglándolo, Señor, déjaselo, que lo dejen hermoso, Señor, que no haya desperdicio de ningún material, Padre bendito, amado, y que damos gracias, Señor, para que a través también de las cosas materiales, Señor, vea el respaldo, ella y su familia, y haya más que un techo, haya unidad familiar también, Padre bendito del cielo, os rogamos por ella, Señor, por su petición, Padre Santo, por mi hermano Wilson, Señor, Dios del cielo y de la tierra, por su familia, Padre bendito, amado, rogamos, Padre celestial, para que, Señor, haya unidad en su vida, en su familia, en sus recursos, Padre bendito del cielo, provéele ese empleo que tanto anhela, que tanto quiere, Señor, pero Padre, que no se olvide de ti, Señor, cuando tú hagas el milagro, Padre Santo, que no sea solamente en estos momentos, Señor, de buscar de ti, Padre Santo, en momentos difíciles, sino que también en momentos de abundancia sean humildes y se presenten y se gocen delante de tu presencia, Padre Santo. Mira, Señor, la necesidad que tiene de su moto, Padre Santo, también, Señor, provéele los medios, los recursos, Señor, para que sea dándole, concediéndole esa hermosa moto, Padre Santo. Gracias, Señor. Y por nuestra hermana Blanca Luz, Señor, Padre, oramos, Señor, también para que seas tú redarguyendo su corazón, su mente, Señor, para que también sea trayendo unidad en su familia, en su hogar, Padre Santo, Señor amado, para que seas tú mejorando, Señor, su economía, Dios del cielo y de la tierra, por la petición de ella, de Gabriel, Padre Santo, que solo tú conoces cuán complicada es, pero para ti, Señor, no hay nada complicado, para ti no hay nada imposible, Señor. Y en esta noche, Padre celestial y amado, oramos, Padre Santo, y hemos puesto delante de ti las peticiones de nuestra hermana Blanca Luz, Señor, por Gabriel, por su vida, por su hogar, por su familia, Señor Dios Santo, para que seas tú glorificándose en cada vida y en cada corazón, y ruego, Señor, que traiga unidad y paz en sus vidas. Amén.
1: Continuamos acompañándolos a esta hora de la noche, orando por cada una de las peticiones. Agradecemos a Ruby Aguilera, nos hace llegar el reporte de la consignación realizada a favor de Nuevo Continente. Gracias, Ruby, por sus oraciones, por acompañarnos en este tiempo especial de momentos de gozo y alabanza. Oramos también precisamente por acción de gracias, porque el Señor es quien les ayuda y les contesta a cada una de esas peticiones que tienen en su corazón. Nos dice: Señor, en Nuevo Continente envío una ofrenda que hace llegar mi hija Lilian Fonseca para la emisora. Bendiciones. Bueno, para Lilian Fonseca y para Ruby Aguilera, gracias por apoyar este ministerio radial de Nuevo Continente. Claro que sí, oramos para que el Señor sea ayudándolos en absolutamente todo, que Señor les multiplique cada uno de esos esfuerzos realizados para continuar adelante con esta obra tan especial, ya 58 años de su emisora Nuevo Continente. Giovanni Calderón nos escribe, Pastor Alejandro, nos dice: hermano Martín, Pastor Alejandro, muy buenas noches, Dios los bendiga, pido oración por un hermano que llama Ángel Mantilla de la iglesia, ya que fue diagnosticado con cáncer. También pide por la vida de Giovanni, por su salud, liberación de espíritus de tormento y trabajo por un hermano. Muchas gracias, y aquí también los estoy acompañando. Sandra Lozano, Sandra, muy buenas noches, bienvenida.
0: Buenas noches, para pedir oración. Aquí sobre Nueva Castilla yo vivo, pues porque hoy hice un reclamo aquí de un techo que me dañaron aquí con la administración, y se vinieron todos contra uno, entonces eso lo aflige mucho a uno, porque pues el techo estaba bueno, no me quisieron responder, y pues por una hija que tiene una amiga, pero pues fui a ayudarle a cuidar el perro allá, porque ella se va fuera del país, pero ella me dijo que si ella se sentía bien por allá, que no volvía más a quedar en la casa. Entonces, pues, todo eso me tiene muy afligida, y estoy como en mucha tensión, porque yo, o sea, estoy sola, prácticamente porque mi esposo murió hace 4 años de cáncer y pues eso me ha afligido y mi salud se ha afectado bastante.
1: Sandra, gracias por comunicarse con nosotros. Vamos a orar a esta hora. Estamos unidos con el pastor Alejandro y sabemos que el Señor dará una respuesta conforme a su voluntad, que es buena, que es agradable y perfecta.
2: Sí, damos gracias, Señor, por esta hermana que Dios ha tocado su corazón y ha dispuesto una ofrenda para nuestra emisora del Nuevo Continente. Señor, que Dios, Padre bendito del cielo, te agradecemos, Señor, porque tú le has proveído a ella sus recursos para su sustento, Señor, y aún, Padre Santo, ha compartido también para la obra tuya, Señor. Bendice su vida, bendice su corazón, trae unidad también sobre su vida, Señor, conforme a tu voluntad, Padre bendito del cielo. Gracias. Gracias, nuestra hermana Ruiz, Señor. Mira, Padre Santo, nuestro hermano que también está pidiendo, Padre amado, oración por su amigo Ángel Mantilla, Señor. Padre Santo, tú conoces su condición de cáncer, tú conoces su estado de salud, Padre bendito del cielo, y lo ponemos delante de ti, Padre bendito y Señor amado, para que seas tú obrando un milagro sobre su vida, Señor, para que la sangre de Cristo derrame sobre ese cáncer, Señor, y traiga sanidad, Señor, para que veamos milagros, Padre bendito y Señor Dios del cielo y de la tierra, Padre Santo. También oramos por Giovanni, Señor, para que seas tú, Padre Santo, trayendo empleo a su vida, Señor, para que seas tú, Padre bendito del cielo, obrando sobre la vida de él, Señor, sobre la vida de mis hermanos, Señor, que aún también interceden por estas vidas, Padre Santo, sé tú obrando en ellos, Señor, bajo tu gracia, bajo tu voluntad bendita y santa, Señor. Oramos por ellos, Padre Santo, y también, Padre, estamos orando, Señor, por nuestra hermana Sandra Lozano, Señor. Mira, Padre Santo, quita, Señor, toda desesperación, toda angustia de su vida, Padre bendito del cielo, trae unidad, Señor. Ella en su mente y en su corazón, Padre Santo, se siente sola, Señor, pero tú eres el que la acompañas, Padre Santo, tú eres el que la consuelas, el que le da luz y esperanza. Padre bendito, amada hermana Sandra, Dios está contigo y nunca te va a dejar, nunca te va a desamparar y estará contigo. Padre bendito, Señor Santo, acompaña a nuestra hermana Sandra, Padre, bendice, Señor, la decisión de la persona que piensa viajar, Señor, que sea bajo tu gracia y bajo tu voluntad y en unidad, Señor, porque necesitamos, Padre Santo, verdaderamente, como lo hablabas en tu palabra, Señor, que haya una unidad, Señor Dios Santo. Mira, Padre Santo, la preocupación por sus arreglos locativos, por lo que sucedió, Señor, trae, Padre Santo, comunión para que le puedan arreglar su techo, para que pueda salir adelante, Señor, tráele acompañamiento, compártele amor. Padre Santo, te rogamos, Señor, de manera muy especial sobre la vida de Sandra, Señor. Quita, Padre Santo amado, toda duda, desánimo, todo desaliento que el enemigo le trae a su vida, Señor, en el nombre de tu Hijo, nuestro Señor Jesucristo. Amén.
1: Amén, Pastor Jesús. Gracias a quienes continúan con nosotros, así como lo hace Ligia Vega. Estoy acompañándolos unidos en oración con el Pastor Alejandro en momentos de gozo y alabanza, con los hermanos Martín Augusto y quienes colaboran en este programa. Damos gracias a Dios por este tiempo tan especial que comparten con nosotros y que tenemos la oportunidad también de unirnos y clamar por cada una de esas peticiones que nos presenta. También, Pastor Alejandro, nos piden que estemos orando muy especialmente por la sanidad total de Caterine Vanessa Rubio. También Rubiela Moreno nos envía aquí su mensaje, nos dice: "Soy Ruby Moreno desde Ibagué, con gratitud y fe me uno a este tiempo especial de intercesión. Amados hermanos, Martín, Pastor Alejandro y a la audiencia de Nuevo Continente, Dios les bendiga con toda bendición espiritual en Cristo Jesús. Mi motivo de oración es por el nuevo tiempo que nuestro grandioso Dios tiene para Colombia y el próximo periodo presidencial, también por los países vecinos. por mí, mi esposo, también Rubí Moreno y Jersey Vergara, por nuestro ministerio. Amén. Y quedamos unidos a esta hora precisamente para que, por favor, Pastor Alejandro, nos acompañe y nos guíe en este tiempo de oración.
2: Amén, amén, claro que sí, mis hermanos. Y mis hermanos, se solicitó en sus oraciones el ruego, Padre Santo, oramos nuevamente. Señor, llena las vidas principales de cada persona, Señor, que están pidiendo sus oraciones con fe, conforme a la fe de ellos, Señor. Obra sobre sus vidas, obra sobre sus corazones, Padre bendito del cielo. Obra en unidad, en amor y en reconciliación sobre las vidas de mi hermana Ligia Vega, Señor, sobre Sandra Caterín, Padre Santo del cielo, sobre Rubí Moreno, Señor, Padre Santo, por su esposo, por Gersen, Señor. Mira, Padre bendito y Señor amado, ponemos delante de ti, como ellos han expresado sus peticiones, sus necesidades, Señor. Y Padre, en esta hora los bendecimos en el nombre poderoso de nuestro Señor Jesucristo, que obrará en sus vidas, Padre Santo. Principalmente, Señor, que el amor de Cristo reine en sus corazones, reine en sus vidas, Padre Santo, sea el Rey de principal en sus vidas. Gracias por esas peticiones, porque también como todos oramos, Señor, por este nuevo gobierno que se empieza, Señor, sé tú poniendo discernimiento, sé tú poniendo dirección de tu Espíritu Santo en aquellos nuevos gobernantes para nuestra nación, Padre bendito del cielo. Gracias te damos, Señor, porque sabemos que tú escuchas nuestras súplicas, que tú escuchas las peticiones de mis hermanos en esta noche, Señor, y las dejamos delante de tu altar, para que seas tú obrando conforme a la fe de mis hermanos, conforme a la unidad de ellos, conforme a tu santa voluntad. Amén.
1: Amén, Pastor Alejandro. Qué bueno que estemos unidos, como también nuestros oyentes, al igual Rubí Penagos nos comparte la palabra en Romanos capítulo 15, versículo 13. Y el Dios de esperanza os llene de todo gozo y paz en el creer, para que abundéis en esperanza por el poder del Espíritu Santo. Bueno, Rubí, gracias por compartir con nosotros esta palabra. Leonor Pérez nos envía la siguiente nota de voz. Leonor, ¿qué tal? Muy buenas noches, bienvenida.
3: Muy buenas noches a todos, Dios los bendiga y los guarde, para pedir por favor que si me ponen en cadena de oración para una pieza que llevo 2 meses buscando pieza y no la encuentro. Por favor, para que el Señor me ayude, Espíritu Santo me guíe a donde debo ir por la pieza. Bueno, muchas gracias, Dios los guarde.
1: Bueno, Leonor, a usted gracias por estar con nosotros, por compartir, como siempre, este tiempo tan valioso. Vamos entonces con el Pastor Alejandro, nos unimos de forma unánime, orando por estas peticiones, al igual que Rubiela Moreno y toda la familia que a esta hora están en sintonía de Nuevo Continente.
2: Amén, amén. Señor y Dios, Padre Santo, gracias. Nos gozamos, Padre Santo del Cielo, en esta noche, en este maravilloso programa de Nuevo Continente, Padre Santo, que también nos hace unir en un mismo sentir, Señor, no solamente pidiendo nuestras necesidades, sino también dándote gracias, Señor, porque podemos los unos a los otros, eso hace parte de la unidad, de poder clamar y interceder por las necesidades y las peticiones de mis hermanos, Señor. Gracias por nuestra hermana Rubí Penagos, por su saludo. Gracias, Padre Santo. Y te clamamos, Señor, que seas tú sobre nuestra hermana Leonor Pérez, Señor, para que seas tú concediéndole y ubicándola en un buen lugar para su habitación que necesita, Señor. Concédele, Padre Santo, para que donde ella vaya, Señor, sea luz y esperanza y unidad en el hogar que ella da, Señor. Pónsele, Padre Santo, una habitación confortable conforme a su necesidad física, Señor, y trae, Padre Santo, unos arrendadores que también, Señor, tengan necesidad de escuchar de la voz de Cristo, así como ella, Padre Santo, llévala, Señor, para que ella sea una luz allí donde tú la pongas, Padre Santo, en esa nueva habitación que tú ya le tienes a ella, en el nombre de tu Hijo, nuestro Señor Jesucristo. Sabemos que tú escuchas nuestras súplicas y has oído las peticiones de mi hermana Leonor. Amén.
1: Amén, Pastor Alejandro. Queremos agradecer a quienes han estado con nosotros conectados a través de la señal de Nuevo Continente. Qué bueno es, así como lo dice el Señor, que nos respaldemos unos a otros, con todos nuestros intercesores en el día de hoy, en esta noche que ha sido muy especial, compartiendo con el Pastor Alejandro tanto palabra como ese momento tan singular en la presencia del Señor, llevando cada una de esas peticiones. Y Pastor Alejandro, para aquellas personas que no cuentan con un lugar donde congregarse, importante indicarles, por favor, la dirección del Ministerio de Renovación Palabra y Vida, los horarios de reunión, números de contacto, y si hay alguna actividad por estos días que estén realizando, pues importante invitarlos.
2: Claro que sí, mi hermano Martín. Somos el Ministerio de Renovación Palabra y Vida. Estamos ubicados en la avenida Primera de Mayo, número 12H43 Sur, diagonal a la estación de Transmilenio Restrepo, más exactamente al frente de esta iglesia de oración del Espíritu Santo, costado sur, una cuadra y media arriba de la Caracas. Estamos ahí ubicados. El número de contacto para mis amados hermanos y radioescuchas es el 310-332-6962, y los horarios que tenemos son todos los martes, ayuno y oración de 9 a 10:30, o sea que están cordialmente invitados a mis hermanos, los que deseen acompañarnos en ese ayuno en el día de mañana. Todos los miércoles de 7 a 9, noches de gloria, donde compartimos la palabra, y estamos este mes el tema principal ha sido la unidad, el cual también esta noche les he compartido. Los domingos tenemos servicio de escuela dominical, del servicio dominical de 9 a 11:30, y todos los sábados el servicio de jóvenes de culto de 4 a 6 p.m. Estamos cordialmente invitados, estamos invitando a mis hermanos, a los que deseen abrir sus puertas, sus casas. Estamos haciendo casas de paz, estamos llevando la palabra, estamos saliendo a la iglesia y llevando la palabra de vida. Y si algún hermano, algún reescucha necesita, Padre Santo, aquí en Bogotá, en la ciudad de Bogotá, donde pidan poder ir y llevar la palabra a sus hogares, los que bien deseen abrir sus puertas para llevarles una palabra de esperanza, una palabra de luz, una palabra de unidad en sus hogares. Muchas gracias, mi hermano Martín.
1: Pastor Alejandro, lo bendecimos también, bendecimos el Ministerio de Renovación, Palabra y Vida, donde su director, precisamente el pastor Brian Parra, quien está muy atento a recibir esas comunicaciones, y si desean adquirir el libro Nacido del Espíritu, una guía práctica para conocer mejor a la persona del Espíritu Santo, también se pueden comunicar al 320-295-9186. Edificación para ustedes, como siempre, a través de esta su estación de radio Nuevo Continente.

0: Gracias a quienes están en sintonía. Qué bueno continuar con esa instrucción bíblica. Por eso, después de unos anuncios que ya tengo preparado para ustedes, vamos a escuchar al pastor Raúl Ferrero a través del programa Semillas al Aire. Él viene presentándonos esta serie, El Evangelio de Juan.
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2: Bueno, muchas gracias. Es una alegría para mí poder avanzar en la consideración del Evangelio de Juan. Hoy, por la gracia de Dios, vamos a ingresar a la cuarta sección de este libro maravilloso, que consta de los capítulos 18, 19 y 20, y en ella vamos a ver la entrega, la muerte y la resurrección del Señor Jesucristo. Antes de avanzar por la cuarta sección o de ingresar al capítulo 18, les propongo repasar un poquito el contenido del Evangelio de Juan que hemos considerado hasta ahora. La primera sección era el capítulo 1. ¿Lo recuerda, mi amigo? Si no nos escuchó con anticipación, usted puede ingresar a nuestro sitio en internet y bajar en MP3 todos los programas radiales que ya hemos emitido desde capítulo 1 del Evangelio de Juan. Usted puede entrar a nuestro sitio en internet, tome nota, www.semillasalaire.com.ar, y allí puede bajar todos los programas previos, Bueno, les decía, la primera sección, capítulo 1 del libro, un prólogo magnífico, y allí en el capítulo 1 considerábamos 12 identificaciones de la persona del Señor Jesús. La segunda sección que hemos ya considerado iba desde capítulo 2 hasta el capítulo 12 inclusive. En esa sección, en ese tramo del libro, el apóstol Juan presenta 7 señales milagrosas que el Señor hizo para que creamos en Él y creyendo tengamos vida en su nombre. Allí considerábamos las 7 señales milagrosas con los correspondientes discursos alusivos a los temas y las discusiones que surgieron. La tercera sección que ya consideramos va desde capítulo 13 hasta el capítulo 17. Fueron los acontecimientos de la última noche del Señor con sus 11 discípulos. Comenzó la cena del Señor en el aposento alto, en capítulo 13, estaba con sus 12, luego se retiró Judas y el Señor tuvo la cena, una serie de cuidados y de promesas para sus discípulos y por extensión para nosotros también. Saliendo del aposento de la cena y cruzando la ciudad, tuvo otras palabras para con ellos, otras enseñanzas como la vid verdadera y los discípulos, los pámpanos que deben, y bueno, debemos permanecer en él para llevar fruto. Y saliendo a pocos pasos del muro de la ciudad de Jerusalén, oró aquella magnífica oración por ellos y por nosotros en capítulo 17 que terminábamos de considerar en nuestro último programa. Bueno, en el día de hoy vamos a ingresar y vamos a seguir, por supuesto, si Dios quiere, por los capítulos 18 y 19, etcétera. Vamos a ingresar a la cuarta sección. Pero siento que debemos hacer un repaso del contenido del libro para comprender mejor en dónde estamos y qué va a venir después, o sea, inmediatamente. El Señor a través de todo el libro nos ha ofrecido y nos da verdad, vida y vitalidad espiritual. Seguramente usted que me acompañó recordará que en capítulo 3 el Señor nos hizo nacer de lo alto. Es decir, se lo dijo a Nicodemo, pero es una realidad en nuestras vidas porque nosotros le hemos creído y le hemos recibido como Salvador personal. Nacer de nuevo, nacer de lo alto, es algo real, es en serio, es de veras.

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1: Su persona y su gracia sacian nuestra sed espiritual. Tenemos allí las palabras que el Señor le dijo a la mujer del pozo de Samaria. Él nos da de esas aguas vivas para saciar nuestra sed espiritual. En el capítulo 6, Él se presentó como el pan vivo, el pan que descendió del cielo y que satisface nuestro hambre espiritual. En capítulo 7 dijo que nosotros seríamos como templos de cuyo interior brota y salta un manantial de vida. En capítulos 14 y 16 nos dijo que recibiríamos, y ahora tenemos, el Espíritu Santo, el Paracleto, aquel que habla bien de nosotros, el que habla bien de mí y que me respalda para enfrentar el mundo. Eso es mucho más que fuerzas de resiliencia en nuestro interior. Él nos fortalece y utiliza. En capítulo 15 nos enseñó que unidos vital y orgánicamente a Él, que es la vid verdadera, podemos llevar fruto y mucho fruto para la gloria de Dios, y podemos llegar a hacer las obras que Él hizo y aún mayores. Además, por capítulo 14 y capítulo 16, estoy firme en la esperanza de que pronto nos viene a buscar, pronto me viene a buscar. Y en capítulo 17, a pocos pasos fuera del muro de Jerusalén, Él oró por sus discípulos y oró también por mí. Estoy asegurado en su oración y en la unidad y fidelidad de la Trinidad. Esto es solo un pantallazo del contenido y de todos los beneficios y bendiciones que Él nos da y que Él me da. Él es verdad y nos da la verdad, es vida y nos da la vida, y además nos comunica vitalidad espiritual. Bueno, es a esta altura del panorama del libro, me refiero al Evangelio de Juan, repasar sus bendiciones para nosotros, como así también recordar nuestras responsabilidades, ¿eh? Debemos creerle, debemos esperar en Él, debemos también permanecer en Él, en su persona y en su palabra para llevar fruto. Además, debemos reconocer la intervención en nuestras vidas de ese otro gran paracleto, comprender su persona y la obra que pretende hacer en nosotros. Bueno, hasta aquí el contenido. Breve, pero profundo, vasto, algo realmente maravilloso para nosotros. Pero ahora, mis amigos, vamos a avanzar a la cuarta sección del libro. Vamos a ingresar a esta sección, capítulos 18 al 20, comenzando obviamente o avanzando obviamente desde capítulo 18 y versículo 1. Saben, el Señor es protagonista de cada capítulo de este libro, pero en estos tres le veremos especialmente a Él solo. En aquella noche de luna intensa, ya fuera de la ciudad y a pocos pasos del muro, terminó de orar y entonces las siluetas oscuras de aquellos 12 varones descendieron al valle del Cedrón, subieron un poco la ladera del Monte de los Olivos y entraron en un huerto. De ahí en más, uno solo de ellos, y casi sin palabras, iba a cargar a hombros todas las miserias humanas. Iba a ser héroe de una hazaña inigualable, irrepetible e inolvidable. El manso y silencioso Cordero de Dios llevaría sobre sí el pecado del mundo. Bueno, mis amigos, acompáñenme. Vamos a acercarnos a aquellos 12 varones. Luego de la pausa musical, vamos a leer en el Evangelio de Juan, capítulo 18, versículos 1 al 3. Avanzaba la medianoche en las afueras de Jerusalén, y aunque la mayoría ya dormía, entre sombras se apresurarían acontecimientos cruciales para los cielos y la tierra toda.

Bueno, como les dije, voy a leer allí Evangelio de Juan, capítulo 18, versículos 1 al 3. Habiendo dicho Jesús estas cosas, salió con sus discípulos al otro lado del torrente de Cedrón, donde había un huerto, en el cual entró con sus discípulos. Y también Judas, el que le entregaba, conocía aquel lugar, porque muchas veces Jesús se había reunido allí con sus discípulos. Judas, pues, tomando una compañía de soldados y alguaciles de los principales sacerdotes y de los fariseos, fue allí con linternas y antorchas y con armas.

0: Déjeme decirle ante todo que aquí estamos en un lugar geográfico perfectamente establecido y estamos considerando una historia verídica. Mis amigos, nosotros no estamos creyendo un mito ni una leyenda. Hasta el día de hoy permanece el escenario intacto. Usted puede viajar a Jerusalén y allí encontrará el Monte de los Olivos y allí encontrará el Monte del Templo, el Monte Moriah. Hoy no hay templo porque los romanos lo destruyeron, pero encontrará el Monte del Templo, el Muro Oriental, el cual el Señor atravesó por una de las puertas. Luego viene la bajada o el Valle del Cedrón, que separa a pocas cuadras el Monte del Templo del Monte de los Olivos enfrente. Se lo digo de nuevo, no creemos en mitos ni leyendas. Esta es una historia verídica que sucedió en un escenario geográfico claramente establecido y que aún perdura hasta el día de hoy. Bueno, luego de orar aquella magnífica oración que hemos considerado en los programas anteriores, en capítulo 17 del Evangelio de Juan, el Señor baja hacia el vallecito del Cedrón, cruza el torrente de Cedrón, finalizando el invierno tenía aguas. Son días de primavera. Aquella era la noche del 13 de Abib, el 13 de Nisán. Bueno, luego de bajar el Valle del Cedrón, el Señor debe haber subido unos metros la cuesta del Monte de los Olivos y entró en un huerto. El escritor nos dice, terminábamos de leer recién, que era un huerto muy conocido para el Señor y sus discípulos e incluso conocía a Judas Iscariote. El versículo 2 nos dice que muchas veces se había reunido el Señor Jesús con sus discípulos en ese huerto, en la ladera del Monte de los Olivos. A propósito, tenemos en este mismo libro, en el Evangelio de Juan, capítulo 8 y versículo 1, la mención acerca de que el Señor incluso a veces iba a dormir a ese lugar. Juan capítulo 8, versículo 1. Ahora bien, recuerde junto conmigo que las tres noches anteriores el Señor había ido a dormir a Betania. Recuerde, por favor, las tres noches anteriores, luego de venir desde Betania y entrar entre algarabías a la ciudad, y me refiero a las noches del 10, 11 y 12 de Abib, el Señor había regresado a dormir a Betania. Ese dato lo tenemos bien claro en el Evangelio de Marcos, capítulo 11, leyendo los versículos 11 y 19. Pero esa noche del 13 de Abib, aunque a las 6 de la tarde para los judíos ya había comenzado el 14 de Abib, aquella noche el Señor no regresó a Betania. El Señor cruzó el Valle del Cedrón y fue al huerto, que todos conocían muy bien allí por haber pasado tan gratos momentos muchas veces, ese huerto allí en la ladera del Monte de los Olivos. Mis amigos, aquellos discípulos no sabían, pero nosotros ahora sabemos que el Señor se quedó aquella noche para esperar a sus enemigos. Déjeme decirle que el escritor, el apóstol Juan, omite el nombre del huerto, pero por los otros evangelios nosotros sabemos que aquel huerto se llamaba Getsemaní. Traducido significa trujal o prensa de aceitunas o prensa de aceite. También déjeme decirle que Juan omitió registrar la agonía y las oraciones del Señor en aquel huerto. Pero sabemos, por lo que dice el Evangelio de Mateo, capítulo 26, versículos 36 al 44, sabemos que el Señor oró y permaneció en el huerto aproximadamente unas 3 horas. Y podemos más o menos calcular que fue desde las 12 de la medianoche hasta las 3 de la madrugada, más o menos. Aquella tensión previa para cargar nuestros pecados a partir del huerto de Getsemaní, aquella decisión de obedecer al Padre y asumir cumplir lo que estaba planeado y revelado en la Escritura, aquella tensión fue una enorme prensa sobre su persona para extraer el mejor aceite de su carácter perfecto. El Señor los esperó a sus enemigos. Los esperó, aunque podría haber huido fácilmente. Se iba a entregar, aunque los podía consumir con el resplandor de su presencia. Lo vamos a ver en el próximo programa, si Dios quiere, pero Judas, al retirarse de la cena, seguramente habló con los principales sacerdotes, Anás y Caifás. Entonces ellos fueron a pedirle a Poncio Pilato una compañía de soldados romanos y una orden de arresto para arrestar, apresar al Señor Jesucristo. Ellos no sabían, pero estaban cumpliendo las palabras proféticas de Isaías 53:8. El Mesías iba a ser quitado de en medio por cárcel y por juicio. Él iba a ser apresado e iba a ser juzgado de manera absolutamente injusta aquella noche y aquella madrugada. Bueno, Anás y Caifás pidieron esto a Poncio Pilato, lo vamos a ver mejor mañana, y luego, dirigidos por Judas, creo que primero pasaron por la casa de la última cena, donde ya no estaban, y luego se dirigieron, dirigidos por Judas, hacia aquel huerto que él y los discípulos conocían muy bien. A la compañía de soldados romanos se le unió un grupo de alguaciles de los principales sacerdotes y de los fariseos, y fueron hacia el jardín, nos dice la Escritura aquí, con linternas y antorchas. Las antorchas eran ubicadas en extremos de palos para que alumbraran bien desde lo alto, a fin de que el que iba a ser arrestado no se pudiese esconder. Vinieron con linternas, con antorchas y con armas. Y mis amigos, como les dije, el Señor no fue a dormir a Betania. El Señor quedó esa noche allí esperándolos. Se iba a entregar por todos nosotros. Aunque los discípulos no lo comprendían, y mucho menos aquella compañía y aquella patota enviada por los sumos sacerdotes, él se iba a entregar voluntariamente para cumplir lo anunciado en la palabra profética. Bueno, como el tiempo ha avanzado, creo que vamos a dejar aquí en este punto, y mañana, si Dios quiere, vamos a avanzar desde aquí, avanzando por el capítulo 18 del Evangelio de Juan. Desde ya, mi amigo, le invito a que usted avance en la lectura y por estos días en la lectura de esta sección, capítulos 18, 19 y 20. Ahora bien, quiero cerrar el programa con una breve reflexión. Estaba observando en las Escrituras, el Señor tuvo su Betania para refugiarse con amigos las noches previas. ¿Lo recuerda usted? Él se refugió en la casa de Lázaro y las hermanas. Él se refugió en la casa de Simón el leproso. Allí le hicieron banquete y todo el pueblo adoró, agradeció y se alegró con su bendita persona. Desde allá vino para entrar esa mañana del 10 de Abib entre las algarabías del pueblo, en el cumplimiento exacto de la profecía, entrar a Jerusalén. Así que el Señor tuvo su Betania para refugiarse con amigos las noches previas. Además, el Señor tuvo un aposento alto, una amplia habitación allí para su última cena con sus muchachos. ¿Sabe? Creo que probablemente fue la casa de Marcos en Jerusalén. Y además el Señor dispuso de aquel huerto en la ladera del Monte de los Olivos, donde había pasado muchas horas y noches con sus discípulos. Dispuso de aquella propiedad como si fuera propia, para la terrible presión previa, para la terrible espera, sabiendo lo que le vendría. ¿Sabe? Yo observo y reflexiono, ningún lugar fue propio, aunque era dueño de todo, aunque era dueño del mundo. Repaso un poquito para lo que quiero decirle. Betania le dio su amor, su devoción, su alegría y gratitud. Aquella familia en Jerusalén puso a su disposición aquella amplia habitación, el aposento alto, para su última cena. Al rato, al huerto entraba como si fuera propio. Aquella noche entró como si fuera propio. Seguramente conocía muy bien al dueño y los discípulos también. Termino preguntándome, ¿qué ponemos hoy nosotros de lo nuestro a disposición suya para adelantar sus buenos propósitos? Los espero mañana, mis amigos. En el huerto, el Señor los esperó, agonizó. En esta sección vamos a ver en especial al Señor solo, cargando a hombros nuestra miseria. El Cordero de Dios cargando nuestros pecados para quitarlos para siempre.
1: Tal como escuchamos en este estudio, se inicia la cuarta sección del Evangelio de Juan, que comprende los capítulos 18 al 20, donde se narran la entrega, la muerte y la resurrección de Jesucristo. Antes de entrar en estos acontecimientos, el expositor hace un repaso del Evangelio, recordando que Jesús se ha revelado como la fuente de la vida, la verdad y la salvación. Él es el pan de vida, el agua viva, la vid verdadera y quien envía al Espíritu Santo para fortalecer a sus seguidores. Luego, el estudio se centra en Juan capítulo 18, versículos 1 al 3. Después de orar por sus discípulos, Jesús cruza el torrente de Cedrón y entra en el huerto de Getsemaní, un lugar donde acostumbraba a reunirse con ellos. Judas conocía ese sitio y llegó acompañado de soldados y alguaciles para arrestarlo. El mensaje destaca que Jesús no fue sorprendido ni huyó, permaneció allí esperando voluntariamente a quienes venían a prenderlo, porque sabía que había llegado la hora de cumplir el propósito del Padre. Su entrega no fue una derrota, sino un acto de amor y obediencia para cargar sobre sí el pecado de la humanidad. Finalmente, el expositor invita a reflexionar sobre cómo personas y lugares sirvieron a Jesús en esos últimos días, Betania, el aposento alto y el huerto, y pregunta qué estamos dispuestos a poner nosotros al servicio del Señor para cumplir sus propósitos. Y en esta conclusión, la enseñanza principal es que Jesús se entregó voluntariamente por amor y en perfecta obediencia al Padre. Él conocía el sufrimiento que le esperaba, pero no retrocedió porque su misión era salvar a la humanidad. Su ejemplo nos llama a confiar plenamente en Dios, a vivir con una entrega sincera y a preguntarnos si estamos poniendo nuestra vida, nuestro tiempo y nuestros recursos al servicio de aquel que dio todo por nosotros. ¡No!

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1: 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Quinto libro de los Salmos, capítulo 115. Dios y los ídolos. No a nosotros, oh Jehová, no a nosotros, sino a tu nombre da gloria, por tu misericordia, por tu verdad. ¿Por qué han de decir las gentes, dónde está ahora su Dios? Nuestro Dios está en los cielos, todo lo que quiso ha hecho. Los ídolos de ellos son plata y oro, obra de mano de hombres. Tienen boca, mas no hablan. Tienen ojos, mas no ven. Orejas tienen, mas no oyen. Tienen narices, mas no huelen. Manos tienen, mas no palpan. Tienen pies, mas no andan. No hablan con su garganta. Semejantes a ellos son los que los hacen y cualquiera que confíe en ellos. Oh Israel, confía en Jehová. Él es tu ayuda y tu escudo. Casa de Aarón, confiad en Jehová. Él es vuestra ayuda y vuestro escudo. Los que teméis a Jehová, confiad en Jehová. Él es vuestra ayuda y vuestro escudo. Jehová se acordó de nosotros. Nos bendecirá. Bendecirá a la casa de Israel. Bendecirá a la casa de Aarón. Bendecirá a los que temen a Jehová, a pequeños y a grandes. Aumentará Jehová bendición sobre vosotros y sobre vuestros hijos. Benditos vosotros de Jehová, que hizo los cielos y la tierra. Los cielos son los cielos de Jehová, y ha dado la tierra a los hijos de los hombres. No alabarán los muertos a Jehová, ni cuanto descienden al silencio. Pero nosotros bendeciremos a Jehová, desde ahora y para siempre. Aleluya. Salmo capítulo 116. Acción de gracias por haber sido liberado de la muerte. Amo a Jehová, pues ha oído mi voz y mis súplicas, porque ha inclinado a mí su oído. Por tanto, le invocaré en todos mis días. Me rodearon ligaduras de muerte. Me encontraron las angustias del Seol. Angustia y dolor había yo hallado. Entonces invoqué el nombre de Jehová, diciendo: Oh Jehová, libra ahora mi alma. Clemente es Jehová y justo. Sí, misericordioso es nuestro Dios. Jehová guarda a los sencillos. Estaba yo postrado y me salvó. Vuelve, oh alma mía, a tu reposo, porque Jehová te ha hecho bien. Pues tú has librado mi alma de la muerte, mis ojos de lágrimas y mis pies de resbalar. Andaré delante de Jehová en la tierra de los vivientes. Creí, por tanto hablé, estando afligido en gran manera, y dije en mi apresuramiento: todo hombre es mentiroso. ¿Qué pagaré a Jehová por todos sus beneficios para conmigo? Tomaré la copa de la salvación e invocaré el nombre de Jehová. Ahora pagaré mis votos a Jehová delante de todo su pueblo. Estimada es a los ojos de Jehová la muerte de sus santos. Oh Jehová, ciertamente yo soy tu siervo. Siervo tuyo soy, hijo de tu sierva. Tú has roto mis prisiones. Te ofreceré sacrificio de alabanza e invocaré el nombre de Jehová. A Jehová pagaré ahora mis votos delante de todo su pueblo, en los atrios de la casa de Jehová, en medio de ti, oh Jerusalén. Aleluya. Salmo 117. Alabanza por la misericordia de Jehová. Alabad a Jehová, naciones todas. Pueblos todos, alabadle, porque ha engrandecido sobre nosotros su misericordia, y la fidelidad de Jehová es para siempre. Aleluya. Salmo capítulo 118. Acción de gracias por la salvación recibida de Jehová. Alabad a Jehová porque Él es bueno, porque para siempre es su misericordia. Diga ahora Israel, que para siempre es su misericordia. Diga ahora la casa de Aarón, que para siempre es su misericordia. Digan ahora los que temen a Jehová, que para siempre es su misericordia. Desde la angustia invoqué a Jehová, y me respondió Jehová, poniéndome en lugar espacioso. Jehová está conmigo, no temeré lo que me pueda hacer el hombre. Jehová está conmigo entre los que me ayudan. Por tanto, yo veré mi deseo en los que me aborrecen. Mejor es confiar en Jehová que confiar en el hombre. Mejor es confiar en Jehová que confiar en príncipes. Todas las naciones me rodearon, mas en el nombre de Jehová yo la destruiré. Me rodearon y me asediaron, mas en el nombre de Jehová yo las destruiré. Me rodearon como abejas, se enardecieron como fuego de espinos, mas en el nombre de Jehová yo las destruiré. Me empujaste con violencia para que cayese, pero me ayudó Jehová. Mi fortaleza y mi canto es Jehová, y Él me ha sido por salvación. Voz de júbilo y de salvación hay en las tiendas de los justos. La diestra de Jehová hace proezas. La diestra de Jehová es sublime. La diestra de Jehová hace valentías. No moriré, sino que viviré y contaré las obras de Jehová. Me castigó gravemente Jehová, mas no me entregó a la muerte. Abridme las puertas de la justicia, entraré por ellas, alabaré a Jehová. Esta es puerta de Jehová, por ella entrarán los justos. Te alabaré porque me has oído y me fuiste por salvación. La piedra que desecharon los edificadores ha venido a ser cabeza del ángulo. De parte de Jehová es esto, y es cosa maravillosa a nuestros ojos. Este es el día que hizo Jehová. Nos gozaremos y alegraremos en él. Oh Jehová, sálvanos ahora, te ruego. Te ruego, Jehová, que nos hagas prosperar ahora. Bendito el que viene en el nombre de Jehová. Desde la casa de Jehová os bendecimos. Jehová es Dios, y nos ha dado luz. Atad víctimas con cuerdas a los cuernos del altar. Mi Dios eres tú y te alabaré. Dios mío, te exaltaré. Alabad a Jehová, porque Él es bueno, porque para siempre es su misericordia.
0: Continuamos acompañándolos en momentos de gozo y alabanza.

Así cantamos a ese Dios fiel, a ese Dios inigualable. Mantengamos firme la esperanza que profesamos, porque fiel es el que hizo la promesa. Es lo que nos dice Hebreos capítulo 10, versículo 23. Siempre recordaremos hoy más que nunca que Dios es fiel y siempre cumple lo que promete. Confiemos en su compañía y recibamos de él las fuerzas necesarias para seguir adelante. Él no nos fallará. Confíe siempre en él porque él nos dice que no nos abandonará y que no nos dejará. Y hasta el día de hoy hemos podido contar con su amor, con su respaldo y como siempre con esa protección como un padre que lo hace así con cada uno de sus hijos. Por eso gracias a ustedes, nuestros fieles oyentes, a esta hora, acompañándonos en este espacio de momentos de gozo y alabanza. Queremos agradecer también al pastor Alejandro Olmos, del Ministerio de Renovación Palabra y Vida. Ha compartido con nosotros un espacio bien especial de oración y también de palabra. Quien se despide, Martín Augusto Flores, lo dejo en la grata compañía con Carlos Fernando Ballesteros. 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
1: Recíbele un cordial saludo a esta hora de la noche. Me complace saludarlos a todos nuestros queridos oyentes que están pendientes de la programación de su emisora Nuevo Continente. Carlos Fernando Ballesteros los acompaña en este tiempo y saludo también a nuestro transmisorista a esta hora que se encuentra en el sector de transmisores en la parte técnica. Un gusto acompañarlo y saludarlo a esta hora. Y también a todos nuestros queridos oyentes que se encuentran en cualquier parte del mundo y también están pendientes de la programación. Mil y mil gracias porque ustedes son la esencia de nuestro existir ahí. Nosotros, bueno, nosotros creemos en el Señor Jesucristo, el Señor nos da sustenta, nos ayuda, pero el Señor siempre nos está dando todo para darles lo mejor a ustedes también, amigos oyentes. Es un gusto acompañarlos, estar aquí en este espacio de Una Voz en la Noche, como siempre en ahora, en este tiempo, hasta las 12 de la noche, compartiendo con ustedes gratas vivencias, canciones de oración, tiempos de intercesión. Bueno, en fin, es un placer acompañarlos. Vamos a empezar con esta linda canción de el Ministerio Dejando Huella, Nada es Difícil para Dios, y seguidamente estamos con el programa de Momento Decisivo con el pastor David Jeremiah.

0: Bueno, bien, a esta hora de la noche, pues vamos a ir ya con el programa de Momento Decisivo. Y en esta oportunidad tenemos Fe que Transforma, volumen 1. Esa es la serie que se está manejando en estos días. Y bueno, la fe que transforma, la clave del poder espiritual, Efesios capítulo 1, versículo 15 al 23. El creyente ha recibido en Cristo innumerables bendiciones espirituales. Ha sido escogido, redimido, adoptado y sellado por el Espíritu Santo. Sin embargo, muchas veces vive como si no tuviera acceso a ese poder, porque conoce acerca de Dios, pero no cultiva una relación profunda con Él. En Efesios capítulo 1, versículo 15 al 23, el apóstol Pablo eleva una oración para que los creyentes comprendan y experimenten plenamente los recursos espirituales que Dios les ha concedido. Este pasaje nos enseña que el verdadero poder espiritual no proviene del esfuerzo humano, sino de conocer íntimamente a Cristo mediante la iluminación del Espíritu Santo y la verdad de su palabra. Así que, bueno, pues démosle la bienvenida al pastor David Yeremaya con Momento Decisivo.
1: Gracias por acompañarnos hoy. Hoy pasamos al pasaje que sigue en el capítulo 1 de la Carta a los Efesios. He titulado esta lección, La clave del poder espiritual. Esta es la segunda lección de nuestro estudio de la carta del apóstol Pablo a los Efesios. Durante este mes de julio y también durante el mes de agosto, estudiaremos versículo por versículo esta epístola que escribió el apóstol Pablo mientras estaba preso en Roma. Como en todas sus cartas, el apóstol Pablo dedica la primera parte a asuntos doctrinales y en la segunda parte enseña cómo poner en práctica las enseñanzas que ha dicho. Por eso he titulado esta serie Fe que Transforma, por cuanto Pablo dice que lo que creemos intelectualmente debe expresarse en nuestra conducta práctica y de todos los días. Así que empecemos con la lección de hoy. Vamos a hablar sobre el tema de la clave del poder espiritual, basándonos en Efesios, capítulo 1, versículos 15 al 23.

El huracán Andrés azotó el extremo sur de Florida como una tormenta categoría 5 en 1992. Fue una de las tormentas más poderosas que han azotado a los Estados Unidos de América en la historia registrada y causó gran devastación en toda la región del Caribe y del Golfo de México. Mató a muchas personas, muchas casas quedaron destruidas y un elevado número de viviendas quedó sin servicios públicos por semanas e incluso meses. Una casa quedó sin servicio eléctrico por 15 años. La casa le pertenecía a una anciana llamada Norena, después de que la esquilmó un contratista sin escrúpulos. La casa de Norena no calificaba para ser reconectada a la red eléctrica. No cumplía con el código exigido, pero ella no podía costear las reparaciones necesarias, así que simplemente siguió con su vida. Por 15 años, Norena soportó el calor de Florida sin aire acondicionado. Se bañaba sin agua caliente. Se acostumbró a la realidad de vivir desconectada. Me alegro de informar que un vecino a la larga descubrió la verdad de la suerte de Norena. Después de una llamada telefónica a la oficina del alcalde de Cutler Bay, la ciudad donde vivía, restauraron la electricidad a la casa de Norena. Es una triste realidad que muchos cristianos en el mundo de hoy están desconectados de su fuente de poder, no de electricidad, sino poder espiritual. Han aprendido a soportar y a sobrevivir en una situación sin poder. Felizmente, como Norena, estos seguidores de Jesús pueden reconectarse al poder de Dios mediante un conocimiento renovado de Dios y su Hijo Jesucristo. De eso es de lo que quiero hablarles hoy. Como recordatorio, Pablo empezó la carta que conocemos como Efesios, dándonos una maravillosa lista de las cosas que Dios ha hecho por nosotros cuando nos salvó. Hemos sido escogidos, adoptados, aceptados, redimidos e iluminados. Tenemos una herencia en el cielo. Hemos sido sellados por el Espíritu Santo y estamos seguros para nuestro futuro. Esos dones nos son dados en el momento de nuestra salvación. Alguien tal vez diga, doctor Jeremiah, yo no lo siento. Esos no son dones para que se sientan. Son dones imperceptibles. Son verdad, sea que usted lo sienta o no. Usted pregunta, ¿cuándo fui sellado? ¿Cuándo creyó? ¿Cómo sé eso? Eso es lo que Dios dice. Dios dice que cuando usted cree, estas cosas son suyas. Habiendo provisto este inventario de bendiciones espirituales, Pablo quiere asegurarse de que sus lectores y, por extensión, nosotros, aprovechamos estos dones. ¿No sería bueno que nos dijera simplemente lo que tenemos y no nos dijera cómo usarlo? ¿Cuántos saben que uno puede tener muchas cosas, pero si no sabe cómo usarlas, es como si nos hubieran dado un regalo en Navidad y nunca le quitáramos la envoltura? No tiene utilidad para nosotros. Si los tenemos y no lo usamos, no sirven de nada. Así que Pablo va a instar a sus lectores a que usen sus bendiciones espirituales. Y eso es lo que quiero hacer para ustedes y para mí hoy. Pero Pablo no lo hizo dándoles una lección o una conferencia. Pablo lo hizo orando por ellos. ¿No les parece interesante? En verdad, en tanto que Efesios, capítulo 1, versículos 3 al 14, representa una larga sección de alabanza y es la oración gramatical más larga de la Biblia en griego, los versículos 15 al 23 es una de las oraciones más largas de la Biblia y una de las oraciones importantes en esta carta. Hay dos de ellas. En los versículos 15 y 16, Pablo indica la ocasión para esta oración. Por esta razón también yo, habiendo oído de la fe en el Señor Jesús que hay entre ustedes y de su amor por todos los santos, no ceso de dar gracias por ustedes, mencionándolos en mis oraciones. Como siempre, hay que prestar atención a la expresión por esta razón.

Dios ya ha hecho por ustedes. Por esta razón, estas son algunas cosas que deben tener presente. Y aprendemos del objeto de la oración de Pablo que el Dios de nuestro Señor Jesucristo, el Padre de Gloria, quiere darnos espíritu de sabiduría y de revelación en un mejor conocimiento de Él. Efesios 1:17. Y debido a que los efesios habían recibido ese sin número de bendiciones por Cristo, Pablo quiere asegurarse de que mantienen esa conexión. Sin la conexión, los dones no valen. Ese es el trasfondo para la oración de Pablo. Y no vamos a pasar mucho tiempo en los detalles. Quiero pasar a la esencia de esto a fin de que entendamos lo que se supone que debemos hacer con lo que nos ha sido dado. Primero que nada, Pablo habla de la prioridad de conocer a Cristo. Efesios 1, versículo 17. La primera manera en que Pablo procura fortalecer a los seguidores de Jesús mediante su oración fue recordándoles la bendición de conocer a Jesús, no simplemente saber acerca de Jesús, sino conocer a Jesús. Vivimos en un mundo que cada día se llena de y enfoca más el conocimiento, cifras e información. Debido a la Internet y otros avances tecnológicos, hay pocos límites a lo que una persona puede aprender en términos de datos, fechas y definiciones. De hecho, leí un libro en el cual el autor dice que se ha demostrado que ahora cualquiera que considere en serio hacer algo puede figurarse cómo hacerlo. Y si lo hace al mismo nivel que otros que han triunfado, puede aprenderlo. Podemos aprender cómo hacer cualquier cosa en la que fijemos nuestro pensamiento debido a la información que tenemos y todas las cosas que son necesarias, excepto nuestra voluntad y determinación. Estoy seguro de que entienden que el conocimiento, en efecto, tiene límites, especialmente cuando se trata de conocer a otras personas en el contexto de relaciones personales. Este es un breve ejemplo de lo que quiero decir. Hay fanáticos de los deportes que pueden decir casi todo en cuanto a su atleta favorito. Saben cuántos tantos ha anotado, o cuán rápido puede correr, o cuánto es la paga que reciben en su contrato actual. Y ahora, debido a los medios sociales, pueden averiguar la marca de la ropa que se ponen, qué es lo que comen o las películas que fueron a ver. Pero la mayoría de esos aficionados no tienen ninguna conexión real con esos atletas. Coleccionan estadísticas, pero no tienen ningún conocimiento personal, nada de intimidad, ni ninguna relación personal. ¿Por qué es eso importante? Es importante porque Dios es una persona. Nuestro Dios no es un conglomerado de doctrinas y dogmas que memorizar. No, Dios es una persona. Tenemos la oportunidad de conocerle. Él se nos ha revelado por su Hijo Jesucristo. Mire de nuevo lo que Pablo dice en el versículo 17. En esta oración por los Efesios específicamente, desea que el Dios de nuestro Señor Jesucristo, el Padre de Gloria, les dé espíritu de sabiduría y de revelación en un mejor conocimiento de Él, el espíritu de revelación. Pablo menciona que Dios quiere darnos el espíritu de revelación de dos maneras. Esto es en realidad milagroso. Primero, Dios se nos revela por medio de su libro, la Biblia. La Biblia no es simplemente otro libro, es un libro milagroso. Este libro transformará su vida. Es la palabra de Dios escrita en páginas de papel que se puede leer. ¿Cómo nos vino este libro? Dios nos las reveló por su Espíritu. Es cierto que usó personalidades como Mateo, Marcos, Lucas y Juan, y las personalidades de ellos se muestran en el libro. Pero, en última instancia, fue el Espíritu Santo obrando por intermedio de estos autores humanos que produjo una Biblia que es tan precisa como sería si usted y yo usáramos una pluma para producir una lista. Dios escribió la palabra de Dios a fin de que podamos saber quién es Él y que conozcamos su corazón, y usó seres humanos para hacerlo. Usó las personalidades de todos los escritores a fin de que podamos oír la voz de Dios por lo que ellos escribieron. Pero ese no es el fin de la revelación especial. Eso es solo la mitad de eso. Escuche, también puso su espíritu en su corazón y el mío cuando nos convertimos a Cristo. Y eso quiere decir que en cualquier momento en que usted y yo encontramos la palabra de Dios, tiene lugar una comunicación de doble vía.
Dios ha revelado la verdad.

0: En cuanto a sí mismo, por inspiración del Espíritu Santo, y luego puso el Espíritu Santo en nosotros, a fin de que cada vez que leemos la palabra, podemos entenderla. No hay manera de explicar la naturaleza milagrosa de eso, excepto que sabemos que es verdad, como cristianos. Por decimos, en son de broma, que cuando una persona se convierte a Cristo, la Biblia se vuelve entendible. Antes de que usted se convirtiera a Cristo, no tenía el Espíritu Santo, o sea, la manera de entender la Biblia. Pero cuando recibe a Cristo, el Espíritu viene y mora en usted. Entonces puede comprender la palabra inspirada de Dios y empieza a hallarle sentido. Me temo que muchos creyentes modernos no aprecian ese don. Hoy, a menudo, nos acercamos a la Biblia primordialmente como una experiencia devocional. Digo, primordialmente, bebemos la palabra de Dios a sorbos de la misma manera que bebemos a sorbos el café, buscando un tentempié de estímulo, verdad o inspiración. Buscamos un versículo o un pasaje que acaricie nuestro antojo espiritual, tal vez algo ingenioso que podamos colgar en los medios sociales. No estoy diciendo que las devociones no sirvan para algo. Momento Decisivo publica una devoción diaria, y su compilación en inglés es la publicación de mayor circulación en el año. Hay una lectura devocional para cada día del año. Es una herramienta increíble y no hay nada de malo con buscar un fogonazo de sabiduría o estímulo de la palabra de Dios. Pero no se llega a conocer a Dios de esa manera. Se puede usar la Biblia como una herramienta devocional y esa práctica puede ser útil en nuestras vidas. Pero tome nota de la palabra que dije hace unos momentos. Primordialmente, nos hacemos daño nosotros mismos en nuestra vida espiritual cuando abordamos la Biblia primordialmente como una herramienta devocional o como una experiencia devocional, como si fuera una cura rápida, por así decirlo. Dios quiere mucho más para nuestras experiencias de su palabra que buscar simplemente un sorbo de inspiración. Leemos al apuro algún pasaje bíblico por encima y luego seguimos con el resto de nuestras vidas. Pero específicamente Dios quiere que abordemos la Biblia de una manera que nos permita conocer a Cristo. Y usted dice, ¿cómo funciona esto en mi vida? Pues bien, ¿cuántos saben que cuando uno enfrenta un problema, no siempre se puede hallar el versículo que uno quiere? Tal vez lo haya memorizado, pero no puede recordarlo. Pero mucho mejor es estar en medio de una situación y tener el corazón y la mente tan llenos de la palabra de Dios que de manera natural se sabe qué hacer. O debería decir, de manera sobrenatural se sabe qué hacer. He estado en situaciones en las que simplemente he dicho, ¿qué debemos hacer? La Biblia informa nuestras decisiones. No debe hallarse en una situación en la que necesite verdad. Y diría, discúlpenme un momento, tengo que sacar mi concordancia y ver si puedo hallar una respuesta. Usted debe tener la palabra de Dios en usted, ayudándole a crecer e informando su vida. Eso es lo que quiero que oiga. Y cuando hace eso, y la palabra de Dios empieza a inundar su alma, habrá preguntas para las que no sabía la respuesta y que de súbito empieza a saberlas. Al instante, usted sabrá, eso es algo que Dios no quiere que yo haga. ¿De dónde salió eso? De la lectura de la palabra de Dios. No se obtiene eso de versículos individuales. Se puede obtener algo al hacerlo. Pero lo que estoy tratando de decirle es que Dios quiere para nuestra experiencia con su palabra mucho más que simplemente escarbar por encima las escrituras, ocasionalmente buscando algún versículo. Es posible, por supuesto, conocer la Biblia y no conocer a Dios. Es posible saber la Biblia, ser un buen miembro de la iglesia e incluso ser maestro de estudio bíblico, predicador o evangelista, y no conocer en realidad a Dios en términos de una relación personal. Podemos saber mucho en cuanto a Él, aunque tal vez no le conozcamos a Él mismo. Eso no es lo que Pablo quería para los Efesios, ni para nosotros, ni para mí. Él no quiere que simplemente sepamos acerca de Dios, quiere que conozcamos a Dios y lo hacemos al interactuar con Él mediante su palabra. Pablo tenía esto como un propósito principal. En Filipenses capítulo 3, versículo 10, Pablo dice, y conocerlo a Él, el poder de su resurrección y la participación en sus padecimientos, llegando a ser como Él en su muerte. Era la meta de la vida de Pablo, conocer a Jesús de esa manera. Y yo quiero lo mismo para todos nosotros. He pasado muchos años tratando de estudiar la Biblia y tratando de aprender cómo estudiar la Biblia. Pero al envejecer y aprender más y más en cuanto a la vida, lo que más anhelo por sobre toda otra cosa es una relación personal profunda con mi Salvador. Eso viene solo cuando el Espíritu de Dios ilumina mi corazón y me abre la palabra de Dios, la prioridad de conocer a Cristo. Hablemos ahora de la posibilidad de conocer a Cristo. En los versículos 17 y 18 Pablo dice: pido que el Dios de nuestro Señor Jesucristo, el Padre de gloria, les dé espíritu de sabiduría y de revelación en un mejor conocimiento de Él. Mi oración es que los ojos de su corazón les sean iluminados. La palabra corazón se puede traducir como entendimiento. Preste atención, Pablo ora en cuanto a los ojos de su corazón. Y algunos se imaginan un corazón humano lleno de ojos, que sería grotesco. Pero Pablo no está hablando de su corazón físico, está hablando del corazón en el sentido que significa lo que usted es, su persona básica, su alma, su espíritu. Dice: quiero que su alma y espíritu tengan los ojos de entendimiento. Se refiere al corazón como el centro de nuestro intelecto y emociones. ¿Es posible que usted o yo conozcamos a Jesús a pesar de nuestro pecado? Pablo explica eso a continuación en el versículo 18. Dice que ora pidiendo que seamos iluminados. ¿Ha sido usted iluminado? Y no lo digo de la manera que la mayoría lo dicen. He notado que ha llegado a ser cada vez más común en años recientes que las empresas instalen sensores de movimiento para las luces de sus edificios. ¿Lo han notado? Uno entra en un salón y las luces automáticamente se encienden. Uno sale y pocos minutos después se apagan. Lo he visto en oficinas, en iglesias e incluso en unos cuantos hogares. No son medidas de seguridad. Esto no es como los reflectores en el exterior de las casas. Son luces que se apagan cuando no hay personas en esos espacios. Eso ahorra energía y eso es algo muy bueno, especialmente ahora. Pero tan pronto como una persona entra en el salón, el sensor detecta la presencia de esa persona y las luces se encienden. Es algo que espeluzna la primera vez que sucede. Pues bien, en nuestro estado natural de pecado, somos seres humanos que viven en tinieblas espirituales. Ni siquiera podemos percibir las cosas espirituales, mucho menos conectarnos con Dios. La Biblia dice: el hombre natural no acepta las cosas del Espíritu de Dios porque para él son necedad. Primera de Corintios 2:14. Pero cuando el Espíritu Santo entra en nuestro corazón, es como entrar en uno de esos salones modernos de conferencia cuando las luces se encienden. Debido a su presencia, nuestros corazones son iluminados y podemos conocer a Cristo y podemos entender y aplicar su palabra. Podemos crecer y desarrollarnos espiritualmente. Estas son las bendiciones de valor indecible. Los ojos del corazón son iluminados. Así, la prioridad de conocer a Cristo y la posibilidad de conocer a Cristo. ¿Qué tal en cuanto al propósito de conocer a Cristo? ¿Por qué debemos conocer a Cristo? ¿Cuál es el propósito de continuar cultivando nuestra relación personal con Él después de que hemos sido salvados? Esa es la cuestión que exploraremos en el resto de este mensaje. Esto es lo que Pablo comunica en cuanto a el propósito de conocer a Cristo, empezando con el versículo 18 del capítulo 1 de Efesios. Para que sepan cuál es la esperanza de su llamamiento, cuáles son las riquezas de la gloria de su herencia en los santos y cuál es la extraordinaria grandeza de su poder para con nosotros, los que creemos conforme a la eficacia de la fuerza de su poder. Ese poder obró en Cristo cuando lo resucitó de entre los muertos y lo sentó a su diestra en los lugares celestiales, muy por encima de todo principado, autoridad, poder, dominio y de todo nombre que se nombra, no solo en este siglo, sino también en el venidero. y todo lo sometió bajo sus pies, y a él lo dio por cabeza sobre todas las cosas, a la iglesia, la cual es su cuerpo, la plenitud de aquel que lo llena todo en todo. Esa es una oración gramatical larga y con muchas palabras, pero como creyentes sabemos que Jesús nos ha salvado. Hemos sido perdonados y nos ha redimido. Sabemos en nuestro corazón que eso es verdad, pero los versículos que acabamos de leer nos ofrecen tres razones específicas para continuar queriendo conocer a Jesucristo. Una advertencia. Estas razones van a sorprenderlo, porque no son las enseñanzas típicas que oímos en cuanto a Jesucristo. Primero, quiere que sepamos la promesa que Él nos ha hecho. Leemos, para que sepan cuál es la esperanza de su llamamiento. ¿Sabía usted que Dios tiene un plan para su vida y para la mía? La esperanza de su llamamiento, según Pablo lo dice, se extiende al futuro de una manera que es especial y asombrosa. La Biblia dice que el llamamiento de Dios a usted, la esperanza de su llamamiento, puede referirse a su salvación o tal vez al deseo de Dios de usarlo después de salvarlo. Es la esperanza de todo lo que va a suceder. En 1 de Juan capítulo 3 versículo 2 leemos, amados, ahora somos hijos de Dios y aún no se ha manifestado lo que habremos de ser, pero sabemos que cuando Cristo se manifieste, seremos semejantes a Él porque lo veremos como Él es. La Biblia dice que esto que empezó en nuestro corazón cuando recibimos a Jesús tiene un lugar en la eternidad, cuando usted y yo seremos como Jesucristo. Le veremos como Él es y seremos como Él es. Esa es la esperanza de nuestro llamamiento. Pero, ¿qué en cuanto a ese llamamiento entre el ahora y el entonces? Como he dicho en otras ocasiones, somos salvados y estamos yendo al cielo. Pero, ¿qué hacemos hasta entonces? ¿De qué manera la esperanza de nuestro llamamiento afecta a quienes somos aquí? ¿Sabía usted que tiene un llamamiento de Dios? Ah, pastor, yo no tengo ningún llamamiento. Soy nada más que un cristiano viejo y fui salvado hace muchos años y asisto a la iglesia, pero no tengo ningún llamamiento. Lo tiene. Usted tiene un llamamiento. A cada persona que Dios salva, le da algo que hacer. A veces se le llama un don del Espíritu.
1: Bien, amigo oyente, ese era el mensaje del pastor David Yerevaya en momento decisivo en esta oportunidad. Como lo escuchábamos, Fe que Transforma, volumen 1, esta serie que está tratando el pastor David Yerevaya. La clave del poder espiritual consiste en mantener una relación viva y creciente con Jesucristo. Dios desea que los ojos de nuestro entendimiento sean iluminados para conocer la esperanza de nuestro llamamiento, las riquezas de nuestra herencia y la extraordinaria grandeza de su poder. El mismo que resucitó a Cristo de entre los muertos. Cuando permanecemos en su palabra y permitimos que el Espíritu Santo transforme nuestro corazón, dejamos de vivir desconectados de la fuente del poder divino y comenzamos a caminar con la sabiduría, confianza y propósito, cumpliendo el llamado que Dios ha preparado para cada uno de sus hijos. Escuchamos esta linda canción que nos tiene aquí Luis Enrique Espinosa, ¿A quién iré?

0: Solo tus palabras son vida y son verdad. Tus palabras son eternas. Y te adoramos, Señor. Levanta tus brazos, abre tu corazón. Él habla tu vida ahora.
1: Esa era la canción interpretada por Luis Enrique Espinosa, a quien iré. Vamos con unos mensajes importantes y ya regresamos una vez más con este espacio de Una Voz en la Noche.
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Oh Señor, que la gloria de tu presencia, la gloria de tu presencia, Señor, pueda brillar en nosotros. Que podamos salir tan enamorados de ti, Señor, de ese lugar. Que podamos proclamar en toda la tierra, Señor, la grandeza de tu poder, Señor, la grandeza de tu gloria, Señor.

0: proclamaremos su gloria.
1: Bien, esa era la canción interpretada por Danilo Montero a esta hora de la noche, 9:45 minutos, y vamos ya con ese tiempo de el versículo del día, o bueno, de la noche prácticamente ya, y a esta hora vamos a ir a la palabra del Señor en Juan capítulo 16, versículo 13. Pero cuando venga el Espíritu de verdad, Él os guiará a toda la verdad, porque no hablará por su propia cuenta, sino que hablará todo lo que oyere y os hará saber las cosas que habrán de venir. Vamos a repetirlo. Pero cuando venga el Espíritu de verdad, Él os guiará a toda la verdad, porque no hablará por su propia cuenta, sino que hablará todo lo que oyere y os hará saber las cosas que habrán de venir. Ese es el versículo en esta oportunidad, pero vamos a leerlo en otra versión para entenderlo más. Cuando venga el Espíritu de verdad, Él los guiará a toda verdad. Él no hablará por su propia cuenta, sino que les dirá lo que ha oído y les contará lo que sucederá en el futuro. Bueno, esa es la versión Biblia Nueva Traducción Viviente, pero también podemos mirarla también en otras versiones, por ejemplo, la Biblia en Lenguaje Actual. Cuando venga el Espíritu, Él les dirá lo que es verdad y los guiará, para que siempre vivan en la verdad. Él no hablará por su propia cuenta, sino que les dirá lo que oiga de Dios el Padre, y les enseñará lo que está por suceder. Bueno, ese era el versículo de esta noche en Juan, capítulo 16, versículo 13. Dice así: ¿te has sentido alguna vez como el juez Oliver Wendell Holmes, buscando desesperadamente tu boleto en un viaje crucial? Ah, amigo, no estás solo. La vida misma puede sentirse como ese tren en marcha donde la dirección se nos escapa y donde la certeza se desvanece entre el ruido de la duda. Desde la desobediencia en el Edén, tú, como el resto de la humanidad, has vagado perdido, sintiéndose vacío. Esa falta de un boleto que indique el destino final, esa conexión vital con el Padre. Pero aquí llega la asombrosa verdad. Cristo vino, no como un mero observador, sino como el Redentor. Él pagó el precio. Él reclamó tu boleto a la presencia de Dios que se había extraviado en el camino por el pecado. Él restauró ese acceso. Reabrió la ruta para que tú y yo pudiéramos regresar con gozo a los brazos de nuestro Creador. Este es el amor de Dios en su máxima expresión, en que cuando estábamos muertos en nuestros pecados, Él envió a Jesús a morir por nosotros. Y Él dejó esto muy claro: porque de tal manera amó Dios al mundo, que ha dado a su Hijo unigénito, para que todo aquel que en Él cree no se pierda, mas tenga vida eterna. Juan capítulo 3, versículo 16. Ahora, no viajes en completa oscuridad. Pero, amigo mío, ¿cómo puedes vivir en este tren llamado tierra de tal modo que tengas certeza de la ruta? Cuando Cristo ascendió al cielo, no te dejó desamparado. Él prometió enviarte el Espíritu Santo, un compañero de viaje infalible, tu guía personal. En esencia, el Espíritu Santo viene como tarea vital en ti, señalar la verdadera dirección del camino. Este no deja de algarete o no. Él marca las coordenadas celestiales con tal precisión y fidelidad que el camino hacia el Padre se hace brillante en su gloriosa luz. Recuerda, no se trata solo de encontrar la vida, sino de descubrir la plenitud y el recorrido tal como se nos revela. Es verdad. Él no improvisa. Todo lo que anuncia está confirmado. Este viaje va más allá del presente. Tiene como objetivo preparar un gran final que culmina en una morada preparada por nuestro Padre, quien te aguarda con los brazos abiertos. Este anhelo eterno es la gran noticia. Este es el propósito. Es tu guía, ese consolador, nuestro amigo personal de fe, quien hoy habla directo a tu vida. Pero cuando venga el Espíritu de verdad, Él los guiará toda verdad, porque no hablará por su propia cuenta, sino que hablará todo lo que oyere y os hará saber las cosas que habrán de venir. Juan capítulo 16, versículo 13. Así que, amigo, mantén tu boleto, confía en tu guía personal, pues Él te lleva a tu verdadero destino, la eternidad en la presencia de Dios. Vive sin temores, y el Espíritu de aquel que se levantó de los muertos, a Jesús mora en vosotros. El que levantó de los muertos a Cristo Jesús vivificará también vuestros cuerpos mortales por su Espíritu que mora en vosotros. Vamos a hablar con el Señor a esta hora de la noche, en este tiempo de una voz en la noche, para hablar con el Señor y tener un tiempo de oración. Padre Celestial, te damos gracias por tu amor inagotable, ese amor que rebosa en cada instante de la vida. Hoy, con el corazón humilde, recibimos esta palabra con un abrazo de tu gracia, confirmando que tu mano poderosa nos sostiene, pues enviaste a tu Hijo amado Jesús y al Consolador, el Espíritu Santo, para iluminar nuestra senda. Te has dado a la esperanza viva de un futuro glorioso junto a ti, Señor, en las moradas celestiales, y la guía fiel para caminar hacia esa meta, anhelando el día en que nuestros ojos vean cara a cara, te vean cara a cara, y podamos contemplar la plenitud de tus promesas cumplidas en nuestro ser. En el nombre de Cristo Jesús. Amén y amén.

0: Sí, señores, era la canción interpretada por Marcos Witt, Marcos Barrientos y Marcos Vidal. ¿Cuán grande es él? Son las 9:58, vamos a unos mensajes importantes y ya es, continuamos una vez más con este espacio de Una Voz en la Noche.
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Esa era la canción interpretada por Francisco Javier, Señor, levántame. Bueno, amigo oyente, y a esta hora de la noche, son las 17 minutos, hemos recibido bastantes peticiones de sanidad, pero vamos a orar más adelante por esa petición en general, también por todos los que están enfermos. Y para nadie es un secreto que, bueno, seguimos orando por nuestro país, por tantas situaciones difíciles que se presentan. No es fácil, hay que seguir doblando rodilla, como se dice, porque el presidente que está, pues bueno, en una actitud de desobediencia, a veces molesto, no sé, sigue criticando las elecciones pasadas y sigue diciendo que el nuevo presidente no ganó, que cerraron las elecciones, bueno, un poconón de vituperios y cosas y falsas que dice a todo momento, pero bueno, oramos por la subida para que él siga, en algún momento entienda que orar por que Dios lo cambie. Y también orar por el nuevo presidente, porque pues no es una tarea fácil, vienen varias situaciones difíciles, otros dicen que va a haber una desobediencia civil, que no, para ellos no ese Abelardo de la Esprila no es el presidente. Bueno, en fin, tantas cosas, todo el día, todas las tardes, las mañanas, la noche, siguen generándose noticias sobre Colombia y sobre esta situación que vive, que, bueno, yo nunca, desde tengo conocimiento de algunas elecciones y todo esto, no he visto tanta controversia y tanta pelea por unas elecciones y por todo lo que está viviendo nuestro país. Pero a esta hora vamos a orar. Bueno, también, mañana, pues, es tipo 3 de la tarde, juega la selección Colombia. Hace poco eliminaron a la selección de Estados Unidos del Mundial. Bueno, y bueno, Colombia sigue ahí como una de las suramericanas, pidiéndole al Señor que, bueno, que se haga su voluntad, que Dios siga obrando en la vida de cada uno de los futbolistas, que si es la petición, o bueno, si es la voluntad del Señor seguir adelante, pues bueno, pero que nuestra selección Colombia sea para que nos unamos. Ahí no es para que el de izquierda, de derecha, de ultraderecha, centro, nada, eso no sirve para nada, sino es unámonos como colombianos y luchemos y oremos más bien y pidamos al Señor que Dios nos ayude y ayude a estos jóvenes, estos muchachos que están allá, bueno, no tan jóvenes, pero que Dios sea iluminándoles y ayudándoles, lo mismo al técnico de la selección Colombia. Por eso en estos minutos vamos a orar, primero por la selección, para que mañana les vaya bien y que se haga la voluntad del Señor, y lo mismo por la juventud de nuestro país, que, ay, Dios mío, hay muchos jóvenes en rebeldía, en desobediencia, no quieren hacer caso, quieren ir a las calles a destruir, a dañar. Bueno, en fin, eso no nos sirve tampoco para nada. Por eso le damos esta oración al Señor, Dios Padre y Padre Celestial. Hoy elevamos nuestras manos y nuestro corazón para darte gracias por la vida y el talento de cada uno de los jugadores de la Selección Colombia. Te pedimos humildemente que seas tú guiando sus pasos en cada partido. Concede nuestro equipo la sabiduría, la fortaleza, la unidad y el espíritu de lucha. Cúbrelos con tu manto protector, guárdalos de cualquier lesión y dales la resistencia física y mental necesaria para defender nuestros colores con valentía. Que su esfuerzo y dedicación sean un reflejo de pasión y que todo lo que hagan dentro y fuera de la cancha sea para honrar a nuestro país. Permíteles brillar con certeza, inteligencia y juego limpio. Que tu favor los acompañe para que puedan alcanzar la victoria y llevar una gran alegría a los corazones de todos los colombianos. Te encomendamos esto, Señor, este encuentro en tus manos, confiando en tu propósito y en tu bendición. Y que si llegan a ganar, Señor, que el país no se vaya
a desbocar en celebración, ni en de pronto maltratos, groserías, vituperios, a ofender a las personas, bueno, no queremos ver tragedias, queremos ver es una nación que esté celebrando, que esté en paz y en tranquilidad. Señor, que si también se pierde, bueno, pues no era tu voluntad, pero bueno, competimos, lo hicimos bien y también fortaleza para todos los que de una u otra forma pues estén en esta situación. También, amado Padre Celestial, hoy elevamos esta oración a ti, Señor, y nos presentamos ante ti reconociendo tu soberanía y amor. Clamamos por la hermosa nación de Colombia y ponemos en tus manos las vidas de nuestros jóvenes, Señor. Señor, te pedimos que derrames de tu Espíritu Santo sobre cada joven en cada ciudad y región de este país. Te pedimos que los protejas de todo peligro, de la violencia, de las adicciones y de cualquier influencia que busque apartarlos de su propósito. Señor, como dice tu palabra en el Salmo 119, ¿cómo puede un joven mantenerse puro? Viviendo conforme a tu palabra. Te pedimos que tus corazones sean sensibles a tu voz, que encuentren en ti su identidad y que sus mentes sean renovadas. Abre, Señor, puertas de oportunidades para sus estudios y trabajos, para que no caigan en la desesperanza, sino que sean luz y testimonio en sus comunidades. Levanta una generación de jóvenes valientes, esforzados y temerosos de ti. Que sean de ejemplo, que tengan principios y valores, que sean constructores de paz, defensores de la verdad, que tu gracia los cubra y que todo el país sea transformado a través de ellos. Señor, te lo pido. Hay muchos jóvenes que tal vez se están dejando usar por, no sé, políticos, estamentos, al margen de la ley, no sé, para tal vez incendiar este país y acabar con Colombia. Te pido, Dios, para que no permitas esto, que estos jóvenes recapaciten, que tal vez muchos de sus padres están laborando, están trabajando para poder llevar el sustento a sus familias, mientras que ellos están delinquiendo, dañando, perjudicando a tanta gente. Te lo pido, Señor, que si hay protestas sea en paz, en tranquilidad, y que los jóvenes no sean usados para la maldad, sino para la bendición, para bendecir a otros jóvenes, pero también para bendecir a tantos que necesitan, Señor, de tu amor, de tu bondad. Señor, te lo pedimos en el nombre de Cristo Jesús. Amén.

Era la canción interpretada por Jacobo Ramos, Luces de la Ciudad. A esta hora, en este espacio de Una Voz en la Noche por Nuevo Continente. Bueno, tenemos esta ilustración que tenemos a esta hora y dice La receta de la infelicidad. Permita que las pequeñas cosas le preocupen. Pierda la perspectiva de las cosas. No ponga lo primero en primer lugar. Tercero, permita que le domine una buena preocupación, una de esas sobre las que no tiene control y que no puede hacer nada. Cuarto, sea un perfeccionista. Condénese a sí mismo y a otros por no alcanzar perfección. Quinto, acierte siempre en todo, tenga la razón siempre. Sea el único que siempre lo hace todo bien. Sexto, no confíe o crea en la gente. Piense siempre lo peor. Sospeche de todos. Piense que los demás siempre tienen intenciones ocultas. Compárese con los demás.

y véase siempre inferior. Ese es el mejor camino para sentirse completamente deprimida. Octavo, tome de manera personal todo lo que le ocurra y que no le guste. Noveno, no se entregue de corazón a nadie ni a nada. Décimo, haga la felicidad su meta obsesiva en vez de dedicarse a amar a los demás y estar bien ocupado durante el día. Use esta prescripción por un tiempo y tiene garantizada la infelicidad. Bueno, vamos a escuchar esta canción interpretada en esta agrupación y dice: Felicidad, 10-21 minutos.

10:25 minutos a esta hora de la noche. Bueno, tenemos este tiempo de oración, de intercesión también. Vamos a escuchar esta canción y de Lily Goodman y continuamos con y las 100 historias extraordinarias de oración para niñas. Cúbreme.

0: 10:30 minutos a esta hora de la noche y vamos con Vida Real en Familia hoy.
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2: ¿Quiere enseñarle a su hijo una importante lección?
3: Cuando era joven, quería tomar clases de guitarra, pero no quería practicar. Mis padres me forzaron a hacerlo. Ellos realmente me hicieron ensayar. Estoy agradecido de que lo hicieran, porque ahora toco guitarra y doy clases particulares.
2: Padres, este es el momento en el año en el que sus hijos deciden empezar un deporte, lecciones de música y otras actividades. Esas son excelentes oportunidades para que enseñe a su hijo una lección para toda la vida que se llama compromiso. Mientras ayuda a sus hijos a armar su horario, ¿por qué no tener esto en mente? Primero, asegúrese de que no se comprometan con demasiadas cosas. Después, enséñeles a sus hijos a honrar sus compromisos. No le permita a su hijo renunciar a menos que esté enfrentando una seria dificultad. Un pensamiento final. Sus hijos necesitan aprender a hacer compromisos sabios y a permanecer en ellos. En este año escolar, las decisiones que tomen puede ser una herramienta para enseñarles a hacer sabios compromisos. Soy Dennis Reini y esto es Vida Real en Familia.
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Esa era la canción interpretada por Ministerio Inspiración. Él me levantará. Bueno, y vamos a tener ese tiempo de oración, de intercesión, también por los que están enfermos. En esta oportunidad, pues, nos escribe Nancy Godoy. Buenas noches, hermanito Carlos. Dios te bendiga y a toda tu familia. Muy agradecida con el Señor por permitirme que estés ayudándonos en nuestras peticiones. Rogando por mi hija, que es psicóloga, Paola Díaz, por su trabajo, y por mi nieto Kenneth, por su salud. Y mi sobrina le detectaron cáncer, y muchas gracias. Bueno, vamos a orar por esa petición de Nancy Godoy. También vamos a interceder por sanidad, por Tatiana Nope, por migraña, dolor de la fibromialgia, dolor en su cuerpo, Señor. También vamos a orar por Ramón Mora Vargas, porque tiene cáncer. Vamos a orar por Jenny y Yasmín Pinzón Cuyos, por cáncer también. Vamos a interceder por Rosa Inés. Vamos a orar por también Caterine Vanessa Rubio, por sanidad, por el niño Kenneth y también por Eduardo Pulido. Bueno, en fin, son varias vicisitudes, varios oyentes que están orando, pidiendo oración por sanidad. Vamos a pedir por esa sanidad a esta hora de la noche, cuando son las 10:39. No es fácil, tampoco imposible, pero Dios sana, libera y restaura cada órgano afectado, cada cuerpo dolido. Señor, bendito Señor, agradecido por tantas bendiciones que hemos recibido de ti, Señor, por tanto amor y comprensión. Gracias por ser nuestro mayor apoyo en épocas de frustración y dolor. Gracias por quedarte a nuestro lado y luchar mano a mano con nosotros para derrotar las adversidades. Señor, delante de ti nos arrodillamos, Dios mío, para agradecerte y pedirte que puedas dar la salud y bienestar y estado y el bienestar físico para poder gozar de la vida como se espera. Señor, quisiera o queremos gozar años de vida en gratas condiciones, Señor. Compartir con la familia y amigos cada momento. Señor, mi Dios, a esta hora, aleja de todos los que están enfermos, la enfermedad, Señor. Señor, quita la enfermedad. Todos los que están en un hospital, en una clínica, Señor. Señor, quita todo mal que les aqueja y que pueda afectar su salud. Señor, que ellos puedan conservar su salud como debe ser. Oramos a esta hora por todos los que están enfermos, tienen dificultades en su cuerpo. Señor, nos arrodillamos delante de ti y te pedimos, Señor, que nos ayudes a ser conscientes de la salud y entender que nuestro cuerpo es un templo y como tal debemos ser la primera persona en cuidarlos. Danos sabiduría y entendimiento, pero también ayúdanos a ser más responsables con nuestra salud. Señor, a velar por una buena alimentación, unos buenos hábitos, por mantenernos lejos de vicios, porque de nada sirve que te pidamos tu salud o la salud para cada uno de los que están enfermos, si por otra parte no haces nada para mejorarla. Señor, dales la dicha, Madre y Padre Celestial, de poder realizar sus actividades en pleno uso de sus facultades. Señor, que se puedan desempeñar en casa, en el trabajo, con los amigos,
de la mejor manera para poder ser óptimo beneficio para el entorno y sobre todo para sí mismos. Señor, clamamos por los niños que están enfermos, que tienen complicaciones, situaciones delicadas, Padre. Por todos los que están enfermos ahorita, Señor, en sus hogares, que están padeciendo dolores desesperantes, que están sufriendo, Señor. Extiende tu mano poderosa. Quisiera que tú les ayudes, Señor. Solo podemos seguir orando, clamando y orar por todas las personas que están enfermas. Amado Señor, yo te pido, Señor, para que estés tú sanando y seas limpiando, que seas tú cuidando el instrumento que les has regalado. Señor, ayúdales a que se lo mantengan sano, estable, que puedan inspirar a otros a seguir una vida saludable, que puedan hacer todo lo necesario para mantener bien su salud. Señor, acudimos a ti, Padre, porque tú puedes quitar el dolor de cabeza, el dolor en el cuerpo, Señor. Entonces, tú cuidarás la salud, fortalecerás y podremos gozar de una alegría de estar sano, Señor. Señor, en estos momentos, muchos atravesan episodios de dolor en enfermedad, momentos de incertidumbre, de constantes pruebas médicas y dudas que desconsuelan. Te pedimos que seas tú, oh Dios, ayudándoles a tener fortaleza, porque hay momentos donde desfallecen, van a perder o piensan que van a partir ya contigo, pero les quedan varios años de vida. Señor, que seas tú, Señor, colocando tu mano poderosa sobre cada uno de los que están enfermos en un hospital, en una clínica, en sus hogares. Que seas tú quien sane, que tú, Señor, aclares todas las dudas y ven a poner calma y tranquilidad al diario caminar, Señor. Señor, Padre amado, te pedimos por amigos, familiares, vecinos, compañeros de trabajo, también por compañeros de estudio que se encuentran atravesando momentos duros y batallando contra alguna enfermedad. Dales consuelo para entender que tus tiempos son perfectos, que pueden comprender que todo lo que está dando es por tu plan, Señor. Ayúdales a afrontar la enfermedad con valor, con fuerza, con ánimo, para que no caigan en el estrés y desesperación. Te pedimos que los curas con tu manto protector, para que se sientan a salvo contigo. Dales tu mano y llévalos por la senda de la esperanza, para que su fe no decaiga. Señor, a los niños que se encuentran luchando contra el cáncer o alguna otra enfermedad, ayúdales a enfrentar con sentido de humor su lucha, para que no sientan lo duro y difícil de los tratamientos, que puedan encontrarse en el camino con profesionales de calidad y llenos de amor por sus hermanos, que sepan entender por lo que están atravesando, Señor. Señor de la misericordia, te imploramos con fervor que cuides de nosotros y de los míos, Señor, que alejes todo mal del cuerpo de los que están enfermos, que sea tu voluntad, Señor, que muchos atraviesan por alguna enfermedad, que pueda hacerlo pensando siempre en ti, sabiendo que no los abandonas, que ni los desamparas en ninguna circunstancia. Padre, no permitas que ellos renieguen de ti o de tu voluntad. Ayúdales a aceptar lo que tienen, pero tú le estás preparando algo mejor, porque tú los vas a sanar, los vas a limpiar, los vas a restaurar, los vas a sacar adelante, Señor. Señor, a veces son difíciles las situaciones, o tal vez han sido desahuciados por los médicos al tratarse de una triste noticia, pero con el tiempo sabremos entender que todo tiene un propósito de tu lado, Señor Jesús, y que tú vas a sanar. Esperamos de corazón que tú estás escuchando esta oración, que no permitas tener la oportunidad de hacer bien las cosas esta vez, de darle atención a lo que había estado ignorando, que no es nuestra salud, Señor, pero también muchos pasan situaciones muy difíciles, Padre. Nos unimos a ti en este momento, en necesidad, elevamos oraciones al Señor,
por la salud de cada madre que está enferma, cada joven, cada niño, cada cónyuge, Señor. Sabemos por los que están en una clínica y en un hospital. Sabemos que sabemos enfrentar las complicaciones tras una cirugía. Puede ser un desafío, pero confiamos en el poder sanador de tu amado Padre Celestial, amado Dios. En este momento te pedimos que lo coloques tu mano sanadora sobre todos los que están enfermos. Señor, tú conoces cada detalle, cada situación. Te pedimos que reduzcas cualquier inflamación y brindes sanación completa que necesitan. Fortalece, Señor, a sus seres queridos también para que tengan paz y consuelo, y a los médicos para que puedan proporcionar el mejor tratamiento, Señor. Señor, sabemos que en tus manos está el poder de sanar y restaurar. Acompaña a cada familia con tu amor incondicional. Brinda esperanza en cada paso del camino. Te damos gracias por las bendiciones que aún están por venir, confiando en el que tú harás, Señor. En el nombre de Cristo Jesús, te alabamos y te bendecimos. Amén y amén.

0: Esa era la canción interpretada por Juan Luis Guerra, Canción de Sanidad. A esta hora de la noche continuamos con este espacio de Una Voz a la Noche por Nuevo Continente. Mil gracias a todos los que de una u otra forma se han acercado a la carrera 27-49-48, han realizado su aporte y su inversión a esta su emisora, lo mismo que han realizado todas sus transacciones bancarias a través de los corresponsales bancarios. Mil gracias a don Jorge Eduardo Pulido por su aporte a Nuevo Continente. Mil gracias. Qué bonito saber que, bueno, ustedes están ahí siempre ayudando a la emisora Nuevo Continente. Mil gracias de todo corazón por todos los que han realizado o han llamado para que Uriel Montoya vaya a recoger la ofrenda o su aporte a Nuevo Continente. Mil gracias. Gracias porque sabemos que estamos ahí. Ustedes están ahí pendientes, pero ante todo, lo que yo manifiesto siempre es que, primero que todo, siempre estén orando por su emisora Nuevo Continente. Sí, para que ustedes nos sigan orando por ese ministerio, por todos los que laboramos, por los que ahí sean ustedes ahí pendientes de sus oraciones, en su grupo familiar, en su devocional, en su congregación. Gracias, mil gracias por todos esos aportes. Y a esta hora, cuando son las 10:55, vamos a ir con unos mensajes importantes y ya regresamos con este espacio de Una Voz en la Noche.
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0: Vienes era la canción interpretada por esta agrupación, bueno, esta producción de Inspiración, y el título, Hazme Brillar, Señor. A esta hora estamos en una pausa en la noche por Nuevo Continente, y les recuerdo que la cuenta de ahorros de Bancolombia, 2077-578-8369. 2077-578-8369. 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Y ya en breve minutos, bueno, vamos a seguir aquí escuchando, recibiendo comunicaciones de nuestros queridos oyentes. Nos dice Esperanza Castañeda. Buenas noches, Esperanza.
1: Buenas noches, hermanito Carlos. Bendiciéndolo siempre y por esa emisora tan hermosa que nos da tanta enseñanza. Yo los escucho todos los días. Para pedirle el favor de orar por un problema que me resultó en estos días de dolor en la vena, pero de interna, y es un dolor tremendo, y no me han dado cita médica. Ahí tomando remedios caseros. Y también por un nieto que desde el año pasado salió de la universidad, y en vez de coger a buscar trabajito para ayudarse, porque está con nosotros, la mamá falleció hace 5 años. Y no, se está toda la noche en juegos y con los amigos que son iguales a él, de esto, de desordenados. Y se acuesta a las 6 de la mañana cuando ya casi uno se levanta. Y a veces canta, friega, se ríe, bueno, no deja a veces ni dormir. Yo estoy orando mucho por él y todo, porque él debe irse más bien, que el Señor lo use para la iglesia. Muchas gracias y muchas bendiciones.
0: Con mucho gusto, Gustavo Esperanza Castañeda, estaremos orando por esa petición en breves minutos. Gracias por comunicarse con nosotros a esta hora. También estamos recibiendo mensajes. Buenas noches, hermano. Me uno en oración, por favor, por el texto bíblico de Jeremías 33:6. Y bueno, nos manda un fuerte abrazo y muchas gracias por todo lo que nos envías a esta hora de la noche. Zaida, muy amable, muy gentil. Y bueno, vamos a escuchar esta linda canción con música, con una herida de Jackie Velázquez, y seguimos con este espacio de Una Voz en la Noche.

0: Bien, 11 minutos y escuchamos la linda canción de Jackie Velázquez, ¿Cómo se cura una herida? Bien, y a esta hora continuamos con 100 historias extraordinarias de oración. Heldegard de Bingen, 1098-1179. Escríbelo. Dice esta historia. Hilbert de Gein nació en Alemania en la Edad Media, la época entre la caída del Imperio Romano y el Renacimiento. La única religión reconocida era el cristianismo y la única iglesia que existía en Europa era la católica. Cuando tenía 8 años, sus padres la enviaron a vivir con una mujer llamada Jutta, que podía proporcionarle una educación religiosa, y Hildegard aprendió a escribir, a leer los salmos y a cantar oraciones a Dios. Más tarde, su juventud se hizo monja y dirigió un convento benedictino. A lo largo de su vida, Hildegard tuvo situaciones, visiones, bueno, en las que veía cosas. Ella no entendía lo que significaban. Luego, a los 42 años, vio una luz ardiente y parpadeante del cielo. La luz se derramó sobre ella, calentando su corazón. Hildegard supo que entonces que Dios quería que fuera una persona a quien llevara un mensaje a tanta gente que lo necesitaba. Alguien que les dijera las palabras de Dios a los demás. Empezó a escribir sobre sus sueños y visiones, y habló y escribió estas cosas no por invención ni de corazón ni de ninguna otra cosa, sino como por sus misterios secretos de Dios. Los oía y los recibía en los lugares celestiales. Y otra vez oía la voz del cielo que le decía, clama y escribe. Hildegard no solo escribió sobre lo que Dios le decía cuando hablaba con él en oración. También escribió sobre ciencia y medicina. Escribió obras de teatro y música. Incluso viajó por Alemania llevando el mensaje de Dios, lo que había aprendido de Dios. Además de la importancia de escuchar a Dios en oración, la historia de Hildegard enseña sobre el valor de llevar un diario de oraciones. Si sientes que Dios te dice algo, escríbelo. Después podrás llevar la cuenta de lo que oras y de cómo Dios responde a tus oraciones. Habacuc, capítulo 2, versículo 2, Nueva Traducción Viviente nos dice, escribe mi respuesta con claridad en tablas, para que un corredor pueda llevar a otros el mensaje sin error. Bueno, otra mujer de oración. Todo este tiempo hemos aprendido sobre historias extraordinarias de mujeres que siguen ahí y nos dejan enseñanzas de seguir orando, intercediendo. Y qué bonito seguir y que Dios diga a uno, bueno, orabas, pero no una oración de repetir y repetir, sino hablar con el Señor, orar, aprender, alabar al Señor y también adorarlo, ¿no? Escuchamos esta linda canción de Aleluya.
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2: Aleluya.
1: Y cantamos Aleluya.

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Esta era la canción interpretada por Luigi Castro. Aleluya. Son las 11:22 y continuamos aquí con este espacio de Una Voz en la Noche por Nuevo Continente. Bueno, y saludando a todos los que a esta hora se encuentran allí en su sitio de trabajo, tal vez están en la celaduría, están en una fábrica por turnos, les toca trasnochar, están de pronto en una oficina solos, en una fábrica, en una empresa, en un colegio, bueno, otros están prestándose guardia, bueno, no sé si los puedan dejar escuchar Nuevo Continente o cualquier emisora, no creo, pero bueno, hay otros que están en las guarniciones militares, están en los batallones, están en el cuerpo de bomberos de la ciudad, la Cruz Roja, bueno, en fin, tantas las instituciones donde a esta hora muchos de que duermen, que descansan, que ya están hasta ahora llegando a sus hogares también, otros están laborando para seguir contribuyendo al progreso de este país. Dice así, lágrimas. Las lágrimas son muchas veces un regalo de Dios. Las lágrimas ayudan a descargar la tensión que se ha acumulado dentro de ti. Las lágrimas expresan tu hondo sentir y tu profunda aflicción. Las lágrimas hablan por ti cuando te faltan las palabras. Nunca debes avergonzarte de tus lágrimas sinceras. Dios ve a través de tus lágrimas la pena y la tristeza de tu corazón. Tus lágrimas son preciosas para Él. Y algún día, cuando haya pasado esta vida, Dios enjugará todas las lágrimas de tus ojos y todo el sufrimiento, la pena y la tristeza habrán terminado para siempre. La Biblia dice, me he consumido a fuerza de gemir todas las noches, inundo de llanto mi lecho, riego mi cama con mis lágrimas. Salmo 66:6. Oye mi oración, oh Jehová, y escucha mi clamor. No calles ante mis lágrimas. Salmo 39:12. Bueno es Jehová a los que esperan, a los que en Él espera, al alma que le busca, porque no aflige ni entristece voluntariamente a los hijos de los hombres. Lamentaciones, capítulo 3, versículo 25 al 33. Vi un nuevo cielo y una tierra nueva, porque el primer cielo y la primera tierra pasaron. Dios enjugará toda lágrima de los ojos de ellos, y ya no habrá muerte, ni habrá más llanto, ni clamor, ni dolor, porque las primeras cosas pasaron. Apocalipsis 21, versículo 1 al 4. Las lágrimas. ¿Cuántas veces nosotros lloramos? Muchos lloran por un éxito de un colombiano en el extranjero. Tal vez en el deporte, en la industria, en alguien científico, por un premio Nobel, bueno, en fin. Otros lloran porque están enfermos, no aguantan sus dolores por la enfermedad. Otros lloran porque han perdido un ser querido. Otros lloran porque, de regocijo, ¿no? Por un éxito, una alegría, un triunfo, por tantas cosas. Pero sabe que es bonito llorar. Hay veces uno dice, ay, pero ¿por qué llora? Deje llorar, no sé qué. Pero sí, hay momentos en que, por más situaciones difíciles, la situación más difícil, lo que sea, o por más que diga yo tengo un corazón duro y no lloro, llora por la pérdida de un ser querido, la pérdida de su mamá, su papá, un hermano, el cónyuge. Bueno, por eso hay tiempos para llorar, para ir delante del Señor y colocar todo en las manos del Señor
y de rodillas desahogarse y llorar. No importa. No. A veces lloramos en el momento que no es. Hay otros que les incomoda. Hay otros que les molesta. Pero uno tiene que tener ese tiempo de llorar. Que Dios seque nuestras lágrimas en todo momento.

Esa era la canción interpretada por Oscar Medina. Jesús secó mis lágrimas. Mensajes importantes, 11:33 y ya continuamos con este espacio de Una Voz en la Noche por Nuevo Continente.

0: El libro Humildad y cómo conseguirla, del predicador inglés Carlos Spurgeon, siempre provoca una sonrisa en quienes lo descubren por primera vez. Muchos se preguntan, ¿cómo puede alguien ser verdaderamente humilde si presume saber cómo alcanzar la humildad? El título despierta curiosidad porque revela cuánto se malinterpreta el concepto de humildad. A menudo pensamos que significa debilidad, sumisión extrema o denigración personal, cuando en realidad no es así. La verdadera humildad es el fruto de reconocer quién es Dios, comprender quiénes somos nosotros y entender nuestras responsabilidades a la luz de lo que Él ha hecho por nosotros. Es una actitud de reverencia, gratitud y alineamiento con su voluntad y propósito. Le habla David Jeremiah, animándole a que tome el camino a una vida nueva. Descubra la definición de humildad según Dios en su minuto en la Biblia.
1: Señor, hoy te vemos sentado en tu trono, rodeado de gloria, rodeado de luz. Hoy te vemos, Señor, vemos tus ojos. Gracias por tu presencia, Rey.

0: Hoy te vemos a ti, Señor. Toda la gloria es para el Rey.
1: Esa era la canción interpretada por Luis Campos. Veo al Señor. Intimidad con Dios. La prioridad de la vida. Es muy natural llegar a estar absorto por los problemas de cada día y por las demandas de la vida. En cualquier momento enfrentamos situaciones devastadoras, pruebas terribles e incluso el resquebrajamiento de nuestros matrimonios, de la familiares y amigos. Sin embargo, cuando aprendemos a mirar más allá de los obstáculos y fijamos la mirada en Jesús, creyendo que Él es soberano, comenzaremos a tener una perspectiva diferente y una respuesta para cada cosa con la que nos enfrentemos. Si el Señor es un rey soberano, y Él lo es, entonces nada puede sobrevenir a nuestras vidas. Que Él no lo haya permitido. La Biblia nos enseña que Dios utiliza todas las cosas, incluso aquellas dolorosas, para el bien de los creyentes. Romanos capítulo 8, 28. Aunque este versículo nos dice, a los que aman a Dios todas las cosas les ayudan a bien. Uno de los resultados positivos de las pruebas es la intimidad que podemos desarrollar cuando acudimos al Señor por ayuda. Dios desea una íntima y amorosa relación con cada uno de nosotros y debemos hacer de esta relación la prioridad de nuestras vidas. La intimidad con Dios comienza cuando acudimos a Él y nos humillamos ante Él. Eso por regular implica un tiempo sosegado de la lectura de la palabra, de la oración y de espera paciente en su respuesta a nuestros corazones. Por eso, una buena manera de desarrollar un rico tiempo devocional es pensar en estas siglas ACAS. Primero expresamos adoración a Dios por quien Él es Él y por su obra completa en la cruz. Dígale, te amo. Segundo, tomé tiempo para confesar todos los pecados, reconociendo que si confesamos nuestros pecados, Él es fiel y justo para perdonar nuestros pecados y limpiarnos de toda maldad. Primera de Juan 1, capítulo 9. Enseguida, dedíquele un tiempo de agradecimiento por todo lo que Él ha hecho en nuestras vidas y el mundo. El último elemento es la súplica a Dios por nuestras necesidades. Por nada estáis angustiados si no sean conocidas vuestras peticiones delante de Dios en toda oración y ruego, con acción de gracias. Filipenses capítulo 4, versículo 6. Mientras desarrollamos una profunda relación con el Señor, podremos entender la dificultad, que cada dificultad tiene un propósito. Hay lecciones que tienen que ser aprendidas y madurez que tiene que ser adquirida. Dios ha prometido que Él entenderá las necesidades de sus hijos si ellos vienen a Él y buscan diligentemente y le obedecen. Ciertamente, no podemos vivir por encima de las circunstancias, ayudándonos en nuestra propia fuerza, pero sí en el poder del Espíritu Santo. Escuchemos esta canción interpretada. Bueno, esta que dice Incomparable, con Marcos Barrientos y Generación 12.

pasión con la visión de fe. Marco Corriente, Dios encontrará. 11:50 minutos, estamos en este espacio de Una Voz a la Noche. Y bueno, estamos llegando al final ya, en breves minutos, de este tiempo de oración, de intercesión. Gracias por todos nuestros queridos oyentes que comunicaron. Estuvimos orando por todas las peticiones de nuestros queridos hermanos a esta hora de la noche. Y le agradecemos al Señor, primero porque tenemos esta emisora que podemos deleitarnos con la palabra del Señor, con las alabanzas, la adoración y con las predicaciones de diferentes pastores nacionales e internacionales. Gracias al Señor por eso. Mañana, en punto de las 3 de la tarde, el país se paraliza una vez más por la Selección Colombia. Esperemos que se haga la voluntad del Señor, que Dios los bendiga, y que si se gana, pues se pueda celebrar con moderación. Si se pierde, bueno, tranquilos, no ha pasado nada. Lo importante es eso, y bueno, continuamos con este espacio. Mil gracias a todos, Dios los bendiga, Dios los guarde, que tengan una feliz noche, que puedan descansar, tengan un sueño reparador. A todos los que están a la distancia y están laborando, los animo, que Dios les dé fortaleza, amor, sabiduría, entendimiento, y que sigan adelante para que pues este turno no se les haga tan largo y sea de provecho para sus vidas y también para sus empresas. Mil gracias a todos los que nos escuchan en el exterior, en diferentes horarios, porque pues por eso a veces digo buenos días, buenas noches, buenas tardes, porque nos estamos en cualquier parte del mundo, nos están escuchando. Señor Dios amado, hoy nos acercamos a ti con el corazón lleno de gratitud. Gracias por la vida, por el aire que respiramos, por cada paso que nos permites dar y por tu presencia constante, aún en los días difíciles. Gracias por las puertas abiertas y también las cerradas, porque sé que en toda obra un propósito perfecto. Gracias por tu amor que nos sostiene, por tu paz que nos envuelve, por tu fidelidad que nunca falla. Recibimos con humildad todas tus bendiciones y ponemos nuestra confianza en tus manos. Que nuestra vida sea un reflejo de agradecimiento y que nunca olvidemos que todo lo bueno proviene de ti. Amén y amén. Escuchemos esta linda canción, dice, en Jesucristo. Y me despido. Carlos Fernando Ballester los acompañó. Que pase una noche muy feliz, un sueño reparador, descanso fenomenal. Y bueno, cuídese bien, pórtese bien, cuídese mucho. Chao, chao.

Padre nuestro, que estás en el cielo, santificado sea tu nombre. Venga tu reino, hágase tu voluntad, en la tierra como en el cielo.

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6: Esta es la hora en Nuevo Continente 1460. Son las 12:03.

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2: 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Nueva versión internacional para hoy, 7 de julio. Salmos, capítulo 119. Dichosos los que van por caminos perfectos, los que andan conforme a la ley del Señor. Dichosos los que guardan sus estatutos y de todo corazón lo buscan. Jamás hacen nada malo, sino que siguen los caminos de Dios. Tú has establecido tus preceptos para que se cumplan fielmente. ¡Cuánto deseo afirmar mis caminos para cumplir tus decretos! No tendré que pasar vergüenzas cuando considere todos tus mandamientos. Te alabaré con integridad de corazón cuando aprenda tus justos juicios. Tus decretos cumpliré. No me abandones del todo. ¿Cómo puede el joven llevar una vida íntegra? Viviendo conforme a tu palabra. Yo te busco con todo el corazón. No dejes que me desvíe de tus mandamientos. En mi corazón atesoro tus dichos para no pecar contra ti. Bendito seas, Señor. Enséñame tus decretos. Con mis labios he proclamado todos los juicios que has emitido. Me regocijo en el camino de tus estatutos más que en todas las riquezas. En tus preceptos medito y pongo mis ojos en tus sendas. En tus decretos hallo mi deleite y jamás olvidaré tu palabra. Trata con bondad a este siervo tuyo. Así viviré y obedeceré tu palabra. Ábreme los ojos para que contemple las maravillas de tu ley. En esta tierra soy un extranjero. No escondas de mí tus mandamientos. A toda hora siento un nudo en la garganta por el deseo de conocer tus juicios. Tú reprendes a los insolentes. Malditos los que se apartan de tus mandamientos. Aleja de mí el menosprecio y el desdén, pues yo cumplo tus estatutos. Aún los poderosos se confabulan contra mí, pero este siervo tuyo medita en tus decretos. Tus estatutos son mi deleite, son también mis consejeros. Postrado estoy en el polvo. Dame vida conforme a tu palabra. Tú me respondiste cuando te hablé de mis caminos. Enséñame tus decretos. Hazme entender el camino de tus preceptos y meditaré en tus maravillas. De angustia se me derrite el alma. Susténtame conforme a tu palabra. Manténme alejado de mis caminos torcidos. Concédeme las bondades de tu ley. He optado por el camino de la fidelidad. He escogido tus juicios. Yo, Señor, me apego a tus estatutos. No me hagas pasar vergüenza. Corro por el camino de tus mandamientos, porque has cumplido mi modo de pensar. Enséñame, Señor, a seguir tus decretos, y los cumpliré hasta el fin. Dame entendimiento para seguir tu ley, y la cumpliré de todo corazón. Dirígeme por la senda de tus mandamientos, porque en ella encuentro mi solaz. Inclina mi corazón hacia tus estatutos, y no hacia las ganancias desmedidas. Aparta mi vista de cosas vanas. Dame vida conforme a tu palabra. Confirma tu promesa a este siervo tuyo, como lo has hecho a los que te temen. líbrame del oprobio que me aterra, porque tus juicios son buenos. Yo amo tus preceptos. Dame vida conforme a tu justicia. Envíame, Señor, tu gran amor y tu salvación conforme a tu promesa. Así responderé a quien me desprecie, porque yo confío en tu palabra. No me quites de la boca la palabra de verdad, pues en tus juicios he puesto mi esperanza. Por toda la eternidad, obedeceré fielmente tu ley. Viviré con toda libertad, porque he buscado tus preceptos. Hablaré de tus estatutos a los reyes y no seré avergonzado, pues amo tus mandamientos y en ellos me regocijo. Yo amo tus mandamientos y hacia ellos elevo mis manos. Quiero meditar en tus decretos. Acuérdate de la palabra que diste a este siervo tuyo, palabra con la que me infundiste esperanza. Este es mi consuelo en medio del dolor, que tu promesa me da vida. Los insolentes me ofenden hasta el colmo, pero yo no me aparto de tu ley. Me acuerdo, Señor, de tus juicios de antaño, y encuentro consuelo en ellos. Me llenan de indignación los impíos que han abandonado tu ley. Tus decretos han sido mis cánticos en el lugar de mi destierro. Señor, por la noche evoco tu nombre. Quiero cumplir tu ley. Lo que a mí corresponde es obedecer tus preceptos. Mi herencia eres tú, Señor. Prometo obedecer tus palabras. De todo corazón busco tu rostro. Compadécete de mí conforme a tu promesa. Me he puesto a pensar en mis caminos y he orientado mis pasos hacia tus estatutos. Me doy prisa. No tardo nada para cumplir tus mandamientos. Aunque los lazos de los impíos me aprisionan, yo no me olvido de tu ley. A medianoche me levanto a darte gracias por tus rectos juicios. Soy amigo de todos los que te honran, de todos los que observan tus preceptos. Enséñame, Señor, tus decretos. La tierra está llena de tu gran amor. Tú, Señor, tratas bien a tu siervo, conforme a tu palabra. Impárteme conocimiento y buen juicio, pues yo creo en tus mandamientos. Antes de sufrir, anduve descarriado, pero ahora obedezco tu palabra. Tú eres bueno y haces el bien. Enséñame tus decretos. Aunque los insolentes me difaman, yo cumplo tus preceptos con todo el corazón. El corazón de ellos es torpe e insensible, pero yo me regocijo en tu ley. Me hizo bien haber sido afligido, porque así llegué a conocer tus decretos. Para mí es más valiosa tu enseñanza que millares de monedas de oro y plata. Con tus manos me creaste, me diste forma. Dame entendimiento para aprender tus mandamientos. Los que te honran se regocijan al verme, porque he puesto mi esperanza en tu palabra. Señor, yo sé que tus juicios son justos y que con justa razón me afliges. Que sea tu gran amor mi consuelo, conforme a la promesa que hiciste a tu siervo. Que venga tu compasión a darme vida, porque en tu ley me regocijo. Sean avergonzados los insolentes que sin motivo me maltratan. Yo, por mi parte, meditaré en tus preceptos. Que se reconcilien conmigo los que te temen, los que conocen tus estatutos. Sea mi corazón íntegro hacia tus decretos, para que yo no sea avergonzado. Esperando tu salvación se me va la vida. En tu palabra he puesto mi esperanza. Mis ojos se consumen esperando tu promesa, y digo, ¿cuándo vendrás a consolarme? Parezco un odre ennegrecido por el humo, pero no me olvido de tus decretos. ¿Cuánto más vivirá este siervo tuyo? ¿Cuándo juzgarás a mis perseguidores? Me han cavado trampas los insolentes, los que no viven conforme a tu ley. Todos tus mandamientos son fidedignos. Ayúdame, pues falsos son mis perseguidores. Por poco me borran de la tierra, pero yo no abandono tus preceptos. Por tu gran amor, dame vida y cumpliré tus estatutos. Tu palabra, Señor, es eterna y está firme en los cielos. Tu fidelidad permanece para siempre. Estableciste la tierra y quedó firme. Todo subsiste hoy, conforme a tus decretos, porque todo esto está a tu servicio. Si tu ley no fuera mi regocijo, la aflicción habría acabado conmigo. Jamás me olvidaré de tus preceptos, pues con ellos me has dado vida. Sálvame, pues te pertenezco y escudriño tus preceptos. Los impíos me acechan para destruirme, pero yo me esfuerzo por entender tus estatutos. He visto que aún la perfección tiene sus límites. Solo tus mandamientos son infinitos. ¿Cuánto amo yo tu ley? Todo el día medito en ella. Tus mandamientos me hacen más sabio que mis enemigos, porque me pertenecen para siempre. Tengo más discernimiento que todos mis maestros, porque medito en tus estatutos. Tengo más entendimiento que los ancianos, porque obedezco tus preceptos. Aparto mis pies de toda mala senda para cumplir con tu palabra. No me desvío de tus juicios, porque tú mismo me instruyes. Cuán dulces son a mi paladar tus palabras. Son más dulces que la miel a mi boca. De tus preceptos adquiero entendimiento. Por eso aborrezco toda senda de mentira. Tu palabra es una lámpara a mis pies. Es una luz en mi sendero. Hice un juramento y lo he confirmado, que acataré tus rectos juicios, Señor. Es mucho lo que he sufrido. Dame vida conforme a tu palabra, Señor. Acepta la ofrenda que brota de mis labios. Enséñame tus juicios. Mi vida pende de un hilo, pero no me olvido de tu ley. Los impíos me han tendido una trampa, pero no me aparto de tus preceptos. Tus estatutos son mi herencia permanente. Son el regocijo de mi corazón. Inclino mi corazón a cumplir tus decretos

cumplir los mandamientos de mi Dios. Sosténme conforme a tu promesa y viviré. No defraudes mis esperanzas. Defiéndeme y estaré a salvo. Siempre optaré por tus decretos. Tú rechazas a los que se desvían de tus decretos, porque solo maquinan falsedades. Tú desechas como escoria a los impíos de la tierra. Por eso amo tus estatutos. Mi cuerpo se estremece por el temor que me inspiras. Siento reverencia por tus leyes. Yo practico la justicia y el derecho. No me dejes en manos de mis opresores. Garantiza el bienestar de tu siervo. Que no me opriman los arrogantes. Mis ojos se consumen esperando tu salvación, esperando que se cumpla tu justicia. Trata a tu siervo conforme a tu gran amor. Enséñame tus decretos. Tu siervo soy. Dame entendimiento y llegaré a conocer tus estatutos. Señor, ya es tiempo de que actúes, pues tu ley está siendo quebrantada. Sobre todas las cosas amo tus mandamientos, más que el oro, más que el oro refinado. Por eso tomo en cuenta todos tus preceptos y aborrezco toda senda falsa. Tus estatutos son maravillosos, por eso los obedezco. La exposición de tu palabra nos da luz y da entendimiento al sencillo. Jadeante abro la boca porque ansío tus mandamientos. Vuélvete a mí y tenme compasión como haces siempre con los que aman tu nombre. Guía mis pasos conforme a tu promesa. No dejes que me domine la iniquidad. Líbrame de la opresión humana, pues quiero obedecer tus preceptos. Haz brillar tu rostro sobre tu siervo. Enséñame tus decretos. Ríos de lágrimas brotan de mis ojos, porque tu ley no se obedece. Señor, tú eres justo, y tus juicios son rectos. Justos son los estatutos que has ordenado, y muy dignos de confianza. Mi celo me consume, porque mis adversarios pasan por alto tus palabras. Tus promesas han superado muchas pruebas. Por eso tu siervo las ama. Insignificante y menospreciable como soy, no me olvido de tus preceptos. Tu justicia es siempre justa. Tu ley es la verdad. He caído en la angustia y la aflicción, pero tus mandamientos son mi regocijo. Tus estatutos son siempre justos. Dame entendimiento para poder vivir. Con todo el corazón clamo a ti, Señor. Respóndeme, y obedeceré tus decretos. A ti clamo, sálvame. Quiero cumplir tus estatutos. Muy de mañana me levanto a pedir ayuda. En tus palabras he puesto mi esperanza. En toda la noche no pego los ojos para meditar en tu promesa. Conforme a tu gran amor, escucha mi voz. Conforme a tus juicios, Señor, dame vida. Ya se acercan mis crueles perseguidores, pero andan muy lejos de tu ley. Tú, Señor, también estás cerca, y todos tus mandamientos son verdad. Desde hace mucho conozco tus estatutos, los cuales estableciste para siempre. Considera mi aflicción y líbrame, pues no me he olvidado de tu ley. Defiende mi causa, rescátame. Dame vida conforme a tu promesa. La salvación está lejos de los impíos, porque ellos no buscan tus decretos. Grande es, Señor, tu compasión. Dame vida conforme a tus juicios. Muchos son mis adversarios y mis perseguidores, pero yo no me aparto de tus estatutos. Miro a los renegados y me dan náuseas, porque no cumplen tus palabras. Mira, Señor, cuánto amo tus preceptos. Conforme a tu gran amor,

La suma de tus palabras es la verdad. Tus rectos juicios permanecen para siempre. Gente poderosa me persigue sin motivo. Gente poderosa me persigue sin motivo. Pero mi corazón se asombra ante tu palabra. Yo me regocijo en tu promesa, como quien haya un gran botín. Aborrezco y repudio la falsedad, pero amo tu ley. 7 veces al día te alabo por tus rectos juicios. Los que aman tu ley disfrutan del gran bienestar, y nada los hace tropezar. Yo, Señor, espero tu salvación y practico tus mandamientos. Con todo mi ser cumplo tus estatutos. ¡Cuánto los amo! Obedezco tus preceptos y tus estatutos, porque conoces todos mis caminos. Que llegue mi clamor a tu presencia. Dame entendimiento, Señor, conforme a tu palabra. Que llegue a tu presencia mi súplica. Líbrame conforme a tu promesa. Que rebosen mis labios de alabanza, porque tú me enseñas tus decretos. Que entone mi lengua un cántico a tu palabra, pues todos tus mandamientos son justos. Que acuda tu mano en mi ayuda, porque he escogido tus preceptos. Yo, Señor, ansío tu salvación. Tu ley es mi regocijo. Déjame vivir para alabarte. Que vengan tus juicios a ayudarme. Cual oveja perdida me has extraviado. Ven en busca de tu siervo, porque no he olvidado tus mandamientos.

0: Esta es la hora en Nuevo Continente 1460. Son las 12 y 24 minutos.
1: En una ocasión en la televisión entrevistaban al Dr. Adrian Rogers y le preguntaron: Pastor, ¿piensa usted que un judío sin Cristo está perdido? Ahora, si usted está frente a una audiencia urbana moderna, de lo primero que debe percatarse es que esa es una pregunta tramposa, deliberadamente hecha para hacer caer a alguien, ¿verdad? ¿Por qué?
2: Porque si usted responde, sí, creo que un judío sin Cristo está perdido, usted aparecerá primero como un racista y segundo, como un intolerante. Ahora, si usted responde, sí, creo que es salvo, lo que ha hecho es deshonrar absolutamente al Señor Jesucristo, quien murió por los pecados de todos. Pero, ¿sabe lo que le contesté a quien me hizo la pregunta? Le dije: mi amigo, yo creo que si alguno de mis propios hijos no tiene una relación personal con Dios por medio del trabajo expiatorio de Jesús, está perdido.
1: Estimados amigos, gracias por sintonizar esta edición de El Amor que Vale. Mi nombre es Irving Travelo y tengo la bendición de presentarles la primera parte de un sermón titulado ¿Cómo Dios trata a los hipócritas? Ahora con nosotros, el Dr. Adrian Rogers, en la voz del pastor Lenín de Llanón.
2: El mensaje de hoy tiene que ver con la hipocresía y quiero empezar diciendo que muchos hipócritas tienen algunas cosas exteriormente. Escuché de un hombre que tenía un par de huevos fritos en la cabeza y una lonja de tocino en cada oreja y fue a consultar a un psiquiatra y le dijo: doctor, ¿podría ver a mi hermano? Algo está mal con él. Y el psiquiatra, mirando sospechosamente los huevos fritos y el tocino en la cabeza de ese hombre, pregunta: ¿y qué pasa con su hermano? Pues no sé, doctor, es absolutamente normal. Quiero decir algo con todo el énfasis de mis convicciones. Por lo general, cuando pensamos en los demás, no es necesariamente por motivos altruistas. Más bien es para criticar. Si tienen más que nosotros, les criticamos con envidia. Y si tienen menos que nosotros, les criticamos con vanidad y orgullo. Es tiempo ya de dejar de pensar tanto en lo que los otros hacen y comenzar a pensar y a examinarnos a nosotros mismos, porque aunque quienes decimos ser cristianos y ser salvos, podemos ser culpables de hipocresía, sin excepción de personas. Parece que muy frecuentemente y convenientemente nos olvidamos que Dios no mira nuestro exterior, Dios mira nuestro corazón. Dios nos mira a través de todas esas cosas con las cuales nos adornamos y nos condecoramos nosotros mismos, pero nuestra hipocresía es una barrera que nos impide reconocer la realidad acerca de Dios, que es la siguiente: Él discierne los pensamientos y las intenciones del corazón. Por lo general, el hipócrita piensa que la apariencia exterior es lo único que importa, y que la ausencia de problemas tiene prevalencia sobre todo lo demás. Un día Dios va a decir: las bendiciones con que te bendigo no significan necesariamente que tu relación conmigo sea buena. Y el hecho de que ahora no juzgue lo que haces, de ninguna manera quiere decir que no te juzgaré. Así que escuche usted que practica la hipocresía creyendo que es una virtud. No importa que ahora esté viviendo aparentemente bien y cómodamente, usted no escapará de su propio pecado. En Números 32:23 leemos: sabed que vuestro pecado os alcanzará. ¿Cómo Dios va a juzgar a los hipócritas? ¿Cuál será la base, el fundamento de su juicio? Dios juzgará en base a tres cosas y quiero que las escuche muy atentamente. Primero, el juicio de los hipócritas será de acuerdo a la verdad. En el Nuevo Testamento de su Biblia, busque la Epístola a los Romanos, capítulo 2, verso 2. Sabemos que el juicio de Dios contra los que practican tales cosas es según verdad. y tres versos más adelante, en el verso 6, el apóstol escribe, el cual pagará a cada uno conforme a sus obras. Comprende las tremendas implicaciones de esa declaración. Dios pagará a cada uno conforme a sus obras. Permítame decir algo brevemente sobre este punto. Usted no se salva por las obras que hace, pero sí será juzgado por lo que hace. No sé de dónde hemos sacado la idea de que ciertos cristianos de cierta raza, o de cierta denominación, o de cierto nivel económico, social o político, o de cierta cultura, tienen especiales privilegios delante de Dios. ¡Qué tremenda equivocación! ¡O qué abominable orgullo! Miremos lo que dice Pablo en Romanos 2:11, porque no hay acepción de personas delante de Dios. ¿Lo ve? ¿Lo entiende? Dios no tiene hijos favoritos. Para Él no hay diferencia si usted es judío o griego o chileno o japonés o esquimal o lo que sea. Y un poco más tarde en el capítulo 3, Pablo estará mostrando que todo el mundo es culpable delante de Dios por cuanto todos pecaron y están destituidos de la gloria de Dios. Algunas veces me han entrevistado en la televisión y mi entrevistador piensa que me va a poner en una situación comprometida o que me va a hacer aparecer como un racista o como un intolerante. Eventualmente me hace la siguiente pregunta. Doctor Rogers, ¿piensa usted que un judío sin Cristo está perdido? Ahora, si usted está frente a una audiencia urbana moderna, de lo primero que debe percatarse es que esa es una pregunta con trampa, deliberadamente hecha para hacerle caer. ¿Por qué? Porque si usted responde, sí, creo que un judío sin Cristo está perdido, usted aparecerá primero como un racista y segundo como un intolerante. Ahora, si usted responde, sí, creo que es salvo, lo que ha hecho es deshonrar absolutamente al Señor Jesucristo, quien murió por los pecados de todos. Pero, ¿sabe lo que le contesté a quien me hizo la pregunta? Le dije, mi amigo, yo creo que si alguno de mis propios hijos no tiene una relación personal con Dios por medio del trabajo expiatorio de Jesús, está perdido. No es cuestión de raza, no es cuestión de lugar, no es cuestión de género, no es cuestión de idioma, ni de influencia, ni de popularidad. No es cuestión de cuán pobre es usted con todas sus riquezas, o cuán rico es usted con sus pobrezas. Es cuestión de la gracia de Dios. ¿Sabe usted esto con toda certeza o tiene dudas al respecto? Dios no hace acepción de personas. Nadie se pierde solo porque sea judío, así como nadie se salva solo porque sea un gentil. Nadie se pierde por el hecho de ser rico, así como nadie se salva simplemente porque sea pobre. Dios juzga de acuerdo a la verdad y Dios juzga de acuerdo a las obras. Romanos 3:23 dice, por cuanto todos pecaron y están destituidos de la gloria de Dios. Algunas personas tienen la idea de que Dios nos va a calificar aún con fracciones decimales. Algunas personas saben que son malas, pero íntimamente se contentan y justifican porque no son tan malas como otras personas. La gente religiosa que Pablo describe en el capítulo 2 de Romanos se había salido de la alcantarilla religiosa del capítulo 1 y se comparaban a los paganos y decían, bueno, ciertamente soy mejor que los paganos y Dios me calificará de acuerdo a eso. El problema es que el método de calificaciones que tiene Dios es totalmente diferente a lo que usted quisiera que fuera. De hecho, Santiago dice en su epístola, capítulo 2, verso 10, porque cualquiera que guardare toda la ley, pero ofendiere en un punto, se hace culpable de todos. No sé si usted se habrá dado cuenta, pero Dios demanda absoluta perfección y ninguno de nosotros podemos tenerla ni proveerla. Esa es la razón por la cual necesitamos el Evangelio. Por eso necesitamos la justicia de Dios que viene por el creer en el Señor Jesucristo. Supongo que entre quienes me están escuchando no habrá ninguno que se atreva a decir que siempre ha cumplido y cumple con los 10 mandamientos, ¿verdad? Pero digamos que alguno de ustedes me dice, pastor, yo solo he quebrantado 1 mandamiento de la ley de Dios. Con todo respeto y con mucho amor, tengo que decirle que no le creo. Pero supongamos que ciertamente usted ha quebrantado 1 solo de los 10 mandamientos de la ley de Dios. Ahora piense conmigo en lo siguiente. Un hombre está colgado sobre un ardiente fuego, sostenido por una cadena de 10 eslabones. 9 de esos eslabones son de acero inoxidable de la mejor calidad. Y 1 de los eslabones está hecho de papel crepé. Ahora recuerde, porque cualquiera que guardare toda la ley pero ofendiere en un punto, se hace culpable de todos. ¿Cuán seguro se sentiría usted sabiendo que en esa cadena de 10 eslabones, aunque los 9 son de acero, 1 es de papel? ¿Apostaría su vida en que ese eslabón de papel no se romperá o quemará? El hipócrita, como todos, va a ser juzgado de acuerdo a sus obras. Déjeme, le muestro cómo será esto. Primero será juzgado por sus acciones. Miremos nuevamente el verso 6, el cual pagará a cada uno conforme a sus obras. Aquí no hay ninguna inferencia de que cada uno será juzgado de acuerdo a ciertas obras, sino conforme a todas sus obras. Ahora lo que debemos entender es que aquí la palabra obras no hace referencia a trabajos o labores, sino al pecado, por lo cual el verso 6 bien podría decir, el cual pagará a todos conforme a sus pecados. ¿Qué clase de pecados? Los pecados de comisión, los pecados de omisión, los pecados de la carne, los pecados del espíritu. Verá, la persona más respetable que me esté escuchando, hombre, mujer, joven o jovencita, niño o niña, anciano o anciana, está tan perdida como el peor criminal de la tierra que no ha nacido de nuevo. Por favor, no se sorprenda por lo que voy a decir. Nicodemo fue un hombre mucho mejor que cualquiera de nosotros en lo moral, intachable exteriormente, sincero en su religiosidad. Y sin embargo, a este hombre Jesús le dijo, de cierto te digo, el que no naciere de nuevo, no puede ver el reino de Dios. Volvamos al verso 6 de Romanos 2. No solo que serán juzgados de acuerdo a sus acciones, sino que también serán juzgados de acuerdo a sus actitudes. Ahora veamos los versos del 7 al 9. Vida eterna a los que, perseverando en bien hacer, buscan gloria y honra e inmortalidad, pero ira y enojo a los que son contenciosos y no obedecen a la verdad, sino que obedecen a la injusticia, tribulación y angustia sobre todo ser humano que hace lo malo, el judío primeramente, y también el griego. ¿De qué se trata todo esto? Está hablando de las actitudes. Pablo está hablando de aquellos que van a la iglesia buscando en verdad a Dios, mientras que otros van a la iglesia simplemente para ser motivo de contención. Y Dios me ha permitido el estar predicando su palabra lo suficiente como para saber que ahora mismo en alguna parte hay algún oyente que está argumentando y llevando la contraria a todo lo que estoy diciendo. No les gusta lo que predico. Y me escuchan con el único propósito, no de aprender acerca de Dios y de su palabra, sino para criticarme y ver cuántas veces me equivoco o pronuncio mal una palabra. Ahora, si usted va a una iglesia solo para criticar algo, le puedo asegurar que encontrará mucho que criticar, comenzando con las personas que ocupan el púlpito. Pero si usted va a la iglesia para ser bendecido de Dios, será bendecido por Dios. En donde quiera, por lo general, uno encuentra lo que fue a buscar, ya sea bueno o malo. En la vida espiritual hay algunos buscadores y otros burladores. Y Dios dice que cuando Él juzgue, Él no solamente va a juzgar las acciones, sino también las actitudes. ¿Está usted buscando a Dios? ¿O está buscando algo que criticar? Le puedo garantizar que usted encontrará exactamente aquello que está buscando. Pero si usted busca a Dios, Él está junto a la puerta de su corazón, llamando. El hipócrita va a ser juzgado por sus acciones, sus actitudes y por sus ventajas. Y esto es algo que debe asustarnos. Juzgado no solo por sus acciones y sus actitudes, sino también por sus ventajas. Veamos nuevamente los versos del 9 al 11 de Romanos 2. Tribulación y angustia sobre todo ser humano que hace lo malo, el judío primeramente y también el griego, porque no hay acepción de personas para con Dios. ¿Qué quiere decir todo esto? ¿Por qué al judío primero? Porque el judío tuvo la ventaja más grande. A ellos les fue entregado los oráculos de Dios. Dios les ha bendecido. Y así, lo que Pablo dice en Romanos 3, 1 y 2, ¿qué ventaja tiene pues el judío? ¿O de qué aprovecha la circuncisión? Mucho, de todas maneras. Primero, ciertamente, que les ha sido confiada la palabra de Dios. O sea, a ellos les fue dado todo el consejo de Dios. En Lucas 12, 48, Jesús dijo, porque a todo aquel a quien se le haya dado mucho, mucho se le demandará, y al que mucho se le haya confiado, más se le pedirá. A lo mejor esto no le va a gustar, pero tengo que decírselo de todas maneras. Dios le hará a usted responsable de lo que está escuchando hoy. Dios le va a juzgar por las ventajas que usted tiene. Hay millones de personas en el mundo que viven en tinieblas espirituales y que nunca han escuchado el nombre de Jesús. Dios sabe que usted ya ha escuchado el mensaje de las buenas nuevas de salvación y a todo aquel a quien se le haya dado mucho, mucho se le demandará. Y al que mucho se le haya confiado, más se le pedirá. Y aunque ciertamente será muy triste irse al infierno desde una inexplorada selva, pero será mucho, mucho más triste el irse al infierno desde el cómodo asiento de una iglesia con aire acondicionado. ¿Cuán trágico será el haber sido parte del coro de la iglesia y sin embargo terminar en el infierno? ¿Cuán aterrador solo el pensamiento de haber estado predicando la palabra de Dios y terminar en el infierno? Jesús dijo en Mateo 7:22, no todo el que me dice, Señor, Señor, entrará en el reino de los cielos, sino el que hace la voluntad de mi Padre que está en los cielos. Muchos me dirán en aquel día, Señor, Señor, ¿no profetizamos en tu nombre? Y en tu nombre echamos fuera demonios, y en tu nombre hicimos muchos milagros, y entonces les declararé, nunca os conocí. Apartaos de mí, hacedores de maldad. El Señor Jesús tuvo palabras y conceptos muy duros acerca de los hipócritas. Mire lo que dijo en Mateo 6:2. Cuando pues des limosna, no hagas tocar trompeta delante de ti, como hacen los hipócritas en las sinagogas y en las calles, para ser alabados por los hombres. Y en el verso 16, hablando en relación con la práctica del ayuno, dijo, cuando ayunéis, no seáis austeros como los hipócritas, porque ellos demudan sus rostros para mostrar a los hombres que ayunan. Y para terminar, veamos lo que Jesús dijo en Mateo 23:13. Mas ay de vosotros, escribas y fariseos hipócritas, porque cernáis el reino de los cielos delante de los hombres, pues ni entráis vosotros, ni dejáis entrar a los que están entrando. Amigo, lo repito, no deje que un hipócrita le impida venir al Señor Jesucristo. No permita que los hipócritas le pongan obstáculos en su camino al cielo. Tenga su mirada fija en Cristo. Pero si usted aún no tiene una relación personal con Él, entonces ahora es el tiempo apropiado para tenerla. El apóstol Pablo, haciendo suyas las palabras del profeta Isaías, dijo en 2 Corintios 6:2, «En tiempo aceptable te he oído y en día de salvación te he socorrido». He aquí, ahora es el tiempo aceptable. He aquí, ahora es el día de salvación. Dios le ama y quiere salvarle ahora mismo. ¿Qué es lo que tiene que hacer para ser salvo? Creer en el Señor Jesucristo. Y ese creer significa confiar absolutamente en Él. Si usted quiere hacer esa decisión, le invito a orar una sencilla oración. Querido Jesús, te pido perdón por mis pecados y por fe te recibo en mi vida como mi Salvador y mi Señor. Confío plenamente en ti y te entrego el control de mi vida. Hazme la persona que tú quieres que sea. Lo pido en tu nombre. Amén. Amiga, amigo, el anhelo de mi corazón y mi oración es que quienes me escuchan y no son salvos todavía, hayan tomado la decisión de recibir a Cristo como Salvador y Señor. Y para nosotros, la única forma de saber que usted hizo esa decisión es si nos escribe y nos cuenta al respecto. Deseamos ser parte de su gozo espiritual, conocerle un poco más personalmente y tener la oportunidad y privilegio de orar por usted y su nueva vida en el Señor Jesucristo. Que Dios le colme de sus más ricas bendiciones.
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0: Esta es la hora en Nuevo Continente 1460. Son las 12 y 49 minutos.
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5: Esta es la hora en Nuevo Continente 1460. Son las 12 y 59 minutos.
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0: Mi amigo, mi amiga oyente, ¿cómo están? En la India, los intocables son la gente más pobre de esa nación. La sociedad los considera relegados y despreciados. Eso sucede particularmente con la tribu de Banjara, a quienes el occidente los conoce como gitanos. El hombre de quien hablaremos hoy es proveniente de esta aldea. Nació en una familia muy pobre, sin educación y muy supersticiosa. No tenía esperanzas de un mejor futuro, hasta el día que su corazón, su mente y su vida fueron desencadenados.
1: ¿Tuviste a tu hijo?
2: Sí, está muy sucio. Di a luz en el lodo mientras buscaba leña para cocinar la merienda.
1: Los dioses no favorecen un nacimiento así.
3: Lakshmi, ¿ya nació el bebé?
2: Sí, Peklu, ya tienes otro hijo.
3: Ah, ¡qué bien, qué bien! Los dioses me han favorecido nuevamente.
2: Estoy muy cansada. Tuve que caminar una larga distancia para encontrar la leña. Cuando estaba amarrando unas ramas, el dolor empezó.
3: Entonces no pudiste traer la leña.
2: No tenía fuerzas. Tenía que cargar al bebé. No hubo nadie para ayudarme. Me senté en la tierra y empecé a gritar.
3: ¡Sakram! Llama a uno de tus hermanos para que traigan leña. Este hijo se va a llamar Kishon. Voy a beber para celebrar su nacimiento.
1: Es un mal presagio que haya nacido así.
0: Alumbrando el camino y proclamando la verdad con historias de la vida real, les presentamos Desencadenados, dramatizado y producido por la Misión Pacific Garden en Chicago. El bebé que nació en el fango es protagonista de nuestra historia. Su padre era el líder de la aldea. Ejercía poder absoluto en ese lugar. Los aldeanos le servían y le tenían miedo. Además, era borracho. A pesar de su autoritarismo, el joven de nuestra historia se atrevió a desafiarlo deliberadamente por su actitud cruel y autocrática. Esta es la historia de por qué tomó esta decisión arriesgada y cómo culminó este drama. Con nosotros, la vida real de Christopher Boda en Desencadenados.
4: Mi familia vivía en una choza de 10 pies de diámetro y el piso era de tierra. Cocinábamos, comíamos y dormíamos juntos mientras nuestras cabras, bueyes y pollos caminaban por nuestra vivienda o también dormían con nosotros. Tuve terror del temperamento de mi padre. A veces, en estado de embriaguez, se desataba a golpes contra mi madre o contra nosotros. Al cumplir 4 años, un hombre de una misión vecina nos vino a visitar.
5: Peklunai, deseo avisarle que allá, no tan lejos de su aldea, tenemos una escuela a cargo de nuestra misión. Nosotros somos de la iglesia del sur de la India. Muchos niños viven allí y nosotros nos hacemos cargo de ellos. Les damos enseñanza en el colegio.
3: Eso es bueno, muy bueno.
5: Y yo veo que en su aldea hay muchos niños.
3: Demasiados.
5: Es más, me gustaría llevar a algunos de esos niños para enseñarles a leer. Serían bien tratados. Les daremos ropa y comida. No sé si me permite llevarles allá.
3: Por mí, llévese a todos. Usted ve que yo no puedo hacerme cargo de todos ellos.
4: 4 hermanos fuimos elegidos para vivir en esa misión. Aunque aún tenía 4 años, también fui tomado en cuenta. En ese lugar recibí mi primer baño, mi primera cama y mis primeras ropas. También me pusieron un nuevo nombre, Christopher Boda. Me gustaba ir a la escuela. Por primera vez en mi vida no padecí de hambre. Me gustaban mucho las historias que contaban en las clases. Sin embargo, otros estudiantes nos advirtieron que ignoremos a las enseñanzas de un libro llamado Biblia. Decían que era peligroso, lo que más amaba.
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4: Luchada por la infección. Ya en el hospital, el doctor me dio antibióticos por unos 5 meses. Pero mi pierna se puso peor. Me atendió entonces otro doctor.
9: Hijo, tienes una fuerte infección en esa pierna.
10: Me duele mucho, señor.
9: Creo que estás con inicios.

0: De gangrena.
1: De ser así, la infección puede extenderse por todo el cuerpo y puedes morir.
0: Lo lamento, hijo, pero creo que hay que amputar esa pierna.
2: Perder mi pierna era más de lo que podía soportar. Debía haber demostrado demasiado pánico en mi rostro porque vi la mirada del doctor. Se conmovió mucho y rodaron lágrimas por sus mejillas. Me quedé atónito de su reacción. ¿Cómo podría alguien llorar por mí, yo que era un intocable? En todos los años que estuve en la escuela, ninguno de mi familia se preocupó por mí, ni siquiera fueron a visitarme al hospital. Nadie había llorado por mí, pero ese doctor sí lo hizo. Se sentó detrás de mí y puso su brazo alrededor de mi hombro.
0: Christopher, solo hay una persona que te puede ayudar, y yo no soy esa persona. Lo único que puedo hacer por ti es cortarte la pierna. Pero Jesucristo es el único que puede sanarte. Él te ama porque murió en la cruz por tus pecados y por los míos. La Biblia nos enseña que todos hemos pecado. Es decir, hemos hecho cosas malas. Jesús es el único que puede perdonarte todo lo que has hecho. Justo aquí dice, por cuanto todos han pecado y están destituidos de la gloria de Dios. Todavía no voy a amputar tu pierna, pero esperaré unos días. Pero no olvides que solo Jesús puede ayudarte. Todos los días vendré a visitarte para ver cómo sigue tu pierna.
2: Sabía que Jesús era un dios occidental, pero no sabía que ama a la gente de la India. Ni siquiera me imaginaba que ama a la gente de mi aldea. Quise orar y conversar con él, pero no quería que nadie me vea. Por eso me levanté de la cama a pesar de mi dolor y de mis movimientos torpes. Me di modos para arrastrarme al baño. Abrí las llaves de la ducha y oré.
3: Jesús, si en realidad eres Dios y de verdad te preocupas por mí, te pido por favor que me perdones por las cosas malas que he hecho y que sanes mi pierna. No dejes que el doctor me la corte. Si me sanas, tú serás mi Dios y yo te serviré toda la vida. Luego iré a mi gente y les compartiré acerca de ti. Jesús, por favor, dame una nueva vida.
1: Tu pierna está mucho mejor. No voy a tener que amputarla.
3: Oré y le pedí a Jesús que sane mi pierna, Señor.
0: ¿Lo hiciste? Eso es muy bueno, Christopher.
3: También le pedí que me perdone mis pecados, tal como usted me dijo. Siento algo especial dentro de mí. Nunca antes me sentí así.
0: Entonces, ten la seguridad de que Jesús te perdonó, hijo.
3: Señor, por favor, ¿podría darme una Biblia?
0: Por supuesto, claro que sí.
2: Mientras leía la Biblia, parecía que Jesús me hablaba directamente. Mientras más leía, más quería seguirle a él. Me despedí de las personas de la misión y regresé a mi aldea.
4: Miren quién está aquí. Nuestro pequeño hermano. Debió saber que vamos a un peregrinaje y quiere acompañarnos.
3: Hola, Sakram. ¿Qué peregrinaje? No sabía nada sobre eso. Solo vine a visitarles y a compartirles lo que me ha sucedido. ¿Dónde está papá?
4: Ni lo pienses. No creo que tenga tiempo para escucharte. Nos estamos yendo a Tirupati Guta para adorar a los dioses. ¡Mira, papá! Kishan ha regresado.
5: ¿Eh? ¿Qué es lo que quieres?
3: No quiero nada, papá. Solo quise verles de nuevo y compartirles lo que me ha pasado.
5: Ah, no hay tiempo para esas cosas. Nos estamos yendo a Tirupati Guta y ya que estás aquí, vas a ir con nosotros.
3: Pero no puedo ir.
5: ¿Por qué no puedes ir? Estás aquí, así que te vas. ¡Está dicho!
3: No puedo ir porque ahora soy cristiano. No puedo adorar a dioses hindúes.
5: ¡Tú no eres cristiano! ¡Eres un Banjara! ¡Y también mi hijo! ¡Harás lo que yo diga!
3: No, no, papá.
5: Sakram, tráelo contigo. Él va con nosotros.
4: Más vale que vengas con nosotros, si sabes que es mejor para ti.
2: Mis hermanos me acorralaron mientras caminábamos a la estación. Tuvimos que abordar el tren que nos llevaba a la montaña. Como había tanta gente, nos paramos cerca de la puerta. Mi corazón se estremeció. Yo había ido para contarles acerca del Dios vivo y verdadero. ¿Cómo podría participar de una adoración a ídolos de juergas con borracheras y de actos de inmoralidad?
3: Señor Jesús, tú me salvaste, me sanaste y perdonaste mis pecados. Vine aquí para ser testigo de ti. pero me están forzando a negarte y adorar a dioses falsos. Por favor, Señor, sácame de esto. Ayúdame a escapar. Sálvame de hacer semejante cosa. Prefiero morir antes que tener que hacer algo contra ti. Por favor, Jesús, ayúdame. ¡Saltó! ¡Kishan saltó del tren!
2: Me caí en un barranco, rodando hasta parar en unos matorrales. Estaba sangrando y tenía muchos golpes, pero no me fracturé ningún hueso. Dios me salvó de la situación. Me puse de rodillas y le di las gracias. Llegaron con sus cabezas rapadas. Bueno, era una forma de adorar a sus dioses. También se emborrachaban y bailaban. Todos me ignoraron después de la comida.
5: ¡Shakran! ¡Ve a Delakishan! ¡Y me lo traes acá!
4: ¡Ven acá!
5: Así que no vas a adorar a nuestros dioses. ¿Crees que puedes desobedecerme? ¡Te daré una lección! ¡Amárrenlo al poste! ¡Con esas sogas!
6: ¡Oh, no!
3: ¡No! ¡No!
5: ¡Vamos a ver cómo te ayuda tu dios! ¡Renuncia a ese dios! ¡Renuncia y te dejaré vivo! ¡Renuncia!
3: Por
5: ¡renuncia
3: favor.
5: A él!
3: Por favor, papá, no me pegues. No quiero lastimarte. Pero Jesús salvó mi vida. Y solo debo servirle a él.
5: ¡Ayúdeme a golpearlo! ¡Tomen esas ramas!
4: Sí, papá.
2: Por 5 horas, mi padre y mis hermanos me pegaron mientras suplicaba misericordia.
3: ¡Papá! ¡Por favor, detente!
7: Naik, lo vas a matar si sigues así. A lo mejor ya aprendió la lección, déjalo ir.
5: ¡Déjenme en paz! ¡Es mi hijo! ¡Y yo decido si quiero matarlo o no! ¡Soy el líder y tengo la última palabra! ¿Ves este cuchillo, Kishan? ¡Podría matarte ahora mismo! ¡Pero quiero que sufras más del castigo que ya recibiste! Con los dolores que vas a padecer toda la noche y la tensión de lo que te espera mañana, va a ser suficiente tormento. Cuando amanezca, te atravesaré los intestinos.
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1: Finalmente cayó en un sueño por la borrachera. Me dejó atado al poste con la sangre corriendo por mi cuerpo. En algún momento escuché la voz susurrante de mi madre. Me estaba desatando poco a poco.
2: Mamá,
3: quédate quieto, hijito. Aquí toma un poquito de agua.
2: Me duele, mamá. Mi boca está muy hinchada.
3: Debes irte, hijo. Ve y no regreses más.
1: Dios me dio fuerzas para caminar esa noche. Me sentía como una masa bañada de sangre. El dolor que tenía en mi alma era igual al dolor físico que padecía. De alguna manera pude llegar a la casa de un misionero llamado Raju. Él limpió mis heridas y me cuidó hasta sanarme. Me enseñó verdades profundas acerca de las Escrituras y pude crecer en la fe. En unos meses empecé a predicar en otras poblaciones. Mis hermanos decidieron buscarme para matarme. Por eso tuve que viajar de población en población. La palabra de Dios se regó y un año después, un vecino de mi aldea tocó mi puerta.
4: Kishan, tu padre y yo llegamos a un trato cuando cumpliste 10 años. Tienes que casarte con mi hija Rambai.
5: Ahora me llamo Christopher y supe del acuerdo, pero...
4: Tu padre ya está muerto.
5: ¿Mi padre murió?
4: Sí, murió por envenenamiento con alcohol hace meses atrás. De cualquier manera, vinimos para asegurarnos que vas a cumplir con el trato. Dejaste a...

0: Bien.
1: Me casaré con su hija, pero con una condición.
2: ¿Cuál es?
1: Que Rambai se haga cristiana.
3: ¡No! ¡Soy hindú! ¡No me haré cristiana!
2: No puedes pedirle eso. ¡Nunca va a ser cristiana!
1: Es la única manera de honrar el pacto y al mismo tiempo obedecer a mi Dios. Rambai, tengo un libro dividido en dos partes. Te enseña lo que es el cristianismo. Te daré la parte del Nuevo Testamento. Está escrito en Telugu. Por eso lo podrás comprender.
3: No puedo leerlo.
1: Eres una persona con educación. Sé que lo puedes leer. Es necesario que lo hagas. Si luego de leer el libro no quieres hacerte cristiana, está bien. Pero no me casaré a menos que lo hagas. Querido Christopher,
4: He leído el libro que me diste. Lo hice una y otra vez. Conversé con mi corazón y le pedí a Jesús que sea mi Señor, mi Salvador y mi Dios. Me he convertido en cristiana y ahora estoy lista para bautizarme. Por favor, envíame la otra parte del libro. También quiero leerla.
1: ¡No puedo creerlo!
5: Mi corazón palpitó de gozo. Sabía que su fe era auténtica cuando me habló sobre bautizarse. Rambai era la primera persona convertida de mi aldea. Ahora sería mi esposa. Pocos meses después, celebramos una preciosa boda cristiana. Fue la primera vez que mi gente presenció una boda así. Como sucedió con mi familia, tuvimos que vivir en un cuarto y dormir en tapetes de paja sobre el piso. Seguí predicando. Recibía $6 al mes. Un día, mi suegro vino a visitarnos.
2: Quiero saber si estás cuidando a mi hija.
1: Así es. Recibo un pequeño sueldo por predicar.
2: ¿Pequeño sueldo? ¿Cuánto?
1: 250 monedas.
2: Se van a morir de hambre.
3: La gente también nos regala arroz y frutas. A veces también nos dan pollo.
2: Christopher, es necesario que busques otro trabajo donde puedas proveer lo necesario a mi hija.
1: No puedo hacer eso, señor. Dios me ha llamado a predicar. Debo invertir mi tiempo estudiando la Biblia y obedeciéndole.
2: Entonces me llevaré a mi hija conmigo.
3: No, papá. Estaremos bien. Dios nos proveerá.
2: Ven, Rambai. Vienes a casa conmigo. Te enviaré nuevamente al colegio para que te eduques y puedas ganar dinero para tu familia. Si tu esposo no puede ganar dinero, a ti te toca ganarlo.
5: ¿Por qué Dios me quitó a mi esposa de mi lado? Oré e imploré a Dios, pero no encontré respuesta. Entonces fui a ver a Raju, el misionero que me ayudó cuando mi familia me golpeó.
1: ¿Qué debo hacer? Mi esposa fue arrancada de mi lado. No sé cuándo regresará. Dios no me da una dirección. No sé por qué permitió que esto pase.
6: Christopher, estás haciendo un buen trabajo con la predicación, pero Dios podría usarte en otras maneras y llevarte a mejores caminos, claro, si te preparas más. Conozco un seminario bíblico ubicado en nuestro estado. Allí podrías recibir una mejor preparación.
1: Eso sería maravilloso, pero no tengo dinero para comprar unas sandalias. Toda mi vida he caminado descalzo. Además, ¿cómo podré pagar mis estudios?
6: Si Dios quiere que vayas, irás. Mañana te compraré un par de sandalias. Iremos juntos al seminario. Conversaré con el doctor Buraga, el presidente del lugar. Quizás te dé una beca.
5: El seminario tenía 10 acres de extensión. Había alrededor de 200 estudiantes. Todos ellos hablaban inglés. Silenciosamente, di gracias al Señor por haberme permitido estar en una escuela bilingüe. Pudimos entrar a la oficina del presidente. Mi amigo le explicó la razón de nuestra visita.
6: Doctor Buraga, sé que esto es mucho pedir, pero creo que Dios va a usar a mi amigo Christopher de maneras admirables. Eso, claro, si recibe la preparación adecuada. Como no tiene recursos, le solicito la probabilidad de una beca completa para estudiar acá.
7: Es algo muy difícil. Es un costo alto mantener el seminario. Debemos pagar a los profesores y dar de comer a los estudiantes. No podemos dar becas así de fácil. Además, ¿cómo puede asegurarme que este joven aprenderá? Nunca hemos tenido estudiantes de Banjará.
6: Lo conozco. Él trabajará tan duro como cualquier otro estudiante.

0: Le he dado clases por aproximadamente un año. Puedo asegurarle que es un aprendiz muy ágil. Sé que estará orgulloso de tenerlo entre sus estudiantes.
1: Está bien. Le daré una oportunidad en el plazo de un año. Si responde bien, tendrá la beca completa.
2: Mientras vivía y estudiaba en el seminario, luchando por un título en teología, mi esposa Rambai estaba asistiendo a un colegio de enfermeras. Se graduó con honores y vino a vivir conmigo. El presidente del seminario estuvo de acuerdo en darle también una beca en el seminario. Nos graduamos juntos y me sentí más preparado y fuerte para llevar el evangelio a mi gente. Inesperadamente, el presidente del seminario me llamó a su oficina.
1: Christopher, cuando viniste a pedir ayuda, te di una beca completa. Ahora necesitamos tu ayuda. Tenemos una iglesia nueva en una comunidad hindú, cerca de aquí. Necesitamos un pastor y quiero que ese pastor seas tú. Después de todo, les dimos la beca completa a Rambai y a ti. Tienes una deuda conmigo. ¿En qué te puedo servir, Christopher?
3: Señor, he puesto todo de mi parte para cumplir con mi obligación. Sé que solo ha transcurrido un año, pero no puedo seguir viviendo así, sin ministrar a mi gente. Dios me ha puesto una carga por ellos que no puedo superar. Le suplico, Señor, que me releve de mi cargo para poder compartir el evangelio con mi gente. Hay muchos siervos que pueden ministrar aquí, pero solo una persona de Banjará puede alcanzar a su gente. Dios me ha escogido. Por favor, Señor, ¿puedo contar con su bendición?
1: Pero te ha ido muy bien aquí.
3: Por favor, Señor.
1: La voluntad de Dios es lo que cuenta. Puedes irte, pero antes, permíteme orar por ti.
2: Debido a que los gitanos aman la música y yo amo cantar, escribí canciones del evangelio en nuestra lengua. Las grabé en cassettes. Luego, un hombre decidió transmitir mi música y mis enseñanzas para toda la India. 10 años después de mi salvación, recibí la visita de personas que no esperaba.
3: Kisham, soy Sakram.
4: ¿Sakram?
3: ¿Cómo me encontraste?
5: Escuchamos tus canciones en la radio. Enseguida reconocimos tu voz.
3: Kisham, nosotros también queremos aceptar tu fe en Cristo. Lamentamos mucho lo que te hicimos. Por favor, perdónanos.
2: Sus palabras cubrieron todo el dolor que padecí antes. Ahora tenemos un instituto bíblico con 69 pastores y 43 iglesias inauguradas en las aldeas de Banjará. El año pasado vimos a 2,000 gitanos de Banjará profesar su fe en Jesús. A través de mi esposa también hemos podido abrir un orfanato que con la ayuda de Dios asiste a cientos de huérfanos. Dios tocó a un niño que nació en el lodo para que pueda tocar a los intocables.
6: Dios no hace acepción de personas. Él mira al corazón de cada ser humano. Si su corazón, amigo, amiga oyente, está herido o vacío, si su vida no tiene sentido, acérquese a aquel que promete descanso a su alma. Él puede perdonar sus pecados y darle vida eterna. Para recibir este regalo de Dios, ore con nosotros ahora mismo, en ese sitio en donde en estos instantes se encuentra. Dígale al Señor, querido Dios, aquí estoy delante de ti como pecador. Te pido, Señor, que me perdones. Gracias por enviar a Jesús a morir en mi lugar. Gracias, Señor, por el regalo de la vida eterna. Ven a mi corazón, Señor. Señor Jesús, ven ahora mismo y hazme como tú, Señor. Oro en tu nombre. Amén, Señor. Hemos escuchado la historia real de Christopher Boda. Estuvieron con nosotros David Duche Carlos Reyes, Galo Díaz, Ruth Basantes, María del Carmen Atiaga, Camilo Matiz, Alex Díaz, Edgar Jaramillo. Ingeniero de sonido, Juan Manuel Aguiló. Asistente de grabación, Alex Díaz. Traducción, María Fernanda Merino. Les habla Germán Carvajal Torres, con la dirección de Alfredo Matiz Villalobos. 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
7: Aquí está la hora exacta en toda Colombia a través de Nuevo Continente. Es la 1:28 a.m.
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0: Aquí está la hora exacta en toda Colombia a través de Nuevo Continente. Es la 1:32 a.m.
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2: Aunque los infieles, para servir a sus concupiscencias carnales, hipotequen o empeñen o vendan lo que tienen, los que tienen fe, la fe que salva, aunque solo sea un poquito, no pueden hacer esto. Aquí está tu equivocación, hermano mío.
3: Lo reconozco, pero la forma en que reflexionaste por poco me enfada.
2: ¿Por qué? No hice más que compararte con una de esas avecillas inquietas que echan a correr llevando todavía el cascarón. Pero en fin, pasemos por alto ese detalle y mejor consideremos el asunto que estamos discutiendo. ¿No te parece?
1: Las charlas provechosas continuarán ocupando el tiempo de los peregrinos hasta que encuentren en su camino a un hombre resplandeciente, aunque solo en apariencia.

0: Querido cristiano, estoy persuadido en mi corazón de que esos tres bribones de cobardía, desconfianza y culpa fueron muy cobardes. De otro modo, ¿hubieran huido al sentir que alguien se acercaba? ¿Por qué no se armó de más valor poca fe? Me parece que debió arriesgarse y combatir con ellos, y solo ceder si no hubiera habido otro remedio.
1: Muchos afirmamos que los bribones fueron cobardes, pero lo han comprobado en la hora de la prueba. En cuanto a corazón, no lo tenía poca fe, no. Y por lo que dices, entiendo que tú arriesgarías solo un ligero combate, pero luego cederías.
0: ¿Qué dices?
1: Si ahora que están distantes de nosotros ese es tu ánimo, en el caso de que se te presentaran como a poca fe, me temo que tus pensamientos serían muy diferentes. Pero considera también que no eran sino ladrones subalternos que sirven al rey del abismo insondable. Ese malvado, si hubiera sido necesario, habría ido en su ayuda y su voz es como la de un león rugiente. Yo mismo he sido asaltado como poca fe y probé en carne propia lo terrible que es. Los tres bribones me acometieron y, como empecé a ofrecer resistencia, alzaron la voz y al instante se apareció su amo. Y como dice el refrán, no habría dado un centavo por mi vida si no hubiera sido porque me vio vestido de la armadura de prueba. Aunque aún vestido así apenas puede salirse airoso. Nadie puede decir lo que le pasará en tal combate sino el que ha pasado por él.
0: Es verdad, pero echaron a correr ante la simple suposición de que gran gracia se acercaba.
1: Cierto. Tanto ellos como su dueño han huido muchas veces tan solo de saber que se aproximaba a gran gracia. Y no debemos extrañarnos porque él es el campeón real. Pero me parece que debes admitir alguna diferencia entre poca fe y el campeón del rey. No son campeones todos los súbditos del rey y, por tanto, no todos pueden hacer hazañas en la prueba. ¿Acaso pudiéramos pensar que un niñito vencería a Goliat como lo hizo David? ¿O que haya en una avecilla la fuerza de un toro? Unos son fuertes, otros son débiles. Unos tienen mucha fe, otros poca. Este buen hombre era de los débiles y por eso cedió.
0: Ojalá hubiera sido gran gracia para bien de ellos.
1: Voy a decirte una cosa. El mismo gran gracia hubiera tenido bastante que hacer porque debe saber que aunque maneja muy bien las armas y los tiene a raya cuando lo atacan a cierta distancia, si lo hacen de cerca, es decir, si cobardía, desconfianza o el otro logran entrar en él, con seguridad lo echarán a tierra. Y una vez en tierra...
0: Sí, ya sé bien lo poco que puede hacer un hombre.
1: Cualquiera que mire el rostro de gran gracia verá en él cicatrices y heridas que se encargarán de demostrar lo que digo. Aún más... He oído decir que en un combate llegó hasta afirmar, desesperamos aún de la vida. Como hicieron gemir, lamentar y gritar a David esos bribones. También Emán y Exequias, aunque eran campeones en su tiempo, necesitaron grandes esfuerzos al ser asaltados y pasaron muy malos ratos. Una vez Pedro quiso probar lo que podía, y aunque algunos dicen que es el príncipe de los apóstoles, lo subyugaron de tal manera que una pobre muchacha lo hizo temer. Además, el rey de los bribones está siempre a la mano, donde pueda oírlos, y si alguna vez les va mal, viene al instante en su ayuda. De él se ha dicho, cuando alguno lo alcance, ni espada, ni laza, ni dardo, ni coraza podrá contra él. El hierro lo considera como si fuera paja, y el acero lo tiene por leño podrido. Las saetas no lo hacen huir, y las piedras de onda son un juguete para él. Pero peones como tú y yo, Esperanza, nunca debemos desear encontrarnos con un enemigo como ese, ni gloriarnos de que podamos hacerlo mejor que otros que han sido vencidos. No debemos engañarnos con la ilusión de nuestra propia fuerza, porque los que así hacen por lo regular salen peor de la prueba. Mira a Pedro, de quien te estaba hablando hace un rato.
0: ¿Y qué pasó con él?
1: Quería vanagloriarse, quería defender más a su maestro que todos los otros, pero nadie como él ha sido tan humillado por cobardía, desconfianza y culpa. De manera que nos conviene hacer dos cosas. Salir armados y no olvidar el escudo para poder apagar todos los dardos de fuego del maligno. También es bueno que pidamos una guardia al rey. Y mucho mejor, que él mismo nos acompañe. Eso hizo a David estar tan alegre aun cuando se encontraba en el valle de la sombra de muerte. Y Moisés prefería morir antes que dar un paso más sin su Dios. Ay, hermano mío, con solo que el rey nos acompañe, ¿qué hemos de temer de 10,000 que se opongan contra nosotros? Pero sin él, los soberbios caerán entre los muertos. Yo, por mi parte, he estado en la pelea antes de ahora, y aunque por la bondad del rey estoy vivo, no puedo vanagloriarme de mi valor. me alegraré mucho de no tener que pasar por tales encuentros, aunque me temo que todavía no estamos fuera de todo peligro. Sin embargo, puesto que ni el león ni el oso me han devorado hasta ahora, espero en Dios que nos libre de cualquier filisteo incircunciso que venga detrás.
2: Los peregrinos llegan ahora a un punto donde confluye otro camino.
1: ¿Y ahora? ¿Cuál elegir?
3: Ustedes, ¿por qué se detienen aquí?
1: Buscamos la ciudad celestial, pero no sabemos cuál de los dos caminos escoger.
3: Síganme. Allá me dirijo yo también.
2: Cristiano y Esperanza seguirán detrás de un peregrino moreno, pero el nuevo camino que surgirá a su paso se irá torciendo gradualmente y hará que vuelvan las espaldas a la ciudad celestial. 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

0: Aquí está la hora exacta en toda Colombia a través de Nuevo Continente. Es la 1:43 de la mañana.
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7: Aquí está la hora exacta en toda Colombia a través de Nuevo Continente. Es la 1:00 a.m. y 59 minutos.

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0: ¡Qué buena vida! Probablemente esa frase nunca hubiera salido de nuestras bocas si estuviéramos en la situación que vivió el apóstol Pablo. Durante el tiempo en que escribe la primera carta a los tesalonicenses, el apóstol soportó continuas dificultades. Estaba lejos de casa, enfermo y también acosado por sus enemigos. Bienvenido a Visión para Vivir. Hoy el pastor Carlos Azazueta examinará cuatro factores en la vida del apóstol Pablo que nos muestran cómo él experimentó la perspectiva de Dios en medio de estas circunstancias. Le invito para que vayamos al tercer capítulo de Primera a los Tesalonicenses y concluir el mensaje que iniciamos ayer. ¿Qué significa vivir realmente?
1: No solamente notamos en Pablo una actitud gozosa, sino también un fervor en la oración. Fíjese lo que dice el versículo 10. Orando de noche y de día, con gran insistencia, para que veamos vuestro rostro y completemos lo que falte a vuestra fe. ¿Notó usted el orden? A mí me impactó cuando estaba haciendo un repaso de estos pensamientos anoche. Se menciona primero la noche y luego el día. No sé si su vida es como la mía, pero cada vez que viajo a algún lugar distinto, el tiempo más difícil para mí es cuando comienza a oscurecer, cuando el sol se oculta, cuando la oscuridad me rodea. Tiendo a sentirme muy solitario. ¿No es cierto que cuando usted está solo y es de noche, le llega la nostalgia y muchas veces las lágrimas se le escapan de sus ojos? Recuerdo que el salmista lo dijo así en el Salmo 30, versículo 5. El llanto puede durar toda la noche, pero a la mañana vendrá el grito de alegría. Ahora, el apóstol nos dice que en sus noches y durante sus días hay una oración consistente y ferviente. Y no una de esas oraciones frías y mecánicas como con Dios me acuesto, con Dios me levanto, bla, bla, bla. No. Oh, querido Dios, bendice a todos los misioneros. No, no nos estamos refiriendo a esa clase de oraciones a veces mecánicas y sin sentido, sino a una oración dicha con fervor. Hay un fervor en la oración de Pablo por los tesalonicenses. De hecho, era bien específica. Dice, para que veamos vuestro rostro. Esa es su única petición. ¿Por qué oraría de esta manera? ¿Por qué no se montaba en el siguiente autobús y regresaba a Tesalónica? Sí que lo intentó, querido amigo, sí que lo intentó. Si usted recuerda en 1 Tesalonicenses, capítulo 2, en el versículo 18, él les dice, ya que queríamos ir a vosotros, al menos yo, Pablo, más de una vez, pero Satanás nos lo ha impedido. Primero, él oró específicamente, quiero verlos. Y en segundo lugar, él les dijo, quiero completar lo que falta de su fe. Los tesalonicenses no lo comprendían todo en la vida. Y Pablo anhelaba completar lo que les faltaba conocer. La palabra griega que se traduce para completar es katarizo. Y tiene un significado muy variado. Significa unir, encajar, restaurar, reparar, equipar. La palabra tenía una variedad de usos dependiendo del contexto. Por ejemplo, en Gálatas 6:1 se emplea para restaurar a un cristiano que se ha apartado, restaurarlo con un espíritu de mansedumbre. Se usaba, por ejemplo, también para describir una operación quirúrgica para suturar huesos. Se le usaba para reparar redes y también en los preparativos militares y navales. Podemos imaginarnos a Pablo como un médico aplicando el bálsamo curativo de la verdad a las almas de las personas, o como un pescador remendando las hebras rotas de una doctrina. Podemos figurarnos al apóstol como el comandante en jefe, equipándolos para librar batallas en contra del enemigo. Medite la oración y hágalo en forma continua y fervorosa. El apóstol Pablo ponía en las manos de Dios el peso que sentía por ellos. Es posible que una de las razones por las que nosotros no vivimos realmente sea porque tratamos de llevar cargas tan pesadas que solamente Dios puede llevar. Dios no diseñó la oración para aumentar nuestras cargas, sino al contrario, para aligerarlas. Permíteme animarlo y también a desafiarlo, a que tome en serio la oración. Que realmente dedique tiempo a depender del Señor. no para tratar de llevar las cargas por sí mismo, cargas que solamente le corresponden a él. Al contrario, para poner delante de él esas cargas. Porque hay cosas que escapan a nuestro poder. Hay cosas que escapan a nuestras posibilidades. ¿Le digo algo? Comience su día en oración. Continúe su día en oración. Y termine su día en oración. No tiene que pasar horas orando. Pueden ser solo 3, 5, 10 minutos cada vez. Pero serán suficientes para encargar a Dios cualquier situación específica, para que Él pueda tomar ese día y convertirlo en algo de bendición para su vida. O pedirle a Dios que desenrede las cosas para que todo vuelva a empezar de nuevo. Piense de la oración no como una obligación diaria, sino como una oportunidad que usted tiene minuto a minuto para descargar sus preocupaciones, sus inquietudes, sus temores. Y poder caminar, quizá un poco herido, pero libre. Solo así podremos decir como Pablo, ahora sí que vivimos, y vivir realmente un cristianismo contagioso. Creo que para este momento, si escribiéramos una lista de lo que es vivir realmente, no creo que incluiríamos el tener mucho dinero, o el permanecer jóvenes. No creo que incluyamos nada de lo que hemos dicho anteriormente, pero sí confío que podríamos incluir cosas como estar gozosos, tener una vida de gratitud, ser fervorosos en la oración, y una tercera que es abundar en amor. Esa es la tercera parte de este cristianismo contagioso del apóstol Pablo, fue que él tenía un amor abundante. Pablo no solo les dijo que estaba orando por ellos, sino también escribió su oración en forma tal que era una bendición pastoral para ellos. Dentro de esa bendición se halla el tercer factor de poder vivir realmente, y es el amor abundante. Note lo que dice en los versículos 11 y 12. Mas el mismo Dios y Padre nuestro y nuestro Señor Jesucristo dirija vuestro camino a vosotros, y el Señor haga crecer y abundar en amor unos para con otros y para con todos, como también lo hacemos nosotros para con vosotros. Pablo oraba que el amor de los tesalonicenses creciera, no solo del uno para con el otro, sino también para con todos. Tengo este texto marcado en mi Biblia a propósito, porque hay una pequeña preposición en el texto griego que se le denomina preposición de penetración. La palabra es eis, y aunque aquí se traduce para con, quiere decir dentro. La raíz de su amor debía penetrar profundamente en el alma de unos a otros, y en el alma de los no creyentes que los rodeaban. Solo el Señor podía inspirar esta clase de afecto penetrante y de largo alcance. Nosotros usamos la palabra amor tan a menudo y en tantos contextos que a veces es difícil saber si nos estamos refiriendo al amor real. Me imagino que el siguiente acróstico nos puede ayudar a identificar importantes componentes del amor. No en la forma en que nosotros creemos, sino en la forma en que Dios lo define. Nuestro constante problema es que definimos las cosas de acuerdo a nuestras ideas y no de acuerdo a la palabra de Dios. Pero aquí el apóstol quiere que abunden en amor. Está definiendo no el amor conforme a los términos humanos, sino conforme a la palabra de Dios. Piense en la palabra amor, en cada una de sus letras, A, M, O, R. Con la letra A de la palabra amor, escribimos la palabra aceptar. Cuando amamos, aceptamos a la persona tal como es, con sus virtudes y con sus defectos. Aceptamos cuando escuchamos con gracia y nos interesan las opiniones de la otra persona, aunque no estemos de acuerdo con ella. Aceptar es permitir que la persona sea lo que Dios quiere que ella sea y no lo que nosotros queremos que ella sea. Ese tipo de amor lo necesitamos tanto en medio de nuestras congregaciones, ¿no lo cree? Con la letra M de la palabra amor, escribamos la palabra mostrar. El amor que queda en palabras son solo eso, palabras. Se pueden escribir hermosas canciones y poemas acerca del amor, pero el amor genuino y real se demuestra con acciones. Mostramos amor apoyando, ayudando, siendo siervos, corrigiendo con autoridad, exhortando con sabiduría, perdonando con gracia y restaurando con ternura. Amar es un verbo, no es un sustantivo. Con la letra O, escribamos la palabra obviar. El amor no guarda un registro interminable de los errores del ser amado. ¿Quién puede encontrar a una persona sin defectos? Nadie. Cuando amamos, reconocemos a las personas como seres humanos. Las aceptamos tal como son, con sus virtudes y sus defectos. Aunque tendemos a resaltar los defectos, quien ama soslaya y ayuda en las debilidades y reconoce y afirma las fortalezas. No estoy diciendo que vamos a permitir que la persona siga cometiendo errores y afectando la relación. Vamos a confrontar, sí, pero lo vamos a hacer en amor. Y vamos a obviar las cosas que son parte de la propia vida de la otra persona, aunque sea diferente a nosotros, y que no hacen daño a nuestra relación. Con la letra R, escribamos la palabra respetar. Quien ama, aprende a valorar a los demás. No denigramos ni hacemos sentir inferiores a los que amamos. El amor verdadero honra y estima a otros, haciéndoles sentirse valiosos y capaces. Respetar es dar el valor que Dios le da a cada persona. Entonces, vivir realmente se constituye de una gratitud gozosa, de una oración ferviente y de abundancia de amor. ¿Y sabe usted cuál es el resultado de esta mezcla? Los primeros tres factores en la vida de Pablo se consolidan en este último, en el cuarto, que tiene que ver con la santidad personal. Pablo ora que el Señor afirme los corazones de los creyentes en la misma santidad que era el fundamento de su vida de integridad. Dice el versículo 13, para que sean afirmados vuestros corazones, irreprensibles en santidad. ¿Quiere vivir realmente? Afírmese en santidad. Dice el apóstol Pablo, planten sus pies firmemente en la roca de la norma moral de Dios. La santidad es tan importante que Pablo emplea los próximos 8 versículos del capítulo 4 de esta misma carta para hablar acerca del tema de la pureza moral. Y ya él habla sin rodeos. El mundo puede tratar de socavar las normas de Dios y tratar de convencernos de que en la guerra y en el amor todo se vale. Y de que si se siente bien y no ofendes a nadie, hazlo. Pero hay cosas que sin pensarlo, aunque no ofendan a otra persona, sí ofenden a Dios. Y recuerde que cuando Cristo regrese, no estaremos ante un juez humano, sino ante Dios mismo, un Dios justo. La idea divina de bien o mal, esa será la norma. No pierdo de vista el versículo 13, pero quisiera que observara conmigo un momento el pasaje que está en la primera carta de Pedro, capítulo 1, versículos 13 al 16. Aquí Pedro nos exhorta en esta carta acerca de la santidad. Él dice, por tanto, ceñid vuestro entendimiento para la acción. Sed sobrios en espíritu. Poned vuestra esperanza completamente en la gracia que se os traerá en la revelación de Jesucristo. Como hijos obedientes, no os conforméis a los deseos que antes teníais en vuestra ignorancia, sino que así como aquel que os llamó es santo, así también sed vosotros santos en toda vuestra manera de vivir, porque escrito está, sed santos porque yo soy santo. Me alegra que esto esté en la palabra de Dios. Esto realmente nos recuerda que nuestro estándar es ser santos, como Dios es santo. Esto me dice que la única forma para lograr esto es por medio de la persona y de la victoria de Jesucristo alcanzada en la cruz de Calvario. Yo no lo puedo hacer en mis propias fuerzas. Debo tener al Salvador en mi vida, o si no, bajaré mis estándares en la medida de mis posibilidades, en la medida de mis habilidades de producir. Pero el estándar es que debo ser santo, como Él es santo. Volviendo al versículo 13 de 1 Tesalonicenses capítulo 3, leamos el resto del versículo 13. Delante de Dios nuestro Padre, en la venida de nuestro Señor Jesucristo, con todos sus santos. Pablo tiene en mente el día final, cuando todos estemos con Él. Y él lo ve como algo que se va a realizar, algo que será completado en su momento adecuado. Si a usted le gusta leer con respecto a estos temas, quiero recomendarle un excelente libro que habla acerca del tema de la santidad. Se titula En pos de la santidad, del autor Jerry Bridges. En su libro, él relaciona la lucha por la santidad, y escucha esto, con las naciones en guerra. Una derrota a la otra, así como el Calvario de nuestro Señor Jesucristo derrotó a Satanás. Pero el ejército perdedor, aunque vencido, no obstante se empeña en llevar a cabo su guerra de guerrillas contra nosotros. De repente se atrinchera en los montes y arremete contra nosotros como si fuera un movimiento de guerrilla. Bridges dice que debemos seguir peleando contra el pecado. Jamás debemos considerar que la lucha contra el pecado ha cesado. Es por eso que necesitamos adorar juntos. Estamos en guerra. Es por eso que necesitamos estar unidos. Es por eso que debemos apoyar a nuestras tropas. Es por eso que necesitamos el compañerismo de unos con otros. La guerra contra las guerrillas del pecado puede ser un lugar muy solitario, porque siempre, siempre estamos bajo ataque. Y el pecado sigue ganando muchas batallas. Lo último que quiero decirles es que cuando practiquemos esto, vamos a crecer. Cuando practicamos esto, crecemos. Cuando estos factores se unen en nuestras vidas, ocurre el crecimiento personal. Mentalmente, crecemos para ser más sabios. Emocionalmente, nos fortalecemos. Y espiritualmente, somos más puros. Los sustitutos del mundo no pueden nutrirnos de esa manera, pues al igual que los sabores artificiales en los alimentos procesados, tienen escaso valor nutritivo. Lo que necesitamos son nutrientes saludables, naturales. La gratitud llena de alegría, la oración llena de fervor, el amor

0: ya es parte de la familia de Dios. Y es fácil olvidarme que hay muchos de ustedes que no conocen a Jesucristo como su Salvador personal. Usted ya sabe lo que significa intentar cumplir con estos principios y vivir realmente, si no tiene a Cristo que le ayude. Es como querer correr un automóvil con el tanque lleno de agua en lugar de gasolina. Es frustrante. Se necesita de Cristo para poder manejar una vida mental, emocional y espiritual, sobre todo ante los ataques que recibimos a diario. Yo no sé si usted ha escuchado la historia de la conversión a Cristo del autor y conferencista cristiano Chuck Colson. Él fue jefe de asesores del expresidente de los Estados Unidos de América, Richard Nixon, por allá en la década de los 60. Y además es fundador del ministerio carcelario Prison Fellowship. Creo que su historia presenta claramente el principio que queremos enfatizar en este mensaje. Escuche la historia tomada de su libro titulado Amando a Dios. Al escribir esto, han pasado exactamente 10 años desde mi visita a mi querido amigo Tom Phillips, después de que el escándalo de Watergate explotó en la prensa nacional. Aunque yo me sentía profundamente herido por dentro, no creo que haya buscado ayuda espiritual. Pero al escuchar la explicación de Tom acerca de haber aceptado a Jesucristo como su Salvador, me impactó y me dejó perplejo. También me hizo sentir un poco de curiosidad. Tom se veía que estaba en paz consigo mismo, algo que ciertamente yo no sentía. Tom me explicó todo lo relacionado a su decisión de confiar en Cristo como su Señor, en aquella sofocante noche de agosto. No pude mostrar mucho interés, por supuesto. Yo era un miembro principal de una poderosa firma de abogados de Washington. Además, era uno de los amigos más cercanos al presidente. Pero al dejar la casa de Tom, pude darme cuenta con qué dificultad intentaba insertar la llave en el encendido de mi automóvil. No podía creer que yo, el hombre de hacha, de la Casa Blanca, como me apodaban los periódicos, el ex capitán de infantería de marina, me encontrara llorando inconsolablemente en ese momento. Esa noche fui confrontado con mi propio pecado. Y no el relacionado a los sucesos de Watergate, sino al pecado que había en lo profundo de mi ser. Ese mal escondido en la vida de cada corazón humano. Era tan doloroso que no podía escaparme de sentirme tan mal. Como pude, le supliqué a Dios que me ayudara y me perdonara todos mis pecados. Pude verme a mí mismo irresistiblemente atraído a sus brazos abiertos. Esa fue la noche que le entregué mi vida a Jesucristo. Y desde ese momento comencé una gran aventura espiritual en mi vida. Muchos de los escépticos pensaron que no duraría mucho con ese sentimiento y que solo era una táctica para causar compasión. Una conversión forzada, decían. No los culpo. Si yo estuviese en su lugar, pensaría la misma cosa. Pero ni uno solo de esos 10 años he dudado acerca de que Jesucristo vive. No hay nada en lo que tenga más certeza que en eso. Y por nada del mundo daría marcha atrás. Los días más negros que pasé como creyente, y fueron muchos, 6 meses para ser exactos, cuando estuve dentro de la prisión. Esos días han sido de mucho aprendizaje y mucho más gratificantes que todos mis gloriosos días en la Casa Blanca. Los días antes de mi conversión fueron de muerte, pero los días y años después de mi conversión han sido como vivir realmente. Y esta aventura de amar a Dios es el propósito de vivir esa vida. Tremenda experiencia, ¿no lo cree?
1: Mentalmente nos hemos hecho más sabios, emocionalmente más fuertes, espiritualmente más santos. Los sustitutos que el mundo nos ofrece no nos puede dar esa nutrición. Está usted en compañía de Visión para Vivir con el pastor Carlos Azazueta y el mensaje ¿Qué significa vivir realmente? Todavía hay más que compartir, por favor permítanos unos minutos. ¿Tenía la iglesia de Tesalónica lo necesario para sobrevivir y crecer? ¿Qué hay de usted y de su iglesia? 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

0: 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Y ahora regresa el pastor Carlos para terminar el día de hoy con una oración.
1: Estimado amigo, usted que me escucha, usted quizá pueda tener mucho dinero. Usted podrá ser una persona ilustrada, una persona culta. Usted podrá tener juventud y vigor. Usted puede estar por comenzar a vivir una aventura, la más grande de todas. Usted podrá pensar que tiene su vida hecha y bien organizada. Usted puede que sea el mejor amigo del presidente, pero si no tiene a Cristo en su vida, siento decirle que usted está muerto, ¿sí? Muerto. Lo único que usted tiene es la habilidad de respirar. Todo lo que tiene es un corazón que late continuamente dentro de usted, pero realmente no tiene vida. Usted está muerto espiritualmente. Y déjeme decirle en este día que la única fuente de vida eterna es Jesucristo. Crea en el Señor Jesucristo en este momento. Quiero invitarle a que juntos oremos al Padre Celestial. Estoy hablando con ustedes, ya sea jóvenes o ancianos por igual. Les hablo a todos los que me escuchan y quiero decirles con todo el amor que siento por ustedes que si usted muere sin Cristo, usted irá al infierno. Sin embargo, si usted tiene a Cristo en su corazón, cuando usted muera, usted resucitará y estará con Cristo en el cielo o donde quiera que Él esté. No lo dude. Hay un infierno, pero también hay un cielo. Y usted, como ser eterno que es, está destinado a uno de estos dos lugares. Pero solamente usted puede decidir en qué lugar pasará la eternidad. Usted puede decidirlo el día de hoy. ¿Por qué no escoge el cielo? Dice la Biblia: cree en el Señor Jesucristo y serás salvo. Todos los sustitutos se desvanecerán una vez que usted ponga su confianza plena en Jesucristo. Con Cristo usted recibirá sabiduría, propósito, estabilidad, significado, perdón, esperanza y seguridad eterna. Padre, muchas gracias por el gozo que acompaña a una vida entregada a Dios, por el privilegio de orar con fervor, por la bendición que cada día recibimos de tu mano. Padre Santo, que podamos establecer una dependencia plena, total en ti. Por favor, tú sigue obrando en aquellos corazones que necesitan confiar en tu Hijo Jesucristo. Te pedimos que a todos nos aumentes tu misericordia y tu gracia. Te pedimos todo esto en el nombre de Jesucristo, aquel que ha hecho posible todo esto gracias a la muerte en la cruz y a su resurrección de la muerte. Padre, en Cristo te pedimos todo. Amén.
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0: En los 14:60 de Nuevo Continente, esta es la hora. Son las 2 de la mañana y 44 minutos.
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3: El Mateo 28, 18 al 20. Y Jesús se acercó y les habló diciendo: Toda potestad me es dada en los cielos y en la tierra. Por tanto, id y haced discípulos a todas las naciones, bautizándoles en el nombre del Padre y del Hijo y del Espíritu Santo, enseñándoles que guarden todas las cosas que os he mandado. He aquí yo estoy con vosotros todos los días hasta el fin del mundo. Y en esta estrategia que el Señor le dio a los discípulos, les dijo: Id y haced discípulos a todas las naciones. El discípulo, como alguien ha dicho, no nace, se hace, a través de la enseñanza, de la unción del Espíritu Santo, del ejemplo que damos. El testimonio de vida es un mensaje poderoso que penetra y que toca muchas vidas. Esto es lo que hace falta en la misma iglesia: testimonio, ejemplo, rectitud, honestidad, integridad, para que la gente crea. Muchas veces se oyen comentarios no buenos, que son una vergüenza a la causa del Señor Jesucristo. El Señor, pues, le dio esta estrategia a los discípulos: Id y haced discípulos a todas las naciones. La forma: bautizándoles, enseñándoles. Y da una promesa: he aquí yo estoy con vosotros todos los días hasta el fin del mundo. No estamos solos. Este amado oyente, amado hermano, amado líder del Señor, usted no está solo. Él está con usted y vive en usted mediante la presencia gloriosa del Espíritu del Dios viviente. Haga discípulos por medio de la enseñanza recta, honesta, transparente de la palabra del Señor. No negocie con las cosas de Dios. Sea santo, sea puro, sea íntegro delante del Dios del cielo. Y cuando usted parta a la eternidad, Dios le dirá: Ven, buen siervo, sobre poco has sido fiel, sobre mucho te pondré. Entra en el gozo de tu Señor. Pero no solamente le dio esta estrategia a los 12, también se la dio a los 70 que él envió. El pasaje se encuentra en Lucas 10, 1 al 12. Y aquí vemos cómo el Señor envió a los 70. Los envió de dos en dos. Los envió como corderos en medio de lobos. Los envió sin bolsa, sin alforja y sin calzado. Les explicó lo que debían de hacer. Dice: saludar la casa, diciendo: pase a esta casa. Quedarse allí y comer lo que les dieran. También les ordenó sanar a los enfermos que hubiera en aquella casa, que anunciaran el reino de Dios, que el reino de Dios se había acercado. Y si eran rechazados, limpiar el polvo de sus zapatos. Y la razón por la cual los envió era que la mies era mucha y los obreros pocos. Y en verdad, la mies es mucha y los obreros pocos, porque no muchos son llamados. Para ser verdaderos obreros del Señor es necesario un llamado de parte del Dios del cielo. Por eso el libro de los Efesios dice: y él dio a unos primeramente apóstoles, luego profetas, evangelistas, pastores y maestros. Y note, a fin de perfeccionar a los santos para la obra del ministerio. Segundo, para la edificación del cuerpo de Cristo. Y como lo he dicho antes, los ministerios no fueron dados para formar partidos políticos o para ocupar escaños en las corporaciones públicas. Fueron dados para perfeccionar los santos y para edificar el cuerpo de Cristo. Y queridos, no podemos cambiar el ministerio por un plato de lentejas, por una posesión política, por querer ser enaltecidos a posesiones de elogios y de fama. Tomemos el camino de la cruz interna, de la renuncia, del despojo, de la negación. Porque ese es el camino de la victoria, del triunfo. Ese es el camino que produce resultados maravillosos y que da honra y gloria a aquel que nos ha llamado para servirle con todo el corazón. Que el Señor, pues, hable a tu corazón y te des cuenta que tú habéis sido llamado para desarrollar un ministerio muy grande de perfeccionar gente, de perfeccionar los redimidos para que ellos, en sus trabajos, en sus empleos, en las corporaciones públicas, o quizá siendo legisladores, o tal vez gobernantes, sean honestos, sean íntegros, sean justos y tengan el temor del Dios del cielo. Necesitamos cambios profundos en nuestra sociedad, y nosotros como siervos de Dios tenemos la misión de perfeccionar líderes para que gobiernen la nación y no buscar los puestos públicos o cambiar nuestro ministerio, como lo dije antes, por un plato de lentejas.

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1: ¿Sabes qué hora es? Aquí en Nuevo Continente te decimos. Son las 3 de la mañana.
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4: Avanzaba la medianoche en las afueras de Jerusalén, y aunque la mayoría ya dormía, entre sombras se apresuraban acontecimientos cruciales para la humanidad toda. Bienvenidos una vez más, mis queridos amigos, a nuestro programa radial Semillas al Aire, anunciando la palabra de Dios a las naciones. Gracias por acompañarnos una vez más y gracias a Dios que nos brinda este espacio en radio y en internet para ministrar su palabra. Hoy vamos a introducirnos y avanzar por el capítulo 18 del Evangelio de Juan. Ayer considerábamos los tres primeros versículos. El Señor terminó de orar a pocos pasos fuera de la ciudad, fuera del muro de la ciudad allí en Jerusalén, terminó de orar aquella grandiosa oración que quedó registrada para nosotros en el Evangelio de Juan capítulo 17. Entonces invitó a sus muchachos a avanzar y juntos cruzaron el valle del Cedrón hacia el Monte de los Olivos. En la ladera del Monte de los Olivos entró a un huerto el Señor Jesucristo. Se llamaba, y lo sabemos por los otros evangelios, se llamaba Getsemaní, prensa de aceite. Fue el lugar donde fue realmente prensado por la inmensa carga que iba a sobrellevar. Bueno, el Señor debe haber terminado de orar como a las 11:30 de la noche aproximadamente, y deben haber entrado en el huerto aproximadamente a las 12 de la medianoche. El Señor, por testimonio de los cuatro evangelios, debe haber permanecido en el huerto más o menos unas 3 horas. Juan no nos habla de sus oraciones ni de su agonía, pero sabemos que oró intensamente, aceptando la inmensa carga que sobre él iba a ser puesta y esperando a sus enemigos. Bueno, mis amigos, eso veíamos en el programa de ayer. Hoy vamos a avanzar por el capítulo 18. Luego de la pausa musical, voy a leer en el Evangelio de Juan, capítulo 18, versículos 1 al 28. Aunque consideramos ya los primeros tres versículos en el programa anterior, va a ser bueno leer desde el principio del capítulo para entender y para introducirnos bien en el capítulo. Y además quiero decirle que, aunque lleguemos en la lectura hasta el versículo 28, creo que en este párrafo hay material suficiente como para tomar no solo el tiempo del programa de hoy, sino por lo menos el de mañana también. Bueno, mis amigos, aunque el Señor Jesús es protagonista en cada capítulo de este libro, el Evangelio de Juan, de manera especial lo vemos en esta sección, capítulos 18, 19 y 20, a Él solo. Va a ser entregado, va a ser juzgado, va a morir en la cruz, va a ser sepultado y al tercer día resucitará triunfante de entre los muertos. El Señor iba a cargar a hombros nuestras miserias, a pagar con silencios las insensateces humanas, e iba a entregarse para llevar nuestros pecados sobre el madero como manso e impecable Cordero de Dios. Bueno, si usted puede, acompáñeme. Abra su Biblia, por favor, en Juan capítulo 18.

0: conocer.
1: Habiendo dicho Jesús estas cosas, salió con sus discípulos al otro lado del torrente de Cedrón, donde había un huerto, en el cual entró con sus discípulos. Y también Judas, el que le entregaba, conocía aquel lugar, porque muchas veces Jesús se había reunido allí con sus discípulos. Judas, pues, tomando una compañía de soldados y alguaciles de los principales sacerdotes y de los fariseos, fue allí con linternas y antorchas y con armas. Pero Jesús, sabiendo todas las cosas que le habían de sobrevenir, se adelantó y les dijo: ¿A quién buscáis? Le respondieron: a Jesús Nazareno. Jesús les dijo: yo soy. Y estaba también con ellos Judas, el que le entregaba. Cuando les dijo yo soy, retrocedieron y cayeron a tierra. Volvió pues a preguntarles: ¿a quién buscáis? Y ellos dijeron: a Jesús Nazareno. Respondió Jesús: os he dicho que yo soy, pues si me buscáis a mí, dejad ir a estos. Para que se cumpliese aquello que había dicho: de los que me diste, no perdí ninguno. Entonces Simón Pedro, que tenía una espada, la desenvainó e hirió al siervo del sumo sacerdote y le cortó la oreja derecha. Y el siervo se llamaba Malco. Jesús entonces dijo a Pedro: mete tu espada en la vaina, la copa que el Padre me ha dado, ¿no la he de beber? Entonces la compañía de soldados, el tribuno y los alguaciles de los judíos prendieron a Jesús y le ataron. Y le llevaron primeramente a Anás, porque era suegro de Caifás, que era sumo sacerdote aquel año. Era Caifás el que había dado el consejo a los judíos de que convenía que un solo hombre muriese por el pueblo. Y seguían a Jesús Simón Pedro y otro discípulo. Y este discípulo era conocido del sumo sacerdote y entró con Jesús al patio del sumo sacerdote. Mas Pedro estaba fuera a la puerta. Salió pues el discípulo que era conocido del sumo sacerdote y habló a la portera e hizo entrar a Pedro. Entonces la criada portera dijo a Pedro: ¿no eres tú también de los discípulos de este hombre? Y dijo él: no lo soy. Y estaban en pie los siervos y los alguaciles, que habían encendido un fuego porque hacía frío y se calentaban. Y también con ellos estaba Pedro en pie calentándose. Y el sumo sacerdote preguntó a Jesús acerca de sus discípulos y de su doctrina. Jesús le respondió: yo públicamente he hablado al mundo. Siempre he enseñado en la sinagoga y en el templo, donde se reúnen todos los judíos, y nada he hablado en oculto. ¿Por qué me preguntas a mí? Pregunta a los que han oído, ¿qué les haya yo hablado? He aquí, ellos saben lo que yo he dicho. Cuando Jesús hubo dicho esto, uno de los alguaciles que estaba allí le dio una bofetada, diciendo: ¿así respondes al sumo sacerdote? Jesús le respondió: si he hablado mal, testifica en qué está mal, y si bien, ¿por qué me golpeas? Anás entonces le envió atado a Caifás, el sumo sacerdote. Estaba pues Pedro en pie calentándose, y le dijeron: ¿no eres tú de sus discípulos? Él negó y dijo: no lo soy. Uno de los siervos del sumo sacerdote, pariente de aquel a quien Pedro había cortado la oreja, le dijo: ¿no te vi yo en el huerto con él? Negó Pedro otra vez y enseguida cantó el gallo. Llevaron a Jesús de casa de Caifás al pretorio. Era de mañana y ellos no entraron en el pretorio para no contaminarse y así poder comer la Pascua. Entonces salió Pilato a ellos y les dijo: ¿qué acusación traéis contra este hombre?

Ayer les decía, hoy insisto, no abordamos mitos ni leyendas. Estamos considerando hechos históricos, narrados por un testigo presencial que en todo momento asegura haber estado en medio, en un escenario geográfico real que incluso se ha conservado casi intacto y que hoy en día podemos visitar personalmente viajando a Jerusalén. Ahora bien, antes de avanzar en la consideración de este capítulo y sobre la base de lo que recién leíamos y un poco de información de los otros tres evangelios, quiero compartir con ustedes la secuencia de los hechos y los horarios estimativos en que sucedieron aquella noche. Estimamos que Judas Iscariote debe haber dejado la cena alrededor de las 8 de la noche. ¿Se acuerda que pasábamos por ese capítulo? Capítulo 13 en el Evangelio de Juan, versículo 30, dice que cuando Judas se retiró de la cena, ya era de noche. Así que se debe haber retirado de la cena del Señor con sus discípulos, estimamos alrededor de las 8 o 9 de la noche. En segundo lugar, Judas fue a los principales religiosos y acordó con ellos entregárselo en esa misma noche. Bueno, sabemos por las escrituras que ya había hecho un acuerdo y que estaba buscando la oportunidad de entregarlo. Más o menos entre las 9 y 10 de la noche, fue a los principales religiosos y acordó con ellos que ese era el momento de entregarlo. En tercer lugar, ante la oportunidad que Judas Iscariote les brindaba, creemos que Anás y los principales sacerdotes deben haber ido a Pilato y haberle pedido el arresto de Jesús. Seguidamente, como a las 11 o 12 de la noche, Pilato debe haber dado la orden para poner en marcha la compañía o cohorte romana, que en un momento vamos a explicar bien qué era, y constaba de unos 600 soldados. Ahora bien, esto hizo que Pilato fuese a descansar, pendiente de este apresamiento y sabiendo que, antes del amanecer, tendría novedades e iba a tener que intervenir. Además, esto hizo que su esposa se enterara, muy probablemente, ella estuviera afectada por todo esto y soñara con inquietud acerca del Señor, como lo indican los otros evangelios. Bueno, mis amigos, aquella cohorte o compañía de soldados debe haber tomado un buen rato para prepararse, emprender la salida del pretorio o de la fortaleza La Antonia allí en Jerusalén, en una esquina del templo, y más o menos como a la una de la noche, a la una de la madrugada, deben haber llegado al domicilio del aposento alto, donde el Señor y sus discípulos cenaron. Pero obviamente el Señor y sus muchachos ya no estaban allí. Muchos historiadores y estudiosos de los evangelios suponemos, que el aposento alto estaba en la casa de Marcos. Al llegar aquella compañía de soldados, suponemos que se debe haber levantado Marcos, se debe haber despertado, y que de seguro fue detrás de aquellos soldados rumbo al Monte de los Olivos y presenció la escena del apresamiento allí en el jardín de Getsemaní. Sobre este punto, sobre este tema, vamos a volver en un ratito. Déjeme decirle que ha sido un privilegio para mí haber podido estar en aquellas inmediaciones allá en las afueras de Jerusalén y conociendo un poco las distancias no son muy grandes, y estudiando un poco la secuencia de lo sucedido aquella noche, entendemos que Judas y la compañía de soldados llegaron como a las 3 de la madrugada al huerto de Getsemaní, huerto que conocía muy bien Judas, y apresaron al Señor. Creemos que una vez que lo apresaron, rápidamente se dirigieron hacia la casa de Anás en Jerusalén, y deben haber sido alrededor de las 3:30 de la noche, de la madrugada, cuando la compañía, al mando del tribuno, palabra que en la nueva versión internacional es traducida como comandante, la compañía al mando del tribuno entregó al Señor Jesús como prisionero, repito, ante Anás, y se retiraron, porque no se los vuelve a mencionar ni al tribuno ni a la compañía de soldados romanos.
Desde entonces el Señor Jesús quedó preso y quedó en manos de Anás y Caifás. Muy bien, mis amigos, ahora que ya tenemos la secuencia de los hechos de aquella noche y un poco la idea de los horarios, necesito volver al principio para seguir aclarando algunas cosas. Acompáñeme entonces de regreso hacia los primeros versículos. Ayer les dije definitivamente que el Señor, la noche del 10, 11 y 12 de Abib, había dormido en Betania. Pero quiero aclarar que Lucas 23:37 nos dice que salía de la ciudad esas noches y se estaba en el Monte de los Olivos. Entonces quiero aclarar mejor la situación. Seguros estamos, por lo que dice Marcos en capítulo 11, versículos 11 y 12, que la noche

Salía de la ciudad, nos dice Lucas, y se estaba en el huerto. Y a partir de allí caben dos posibilidades. Una posibilidad que siguiese unos 2.000 metros del otro lado del Monte de los Olivos y durmiese en Betania. O la otra posibilidad es que las dos o una de las dos noches haya dormido allí en el huerto en el Monte de los Olivos. Ahora bien, mis oyentes, no cabe duda, como veíamos ayer, que la noche del 13 hacia el 14 los esperó. Esperó a sus enemigos sabiendo lo que vendría. Podría haber huido fácilmente. Sin embargo, asumió y aceptó la carga más grande jamás puesta sobre hombros humanos. Ahora bien, mis amigos, habiendo considerado una reseña de aquellos hechos históricos en aquella noche y una secuencia y los horarios estimativos en que deben haber ocurrido, acompáñenme por favor a regresar al versículo 3, al principio de la historia que venimos desarrollando. Dice el versículo 3 que Judas tomó la iniciativa, fue a Anás, luego fue allí delante de Pilato, él estuvo allí, y vino con el tribuno, el comandante de la compañía, y también vino con algunos alguaciles hasta el jardín. Como les dije hace un rato, la compañía de soldados romanos, que en otros textos se traduce cohorte, era la décima parte de una legión y constaba aproximadamente de 600 hombres. Era una compañía especial que estaba bajo la autoridad superior de Poncio Pilato y servía para la custodia del templo para que no hubiese sublevación, especialmente en los días de fiesta. A esa hora de la noche, Poncio Pilato la puso a disposición de los que se la pidieron para ir y apresar al Señor Jesús. Ahora bien, mis amigos, sin dudas que fue un número considerable y significativo de soldados que se pusieron en marcha aquella noche para arrestar al Señor Jesús. Además, mis amigos, fíjense que se mencionan a alguaciles de los fariseos y de los sacerdotes. No es la primera vez que se mencionan los alguaciles en el Evangelio de Juan. En capítulo 7, en la fiesta de los tabernáculos, en versículo 32, ellos le dieron orden a los alguaciles para que apresaran al Señor. Pero volvieron en el versículo 45, Juan 7:45, sin haberlo apresado, porque entendían que no había razones para apresar a ese hombre, porque se expresaba, hablaba como nunca nadie había hablado en los patios del templo. Así que, mis amigos, iba el tribuno, la compañía de soldados, Judas Iscariote y los alguaciles con antorchas, linternas y con armas. Las antorchas eran fuegos que se colocaban en palos altos de manera de alumbrar desde lo alto para que nadie escapase. Y llegaron hasta el jardín con armas. Ahora bien, era innecesario semejante movimiento. Encontraron a un hombre con 11 discípulos absolutamente tranquilos y sin armas. Solo Pedro tenía una espada. El Señor preguntó, viéndolos venir, ¿a quién buscáis? Le dijeron Jesús Nazareno, y al responderle yo soy, cayeron hacia atrás. Aquellos hombres, aunque tenían el poder legal y el poder como soldados, para apresar a unos pocos hombres indefensos, cayeron hacia atrás. Creo que la presencia del Señor los podría haber consumido, y ante sus palabras, trastabillaron un poquito para atrás y se cayeron. El Señor les volvió a preguntar a quién buscaban y les dijo, bueno, si me buscan a mí, dejen ir a estos. Lo leemos en versículo 9, y que fue para que se cumpliese lo que había dicho, como Juan va a reiterar en versículo 32, para que se cumpliese lo que había dicho, porque de su boca sale y salía la palabra de Dios. Ahora inmediatamente Pedro se abalanzó sobre el siervo del sumo sacerdote, que se llamaba Malco, e inmediatamente el Señor Jesús lo detuvo con sus palabras, ordenándole que guardara la espada en la vaina. Aquel hombre era muy especial, era el siervo de Caifás. Al decir el siervo, era el siervo, el colaborador directo del sumo sacerdote. Aquel hombre perdió su oreja, quedó ensangrentado,

0: pero el Señor lo sanó, nos atestiguan los otros evangelios. Aquel hombre quedó el resto de la noche con manchas de sangre en su ropa, pero increíblemente sano. Jamás habría de olvidarlo, tampoco los cercanos, y al fin y al cabo fue un gran recordatorio del poder y de la buena voluntad del Señor en aquella noche. Un recordatorio para todos sus enemigos era el siervo de Caifás. Ahora bien, no solo debía cumplirse la palabra que había salido de su boca, también nos testifica Mateo 26:56 y Marcos 14:27 que se tenía que cumplir la palabra de Zacarías 13:7. Y era el pastor y se dispersarán sus ovejas. Inmediatamente aquella compañía de soldados romanos ató por las manos al Señor y se lo llevaron preso rumbo en primera instancia hacia la casa de Anás. El texto que leímos en el Evangelio de Juan nos dice que Pedro le seguía detrás, allí bajando el Monte de los Olivos y entrando a la ciudad, y también el otro discípulo, que obviamente es Juan el escritor, le seguía de lejos, pero hubo otra persona testigo de aquellas cosas en aquella noche y que les seguía, dice, envuelto en una sábana. Aquí tenemos que agregar el texto de Marcos 14:51-52. Aquel joven era Juan Marcos. Se despertó cuando la compañía buscó en su casa al Señor y no lo encontró. Vino y presenció de lejos lo que ocurrió en el huerto, vistiendo una ropa muy liviana a causa de que se levantó apresuradamente. Alfred Edersheim nos dice que la palabra sábana, la palabra griega sindom, sin duda corresponde a la palabra sadin o sedina, que en los escritos rabínicos significa un vestido de lino o un manto de lino suelto, aunque posiblemente también una bata de noche. Los soldados romanos percibieron la presencia de ese muchacho, lo persiguieron, casi fue apresado y huyó entre las sombras de la noche. Era Juan Marcos, que iba a escribir el evangelio que nosotros conocemos como Marcos. Termino reflexionando en esto. No sabían. Judas no lo sabía. La compañía de soldados no lo sabían y sin quererlo estaban cumpliendo la palabra profética de Isaías 53:8. Usted puede leerlo y meditarlo en su casa. 700 años antes, Isaías anunció que el Mesías iba a ser quitado de en medio por encarcelamiento y por juicio, y que iba a ser cortado de la tierra de los vivientes por la rebelión de su pueblo Israel. Por la rebelión de mi pueblo, decía Isaías, fue herido. Sin saberlo, la compañía de soldados romanos estaban cumpliendo las escrituras. Sin saberlo, aquellos hombres corruptos que le juzgarían estaban cumpliendo la palabra profética de Dios. Dios había anunciado que iba a ser apresado y que por juicio iba a ser quitado del medio y por la rebelión de hombres corruptos que estaban al frente de la nación de Israel. Bueno, mis amigos, seguimos, si Dios quiere, en nuestro próximo programa. Mansamente se entregó el Señor para que todo se cumpla y para cargar nuestros pecados. Iba al paso de la palabra profética, porque la palabra de Dios se cumple, mi amigo, de manera exacta y precisa.
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7: ¿Sabes qué hora es? Aquí en Nuevo Continente te decimos. Son las 3 de la mañana y 30 minutos.
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9: Cordial saludo, amigos oyentes. Les damos una bienvenida calurosa, cargada de afecto, de amor, para todos ustedes en este maravilloso día que el Señor nos ha regalado. Mi nombre es María Erika Hurtado, los saludo, originando este sonido desde Bogotá, Colombia, a través de esta su radioestación, Nuevo Continente, más de 50 años, llevando la palabra de Dios, el mensaje que cambia y transforma vidas. Aquí estamos para compartir la música del ayer a través de este espacio, hoy con grandes invitados musicales, iniciando con el trío de hoy. Ellos nos van a entonar esta canción, El Alfarero, que está basada en la palabra de Dios en el libro de Jeremías. Escucharemos acerca de la transformación que el Señor hace en nuestras vidas, cual alfarero que toma del barro y lo hace de nuevo. Hace una vasija nueva para que nuestra vida sea transformada totalmente, como Él quiere que seamos. Así que escuchemos aquí El Alfarero con el trío de hoy.
10: Esta es la primera.

0: Y avanzamos aquí en nuestras tres canciones del ayer por Nuevo Continente. Hoy te invitamos a exaltar a Dios con estas canciones que tienen un gran contenido. Por eso, como dice esta canción a continuación, Anímate. Es un tema que interpreta el trío Canto Nuevo.
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0: para que la gente también. Estamos presentando tres canciones del ayer por Nuevo Continente 1460 Amplitud Modulada. Recuerde que también nos puede escuchar en www.nuevocontinente.org. A continuación escucharemos otro de los tríos que interpretan estas canciones viejitas, pero que las recordamos con mucho cariño y que están dentro de nuestra memoria. El trío Canto Nuevo interpreta esta alabanza. Anímate. Sí, anímese, porque Dios es bueno y cuando Él entra a nuestro corazón, cambia nuestras vidas, le da sentido a nuestra existencia. A través de nuestro Señor Jesucristo, nuestra vida es transformada, porque el que está en Cristo, nueva criatura es. Las cosas viejas pasaron, he aquí todas son hechas nuevas. Escuchemos la música aquí con el trío Canto Nuevo. ¡Anímate!
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0: Y ya finalizando nuestras tres canciones del ayer por Nuevo Continente, queremos cerrar con un bello himno que nos recuerda que nuestro Señor es el Dios de los ejércitos, en el cual debemos confiar, poner toda nuestra fe, nuestra esperanza, porque Él pelea nuestras batallas y Él nunca ha perdido ninguna de ellas. Así que Él aboga nuestra causa, siempre y cuando nosotros también nos sometamos a Él, le busquemos de todo corazón. Por eso aquí está Alci Rengifo con esta canción, Gloria, Gloria, Aleluya.
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0: Y de esta manera estamos finalizando tres canciones del ayer. Esperamos que hayan sido de gran bendición para cada uno de ustedes. Hoy escuchábamos iniciando el trío de hoy con El Alfarero, luego el trío Canto Nuevo con la canción Anímate y finalizamos con esta, Alci Rengifo, con la canción Gloria, Gloria, Aleluya. Los espero en nuestra próxima emisión aquí a través de Nuevo Continente. Soy Erika Hurtado. Esto es Tres Canciones del Ayer. Muchas bendiciones. 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

adoramos, Señor. Levantamos su nombre en alto. Levantamos nuestras manos y nuestro corazón a ti, Señor, Rey de todo el universo, que estás cerca de nosotros, Señor.

0: ¿Sabes qué hora es? Aquí en Nuevo Continente te decimos. Son las 3 de la mañana y 57 minutos.
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1: Abraham significa padre de multitud y fue el nombre que Dios le atribuyó cuando él salió de Ur de los Caldeos. Ahora bien, en lo que estamos hablando acerca de los nombres, yo no sé si quieran saber qué significa el nombre de Héctor. ¿Quieren que se los diga? Bueno, Héctor significa simpático. Esa solamente es alucinación mía, no creo. Mateo capítulo 1, versículo 21. Aquí es donde viene ya la manifestación de el anunciamiento de la llegada del Hijo de Dios. Viene el ángel para hablar con la Virgen María y le dice lo que habría de ocurrir. Y después, en el versículo 21, le manifiesta lo siguiente: y dará a luz un hijo, y llamarás su nombre Jesús, porque él salvará a su pueblo de sus pecados. Es muy importante prestar atención a lo que significa la intervención divina en la llegada de su hijo a este mundo, quien venía no para formar parte de una sociedad. Tampoco venía para ser una estadística más, o para contar con un número de seguro social o con una célula. Él venía para realizar una labor específica, una misión inusual. Su nacimiento era anormal. Era la participación del Espíritu de Dios poniendo la simiente en el vientre de María para que pudiera nacer de una virgen. Y eso en realidad representa un milagro. Porque todos los acontecimientos relacionados con las intenciones de Dios están asociados con un milagro, con su poder. Y luego ahí dice: y llamarás su nombre Jesús, y la causa: él salvará a su pueblo de sus pecados. Esa era básicamente su misión, su encomienda, su objetivo al venir a este mundo: salvar. ¿Por qué razón? El nombre Jesús significa salvador. Va de acuerdo a su personalidad, tiene coherencia con su labor, obedece a sus propósitos al venir a este mundo, porque no solamente salva de la condenación eterna. Esa viene a ser una de las muestras más palpables e importantísimas. Pero Dios, a su vez, nos salva de todo aquello que puede ocasionar daño y destrucción a nuestra vida. Dios nos salva del poder del pecado. Dios nos salva del control que el enemigo ejerce en nuestra vida. Dios nos salva de nuestras más graves y críticas circunstancias. O sea, mientras usted tenga a Cristo como Señor y Salvador, usted puede estar seguro, confiado, tranquilo, porque Él no permitirá que nada le dañe le destruya o lo desvíe del propósito de Dios. Su nombre significa Salvador. Lo va a salvar de la pena, de la angustia, del quebranto, de los vicios, de las ataduras, de las cadenas, de la opresión, de la miseria, de la pobreza, de la enfermedad, del dolor, de todo aquello que venga en su contra. Por eso se le atribuyó ese nombre. Es el nombre de Jesús. ¿Qué quiero decir con esto? Debe haber algo interesantemente especial en el nombre de Jesús, debido a que fue un nombre dado por Dios el Padre. Dios mismo fue el que determinó cómo Jesús se habría de llamar, o cómo nuestro Señor Jesucristo se habría de llamar. No fue un hombre escogido por María ni por José. Fue un hombre que el mismo Padre dijo: él viene a este mundo y así se va a llamar. Algo parecido como a Juan el Bautista, que cuando su mujer concibió, el ángel le había dicho, cuando el ángel se le reveló y le había dicho que habría de dar a luz después de esperar tanto tiempo, él no lo creía, quedó mudo, y luego le dijeron que cómo lo iba a llamar, y él dijo, le dijeron Juan, que habría de llamarse Juan. Pero no hay nadie de tu parentela que se llame Juan. No, es que el ángel dijo que el nombre que habría de llevar sería Juan. Eso mismo ocurrió con nuestro Señor Jesucristo. El Padre le atribuyó este nombre. ¿Por qué razón? Lucas lo describe en el Evangelio según San Lucas, capítulo 19, versículo número 10. Porque el Hijo del Hombre no vino sino a buscar y a salvar lo que se había perdido. Su misión estaba encauzada en venir a buscar lo que por engaño y por desobediencia personal provocó que se hiciera palpable en el ser humano. Esto había provocado pérdida, daño y destrucción. La posición que tenía el hombre fue totalmente cambiada cuando dio lugar al pecado. El pecado afectó su imagen, afectó su bienestar, la manera de relacionarse, y fue ubicado en una posición de desventaja. Ahí el hombre se encontraba perdido, se encontraba extraviado, a punto de ser destruido. Y viene el Hijo de Dios para realizar la labor de buscar y salvar lo que ya estaba perdido. Y cuando el Señor Jesucristo lo encuentra, lo vuelve nuevamente a su posición original, a tener el privilegio y la bendición de relacionarse con Dios, de hablar con Él, de deleitarse en su presencia, de experimentar sus favores, sus cuidados, sus bendiciones y, lo más importante, su presencia. Disfrutar de esa sensación tan placentera y tan deleitosa. Y no había ninguna otra forma de que el ser humano pudiera regresar a su posición. Solamente, exclusivamente, por medio del Hijo de Dios. Esa era su misión, y por eso es que se le atribuyó un nombre. De esto, Lucas 1:31 da testimonio y lo presenta de otra manera. Dice, ahora concebirás en tu vientre y darás a luz un hijo y llamarás su nombre Jesús. Otra vez viene a ser el mismo significado con la participación de otro discípulo. Hay tres cosas que a nosotros Dios nos confió. Las tres representan un extraordinario valor que puede hacer una gran diferencia en nuestra vida. Una tiene que ver con su poder. El poder de Dios radica en nosotros. Somos portadores de lo que es la facultad de generar cambios, promover acontecimientos favorables y aún hacer patente que las circunstancias proyecten un matiz diferente. De acuerdo a la declaración del apóstol Pablo en el libro de Efesios capítulo 3 versículo 20, dice que aquel que es poderoso para hacer las cosas más abundantemente de lo que pedimos y aún entendemos, según el poder que actúa en nosotros. Usted nunca debe sentirse una persona impotente, incapaz, inservible o inútil. A menos que se lleve escuchando a Paquita la del barrio. Dentro de usted radica el poder de Dios. No solamente es el hecho de que la presencia de Dios está en usted, vive en usted. Es que en usted también está disponible el poder de Dios que actúa. Es un delegado de Dios. Es su privilegio, es su derecho, es su bendición. Casi siempre estamos esperando que el cambio de las circunstancias se genere por medio de la participación de Dios. O que alguien venga y que ore en beneficio de nosotros. Y todo esto, en cierta manera, es correcto. Dios es el que habrá de generar cambios en su vida, contestará sus peticiones, obrará en beneficio suyo y puede utilizar a cualquier persona para que ore y las circunstancias cambien a su favor. Pero nunca pase por alto que el mismo poder que levantó a Jesucristo de entre los muertos, el mismo poder que se utilizó para crear los cielos y la tierra, el poder que se utilizó para sanar a los enfermos y para levantar a muertos, es el mismo poder que actúa en nosotros. Lo que ocurre es que la gente no lo cree y piensa que uno está exagerando o que comió muchas enchiladas en la noche anterior y al siguiente día ya tiene una nueva revelación. No, el libro de Hechos 1:8 dice que Dios nos daría poder para ser testigos. ¿Qué significa esto? Dar testimonio con denuedo, con la seguridad, la confianza, la experiencia de lo que Dios ha hecho en beneficio de nosotros. Estamos aquí como resultado de la evidencia del poder de Dios, que ha efectuado cambios en nuestra vida. Los que eran alcohólicos ya no lo son. Los que eran drogadictos ya no lo son. Los que eran mentirosos ya no lo son. Los que tenían tendencias anormales, todo eso desapareció. ¿Por qué? por el poder de Dios que se activó en nuestra vida. Pero eso no es todo. Dios nos ha sanado de enfermedades terribles. Ha hecho cosas increíbles. Y yo le podría dar testimonio aquí de situaciones, de cosas, de sucesos, donde solamente la mano de Dios cambió las cosas inmediatamente. Porque como testimonio de su poder. Y Dios nos confió ese poder. Tiene más fe Jacobo y Juan, que querían usar el poder de manera contraria. Señor, esta gente no quiere oír tu evangelio y no nos sigue, no están con nosotros. ¿Quieres que oremos para que descienda fuego del cielo como hizo Elías y los consuma? Hay veces que uno tiene deseos de hacer esas oraciones, pero no puede usar su poder en esa manera. Tiene que aprender a creer lo que Dios le ha entregado. Y no es una cuestión de que sienta o no sienta. Es algo que ya le pertenece. Si usted, por ejemplo, hay un pariente que se muere y le deja una herencia, no tiene nada que ver con sus sentimientos, tiene que ver con el conocimiento que tiene. Porque si usted ignora que un pariente le dejó 100 millones de dólares, oiga, por lo menos crea que le puede dejar el 10%. Si ignora, pues va a conducirse igual. Pero cuando usted sabe, eso cambia independientemente de lo que sienta. La noticia puede hacerle que se ponga contento, feliz. Por lo menos que tenga recursos para comprarle un nuevo gallinerito a su esposa. Pero lo que hará la diferencia es el conocimiento. Usted puede sentirse emocionalmente decaído, espiritualmente desubicado, pero eso no cambia lo que Dios le confió. Dios le confió su poder. ¿Para qué? Para que lo use en contra de las circunstancias. Para que lo active en medio de la adversidad. ¿No me lo cree? El Salmo número 84 dice: Jehová dará poder a su pueblo. Jehová bendecirá a su pueblo con paz. El Salmo 147, si no es el 147, léase todos los salmos, le va a hacer bien. Dice: Jehová ha exaltado el poderío de su pueblo. Dios nunca pensó en tener un pueblo débil, mediocre, raquítico. Dios pensó en que su pueblo fuera un pueblo que sobresaliera por encima de todas las naciones. Y para ello se requería que usted tuviera poder. Entonces, usted es un hijo de Dios,

¿Para qué? Para que la utilicemos y en la misma forma podamos promover cambios. Cristo dijo, aquí les doy autoridad de hollar serpientes y escorpiones y sobre toda cosa mortífera, y nada los dañará. Esa es una autoridad que Dios ya le delegó. Dios la confió para que haga uso de ella. Y todo esto se resume en lo que es algo muy valioso que Dios también nos ha confiado. Dios nos ha confiado el nombre de Jesús. Cristo dijo, si algo pidieren en mi nombre, yo lo haré. Por eso las oraciones debemos elevarlas en el nombre de Jesús. Porque hay un poder sobrenatural cuando se ora en este maravilloso nombre. El nombre de Jesús. ¿Qué dice? Sobre los enfermos pondrán sus manos y sanarán. En mi nombre echarán fuera demonios. El nombre de Jesús es poder. Mateo 1:22. Ahí dice, todo esto aconteció para que se cumpliese lo dicho por el Señor por medio del profeta. Esta es una declaración muy importante. Dios se encuentra con el hombre en el nivel de la fe. Dios es más profundo que nuestras emociones, que nuestros sentimientos, más grande que lo que usted puede ver. Aún más grande de todo aquello que viene en su contra. Pero si usted quiere conectarse con Él, debe hacerlo por medio de la fe. Por eso dice, para que se cumpliese lo dicho por el profeta. Todo lo que Dios ha registrado en su palabra tiene su debido cumplimiento. Y en este nivel es que nosotros debemos de movernos. Creer lo que Dios dijo. Aprender a ser propia la palabra que quedó registrada para que por medio de la misma vivamos en dimensiones superiores. A Dios no le satisface que solamente hayamos experimentado el perdón de nuestros pecados, que hayamos sido trasladados de las tinieblas a la luz, que hayamos experimentado determinados favores. El anhelo de Dios es que de este lado del cielo podamos vivir una vida estable, en orden, en bendición, en bienestar. Una vida plena, ese es el anhelo de Dios. Y Él nos ha confiado todo lo que nosotros necesitamos para que sea una realidad en nuestra vida. Y el objetivo primordial de nuestro Señor Jesucristo al llegar en este mundo era precisamente eso, que se cumpliese lo dicho por el Señor por medio del profeta cuando dijo, ¿qué dijo? Versículo 23, he aquí, una virgen concebirá y dará a luz un hijo y llamará su nombre Emmanuel, que traducido es Dios con nosotros. El nombre de Jesús está relacionado con el hecho de que Él está con nosotros. Usted puede hacer que esté solo, pero no está en soledad. Son dos cosas diferentes. A veces usted puede sentirse con el deseo de estar 3 metros bajo tierra. Eso es normal. Cuando la situación se pone difícil, cuando no encuentra salida, eso es lo que puede sentir. Sin embargo, Dios ha prometido estar con nosotros todos los días hasta el fin.

Eso es lo que hace la diferencia en nuestra vida. Las circunstancias quizás no serán del todo favorables, pero hay algo que usted nunca debe olvidar, que Dios está con usted. Dios está en usted y Dios está por usted. Y todo tiene que ver con el maravilloso nombre de Jesús. Es un nombre poderoso. Úselo en contra de las enfermedades, en contra de la escasez, la necesidad, la miseria, las situaciones difíciles. Es lo que Dios dijo. Y estas señales seguirán a los que crean. En mi nombre echarán fuera demonios. Tocarán a los enfermos y ellos sanarán. Ya el hecho de hablar otras lenguas, eso es otra historia. Lo que usted quiere es promover cambios. Lo que quiere es que la realidad presente un matiz diferente. Lo que quiere es que Dios obre en beneficio de lo que usted está viviendo.

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1: Nuevo Continente te informa la hora Bogotá, Lima, Quito. Son las 4 de la mañana y 27 minutos.
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0: Nuevo Continente te informa la hora Bogotá, Lima, Quito. Son las 4 de la mañana y 31 minutos.
1: 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Conocimiento. El profeta Oseas nos insta a leer más la palabra de Dios para que no seamos destruidos por falta de conocimiento. Lo dice allí en Oseas 4, 4 al 7. Dice que Dios se olvidará de nuestros hijos porque olvidamos su ley. Esto tiene lógica porque si la olvidamos, nunca se la enseñaremos a los hijos y nunca cultivarán una relación con Dios. Dios no es abuelo de nadie, es decir, que no porque nosotros seamos salvos, nuestros hijos lo serán. Ellos tienen que buscar personalmente a Dios. Debemos guiarlos a no despreciar sus enseñanzas. Números 16 y Daniel 6 nos cuentan historias acerca de cómo toda la familia se ve perjudicada por la actitud del líder de esta. Por otro lado, 1 de Pedro 2, 9 y 10 nos dice que somos real sacerdocio, que antes no éramos considerados pueblo de Dios por los judíos, pero siempre lo fuimos en la mente y corazón de Dios. Esto nos lleva a afirmar que cada uno de nosotros es un sacerdote. Con esto en mente, Oseas nos advierte que si desechamos la palabra de Dios, Él nos echará del sacerdocio. ¿Significa esto que nos echará de ser real sacerdocio o parte del pueblo adquirido por Dios? ¿Significa esto que perderemos nuestra salvación? Primeramente, la salvación no puede perderse. Lo que sí puede haber pasado es que la persona nunca fue salva. Pudo haber aceptado a Cristo como Señor y Salvador de labios para afuera, por la presión del grupo o por una emoción social, pero nunca de corazón. Segundo, como sacerdotes debemos guiar a los nuestros hacia su palabra con nuestro testimonio y educándolos en ella. Tenemos el privilegio de poseer una Biblia. No despreciemos este tesoro. Meditación escrita por Neri de las Casas Berreteaga, Estados Unidos. 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
5: Nuevo Continente te informa la hora Bogotá, Lima, Quito. Son las 4 de la mañana y 55 minutos.
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2: Nuevo Continente te informa la hora Bogotá, Lima, Quito. Son las 4 de la mañana y 56 minutos.
3: 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Salmos, capítulo 119. Dichosos los que van por caminos perfectos, los que andan conforme a la ley del Señor. Dichosos los que guardan sus estatutos y de todo corazón lo buscan. Jamás hacen nada malo, sino que siguen los caminos de Dios. Tú has establecido tus preceptos para que se cumplan fielmente. ¡Cuánto deseo afirmar mis caminos para cumplir tus decretos! No tendré que pasar vergüenzas cuando considere todos tus mandamientos. Te alabaré con integridad de corazón cuando aprenda tus justos juicios. Tus decretos cumpliré. No me abandones del todo. ¿Cómo puede el joven llevar una vida íntegra? Viviendo conforme a tu palabra. Yo te busco con todo el corazón. No dejes que me desvíe de tus mandamientos. En mi corazón atesoro tus dichos para no pecar contra ti. Bendito seas, Señor. Enséñame tus decretos. Con mis labios he proclamado todos los juicios que has emitido. Me regocijo en el camino de tus estatutos más que en todas las riquezas. En tus preceptos medito y pongo mis ojos en tus sendas. En tus decretos hallo mi deleite y jamás olvidaré tu palabra. Trata con bondad a este siervo tuyo. Así viviré y obedeceré tu palabra. Ábreme los ojos para que contemple las maravillas de tu ley. En esta tierra soy un extranjero. No escondas de mí tus mandamientos. A toda hora siento un nudo en la garganta por el deseo de conocer tus juicios. Tú reprendes a los insolentes. Malditos los que se apartan de tus mandamientos. Aleja de mí el menosprecio y el desdén, pues yo cumplo tus estatutos. Aún los poderosos se confabulan contra mí, pero este siervo tuyo medita en tus decretos. Tus estatutos son mi deleite, son también mis consejeros. Postrado estoy en el polvo. Dame vida conforme a tu palabra. Tú me respondiste cuando te hablé de mis caminos. Enséñame tus decretos. Hazme entender el camino de tus preceptos y meditaré en tus maravillas. De angustia se me derrite el alma. Susténtame conforme a tu palabra. Manténme alejado de mis caminos torcidos. Concédeme las bondades de tu ley. He optado por el camino de la fidelidad. He escogido tus juicios. Yo, Señor, me apego a tus estatutos. No me hagas pasar vergüenza. Corro por el camino de tus mandamientos, porque has cumplido mi modo de pensar. Enséñame, Señor, a seguir tus decretos, y los cumpliré hasta el fin. Dame entendimiento para seguir tu ley, y la cumpliré de todo corazón. Dirígeme por la senda de tus mandamientos, porque en ella encuentro mi solaz. Inclina mi corazón hacia tus estatutos, y no hacia las ganancias desmedidas. Aparta mi vista de cosas vanas. Dame vida conforme a tu palabra. confirma tu promesa a este siervo tuyo, como lo has hecho a los que te temen. Líbrame del oprobio que me aterra, porque tus juicios son buenos. Yo amo tus preceptos. Dame vida conforme a tu justicia. Envíame, Señor, tu gran amor y tu salvación conforme a tu promesa. Así responderé a quien me desprecie, porque yo confío en tu palabra. No me quites de la boca la palabra de verdad, pues en tus juicios he puesto mi esperanza. Por toda la eternidad, obedeceré fielmente tu ley. Viviré con toda libertad, porque he buscado tus preceptos. Hablaré de tus estatutos a los reyes y no seré avergonzado, pues amo tus mandamientos y en ellos me regocijo. Yo amo tus mandamientos y hacia ellos elevo mis manos. Quiero meditar en tus decretos. Acuérdate de la palabra que diste a este siervo tuyo, palabra con la que me infundiste esperanza. Este es mi consuelo en medio del dolor, que tu promesa me da vida. Los insolentes me ofenden hasta el colmo, pero yo no me aparto de tu ley. Me acuerdo, Señor, de tus juicios de antaño, y encuentro consuelo en ellos. Me llenan de indignación los impíos que han abandonado tu ley. Tus decretos han sido mis cánticos en el lugar de mi destierro. Señor, por la noche evoco tu nombre. Quiero cumplir tu ley. Lo que a mí corresponde es obedecer tus preceptos. Mi herencia eres tú, Señor. Prometo obedecer tus palabras. De todo corazón busco tu rostro. Compadécete de mí conforme a tu promesa. Me he puesto a pensar en mis caminos y he orientado mis pasos hacia tus estatutos. Me doy prisa. No tardo nada para cumplir tus mandamientos. Aunque los lazos de los impíos me aprisionan, yo no me olvido de tu ley. A medianoche me levanto a darte gracias por tus rectos juicios. Soy amigo de todos los que te honran, de todos los que observan tus preceptos. Enséñame, Señor, tus decretos. La tierra está llena de tu gran amor. Tú, Señor, tratas bien a tu siervo, conforme a tu palabra. Impárteme conocimiento y buen juicio, pues yo creo en tus mandamientos. Antes de sufrir, anduve descarriado, pero ahora obedezco tu palabra. Tú eres bueno y haces el bien. Enséñame tus decretos. Aunque los insolentes me difaman, yo cumplo tus preceptos con todo el corazón. El corazón de ellos es torpe e insensible, pero yo me regocijo en tu ley. Me hizo bien haber sido afligido, porque así llegué a conocer tus decretos. Para mí es más valiosa tu enseñanza que millares de monedas de oro y plata. Con tus manos me creaste, me diste forma. Dame entendimiento para aprender tus mandamientos. Los que te honran se regocijan al verme, porque he puesto mi esperanza en tu palabra. Señor, yo sé que tus juicios son justos y que con justa razón me afliges. Que sea tu gran amor mi consuelo, conforme a la promesa que hiciste a tu siervo. Que venga tu compasión a darme vida, porque en tu ley me regocijo. Sean avergonzados los insolentes que sin motivo me maltratan. Yo, por mi parte, meditaré en tus preceptos. Que se reconcilien conmigo los que te temen, los que conocen tus estatutos. Sea mi corazón íntegro hacia tus decretos, para que yo no sea avergonzado. Esperando tu salvación se me va la vida. En tu palabra he puesto mi esperanza. Mis ojos se consumen esperando tu promesa, y digo, ¿cuándo vendrás a consolarme? Parezco un odre ennegrecido por el humo, pero no me olvido de tus decretos. ¿cuánto más vivirá este siervo tuyo? ¿Cuándo juzgarás a mis perseguidores? Me han cavado trampas los insolentes, los que no viven conforme a tu ley. Todos tus mandamientos son fidedignos. Ayúdame, pues falsos son mis perseguidores. Por poco me borran de la tierra, pero yo no abandono tus preceptos. Por tu gran amor, dame vida y cumpliré tus estatutos. Tu palabra, Señor, es eterna y está firme en los cielos. Tu fidelidad permanece para siempre. Estableciste la tierra y quedó firme. Todo subsiste hoy, conforme a tus decretos, porque todo esto está a tu servicio. Si tu ley no fuera mi regocijo, la aflicción habría acabado conmigo. Jamás me olvidaré de tus preceptos, pues con ellos me has dado vida. Sálvame, pues te pertenezco y escudriño tus preceptos. Los impíos me acechan para destruirme, pero yo me esfuerzo por entender tus estatutos. He visto que aún la perfección tiene sus límites. Solo tus mandamientos son infinitos. ¿Cuánto amo yo tu ley? Todo el día medito en ella. Tus mandamientos me hacen más sabio que mis enemigos, porque me pertenecen para siempre. Tengo más discernimiento que todos mis maestros, porque medito en tus estatutos. Tengo más entendimiento que los ancianos, porque obedezco tus preceptos. Aparto mis pies de toda mala senda, para cumplir con tu palabra. No me desvío de tus juicios, porque tú mismo me instruyes. Cuán dulces son a mi paladar tus palabras. Son más dulces que la miel a mi boca. De tus preceptos adquiero entendimiento. Por eso aborrezco toda senda de mentira. Tu palabra es una lámpara a mis pies. Es una luz en mi sendero. Hice un juramento y lo he confirmado, que acataré tus rectos juicios, Señor. Es mucho lo que he sufrido. Dame vida conforme a tu palabra. Señor, acepta la ofrenda que brota de mis labios. Enséñame tus juicios. Mi vida pende de un hilo, pero no me olvido de tu ley. Los impíos me han tendido una trampa, pero no me aparto de tus preceptos. Tus estatutos son mi herencia permanente. Son el regocijo de mi corazón. Inclino mi corazón a cumplir tus decretos para siempre y hasta el fin. Aborrezco a los hipócritas, pero amo tu ley. Tú eres mi escondite y mi escudo. En tu palabra he puesto mi esperanza. Malhechores, apártense de mí, que quiero cumplir los mandamientos de mi Dios. Sosténme conforme a tu promesa y viviré. No defraudes mis esperanzas. Defiéndeme y estaré a salvo. Siempre optaré por tus decretos. Tú rechazas a los que se desvían de tus decretos, porque solo maquinan falsedades. Tú desechas como escoria a los impíos de la tierra. Por eso amo tus estatutos. Mi cuerpo se estremece por el temor que me inspiras. Siento reverencia por tus leyes. Yo practico la justicia y el derecho. No me dejes en manos de mis opresores. Garantiza el bienestar de tu siervo. Que no me opriman los arrogantes. Mis ojos se consumen esperando tu salvación, esperando que se cumpla tu justicia. Trata a tu siervo conforme a tu gran amor. Enséñame tus decretos. Tu siervo soy. Dame entendimiento y llegaré a conocer tus estatutos. Señor, ya es tiempo de que actúes, pues tu ley está siendo quebrantada. Sobre todas las cosas amo tus mandamientos, más que el oro, más que el oro refinado. Por eso tomo en cuenta todos tus preceptos y aborrezco toda senda falsa. Tus estatutos son maravillosos, Por eso los obedezco. La exposición de tu palabra nos da luz y da entendimiento al sencillo. Jadeante abro la boca porque ansío tus mandamientos. Vuélvete a mí y tenme compasión como haces siempre con los que aman tu nombre. Guía mis pasos conforme a tu promesa. No dejes que me domine la iniquidad. Líbrame de la opresión humana, pues quiero obedecer tus preceptos. Haz brillar tu rostro sobre tu siervo. Enséñame tus decretos. Ríos de lágrimas brotan de mis ojos, porque tu ley no se obedece. Señor, tú eres justo, y tus juicios son rectos. Justos son los estatutos que has ordenado, y muy dignos de confianza. Mi celo me consume, porque mis adversarios pasan por alto tus palabras. Tus promesas han superado muchas pruebas. Por eso tu siervo las ama. Insignificante y menospreciable como soy, no me olvido de tus preceptos. Tu justicia es siempre justa. Tu ley es la verdad. He caído en la angustia y la aflicción, pero tus mandamientos son mi regocijo. Tus estatutos son siempre justos. Dame entendimiento para poder vivir. Con todo el corazón clamo a ti, Señor. Respóndeme, y obedeceré tus decretos. A ti clamo, sálvame. Quiero cumplir tus estatutos. Muy de mañana me levanto a pedir ayuda. En tus palabras he puesto mi esperanza. En toda la noche no pego los ojos para meditar en tu promesa. Conforme a tu gran amor, escucha mi voz. Conforme a tus juicios, Señor, dame vida. Ya se acercan mis crueles perseguidores, pero andan muy lejos de tu ley. Tú, Señor, también estás cerca, y todos tus mandamientos son verdad. Desde hace mucho conozco tus estatutos, los cuales estableciste para siempre. Considera mi aflicción y líbrame, pues no me he olvidado de tu ley. Defiende mi causa, rescátame. Dame vida conforme a tu promesa. La salvación está lejos de los impíos, porque ellos no buscan tus decretos. Grande es, Señor, tu compasión. Dame vida conforme a tus juicios. Muchos son mis adversarios y mis perseguidores, pero yo no me aparto de tus estatutos. Miro a los renegados y me dan náuseas, porque no cumplen tus palabras. Mira, Señor, cuánto amo tus preceptos. Conforme a tu gran amor, dame vida. La suma de tus palabras es la verdad. Tus rectos juicios permanecen para siempre. Gente poderosa me persigue sin motivo. Gente poderosa me persigue sin motivo, pero mi corazón se asombra ante tu palabra. Yo me regocijo en tu promesa, como quien halla un gran botín. Aborrezco y repudio la falsedad, pero amo tu ley. 7 veces al día te alabo por tus rectos juicios. Los que aman tu ley disfrutan del gran bienestar, y nada los hace tropezar. Yo, Señor, espero tu salvación y practico tus mandamientos. Con todo mi ser cumplo tus estatutos. ¡Cuánto los amo! Obedezco tus preceptos y tus estatutos, porque conoces todos mis caminos. Que llegue mi clamor a tu presencia. Dame entendimiento, Señor, conforme a tu palabra. Que llegue a tu presencia mi súplica. Líbrame conforme a tu promesa. Que rebosen mis labios de alabanza, porque tú me enseñas tus decretos. Que entone mi lengua un cántico a tu palabra, pues todos tus mandamientos son justos. Que acuda tu mano en mi ayuda, porque he escogido tus preceptos. Yo, Señor, ansío tu salvación. Tu ley es mi regocijo. Déjame vivir para alabarte. Que vengan tus juicios a ayudarme. Cual oveja perdida me has extraviado. Ven en busca de tu siervo, porque no he olvidado tus mandamientos.

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0: 5 de la mañana y 29 minutos, es un buen día, claro que sí, es un buen día. Dios nos ha concedido la vida, Dios nos ha permitido levantarnos una mañana más. Esta mañana es martes 7 de julio de 2026. Bueno, ya cambia el reloj y marca las 5 de la mañana y 30 minutos. 5 y 30, queridos oyentes de Nuevo Continente, es un placer poderles acompañar una vez más a través de los 1460 en amplitud modulada y también en nuestra señal online, nuevocontinente.org, llegando hasta sus hogares, llegando hasta su sitio de trabajo, su automóvil, o donde quiera se encuentre, en su vehículo, bicicleta. Me acuerdo de John, siempre escuchando en las mañanas Nuevo Continente, pedaleando aquí sobre esta bella sabana de Bogotá. Y bueno, pues a todos nuestros oyentes que se conectan a esta hora, reciban un buen día. Nuestro deseo que el Señor les bendiga, les prospere, les guíe, les ayude, les dirija en cada una de las actividades que se vayan a emprender este día martes. Hace un minuto comenzó la restricción pico y placa para taxis y transporte especial. Este martes aplica para placas terminadas en los números 7 y 8. Comenzó a las 5 y 30, por eso digo, hace un minuto comenzó la restricción pico y placa para taxis y transporte especial. Termina a las 9 de la noche. La temperatura actual en Bogotá es de 11 grados Celsius, con cielo parcialmente nublado. Se espera sobre el mediodía una temperatura máxima de 20 grados. La probabilidad de precipitaciones actual es del 19%. Quiero saludar a nuestro gerente Luis Enrique Ramos, diciéndole buen día. Y bueno, ya lo sabemos también en este tiempo, bien desde el comienzo. Luis Enrique, buen día.
1: Muy buen día, Víctor. Buen día, Erika. Buen día, amigo y amiga de Nuevo Continente. En verdad es un privilegio que despertemos cada mañana dándole gracias a Dios. Despertamos y pensamos en Él y pensamos en todas las bendiciones que incluyen la salvación tan grande que Dios ha manifestado hacia nosotros por medio del Señor Jesucristo. Es que Dios mismo se despojó de su gloria y vino a la tierra para salvarnos. Ninguno otro lo podía hacer. Entonces, este es el punto de partida para el perdón de nuestros pecados, la exoneración del castigo, la reconciliación con Dios, la comunión con Dios, el bautismo del Espíritu Santo, el sello del Espíritu Santo, que es un anticipo del gozo que viviremos por siempre en la presencia de Dios. ¿Cierto? El saber que hemos sido adoptados como hijos, el saber que nuestros nombres están escritos en el libro de la vida, para que cuando allá, como dice el himno, se pase lista, podamos felizmente responder al oír nuestro nombre. Y así sucesivamente, la seguridad de la vida eterna. Y otras frases que surgen con base en la palabra de Dios, como el hecho de que nuestro pasado ha sido resuelto, ese pasado de pecado, de oscuridad, de tinieblas. El presente es pleno porque caminamos hombro a hombro con Dios, y el futuro seguro. Entonces podemos decir como Pablo, porque para nosotros el vivir es Cristo y el morir es ganancia. ¿Verdad, Víctor?
0: Uy, sí, Luis Enrique, totalmente. De hecho, ahora hace un rato que mencionabas de ese himno clásico del repertorio cristiano, viene en mi memoria otro, pero yo, bueno, ya no es tan clásico, que dice: si te tengo a ti, lo tengo todo, mi amado, mi tesoro, y fuera de ti nada deseo, Señor. Bueno, si tenemos a nuestro amado Dios, si ya en verdad Él está en nuestro corazón, si hemos nacido de nuevo, lo tenemos todo. Aunque en el mundo tal vez nos falten muchas cosas. Finalmente todo eso es añadidura, ¿no? Dice la Escritura que busquemos primeramente el reino de Dios y su justicia, y todo lo demás vendrá por añadidura. Señor, en verdad, si te tenemos a ti, lo tenemos todo. Gracias, Dios, por el privilegio de conocerte. Gracias, Dios, por el privilegio de haber recibido de ti la salvación por medio de tu Hijo Jesucristo, el perdón de los pecados. Gracias, Señor. Y no tenemos cómo pagarlo. Y jamás lo lograríamos, Señor, porque todo lo has dado por tu gracia, por ese regalo inmerecido, Señor, a través de tu Hijo Jesucristo. Gracias, Señor. En esta mañana te bendecimos, te adoramos, te exaltamos, porque no hay otro Dios, porque solamente tú, Señor, eres Dios. Y a ti sea el honor, la gloria, la alabanza, por todos los siglos de los siglos. Pero para nosotros hoy que estamos aquí, que nos has dado el aliento de vida, el nuevo día, hoy, Señor, te decimos: bendito seas. Señor, gracias por este tiempo de reflexión también que nos darás. Te rogamos, Señor, que sea tu palabra expuesta por boca de Luis Enrique en este tiempo, bien desde el comienzo, que venga con el poder de tu Espíritu Santo. Finalmente, tu palabra es viva, y anhelamos, Señor, que esa palabra viva traspase nuestros corazones como esa espada de dos filos, Señor. Gracias te damos, bendito Señor, y disponemos nuestras mentes, nuestros corazones, nuestros oídos bien abiertos para lo que tú nos enseñarás en esta mañana. De antemano, gracias, Señor. Y es nuestra petición también, en el nombre de Cristo Jesús. Amén.

0: Son las 5 de la mañana, 37 minutos. 5, 37 minutos. Luis Enrique, estamos ya ahora sí dispuestos a escuchar la reflexión bíblica que nos compartirás en esta mañana, en este tiempo, bien desde el comienzo. Te escuchamos. ¿Cuál es el tema?
1: Bien, Víctor, nuestro tema para hoy, cuidemos los motivos de nuestro corazón. El fundamento bíblico, avanzamos un poco más por Hebreos, capítulo 3, versículos 12 al 19. Miren, hermanos, que no haya ninguno de ustedes un corazón tan malo e incrédulo que se aparte del Dios vivo. Antes bien, exhórtense los unos a los otros cada día, entre tanto que se dice hoy, para que ninguno de ustedes se endurezca por el engaño del pecado, porque somos hechos participantes de Cristo, con tal de que retengamos firme hasta el fin nuestra confianza del principio. Por lo cual dice, si oyen hoy su voz, no endurezcan sus corazones como en la provocación. ¿Quiénes fueron los que, habiendo oído, lo provocaron? ¿No fueron todos los que salieron de Egipto por mano de Moisés? Y si damos la respuesta, es afirmativa. Sí. ¿Y con quiénes estuvo él disgustado 40 años? ¿No fue con los que pecaron, cuyos cuerpos cayeron en el desierto? Sí. ¿Y a quiénes juró que no entrarían en su reposo, sino a aquellos que desobedecieron? Sí. Y vemos que no pudieron entrar por causa de su incredulidad. En estos versículos, el autor toma como punto de partida la generación de israelitas que salió de Egipto bajo el liderazgo de Moisés, pero que no pudo entrar en la tierra prometida. ¿Por qué? Por su incredulidad y desobediencia. Aquí encontramos una seria advertencia para los creyentes acerca del peligro de permitir que nuestro corazón se endurezca y terminemos apartados del autor de nuestras vidas y de nuestra salvación. El escritor de Hebreos en estos versículos comienza diciendo, miren, hermanos, que no haya ninguno de ustedes o en ninguno de ustedes un corazón malo de incredulidad para apartarse del Dios vivo. Estas palabras contienen una exhortación pastoral llena de amor, pero también seria. Están las condiciones de Dios presentes y urgente, porque decidir confiar en Dios y establecer una relación viva y personal con Él por medio del Señor Jesucristo es un asunto de vida o muerte. Si lo rechazamos, la respuesta que el Señor le dio a Nicodemo en el versículo 18 de Juan capítulo 3 se hace realidad en nuestras vidas. El que en Él cree no es condenado, dijo el Señor. En el Señor Jesús, el que en Él cree, en el Señor Jesús no es condenado, pero el que no cree ya ha sido condenado. Por esto es que digo que es una decisión de vida o muerte. En primer lugar encontramos una advertencia en dos palabras. Está en el versículo 12, que comienza con la expresión, miren, hermanos. De esta manera, el autor nos llama la atención como creyentes para que examinemos cuidadosamente nuestra condición espiritual. ¿Cómo estamos espiritualmente? ¿Cómo está nuestra relación con Dios? Es que la vida cristiana demanda de nosotros que estemos atentos o vigilando nuestra manera de vivir constantemente. El peligro identificado es que podemos llegar a tener un corazón malo de incredulidad. ¿Quién tuvo esa clase de corazón primero? ¿Malo? El enemigo, Lucifer, que era un siervo de Dios, un instrumento precioso en las manos de Dios, un querubín protector y mucho más. En la Biblia, el corazón representa el centro de la voluntad, los pensamientos y las decisiones. La incredulidad no es simplemente una duda conceptual o intelectual. Y Dios no se disgusta por esta clase de dudas, porque no nacimos aprendidos o no nacimos con una carrera profesional ya en nuestras mentes. No, el conocimiento es progresivo. Entonces, es una actitud del corazón, la incredulidad, que se opone a confiar plenamente en Dios. La incredulidad fue el gran pecado del pueblo de Israel en el desierto. Dios había realizado milagros extraordinarios, por ejemplo, las plagas en Egipto, la detención de las aguas en el Mar Rojo para que el pueblo pasara, el maná y el agua de la roca, entre otros milagros, o entre otras poderosas manifestaciones del poder de Dios. Sin embargo, el pueblo siguió dudando del poder y de las promesas del Creador. El enemigo tenía más conocimiento que cualquiera de nosotros, porque estaba en el monte de Dios con Dios. Sin embargo, se halló maldad en su corazón, y esta maldad estuvo fundamentada en el orgullo, la incredulidad y la desobediencia. Así que el autor de Hebreo nos advierte, el autor del libro a los Hebreos, nos advierte o exhorta para que la incredulidad no invada nuestros corazones. Nos dice que puede llevarnos, como creyentes, a apartarnos del Dios vivo, del Creador de los cielos y la tierra. El verbo indica un alejamiento progresivo, un abandono prácticamente imperceptible de la comunión con Dios. El Señor dijo en Juan 10:10, el ladrón no viene sino para hurtar, matar y destruir. Yo he venido para que tengan vida y para que la tengan en abundancia. Así que ese hurtar, matar y destruir es una acción disimulada y solapada, paulatina. Hurtar como un robo continuado que es imperceptible. No es un robo que se lleva todo en un instante, sino disimulado. Así actúa el enemigo para con nosotros. Y hay muchas evidencias. Quizá en un momento dado nosotros notamos que nos estábamos alejando de Dios. ¿Por qué? Porque encontramos que ya no deseábamos orar, asistir al templo, estudiar la palabra del Señor, pero sobre todo testificar de Él, de la persona más preciosa del universo, de la persona que más hizo, más hace y más hará por nuestro bienestar temporal y eterno. Todos estos son indicativos de que nos estamos alejando de Dios. ¿Pero qué debemos hacer? Bueno, aquí está la exhortación para nosotros. No permitamos que mediante esa acción disimulada y solapada, el enemigo nos aparte de Dios. Nadie se aparta de repente. Generalmente ocurre de manera gradual, cuando el corazón deja de confiar y obedecer a Dios. La expresión Dios vivo contrasta con los ídolos muertos de las naciones. Aquí conocemos muchos ídolos. Vamos a tener otra festividad, por ejemplo, a partir de julio, una nueva, dedicada a la Virgen de Chiquinquirá. Entonces, por eso la expresión Dios vivo es un paralelo que hace una gran diferencia entre el autor de nuestras vidas y el autor de nuestra salvación y los ídolos muertos, en los cuales quizá nosotros por muchos años confiamos por la ignorancia en que vivíamos. Desconocíamos la palabra de Dios. El Dios de la Biblia está vivo, actúa y escucha y gobierna. Apartarnos de Él significa abandonar la fuente de la vida. En segundo lugar, el versículo 13 habla de la importancia de la exhortación mutua, del animarnos unos a otros, de motivarnos unos a otros. El autor continúa y en el versículo 13 dice, antes exhórtense los unos a los otros cada día, entre tanto que se dice hoy. Hoy es este momento. Dejemos de lado las filosofías y los argumentos humanos que dicen, en el tiempo de Dios. El tiempo de Dios es hoy. Y si no, la Biblia no diría, acuérdate de tu Creador en los días de tu juventud. ¿Para qué? Si no, la Biblia no enfatizaría que a los niños debemos enseñarles desde pequeños las verdades de Dios, como dice o como habla Deuteronomio capítulo 6. Este fue uno de los énfasis al pueblo de Israel, y algunos sectores del pueblo de Israel lo practican con diligencia. Entonces, entre tanto que se dice hoy, no debemos vivir la vida cristiana de manera aislada. se escucha con mucha frecuencia, yo amo a Dios. Cuando estamos testificando, gracias, yo amo a Dios a mi manera. No, Dios pone las condiciones y tiene todo el derecho de hacerlo. Dios estableció la comunidad de creyentes para que nos edifiquemos mutuamente. El mismo libro de Hebreos, en el capítulo 10, en los versículos 24 y 25, nos dice: y considerémonos o démonos importancia unos a otros. ¿Para qué? Para estimularnos al amor y a las buenas obras. No dejando de congregarnos como algunos tienen por costumbre, sino exhortándonos, y tanto más cuando ven que aquel día se acerca. La palabra exhortación significa animar, motivar, consolar y corregir con amor. Cada uno de nosotros como creyentes tenemos la responsabilidad de ayudarnos unos a otros como hermanos a permanecer firmes en la fe. Esta es una clase de exhortación que debemos realizar cada día. Si la pregunta es ¿cuándo? Cada día. La perseverancia cristiana demanda de nosotros una diligencia y cuidado constante. Las tentaciones y las pruebas son diarias. Por eso, el estímulo espiritual mutuo también debe ser diario. El hambre es diaria. Por eso comemos diariamente y varias veces al día. Espiritualmente, también debemos alimentarnos constantemente. Así que el propósito de esta exhortación es para que ninguno de ustedes se endurezca por el engaño del pecado. El pecado es eso, engañoso. Promete felicidad y libertad, pero termina produciendo esclavitud y muerte. Poco a poco endurece la conciencia y hace que nos volvamos insensibles a la voz de Dios. El endurecimiento del corazón no se produce de un día para otro o de manera instantánea. Es un proceso gradual de resistencia con el cual nos oponemos a la voluntad divina. Por efectos tan negativos como este, es que la comunión con otros creyentes, la oración y el estudio de la palabra son tan importantes. Tercero, debemos perseverar hasta el fin. En tercer lugar, el escritor declara: porque hemos llegado a ser participantes del Mesías. Qué linda esa frase. Porque hemos llegado a ser participantes del Mesías, nuestro Salvador, el Señor Jesucristo. Si de veras, dice, retenemos firme hasta el fin nuestra confianza del principio. ¿Cómo comenzamos? Con mucho entusiasmo, disfrutando el primer amor. Nuestros ojos fueron abiertos, comprendimos la salvación por medio de Jesucristo. Y claro, hoy la comprendemos con más argumentos, con más fundamentos. Así que ser participantes de Cristo significa tener comunión con Él, compartir su vida, recibir y experimentar las bendiciones de la salvación, la paz que sobrepasa todo entendimiento. Es una bendición de la salvación, el gozo del Señor que es nuestra fortaleza. Es una bendición que hace parte de la experiencia de nuestra salvación. La conciencia limpia, el poder levantar el rostro diciendo: he sido aceptado y soy amado. Entonces, la perseverancia confirma que nuestra fe es una fe genuina o auténtica. ¿Recuerda usted lo que le dijo o lo que le escribió Pablo a Timoteo? Segunda carta de Pablo a Timoteo, capítulo 1, del versículo 3 en adelante. Dice Pablo: doy gracias a Dios, al cual sirvo desde mis mayores con limpia conciencia, de que sin cesar me acuerdo de ti en mis oraciones, noche y día. Pablo, orando por Timoteo, dice: al acordarme de tus lágrimas, siento deseo de verte para llenarme de gozo, trayendo a la memoria la fe no fingida que hay en ti. No era una fe fingida, era una fe auténtica, la cual habitó primero en tu abuela Loida y en tu madre Eunice, y estoy seguro que en ti también. Entonces, la perseverancia confirma que nuestra fe es una fe auténtica o genuina. Pablo termina diciendo: por eso te aconsejo que avives el fuego del don de Dios que está en ti por la imposición de mis manos, porque no nos ha dado Dios espíritu de cobardía, sino de poder, de amor y de dominio propio. Por tanto, no te avergüences de dar testimonio de nuestro Señor, el Señor Jesús, ni de mí, preso suyo, sino participa de las aflicciones por el Evangelio según el poder de Dios. el autor de Hebreos no nos enseña una salvación que no está basada en las obras. Entonces, ¿en qué? En la permanencia o perseverancia en la fe. Porque esta buena actitud demuestra la autenticidad de nuestra relación con el Señor Jesucristo y de nuestra fe, por supuesto, en Él. Señor, te damos gracias. Hemos llegado solo hasta el versículo 14. Mañana continuamos. Pero gracias por todas las verdades y los énfasis que encontramos en tu palabra, Señor, para nuestro diario vivir. Reafirmamos públicamente, creyendo en nuestros corazones y confesándolo con nuestros labios, que disponemos nuestras vidas por completo a estas alturas o en este punto del camino, del caminar contigo, para seguir amándote y obedeciéndote. Gracias por fortalecer nuestra fe, Señor. Qué privilegio tan grande el poder confiar en ti, Señor. El Dios vivo, el autor de los cielos y la tierra, el Padre de nuestro Señor Jesucristo, el autor de nuestras vidas, el autor de nuestra salvación, quien nos ha perdonado, quien nos ama como nadie jamás lo hará. Gracias, Señor. En el nombre de Jesús. Amén.
0: Amén.

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0: Muy buen día, queridos oyentes de Nuevo Continente, desde aquí, desde los estudios de Nuevo Continente, ubicados en la carrera 27, número 4948, en el barrio Galerías. Les enviamos nuestro saludo, un abrazo así gigante, y les decimos buen día. Son las 6 de la mañana y 3 minutos, 6 y 3. Queridos oyentes, qué alegría poderles saludar, como siempre, como de costumbre, en las mañanas de Nuevo Continente, después de nuestro tiempo, bien desde el comienzo, con Luis Enrique Ramos, que nos compartía la reflexión: cuidemos los motivos de nuestro corazón, basado en el texto del libro de Hebreos, capítulo 3, versículos del 12 al 19. Mañana, si Dios nos lo concede, pues tendremos la continuación de este tema. Quedó ahí una parte de un versículo ahí pendiente, pero bueno, mañana nuevamente repetimos, con el favor de Dios, desde las 5:30 de la mañana, bien desde el comienzo, con Luis Enrique Ramos. Ya comenzó la restricción pico y placa para vehículos particulares. Este martes aplica para placas terminadas en los números 6, 7, 8, 9 y 0. 6, 7, 8, 9 y 0. Comenzó hace 4 minutos, termina a las 9 de la noche. Después de Luis Enrique, pues saludo a mi compañera María Erika Hurtado. Muy buen día, María Erika.
1: Hola, ¿cómo estás, Víctor? Muy buen día para ti, saluditos, y para todos nuestros amigos, nuestros hermanos y fieles oyentes que cada mañana se despiertan muy tempranito para realizar sus diferentes labores y se conectan aquí con esta radio. Es un gusto compartir, acompañarles, y bueno, que estén con nosotros también reportando sus mensajes, comentarios, sintonía. Te cuento que estamos a una temperatura de 11 grados Celsius y bueno, cielo parcialmente nublado. Vamos a tener una máxima temperatura de 19 grados a la altura de la 1 de la tarde, pero hay lluvias que se van a presentar desde muy tempranito, 9 de la mañana más o menos hasta las 3 de la tarde.
0: O sea que toca sacar paragüitas el día de hoy.
1: Paragüitas, impermeable, boticas, bueno, no sé, porque de verdad va a llover.
0: Bueno, les comentamos también a nuestros queridos oyentes que en 3 localidades de Bogotá y un municipio cercano aquí a Bogotá van a tener cortes de agua el día de hoy. ¿Qué localidades? Las localidades de Soacha, Suba y Usaquén, y el municipio de Gachancipá. Pues arranquemos, María Erika, con Soacha. ¿Cuáles van a ser los barrios que se van a ver afectados por estos cortes de agua debido a las obras de reparación y mantenimiento que estará realizando la empresa de acueducto y alcantarillado?
1: Sí, pues en este sector los barrios son La Despensa, León 13, Los Olivos y La María. Esto va desde la diagonal 33 a la calle 61, entre la calle carrera cuarta, la carrera 24, por 24 horas a partir de las 10 de la mañana. El tipo de trabajo que se realiza es cierre a terceros.
0: En la localidad de Suba, atentos en los barrios Tibabuyes, segundo sector, y Sabana de Tibabuyes, desde la carrera 136A a la diagonal 151, entre las calles 144 a la calle 143, se irá el agua a partir de las 10 de la mañana e irá hasta las 10 de la mañana de mañana, es decir, por 24 horas. Este corte se debe a empates de redes del acueducto.
1: Y les contamos que también en Usaquén los barrios son La Granja Norte, El Redil, San Antonio Norte. Esto va desde la carrera octava A hasta la carrera 15, entre la calle 170 a la calle 175, desde las 10 de la mañana por espacio de 24 horas por instalación de válvula.
0: Y finalizamos esta información sobre los cortes de agua diciéndoles en el municipio de Gachancipá, hacia el norte de Bogotá, y bueno, más al norte de Tocancipá, municipio de Gachancipá, va a tener corte de agua a partir de las 10 de la mañana y por 24 horas debido a un mantenimiento correctivo. Estos son los cortes de agua que nos informa tendrá Bogotá, y repetimos, ese municipio de Gachansipá, por obras de reparación y mantenimiento, según la información que nos brinda la empresa de acueducto y alcantarillado de Bogotá. Son las 6:08. Bienvenidos todos a nuestra emisión de este día martes 7 de julio, que entre otras cosas ya es el día 188 que va corrido de este año y faltan 177. O sea, fácil de memorizar, hasta de memorizarlo. 188 van corridos y faltan 177 para finalizar este 2026. Bueno, arrancamos también nuestro programa del día de hoy con los titulares. Informemos a nuestros oyentes, María Erika, del acontecer nacional e internacional.
1: Bueno, les contamos a nuestros amigos oyentes que pues hay crisis en el sector de colegios. Cerca de 800 colegios privados cerraron en menos de 5 años y el sector alerta pues por su sostenibilidad. Aunque las matrículas muestran una recuperación y los directivos mantienen una visión optimista por el futuro, las instituciones siguen enfrentando dificultades para acceder a financiamiento, reducir la morosidad y asumir el aumento de sus costos de operación.
0: Bueno, otra noticia y noticia nacional es que va a haber un giro radical para la policía por orden del nuevo presidente Abelardo de la Espriella. Volverán a las calles los uniformados que habían desaparecido, dice también el nuevo ministro de Defensa designado por el presidente electo Abelardo de la Espriella, y confirmó que regresará una unidad que se había eliminado.
1: María Fernanda Cabal arremetió contra Gustavo Petro tras revelaciones de Carlos Alonso Lucio y exigió esclarecer vínculos con paramilitares. El asesor del equipo de Abelardo de la Espriella afirmó en X que durante un secuestro a manos de Carlos Castaño, el mandatario habría hecho comentarios para incitar su homicidio.
0: Bueno, más noticias, y estas son noticias locales. Les comentamos que hay que alistarse y salir con tiempo porque les estaremos diciendo cuáles van a ser las manifestaciones que están programadas entre el 8 y el 13 de julio. Van a haber marchas, van a haber plantones aquí en la capital de la República, y bueno, la Secretaría de Gobierno de Bogotá recomienda a los ciudadanos planificar los recorridos con anticipación para evitar trancones. Ya les diremos más adelante cuáles van a ser esos puntos donde se estarán realizando esas concentraciones, manifestaciones y marchas aquí en la capital de la República.
1: Y hay propuestas de los bancos de la Espriella para reducir el costo de los créditos y sacar a los colombianos de reportes negativos. Representantes del sector financiero exploraron caminos para ampliar las oportunidades de préstamo, proteger a los usuarios y estimular la inversión privada.
0: Bueno, y estos titulares, bueno, este último titular lo dejamos aquí, no con esta música de fondo, no la de noticias, sino con esta más bien. Colombia versus Suiza, la tricolor. Hoy se juega el pase a los cuartos de final de este Mundial 2026. Les diremos todos los detalles de cómo va a ser el previo precisamente a ese partido que se jugará en la tarde de hoy. Ah, y entre otras cosas, bueno, vos sabés, Erika, que hoy también será el duelo entre Argentina y Egipto. Estará, sí, Argentina con oh, majetus, los majetus de Egipto. Estarán allá en el Mundial de Fútbol del 2026, majeta.
1: Y me imagino que le vas por Argentina, lógicamente, y por Colombia. Bueno, esperemos que nos vaya muy bien en este partido esta noche.
0: Es que, fíjate, de alguna manera hay que ponerse la camiseta de los dos. ¿Por qué? Porque es que son los dos únicos latinoamericanos que quedan.
1: Uh-huh, sí, señor.
0: Argentina, sí. Argentina, que bueno, uh-huh, es el actual campeón de la Copa, uh-huh, Mundial. Y pues, obviamente, Colombia. Yo sí tengo aquí, ya, Sí, soy sincero. Me traje mi camiseta de Colombia y aquí la tengo puesta. Entonces, bueno, esperemos a ver.
1: O sea, te trajiste mitad de Colombia, mitad de Argentina.
0: No, hoy estoy vestido realmente de amarillo, azul y rojo. Hoy estoy de Colombia. Sí, me gusta Argentina, pero hoy tengo la camiseta de Colombia.
1: Claro.
0: Bueno.
1: Que les vaya muy bien a nuestros colombianos. Y lo que decíamos ayer, pues que no hayan desmanes, que sepamos ganar, que sepamos asimilar el triunfo, porque a veces es como más difícil asimilar el triunfo que la derrota, porque la derrota, bueno, al fin y al cabo, pues nos hace conscientes de una pérdida, pero a veces la victoria como que las personas no la saben manejar. Uh-huh. Y entonces es un llamado también a la cordura, un llamado también a celebrar bien, a que esto sea más una fiesta familiar, más un regocijo, pero no algo para desmanes, para desatar violencia, para ir contra las personas, para causar accidentes. No. Hay que tener también mesura para celebrar.
0: Totalmente de acuerdo. Que no pase lo de México, ¿no? Qué
1: sí.
0: Cosas tan no, absurdas.
1: Sí,
0: todas las,
1: sí,
0: las, sí. Las situaciones que uh-huh. se presentaron precisamente en el país centroamericano por causa de la eliminación. Uh-huh. En una hubo hasta muertos y todo por la victoria, pero ya después cuando fue eliminado también todos los desmanes que se presentaron allá en Ciudad de México y en otros lugares. Bueno, 6:14, estos titulares que acabamos de mencionarles, pues los estaremos desarrollando, repetimos, en nuestra emisión de hoy, martes 7 de julio. Estamos en el Buen Día de Nuevo Continente y nos preparamos para la enseñanza bíblica. Nuevo.

0: Bueno, son las 6:15 y es tiempo para que escuchemos al pastor David Yeremaya en Momento Decisivo. Hoy continúa con este volumen 1 de su serie de enseñanzas que ha denominado La Fe que Transforma. Y en este cuarto mensaje seguiremos el recorrido por la carta a los Efesios, enfocándonos en el capítulo 1, versículos 15 al 23, en el cual descubriremos la clave del poder espiritual. Pablo no se conforma con que los creyentes sepan acerca de Dios, su deseo es que lo conozcan personalmente, con una relación viva y transformadora. Por lo tanto, el propósito de esta enseñanza es que podamos ver que la fe no es solo información, sino experiencia, una vida iluminada por el Espíritu, conectada con Cristo y sostenida por su poder.
1: Gracias por acompañarnos hoy. Estamos en el primer capítulo de la carta a los Efesios, en el principio del estudio de este libro asombroso y la primera sección de esta carta en nuestra serie que hemos titulado Fe que transforma, la carta a los Efesios. Hoy vamos a concluir lo que empezamos el día de ayer, considerando los versículos 15 al 23 del capítulo 1. El tema es muy interesante. Hemos titulado a esta lección, La clave del poder espiritual, es decir, cómo echar mano del poder espiritual que Dios pone a nuestra disposición. Así que abramos nuestra Biblia y continuemos nuestro estudio de la carta a los Efesios.

se puede obtener algo al hacerlo. Pero lo que estoy tratando de decirle es que Dios quiere para nuestra experiencia con su palabra mucho más que simplemente escarbar por encima las Escrituras, ocasionalmente buscando algún versículo. Es posible, por supuesto, conocer la Biblia y no conocer a Dios. Es posible saber la Biblia, ser un buen miembro de la Iglesia e incluso ser maestro de estudio bíblico, predicador o evangelista, y no conocer en realidad a Dios en términos de una relación personal. Podemos saber mucho en cuanto a Él, aunque tal vez no le conozcamos a Él mismo. Eso no es lo que Pablo quería para los Efesios, ni para nosotros, ni para mí. Él no quiere que simplemente sepamos acerca de Dios, quiere que conozcamos a Dios y lo hacemos al interactuar con Él mediante su palabra. Pablo tenía esto como un propósito principal. En Filipenses capítulo 3, versículo 10, Pablo dice, «Y conocerlo a Él, el poder de su resurrección y la participación en sus padecimientos, llegando a ser como Él en su muerte». Era la meta de la vida de Pablo conocer a Jesús de esa manera. Y yo quiero lo mismo para todos nosotros. He pasado muchos años tratando de estudiar la Biblia y tratando de aprender cómo estudiar la Biblia. Pero al envejecer y aprender más y más en cuanto a la vida, lo que más anhelo por sobre toda otra cosa es una relación personal profunda con mi Salvador. Eso viene solo cuando el Espíritu de Dios ilumina mi corazón y me abre la palabra de Dios, la prioridad de conocer a Cristo. Hablemos ahora de la posibilidad de conocer a Cristo. En los versículos 17 y 18 Pablo dice, «Pido que el Dios de nuestro Señor Jesucristo, el Padre de gloria, les dé espíritu de sabiduría y de revelación en un mejor conocimiento de Él. Mi oración es que los ojos de su corazón les sean iluminados». La palabra corazón se puede traducir como entendimiento. Preste atención, Pablo ora en cuanto a los ojos de su corazón. Y algunos se imaginan un corazón humano lleno de ojos, que sería grotesco. Pero Pablo no está hablando de su corazón físico, está hablando del corazón en el sentido que significa lo que usted es, su persona básica, su alma, su espíritu. Dice, quiero que su alma y espíritu tengan los ojos de entendimiento. Se refiere al corazón como el centro de nuestro intelecto y emociones. ¿Es posible que usted o yo conozcamos a Jesús a pesar de nuestro pecado? Pablo explica eso a continuación en el versículo 18. Dice que ora pidiendo que seamos iluminados. ¿Ha sido usted iluminado? Y no lo digo de la manera que la mayoría lo dicen. He notado que ha llegado a ser cada vez más común en años recientes que las empresas instalen sensores de movimiento para las luces de sus edificios. ¿Lo han notado? Uno entra en un salón y las luces automáticamente se encienden. Uno sale y pocos minutos después se apagan. Lo he visto en oficinas, en iglesias e incluso en unos cuantos hogares. No son medidas de seguridad. Esto no es como los reflectores en el exterior de las casas.

En nuestro estado natural de pecado, somos seres humanos que viven en tinieblas espirituales. Ni siquiera podemos percibir las cosas espirituales, mucho menos conectarnos con Dios. La Biblia dice, el hombre natural no acepta las cosas del Espíritu de Dios porque para él son necedad. Primera de Corintios 2:14. Pero cuando el Espíritu Santo entra en nuestro corazón, es como entrar en uno de esos salones modernos de conferencia, cuando las luces se encienden. Debido a su presencia, nuestros corazones son iluminados y podemos conocer a Cristo y podemos entender y aplicar su palabra. Podemos crecer y desarrollarnos espiritualmente. Estas son las bendiciones de valor indecible. Los ojos del corazón son iluminados. Así, la prioridad de conocer a Cristo y la posibilidad de conocer a Cristo. ¿Qué tal en cuanto al propósito de conocer a Cristo? ¿Por qué debemos conocer a Cristo? ¿Cuál es el propósito de continuar cultivando nuestra relación personal con Él después de que hemos sido salvados? Esa es la cuestión que exploraremos en el resto de este mensaje. Esto es lo que Pablo comunica en cuanto a el propósito de conocer a Cristo, empezando con el versículo 18 del capítulo 1 de Efesios. Para que sepan cuál es la esperanza de su llamamiento, cuáles son las riquezas de la gloria de su herencia en los santos y cuál es la extraordinaria grandeza de su poder para con nosotros, los que creemos conforme a la eficacia de la fuerza de su poder. Ese poder obró en Cristo cuando lo resucitó de entre los muertos y lo sentó a su diestra en los lugares celestiales, muy por encima de todo principado, autoridad, poder, dominio y de todo nombre que se nombra, no solo en este siglo, sino también en el venidero. Y todo lo sometió bajo sus pies, y a él lo dio por cabeza sobre todas las cosas a la iglesia, la cual es su cuerpo, la plenitud de aquel que lo llena todo en todo. Esa es una oración gramatical larga y con muchas palabras, pero como creyentes, sabemos que Jesús nos ha salvado. Hemos sido perdonados y nos ha redimido. Sabemos en nuestro corazón que eso es verdad, pero los versículos que acabamos de leer nos ofrecen tres razones específicas para continuar queriendo conocer a Jesucristo. Una advertencia. Estas razones van a sorprenderlo, porque no son las enseñanzas típicas que oímos en cuanto a Jesucristo. Primero, quiere que sepamos la promesa que Él nos ha hecho. Leemos, para que sepan cuál es la esperanza de su llamamiento. ¿Sabía usted que Dios tiene un plan para su vida y para la mía? La esperanza de su llamamiento, según Pablo lo dice, se extiende al futuro de una manera que es especial y asombrosa. La Biblia dice que el llamamiento de Dios a usted, la esperanza de su llamamiento, puede referirse a su salvación o tal vez al deseo de Dios de usarlo después de salvarlo. Es la esperanza de todo lo que va a suceder. En Primera de Juan, capítulo 3, versículo 2, leemos, amados, ahora somos hijos de Dios, y aún no se ha manifestado lo que habremos de ser, pero sabemos que cuando Cristo se manifieste, seremos semejantes a Él, porque lo veremos como Él es. La Biblia dice que esto que empezó en nuestro corazón, cuando recibimos a Jesús, tiene un lugar en la eternidad, cuando usted y yo seremos como Jesucristo. Le veremos como Él es y seremos como Él es. Esa es la esperanza de nuestro llamamiento. Pero, ¿qué en cuanto a ese llamamiento entre el ahora y el entonces? Como he dicho en otras ocasiones, somos salvados y estamos yendo al cielo. Pero, ¿qué hacemos hasta entonces? ¿De qué manera la esperanza de nuestro llamamiento afecta a quienes somos aquí? ¿Sabía usted que tiene un llamamiento de Dios? Ah, pastor, yo no tengo ningún llamamiento. Soy nada más que un cristiano viejo y fui salvado hace muchos años y asisto a la iglesia, pero no tengo ningún llamamiento. Lo tiene. Usted tiene un llamamiento. A cada persona que Dios salva, le da algo que hacer. A veces se le llama un don del Espíritu. A veces se le llama llamamiento. Yo fui llamado a predicar y Dios usó una experiencia interesante para ponerme detrás de un púlpito. Yo estudiaba en la Universidad Cedarville cuando mi padre era rector allí. Esa universidad a menudo proveía predicadores para iglesias pequeñas en la región.

0: cuando no tenían a alguien que predicara, llamaban, y algunos de los profesores iban. En realidad había un grupo y los organizaban. Un día mi papá me llamó y me dijo, David, nos faltan predicadores y tenemos una iglesia que necesita a alguien que vaya y predique y quiero que tú vayas y lo hagas. Pensé que estaba jugándome una broma. Le dije, debe ser broma, yo no soy predicador. Me dijo, mira, es un grupo de agricultores, es una iglesia pequeña rural. Simplemente ve allá y háblales, dales tu testimonio. Como para torcerme el brazo, me dijo simplemente que lo hiciera. Para entonces, yo ya estaba saliendo con Donna y los dos fuimos a esa iglesia pequeña. Les di mi testimonio y en efecto era una iglesia pequeña. Debo decirles que tenía un cementerio detrás. Esa era la clase de iglesia, con un cementerio detrás. Así que di mi breve mensaje y uno de los matrimonios dijo, nos encantaría de que pudieran quedarse y almorzar en nuestra casa. Era una familia con una granja y tenían como 10 hijos, así que fuimos a la casa y tuvimos un gran almuerzo. Durante la comida me dijeron, nos alegramos de que vamos a oírlo de nuevo esta noche. Mi padre no me había dicho que también había algo por la noche, así que no sabía qué hacer. Tuvimos unos pocos momentos y cambié algo, lo que les había dicho por la mañana y lo dije por la noche. Después me dijeron, ¿podría volver la próxima semana? Y yo me oí respondiendo, sí. Dije que sí, por todo un año. Donna y yo íbamos allá por la mañana, y yo predicaba de mañana y de noche, y después regresábamos a casa. Lo hice cuando estaba terminando la universidad. Recuerdo que en medio de eso me di cuenta de que el Señor Dios me estaba llamando a predicar. Ni siquiera recuerdo todos los detalles, solo que fue poderoso en mi vida. David, esto es lo que quiero que hagas. Me matriculé en el seminario y empecé a estudiar la palabra de Dios. No sé cómo usted fue llamado o su llamamiento, tal vez no sea dramático como eso, pero todos somos llamados. Y usted dice, yo no estoy equipado para hacer nada para el Señor. Déjeme decirle lo que he aprendido. Dios no llama a los equipados, sino que equipa a los llamados. Ahí lo tiene. Amén. Si Él lo ha llamado, Él le mostrará qué hacer. Él tiene un plan para usted. Usted no es incidental en el reino de Dios. La razón por la que usted no lo está haciendo es porque en realidad nunca lo ha buscado. ¿Cómo quiere Dios usarme para el avance de su reino en la tierra? La segunda razón para continuar invirtiéndose uno mismo en conocer a Dios, incluso después de la salvación, es que podamos saber el placer que Él tiene en nosotros. El versículo 18 dice luego, ¿cuáles son las riquezas de la gloria de su herencia en los santos? Hemos aprendido que tenemos una herencia en el cielo. En realidad no estamos seguros de qué será, excepto que sabemos que será mejor que cualquier cosa que jamás podemos imaginarnos. Un día vamos a ser parte del cielo, vamos a ser parte del reino, vamos a estar en la familia real, y todo eso es parte de nuestra herencia. Pero hay otra cosa que Pablo dice. Pablo dice que usted y yo somos herencia de Dios. Él se complace en nosotros. Sé que muchos en el mundo actual batallan con la estima propia. Se preguntan si son buenos lo suficiente como para que Dios los ame. En Cristo la respuesta es que sí. Usted ha sido escogido y aceptado. Y ahora Pablo dice en su oración que quiere que usted sepa el placer que Dios haya en usted. Como seguidores de Jesús, somos el tesoro especial de Dios. Nos ama tanto que dio a su Hijo para que muera por nosotros. Nos compró a cada uno en el mercado de esclavos del pecado y nos redimió con la sangre preciosa de Cristo. ¿Sabía usted que Dios quiere que estemos con Él? En Juan capítulo 14, versículos 2 y 3, Jesús dice, «Y si me voy y les preparo un lugar, vendré otra vez y los tomaré a donde yo voy». Para que donde yo esté, allí estén ustedes también. Dios quiere que estemos con Él. Todo el propósito de la redención, de la salvación, es que Dios pueda llevar a la gloria a tantos hijos como sea posible. Pasaremos la eternidad con nuestro Padre que nos ama. Él se goza grandemente en nosotros, se deleita en nosotros, tiene una sonrisa en su rostro cuando piensa de usted. Salmo 149, versículo 4 dice que el Señor se deleita en su pueblo. Recuerde eso la próxima vez en que se sienta con los ánimos por el suelo. Dios se deleita en usted. Su amor no se acabó cuando usted le recibió. Va creciendo. Usted llegó a ser parte de la familia de Dios en ese momento y ahora Él se deleita en usted, le ama y se complace en usted. Y luego, también para que conozcamos el poder que Él deposita en nosotros. Esta última parte es en realidad interesante, porque Pablo nos dice que la experiencia que Cristo tuvo en su muerte, sepultura, resurrección, ascensión y exaltación es transferible a nosotros. En Efesios 1, versículo 19 dice, ¿y cuál es la extraordinaria grandeza de su poder para con nosotros los que creemos, conforme a la eficacia de la fuerza de su poder? Ese poder obró en Cristo cuando lo resucitó de entre los muertos. ¿Sabía usted que el mismo poder que resucitó a Cristo de la tumba es el poder que usted tiene debido a su relación personal con Él? Tenemos el poder de la resurrección como cristianos. Tal vez no lo usemos mucho, pero lo tenemos. Está disponible para nosotros si nos mantenemos conectados. Dios dice que el poder que sacó a Jesús de la tumba, el poder con que resucitó, que Dios ejerció, es el mismo poder que es suyo y mío. Tenemos el poder de la resurrección y también tenemos el poder de la ascensión. La Biblia dice que Dios no simplemente resucitó a Jesús a nivel del suelo, le resucitó al nivel del suelo y luego le llevó hasta el mismo cielo. No sé qué clase de poder se necesita para llevar a alguien de la tierra al cielo, pero nosotros tenemos también ese poder. Tenemos el poder de la resurrección y tenemos el poder de la ascensión. Y entonces dice que le exaltó por encima de todo, y nosotros tenemos el poder de la exaltación. Jesucristo es la fuente de poder en su vida si es cristiano. Ese poder debe exhibirse en su vida. Él quiere que usted empiece a vivir su vida con el poder que tiene disponible. Usted dice, Pastor Jeremiah, de nuevo, ¿cómo echo mano de ese poder? Tiene que mantenerse conectado con Cristo. Tiene que penetrar en su palabra, en serio, y buscar a Dios de todo corazón. Nadie está por encima de Jesús. Su nombre está sobre todo nombre, todo principado, toda potestad, toda autoridad. No hay nadie a quien Él le rinda cuentas. Es el máximo poder del universo. Y cuando estamos en Cristo, su poder está disponible para nosotros. No pretendo entender eso por completo. Simplemente lo creo y sé que es verdad. Pablo quiere que sus lectores vean todas estas cosas que Dios les ha dado cuando se convirtieron a Cristo y que no son simplemente palabras en un pedazo de papel. Son dones maravillosos, esperan que usted los reciba, los abra y los utilice en su vida. Usted pregunta, ¿qué significa eso para nosotros hoy? Permítame darle dos pensamientos. Primero, no hay pecador que esté más allá del rescate. Dios es un Dios todopoderoso. He oído a algunos decir que están convencidos que nunca podrán ser salvados porque han hecho esto o eso o lo otro. Algunos me han dicho, Pastor, no desperdicie su tiempo conmigo, ya no hay ninguna esperanza para mí. Estoy tan lejos de Dios que no hay manera en que jamás podría convertirme a Cristo. El problema con eso es que he visto algunas personas que pensaban que estaban más allá de toda esperanza, convertirse a Cristo y obrar de manera poderosa para Dios. Permítame hacerle una pregunta. Si Jesucristo ha sido exaltado a la diestra del Padre y no hay poder mayor que el de Él y Él es nuestro recurso, ¿piensa que Él puede sacarle del embrollo en que se ha metido? Sí, Él puede. No hay ninguno aquí o que me esté oyendo que haya pecado al punto de separarse de la gracia de Dios en su vida. Dios quiere que usted sea su hijo o hija y usted puede venir a Él y recibirlo. Usted me está oyendo hoy y piensa, ni siquiera estoy seguro de ser candidato para la salvación, ni siquiera sé cómo ser candidato. Dios Todopoderoso por Jesucristo quiere mostrar su poder en su vida. A veces lo hace tomando a alguien que ha caído hondo, más hondo que la tumba, y exalta a esa persona. Se lee las experiencias de algunos de los grandes cristianos que han influido en este mundo. Y son relatos asombrosos de cómo Dios toma a alguien que dijo, si siquiera estaba buscando a Dios y Dios me halló y me levantó. Si usted se pregunta si es salvable, permítame decirle que Dios Todopoderoso dice que Jesucristo puede salvarlo. Hebreos capítulo 7, versículo 25 dice, por lo cual, Él también es poderoso para salvar para siempre a los que por medio de Él se acercan a Dios. Recuerdo a un predicador veterano que un día predicó sobre este versículo en la iglesia de mi papá y dijo, Él puede tomarte de lo más hondo y llevarte a lo más alto. Y tenía toda la razón. Dios quiere hacer eso por usted. Usted me está oyendo hoy y no es cristiano. Y piensa, lo hice por complacer a mi esposo o a mi esposa. Quiero decirle que esto no es accidente. Usted es un candidato para la salvación y necesita recibir a Cristo. Lo segundo que quiero decirle es que no hay pecador que esté más allá del rescate y luego que no hay santo que esté más allá de recuperación. Eso es muy importante para mí. A veces después de haber sido redimido y perdonado, la vida del cristiano puede trastornarse. Eso tal vez les suene extraño, pero es verdad. Lo he visto. Si alguien dice, tal vez no eran cristianos en realidad. No, conozco a algunos que eran cristianos en realidad, cristianos reales, y que echaron al traste sus vidas. Y piensan que debido a eso, no hay nada que quede disponible. No se convencen de volver a Dios y dicen, eché a perder mi oportunidad, pastor. No puedo volver a Dios. Pero Dios quiere que usted vuelva. Está listo para recibirlo. Él ya ha hecho lo más grande al perdonar sus pecados. No solo sus pecados pasados, sino también su pecado presente. Permítame preguntarle, ¿cuántos de sus pecados eran futuros cuando Cristo murió en la cruz? Todos. No solo murió por sus pecados pasados, porque cuando murió usted todavía no tenía pecados pasados. Todos sus pecados fueron después de la cruz. Y la Biblia dice que Él murió por todos ellos. Todo lo que usted ha hecho hasta este momento, todo lo que está haciendo ahora y todo lo que hará es pecado, y Cristo pagó por la pena de todo eso, y si se arrepiente y pide perdón, puede ser restaurado a la comunión con Él. En su libro La Divina Conspiración, el finado filósofo Dallas Willard incluye un relato. Resume todo lo que hemos dicho. Dice, cuando era niño, vivíamos en una región rural de Missouri, en donde la única electricidad disponible eran los rayos. Teníamos todos los relámpagos que se pudiera pedir. Pero cuando cursaba el último año de bachillerato, la Administración de Electrificación Rural extendió el alambrado eléctrico a la comunidad donde vivíamos, y así la electricidad estuvo disponible para las casas y granjas allí. Cuando los alambres llegaron a nuestra granja, una forma de vida totalmente diferente se presentó. Nuestra relación a los aspectos fundamentales de la vida, tales como luz del día y noche, caliente y frío, limpio y sucio, trabajo y diversión, preparar comida o ponerlo en conserva, cambió de manera amplia y mejoró. Pero con todo tendríamos que creer en la electricidad y sus arreglos. Teníamos que enchufar los artefactos o encender los bombillos. Dar pasos prácticos para que funcione. Tuvimos que dejar las lámparas de querosín, linternas, hieleras y sótanos y echar mano de todo lo que la electricidad podía proveernos. La energía que podía hacer nuestras vidas mucho mejor estaba allí mismo, a nuestro alcance. Pero de manera extraña, algunos de nuestros vecinos no lo aceptaron, simplemente no querían cambiar. Así que estos vecinos continuaron viviendo con lámparas de querosín y sótanos en donde almacenaban la comida y hacían todo lo que hacían para vivir antes de que tuvieran electricidad. De la misma manera, el poder de Dios está disponible para todos nosotros. La gran pregunta es, ¿dedicará usted su vida para creerlo, entenderlo y para dar los pasos prácticos para apoyarse en eso? ¿Se enchufará usted al poder de Dios? Ese es el reto que tenemos delante usted y yo. No nos quedemos 10 escaños por debajo de donde podríamos estar cuando podemos estar viviendo a la sombra poderosa del Hijo de Dios. Amén.
1: Son las 6:40, 6 de la mañana, 40 minutos. Escuchábamos al pastor David Yeremaya que nos relató que el apóstol Pablo oraba para que los ojos del corazón de los creyentes fueran iluminados de modo que pudieran conocer a Cristo en tres dimensiones. Una, la esperanza de su llamamiento, que nos asegura un futuro glorioso y nos recuerda que cada creyente tiene un propósito en la tierra. Dos, el placer que Dios tiene en nosotros, pues somos su herencia y su deleite. Él se goza en sus hijos y desea que vivamos conscientes de su amor. Y 3, el poder disponible en nosotros. Él mismo que levantó a Cristo de la tumba, lo llevó al cielo y lo exaltó sobre todo nombre. Ese poder está al alcance de quienes permanecen conectados con Jesús. La enseñanza concluyó con una advertencia y una promesa. No hay pecador más allá del rescate, ni santo más allá de la recuperación. La gracia de Cristo es suficiente para salvar y restaurar. Como la electricidad que llegó a transformar la vida de una gran granja rural, el poder de Dios está disponible, pero requiere que nos enchufemos a Él, por así decirlo, y confiando y dando pasos prácticos de fe. Es por eso que no hay que vivir por debajo de lo que Dios nos ofrece. Confiar en su amor, abrazar nuestro llamado y depender de su poder nos permite experimentar la vida plena en Cristo. Estas son algunas de las citas bíblicas utilizadas el día de hoy. Efesios capítulo 1 del 15 al 23, 1 a los Corintios 2, 14, Juan 14, 2 y 3 y Hebreos 7, 25. 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Y así seguimos acumulando tesoros en el cielo. 6:42, 18 minutos para que sean las 7 de la mañana.

0: Su gracia es mayor. Matías Di Franco es la música que les acompaña también aquí en la mañana de Nuevo Continente. Son las 6:46 y bueno, María Erika, ¿hay alguna celebración para este martes 7 de julio? ¿Alguna conmemoración a nivel nacional o internacional?
1: Sí, hoy es el Día Internacional de la Conservación del Suelo. Se celebra cada 7 de julio en honor al científico estadounidense Hume Bennett, pionero en la preservación de la tierra. Su objetivo es concientizar sobre la importancia de proteger este recurso vital para garantizar la seguridad alimentaria y el equilibrio ambiental. Esta fecha nos recuerda el rol fundamental de mantener la tierra sana frente a amenazas como la erosión, la sequía y la contaminación. Los suelos saludables son el soporte de toda la vida terrestre y son esenciales para frenar la degradación global. Entonces, recordemos, hoy es el Día de la Conservación del Suelo.
0: Les cuento que hoy también, martes 7 de julio, es el Día Internacional del Cóndor Andino. El cóndor andino, y es su objetivo principal, pues es crear conciencia sobre la conservación de esta imponente ave, clave también para el equilibrio de los ecosistemas y en peligro, que está en peligro de extinción, el cóndor andino. Esta fecha lo que busca también, pues, es educar sobre la importancia de proteger a esta especie, que es considerada el ave voladora más grande del mundo. Y también un símbolo cultural y patrio, por supuesto, en la cordillera de los Andes y en nuestro país. El cóndor andino, ¿lo has visto de pronto? ¿Has tenido oportunidad de ver un cóndor, Erika?
1: No, ¿tú?
0: Si mal no recuerdo, sí, no recuerdo es en dónde, si fue en un zoológico o algo así. Me equivoqué, no fue en un zoológico, fue en un video a través de internet, pero este pájaro abre sus alas, esta ave abre sus alas, qué cosa tan impresionante, es grandísimo, es enorme el cóndor andino. Y bueno, aparte de ser símbolo cultural y patrio de la cordillera de los Andes, pues también es nuestro símbolo patrio, el cóndor andino.
1: Sí, también hoy es el Día Mundial del Cacao. Y fue establecido en 2010 por la Organización Internacional de Productores de Cacao, ICO, por sus siglas, y la Academia Francesa de Maestros Chocolateros. Su objetivo principal es honrar a los millones de agricultores y destacar el valor histórico, económico y nutricional de este superalimento. El cacao es la semilla del árbol Theobroma cacao y es originario de América. Es el ingrediente fundamental del chocolate. Tras cosechar su fruto, las semillas se fermentan y se secan para desarrollar su sabor. Luego se tuestan y se muelen para obtener productos como el polvo de cacao o la manteca. Así que hoy es el Día del Cacao y sintámonos orgullosos porque aquí en Colombia somos productores de el cacao.
0: Vea, eso no es solamente para los loritos, ¿no?
1: No.
0: ¿Quieres cacao? No. El Día Mundial del Cacao, qué bien, me encanta el chocolate, me gusta mucho el chocolate.
1: Sí,
0: a estas alturas creo que hay que tomarlo con moderación, pues por temas de salud, pero es muy rico, definitivamente es muy sabroso tomarse un chocolatico a esta hora. Bueno, ya son las 6:50, aprovecho así rápidamente para saludar a algunos de nuestros oyentes que se han comunicado con nosotros. Es el caso por aquí de Ruby Penagos, ella siempre muy temprano enviando su mensaje. Dice, good morning my friends del programa Buen Día y bien desde el comienzo con fe, paz, gozo y buen humor. Como siempre reportándome y compartiéndoles un texto bíblico que es el de Éxodo 23:25. Dice, adora al Señor tu Dios y Él bendecirá tu pan, tu agua. Yo apartaré de ustedes toda enfermedad. Éxodo 23:25. También dice, bueno, un pensamiento del día y el espectacular desayuno mañanero con tortilla, ensalada, frutas, que espero se nutran muy bien. Saludo a todos los cumpleañeros mañaneros, mil bendiciones para todos. También un saludo para mi hermana Erika, para mi apreciado Urielito, para la familia de Nuevo Continente, sus oyentes, y que la pasen muy bien, chusco, feliz, chévere, y que nunca falten motivos para reír y para amar. Hasta pronto, cuídense mucho y nos pillamos, dice Ruby. Ah, vea, por aquí también la frase que no había leído, dice: las personas más importantes de mi vida no solamente viven en mi casa, también hay grandes personas a la distancia que viven dentro de mi corazón. Qué bonito pensamiento, Rubí, muchas gracias. Un fuerte abrazo para ti. Zuli Hernández nos dice, bueno, aunque estemos lejos, este café, porque nos manda también un cafecito ahí con, creo que es como un panecito con queso. Dice, aunque estemos lejos, este café nos une en el mismo instante. Un buen día. Gracias, Zuli, muy, muy amable. Un abrazo gigante. Ya me está haciendo, de hecho, falta tomarme un chocolatico, un cafecito a esta hora, estoy como con frío. Jesús Valderrama, Pastor Jesús Valderrama, qué alegría poderte saludar. Pastor, nos dice, buenos días, muchas bendiciones para todos. Aquí escuchando la emisora, todos en casa, con la bendición de Dios, y los llevamos en el corazón. Igualmente, Pastor Jesús Valderrama, un abrazo enorme para ti. Judith nos dice, bueno, nos comparte el texto de Eclesiastés 2:1, dice: porque al hombre que le agrada, Dios le da sabiduría, ciencia, más al pecador da el trabajo de recoger y amontonar para darlo al que agrada a Dios. También esto es vanidad y aflicción de espíritu. El mensaje que nos comparte Judith. Por aquí Jorge Omar Rodríguez también nos reporta sintonía. Edgar Artunduaga, muy temprano también enviándonos su saludito. Edgar, muy buen día. ¿Cuál es el texto que quieres compartir con nosotros en esta mañana?
2: Isaías capítulo 43, versículo 25.
0: ¿Y cómo dice?
2: Yo soy el que borro tus rebeliones por amor de mí mismo. Y no me acordaré de tus pecados. Yo soy el que borro tus rebeliones por amor de mí mismo. Y no me acordaré de tus pecados. Y no me acordaré de tus pecados. Gloria a Dios.
0: Gloria a Dios. Gracias, Edgar. Qué bello texto este de Isaías 43:25. Hermosísimo. Muchas gracias, Edgar. El Señor te bendiga. Y bueno, cerramos esta tanda de oyentes. Saludando por aquí a María Del, que nos dice: buen día, Erika, Víctor, las bendiciones del Señor nos favorezcan en el fútbol también. Y dice, y en el comportamiento, por supuesto, de los hinchas, para que sepan recibir el triunfo. Bendiciones. Qué bien, María Del. Y bueno, de eso se trata la fe, ¿no? Ella ya también dio por hecho el triunfo de Colombia esta tarde. Esperemos, sí. Si así se dan las cosas, pues que los muchachos puedan pasar a esos cuartos de final. A todos nuestros oyentes, muchas gracias por reportarnos sintonía. Qué hermosos, de verdad, qué bellos ustedes, siempre tomándose ese trabajo de mandar un mensajito, de compartir un desayuno, que ya me está haciendo falta por aquí tomarme el chocolatico que tanto hemos dicho a propósito del día del cacao. Pero bueno, gracias a todos nuestros oyentes que siempre nos reportan sintonía. Y por aquí me doy cuenta, María Erika, que ya por lo menos nos han llegado 3 mensajes de cumpleaños. Así es que si usted, querido oyente, no ha enviado el mensaje de cumpleaños en esta mañana, es tiempo de hacerlo a la línea WhatsApp 311-830-4162. No deje que estemos ya en la sección como tal. Envíelo de una vez. La línea WhatsApp 311-830-4162. Erika, tiempo de noticias. Ampliemos 2 titulares de los que vimos esta mañana.
1: Bueno, y este tiene que ver con los colegios. Cerca de 800 colegios privados cerraron en 5 años y el sector alerta por su sostenibilidad. Aunque las matrículas muestran una recuperación y los directivos mantienen una visión optimista sobre el futuro, las instituciones siguen enfrentando dificultades para acceder a financiamiento, reducir la morosidad y asumir el aumento de los costos en operación. Si bien la matrícula en los colegios privados volvió a crecer durante el último año, esa recuperación todavía no se refleja en la estabilidad financiera de buena parte de las instituciones. Detrás del aumento de estudiantes persiste problemas de liquidez acceso a crédito y sostenibilidad que mantienen alerta este sector educativo. El diagnóstico quedó consignado en un informe Matilda 2026, El cambio que viene, que advierte que la mayoría de los colegios privados se enfrentan a un escenario económico frágil pese a las expectativas positivas sobre el futuro, la falta de reservas financieras y la dependencia casi exclusiva del pago de pensiones continúa siendo alguno de los principales desafíos. Las cifras revelan que el 70,8% de estas instituciones no cuentan con un respaldo económico suficiente para afrontar este 2027. Además, el 58,4% asegura que no tendría la capacidad financiera para operar durante 6 meses sin afectar su funcionamiento, un indicador que refleja la vulnerabilidad con la que muchos afrontan cualquier cambio económico.
0: Bueno, otra noticia que dimos como titular esta mañana y bueno, que ya ha dado revuelo desde ayer, es el giro radical para la policía por orden del presidente electo Abelardo de la Espriella. Es decir, volverán a la calle los uniformados que habían desaparecido. Bueno, ¿de qué se trata? Ya sabemos que el presidente Abelardo de la Espriella ya empezó a tomar decisiones, ya empezó a elegir a sus ministros, ya tiene ministro del Interior, de Hacienda, de Ambiente, y uno de los más recientes es el ministro de Defensa, anunciado de manera oficial el mayor general Jorge Eduardo Mora López, quien estará al frente de este ministerio, el Ministerio de Defensa. Bueno, pues este mayor general Jorge Eduardo Mora López inició hablando sobre, o sea, que bueno, dentro del gobierno saliente del presidente Gustavo Petro, desafortunadamente, dice, siempre ha llegado a amenazar con la manifestación violenta, porque eso no es protesta social. Dice, la protesta social es cuando es pacífica, cuando es permitida por la Constitución y cuando las personas que lo hacen de manera pacífica, no violenta ni agresiva. Y eso pasa a ser pues ya una manifestación violenta. Entonces, ¿qué pasa? El llamado, dice el ministro o el ministro que ha sido nombrado pues por el presidente de la Espriella, dice, mi llamado es a los soldados y a los policías de la patria como ministro de defensa designado. ¿De qué se trata? Bueno, se habla acerca de la seguridad urbana y de los bloques de seguridad urbana a los que se ha referido también el presidente de la Espriella. Durante el mandato del presidente Gustavo Petro, pues hubo una transformación del Escuadrón Móvil Antidisturbios, el ESMAD, que se convirtió en la Unidad de Diálogo y Mantenimiento de Orden, denominada con la sigla UNDMO. Pero bueno, ante la llegada del nuevo presidente, este nuevo ministro de Defensa también confirmó que seguramente regresará el ESMAD, pero dejó claro que este gobierno no va en contra de la protesta social. Creo que aquí bien vale la pena pues como hacer mención, y es que un país sin reglas, imaginémonos por un momento un país sin reglas, donde no hubiera ley, país por ejemplo sin policías, un país, voy a poder poner un ejemplo sencillo, básico, imagínense una ciudad o un país que no tenga señalización de tránsito, que no haya un pare, que no haya un semáforo, ¿sí? O sea, nada de eso. O sea, cada uno va por donde quiere, cada carro, cada vehículo, ciclista, motociclista, va por donde se le ocurra, y allí el más grande atropellaría seguramente que al más pequeño, y bueno, nadie respetaría filas, en fin, o sea, un país sin leyes. Y parte, digamos, del poder cumplir las leyes está en la fuerza pública. Ahora, ¿qué pasa? Si bien en el gobierno saliente hubo esa transformación de la cual hacíamos mención, el que se conocía como el ESMAD, se transformó en la Unidad de Diálogo y Mantenimiento del Orden, pues ¿qué pasa? desafortunadamente, si la, bueno, sí, o sea, desafortunadamente, sí, desafortunadamente, a veces la manifestación o las manifestaciones, la protesta, que es un derecho, por supuesto, de los ciudadanos, al no hacerse de la manera correcta, sin violencia, sin disturbios, pues, ¿en qué se convierte? Se convierte en anarquía. Y creo que un país con anarquía, pues, no funciona. Dice Romanos 13, versículos 3 y 4, que los magistrados no están para infundir temor al que hace el bien, sino al malo, porque es servidor de Dios y vengador para castigar al que hace lo malo. O sea, si una persona protesta pacíficamente, ¿por qué debería tener temor a la policía, por ejemplo? No, o sea, si hay una protesta pacífica, bueno, creo que las personas pueden marchar, pueden manifestar sus desacuerdos, si hay algún tipo de desacuerdos, pero pues, ¿cuándo es que se teme a la ley? ¿Cuándo es que se teme a las personas o a esos servidores públicos que hacen respetar la ley? Pues cuando ya se hace lo malo. Entonces, por eso es que bien lo dice ese texto, ¿no? O sea, los magistrados, o sea, las personas que están en autoridad, no necesariamente están puestas para infundir temor al que hace el bien. O sea, ahí sí como un texto, o mejor, un dicho. No es un texto bíblico, es un dicho. El que nada debe, pues nada teme. O sea, uno puede salir por las calles sin problema, y si de pronto está en una manifestación pacífica, pues ¿por qué se debería tener temor de pronto de la policía? Ahora, ellos son servidores públicos que están dispuestos, pues, para poner el orden ante una posible desbandada de violencia, de manifestaciones que ya excedan el derecho fundamental y el derecho constitucional que tienen los ciudadanos a la protesta. Pero cuando ya se va a instancias que no corresponden, pues obviamente que ellos están puestos para eso, para ejercer la fuerza que se debe. Sé que es un tema que para muchos genera controversia, pero de todas maneras repetimos, o sea, creo que un país sin ley y sin una fuerza pública que ejerza precisamente esa ley, pues el pueblo se desenfrena. Es que, de hecho, o sea, no vayamos tan lejos. Con este texto termino. Proverbios 29, 18 dice: donde no hay visión, el pueblo se desenfrena. Así de sencillo. Y dice: mas el que guarda la ley es bienaventurado. O sea, si no hay un freno, si no hay un límite, eso es un caos total. Y creo que lo que no queremos precisamente en nuestro país es eso, que ni que haya caos, ni que haya anarquía, ni que haya esa desbandada de violencia que a veces se puede presentar dentro de las manifestaciones, sino que haya paz. Que si hay alguna protesta, que si hay alguna inconformidad, bueno, se haga, pero se haga de forma pacífica. Lo cierto es que, bueno, posiblemente, no se está diciendo puntualmente, pero ante la llegada del presidente Abelardo de la Espriella, existe la posibilidad, según también lo dice el ministro de Defensa, que confirmó como su ministro, pues, de Defensa, que existe la posibilidad de que regrese el ESMAD, dejando claro que no va en contra de la protesta social. Lo que se va en contra es de las manifestaciones violentas. Son las 7 y 4 minutos. Importantes mensajes y ya continuamos con más de este Buen Día aquí en Nuevo Continente. 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

0: Una mujer virtuosa. Proverbios capítulo 31, versículos del 10 al 20 dice: Mujer virtuosa, ¿quién la hallará? Porque su estima sobrepasa largamente a la de las piedras preciosas. El corazón de su marido está en ella confiado y no carecerá de ganancias. Le da a ella bien y no mal todos los días de su vida. Busca lana y lino y con voluntad trabaja con sus manos. Es como nave de mercader, trae su pan de lejos. Se levanta aún de noche y da comida a su familia y ración a sus criadas. Considera la heredad y la compra, y planta viña del fruto de sus manos. Ciñe de fuerza sus lomos y esfuerza sus brazos. Ve que van bien sus negocios, su lámpara no se apaga de noche. Aplica su mano al huso y sus manos a la rueca. Alarga su mano al pobre y extiende sus manos al menesteroso. Las mujeres son un tesoro que Dios ha colocado aquí en la tierra, no solamente como ayuda idónea del hombre, sino porque su valor va mucho más allá de eso. El objetivo de toda mujer que verdaderamente ama a Dios es crecer cada día en virtud y gracia, tanto delante de Dios como delante de los demás. A veces pensamos que las cualidades que relata este pasaje solo aplican para ciertas mujeres y que las demás deben conformarse con sus errores y defectos. Sin embargo, la verdad es que cada mujer lleva en su interior el potencial dado por el Espíritu Santo para desarrollar cada una de estas virtudes. Lo único que necesitan es confiar y perseverar en el poder del Señor para crecer cada día más en ellas. Sin mujeres así, este mundo no sería posible. Cada día hacen falta más mujeres que se destaquen entre las demás como siervas del Señor, llenas de esa unción y gracia especial que solo Dios puede dar a una mujer.
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0: 7:11. 7:11. Después de esta canción de Erickson Alexander Molano, Aroma de Vida. Viene la sección Cumpleañeros Mañaneros. Envíen sus mensajes ya mismo. 311-830-4162. Es Nuevo Continente.

0: bueno, con esa música de Cachaime ahí de fondo, pues ya sabemos, entramos a la sección cumpleañeros mañaneros aquí en Nuevo Continente. 7:18 a.m. Y pues María Erika, ya tenemos mensajes de cumpleaños. De todas maneras, pues le vamos a dar la oportunidad a algunos de los oyentes que de pronto se les olvidó enviar su mensaje, que lo hagan ya en este minutico, en el siguiente minuto, que vamos a mencionar algunos de los famosos o esas celebridades que están de cumpleaños. Les damos oportunidad pues para que algún oyente que de pronto se le olvidó, pues envíe su mensaje ya mismo. 311-830-4162. Mencionemos qué famosos, qué personajes públicos cumplen años este día martes 7 de julio, Erika.
1: Sí, Víctor, está cumpliendo años Ringo Starr y está cumpliendo 86 años. Él es un legendario músico, cantante y compositor británico. Nacido en Liverpool, alcanzó fama mundial por ser el baterista de la agrupación The Beatles y tras la separación del grupo construyó pues una carrera exitosa en solitario.
0: Bueno, Ringo Starr está de cumpleaños. Otro que está de cumpleaños hoy es Mauro Urquijo. Este reconocido actor y presentador de televisión colombiano, nacido en Manizales, que es muy recordado por participar en exitosas producciones como Pasión de Gavilanes, El Joe, La Leyenda y Otra en Mí. Bueno, cumple 58 años de edad. Recordemos que él estuvo sufriendo algunos graves problemas de salud, pero bueno, retomó ya su carrera artística el año pasado. Mauro Urquijo, 58 años.
1: Andrés Cepeda está cumpliendo 53 años, es uno de los cantantes, compositores y productores destacados de Colombia. Nacido en Bogotá, saltó a la fama en los años 90 como vocalista de la banda de rock Poligamia. Más tarde se consolidó como solista con un estilo inconfundible de pop latino, baladas y boleros, logrando ganar 4 premios Grammy Latinos.
0: Y finalizamos mencionando que Gabriela Tafur, que es una abogada, presentadora de televisión, modelo y conferencista colombiana, también está de cumpleaños. Es ampliamente conocida por haber sido coronada Señorita Colombia en el año 2018 y por representar a Colombia en Miss Universo en el año 2019, donde clasificó en el top 5. Gabriela Tafur cumple 31 años de edad.
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0: Bueno, pues llega el momento de saludar a nuestros cumpleañeros mañaneros. Por aquí nos llega un mensaje de Alejandra Hernández. Alejandra Hernández dice: buenos días, quiero enviar saludos a mi suegra. Ella es Delfina, que está de cumpleaños.

0: Mendoza. María, te escuchamos. Muy buen día.
1: Muy buenos días para todos las personas que trabajan en Nuevo Continente, especialmente para Erika y para todos los que están allí. Yo soy una constante oyente de ustedes, no escribo casi nunca, pero también he sido dadora alegre. Entonces, en esta mañana he pedido al Señor que me dé palabras de sabiduría para darles un feliz cumpleaños a mis dos amigas que cumplen hoy años. La una se llama Mary de Bolívar y la otra se llama Lucía de Huertas. Son dos mujeres que conocen del Señor, que lo aman, que tienen sus hogares. Y una de ellas es viuda, la otra sí tiene su esposo, pero ambas son mujeres dedicadas al Señor. Y quiero darles un feliz cumpleaños, que el Señor las bendiga, que el Señor las guarde, que el Señor sea con ellas. Y que todo lo que sus corazones deseen, tú, Señor amado, se lo conceda. Gracias, Señor, porque tú les has cuidado hasta hoy y les seguirás cuidando los días que tú les tengas sobre la tierra. La palabra del Señor dice que lámpara es a mis pies tu palabra y lumbrera a mi camino, y estas mujeres han seguido tu lámpara y han seguido tu camino, y que así sea hasta el último día que tú las tengas sobre la tierra. Muchas gracias, mis hermanos queridos de Nuevo Continente, los bendigo y les doy muchas gracias por todas las enseñanzas que de ustedes recibo, Señor, cada mañana, porque yo les escucho. Lo que pasa es que yo trabajo y salgo corriendo como a las 8 de la mañana, pero mientras tanto, mientras me arreglo, mientras desayuno, la palabra de ustedes estoy escuchándola. Muchas gracias, bendiciones, y que el Señor siga bendiciendo esta emisora, porque ha sido de gran bendición para mi vida. Que el Señor les bendiga. Y por favor me devuelven el video para poderle yo mandar estas palabras a mis amigas.
0: Claro.
1: Para que ellas también se conecten con Nuevo Continente. Amén y amén.
0: Amén. Claro que sí, María Mendoza. Qué alegría poder escuchar ese mensaje con esas palabras tan bonitas. Pues para los servidores aquí en Nuevo Continente, para la emisora, pero por supuesto también para las cumpleañeras, sus amigas Mary de Bolívar y Lucía de Huertas, que están de cumpleaños.

0: Bueno, por aquí nos llega también un mensaje de Delfina Ordóñez. Nos dice: buen día, bendiciones, hermanos. Doy gracias a mi Dios por un año más de vida, lleno de su gran amor, fidelidad y misericordias. Buen día y bendiciones. Ah, bueno, Delfina, bueno, por lo que veo, yo me imagino que debe ser la misma Delfina, porque teníamos a nuestra oyente, a Alejandra Hernández, que había enviado mensaje para su suegra, para Delfina, bueno, de parte de toda la familia también, pero veo que también, pues, Delfina está enviando mensaje. Yo creo que es la misma, con toda seguridad que es la misma. Bueno, Delfina Ordóñez, felicitaciones también, estás de cumpleaños. Pues María Erika, ellos o ellas son las cumpleañeras, porque creo que hoy fueron solo mujeres quienes reportaron sintonía, y también las cumpleañeras del día de hoy. Delfina Ordóñez, Delfina y Mary de Bolívar y Lucía Huertas, las cumpleañeras mañaneras.
1: Bueno, qué alegría de verdad contar con estos mensajes, saluditos de los hermanos, de los amigos, felicitando, celebrando el cumpleaños de sus amigas, como lo hacía nuestra querida María Mendoza. Delfinita, qué alegría que hoy sea tu día. Bueno, pues aquí todo el equipo de Nuevo Continente nos regocijamos dándole gracias al Señor por tu vida y por todos los que cumplen años, porque definitivamente es la misericordia de Dios, es la gracia de Dios con nosotros que nos concede un añito. Y bueno, les dedicamos Salmo 24, que dice: te conceda el Señor conforme el deseo

de tu corazón y cumpla todos tus planes. Qué bonito saber que tenemos un Dios que nos escucha y que también nos da esos anhelos del corazón, esas peticiones que tenemos. También le dedicamos a nuestros queridos cumpleañeros lo que dice Sofonías 3:17. Pues el Señor tu Dios vive en medio de ti. Él es un poderoso Salvador, se deleitará en ti con alegría, con su amor calmará todos tus temores y se gozará por ti con cánticos de alegría. Así que este día pues estén rodeados del cariño, del amor, de la familia, de los seres queridos, amigos, hermanos en la fe, y que vean la bondad de Dios en la tierra de los vivientes. Y damos gracias al Señor por sus vidas. Señor, gracias por este cumpleaños, gracias por esta nueva oportunidad, por esta nueva temporada. Gracias por tus hijas, sosténgalas, Señor, con vida y vida en abundancia, con salud, con muchos años de vida que les sean aumentados, Señor, y que tu fidelidad esté cada mañana con ellas, Señor. Ayúdales, Señor, abre las puertas de bendición, conoces los deseos de sus corazones y concede cada anhelo, Señor, que nunca falte, Señor, su bendición en su hogar, su provisión, su favor, su trabajo, y que la gracia de Dios les cubra siempre. Hoy declaramos que este nuevo año está marcado por tu bendición, por tu presencia, por tu paz, y se sigue cumpliendo tu propósito en cada una de sus vidas. Que cada día puedan experimentar tu bondad y disfrutar de tu compañía y caminar tomados de tu mano. Te lo pedimos en el nombre de Jesús. Amén.

Bueno, pues para Mary de Bolívar, para Lucía de Huertas, para Delfina Ordóñez y bueno, para todos los cumpleañeros mañaneros este martes 7 de julio, muchísimas felicitaciones. Aquí va nuestro aplauso. Bueno, y deseando que el Señor les bendiga rica y abundantemente de todas las formas que Él sabe hacerlo, en cuerpo, alma y espíritu.

0: Y después de la sección cumpleañeros mañaneros, siendo las 7 de la mañana, 29 minutos, 7 y 29, tenemos ya la sección Amarás a Israel con el pastor Baruch Korman, tiempo de enseñanza bíblica. Nos compartirá la primera parte de un estudio basado en el libro del profeta Isaías. Este mensaje estará dividido en tres partes, es decir, irá hasta el próximo jueves, hoy martes, mañana miércoles y el día jueves. El libro de Isaías es una de estas piezas tan, pero tan profundas y extensas de la Biblia, y aunque muchos lo recuerdan por sus gloriosas promesas de salvación, Isaías también es un profeta que habla con fuerza sobre el juicio de Dios. Sus visiones, recibidas a lo largo de más de medio siglo, revelan cómo el juicio y la salvación no son opuestos, sino que se entrelazan en el plan divino para dar lugar al reino de Dios. Interesante serie, bueno, de tres, o mensaje, que estará dividido en tres partes, que comenzamos el día de hoy con el pastor Baruch Korman, el estudio de Isaías.
1: Who was the greatest prophet of them all?
2: ¿Quién fue el profeta más grande de la historia? Si le hiciéramos esa pregunta a las personas, la gran mayoría respondería Isaías. Y la razón de eso es simple. Algunas de las profecías más conocidas de la Biblia se encuentran dentro del libro de Isaías. Y algunas de las promesas más gloriosas de Dios se encuentran ciertamente en las profecías de Isaías. Pero aquí hay algo que podría sorprenderte. Aunque el nombre de Isaías significa Dios de salvación o el Dios que salva, y vemos allí mucho sobre su salvación, sin embargo, descubriremos a medida que avancemos en esta profecía que gran parte de los mensajes de Isaías al lector son mensajes de juicio. De hecho, estamos estudiando esta profecía en nuestro centro de estudios en Israel actualmente, y la idea que la mayoría de la gente tenía cuando comenzamos el estudio y avanzamos por los primeros meses es que Isaías habla de oscuridad y condenación. Gran parte de lo que ha dicho tiene que ver con el hecho de que Dios no está complacido con su pueblo Israel, por lo cual derramará su juicio. Tampoco está complacido con las naciones que rodean a Israel, con los enemigos de Israel. Así que el juicio es un tema predominante en este libro. Pero la salvación y el juicio no están desconectados. Como he compartido muchas veces, es solo a través del juicio que la salvación podrá manifestarse. Y cuando leemos el Apocalipsis, vemos que cuando Dios derrame su juicio, cuando Él extienda su ira sobre este mundo, los cielos se regocijarán. Los cielos darán gracias a Dios, porque es precisamente el juicio de Dios lo que dará a luz al reino de Dios. Durante nuestro estudio de Isaías, aprenderemos mucho en los capítulos posteriores sobre el reino de Dios. Eso no debería sorprendernos porque la salvación y el reino son una misma cosa en esencia. Dicho esto, toma tu Biblia y comencemos en el capítulo 1, verso 1, de esta profecía de Isaías. Leemos aquí en el verso 1, una visión. No dice aquí profecía, ni tampoco dice una carga o la palabra del Señor para Isaías. Y hago esta mención porque así es como muchos otros profetas comienzan sus profecías. Hablan de una carga o una palabra de juicio de Dios. Hablan de la palabra del Señor que les fue dada. Pero aquí vemos el concepto de una visión. Y lo que vamos a aprender es que una y otra vez, muy parecido a lo que vemos en Apocalipsis, en cuanto a Juan, lo mismo puede ser dicho de Isaías, que él se encontró por un largo periodo de tiempo, y aclararé eso en un momento, pero durante un largo periodo de tiempo, Isaías tuvo visiones de Dios. Y por tanto, leemos esto en el verso 1. Una visión de Isaías, hijo de Amós. La cual, y tenemos la misma palabra para visión, la traduciré como que él vio, pero no es un término común para ver algo o mirar algo. Simplemente es la palabra visión en forma de verbo. No lo decimos así en español, pero pudiésemos decirlo como que él visionó, o simplemente que él vio esto. Y esto tiene que ver con Judá y Jerusalén. Judá es el reino del sur, y Jerusalén, obviamente, es la capital de Israel, el lugar donde Dios hizo morar su nombre, donde Dios se manifestó de una manera especial. Y simplemente les diré que teológicamente sabemos que Dios está en todas partes. Dios es omnipresente. Pero de una manera especial, Dios estaba presente en Jerusalén, con el tabernáculo y, finalmente, con el templo de Dios. Así que, verso 1. Una visión de Isaías, hijo de Amós, la cual visionó, la cual vio, en relación con Judá y Jerusalén, en los días de, y vamos a ver que se mencionan algunos reyes, en los días de Usías, Jotam, Acaz y Ezequías, reyes de Judá. Así que de manera única se enfatiza no a todo Israel, sino a Judá, el reino del sur, y no a los reyes del norte, aunque nos encontraremos con algunos de ellos, sino que principalmente enfatiza a los reyes del sur, los reyes de Judá. Y vemos que su profecía, las visiones que recibió, abarcaron un periodo de tiempo muy largo. Él habló y compartió estas profecías que recibió durante los días de Usías, decimos en hebreo Uziyahu, y luego Jotam, y también Acaz y Ezequías. Ahora, cuando miramos a Usías, él reinó durante un periodo de 52 años. Jotam reinó por 16 años. Y Acaz, otros 16. Finalmente, Ezequías reinó entre 19 y 29 años, dependiendo de si gobernó solo o con otro. Al estudiar esto, descubrimos que la mayoría de los eruditos dicen que él profetizó, dependiendo de cuándo comenzó en el tiempo de Usías, entre 60 y 65 años. Los eruditos rabínicos dicen que pudo haber sido más que eso. Así que, en primer lugar, debemos entender que Isaías no recibió una visión en una noche, y luego la escribió, la enseñó y la profetizó ante el pueblo durante un corto periodo de tiempo. Por el contrario, vemos que Isaías recibió estas profecías y visiones durante más de medio siglo, y su función como profeta se extendió durante un largo periodo de tiempo, por mucho más de 50 años. Por lo tanto, tuvo gran influencia y fue reconocido como profeta. Su longevidad también le otorgó un alto grado de respeto y poder entre el pueblo. Avancemos al versículo 2. Noten sus palabras. Dice aquí: escucha, oh cielos, y presta atención, oh tierra, oh territorio. La palabra es Eretz. Eretz se refiere a la tierra, específicamente a la tierra de Israel, pero también puede interpretarse como el planeta Tierra. Cuando leemos cielos y tierra, ¿en qué debemos pensar? Obviamente en Génesis 1. Y por lo tanto, vemos que aquí en Isaías hay una alusión a la creación. Pero una vez más, no estamos hablando de la primera creación, sino de la segunda creación, que es el establecimiento del reino de Dios. En última instancia, hacia allá es hacia donde se dirige Isaías. Cuando miramos los capítulos finales, vemos que hay un énfasis y mucha revelación en cuanto al reino final de Dios. Entonces dice, «Escucha, oh cielos, y presta atención», dos términos distintos para oír o escuchar, «presta atención, oh tierra, porque el Señor habló». Está en tiempo pasado, porque Él ha hablado. Y la implicación es que Él hablará, pero vemos que este término se usa en pasado para hablar de que Dios hablará de manera completa, en su totalidad. Es decir, que comunicará un mensaje completo, total y holístico para Israel. Así que dice, el Señor ha hablado. Luego continúa diciendo, hijos o niños. El término en hebreo es benim. Hijos he criado y exaltado. Dios ha formado a Israel, y este es el tema de su profecía. Él ha creado al pueblo judío y los ha exaltado. Ellos son su pueblo escogido. Y noten lo que dice en este pasaje. Dice, hijos he criado y exaltado. Pero, y la palabra aquí es vei, que normalmente se traduce como y, pero muchas veces en la escritura, esta palabra de una sola letra, vei, debe entenderse como pero, en nuestro idioma, para mostrar un contraste. Que Dios ha criado y exaltado a Israel, pero ellos han transgredido contra mí. Es un término que significa transgresión, pero además esta palabra puede entenderse como crimen, como quebrantar tanto la ley civil como la espiritual. No es una palabra que simplemente habla de pecado, desde un punto de vista religioso, sino también de violaciones desde un punto de vista general, es decir, que han violado todo, tanto las leyes de Dios como las leyes del hombre. Verso 3. Leemos. El buey conoció a su dueño. Una vez más, no es la palabra yodea, el buey conoce en presente, sino que dice que el buey ha conocido a su dueño. El punto aquí es que él lo conoce bien, lo conoce por completo. Y el asno, el pesebre de su dueño. Es una palabra diferente, pero significa que tanto el buey como el asno, saben a quién le pertenecen. Ellos reconocen la autoridad de su dueño sobre ellos. Pero Israel, dice, Israel no conoce. Mi pueblo no ha, y la palabra es hitbonen, que significa prestar atención de una manera dedicada, de una manera muy detallada. Entonces Israel no conoce a Dios ni tampoco le está prestando atención. No está estudiando ni dándole mucha atención al Señor su Dios.
0: Era el pastor Baruch Corman, aquí en su sección Ambaraz a Israel, en esta primera parte de una enseñanza que se extenderá hasta el próximo jueves. Pastor Corman nos dijo que Isaías, cuyo nombre significa Dios es salvación, recibió visiones que abarcaron los reinados de varios reyes de Judá, lo que dio gran influencia y respeto también en su tiempo. Desde el inicio el profeta presenta su mensaje como una visión, no solo como palabras, subrayando la dimensión espiritual y reveladora de lo que comparte. El tema central del profeta es claro. Dios ha criado y exaltado a Israel como su pueblo escogido, pero ellos se han rebelado y transgredido contra él. Isaías utiliza imágenes poderosas como el buey y el asno, que reconocen a su dueño para mostrar que incluso los animales saben a quién pertenecen, mientras que Israel no reconoce ni presta atención a su Dios. Este contraste revela la gravedad de la falta de obediencia y devoción del pueblo. La enseñanza apunta hacia la creación renovada y el reino final de Dios, donde el juicio abre paso a la salvación y a la manifestación plena de su reino. La exhortación es a escuchar y atender la voz del Señor, pues ignorarla conduce a la ruina espiritual. Isaías nos recuerda que no basta con haber sido llamados por Dios. Debemos vivir atentos a su voz y reconocer su autoridad en nuestra vida. Así como los animales saben quién los cuida, nosotros estamos llamados a responder con fidelidad y obediencia al Señor, y creo que somos mucho mayores que los animales. Ahora, la verdadera salvación solamente se experimenta cuando dejamos de ignorar a Dios y comenzamos a prestarle la atención debida con todo nuestro corazón. ¡Wow! ¡Qué texto tan interesante y tan importante a tener en cuenta de Isaías! Y bueno, esta, como les decimos, esta enseñanza se extenderá hasta el próximo jueves. Amarazaisrael.org es la página web que usted puede visitar si desea conocer más sobre ese ministerio. Los textos utilizados en el día de hoy, las citas bíblicas utilizadas, fueron Isaías capítulo 1, versículos del 1 al 3, también algunos apartes de Génesis 1 en alusión a los cielos y la tierra, y también, por supuesto, se habló brevemente del libro de Apocalipsis en referencia general a lo que es el juicio y el reino de Dios. 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Es por el apoyo alegre, voluntario de cada uno de nuestros oyentes que se mantiene viva esta misión de difundir la palabra de Dios y de llevar esperanza a muchos corazones. ¿Por qué? 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Y pues primeramente es gracias a la bondad y la misericordia de Dios, pero también debemos reconocer que gracias a ese apoyo generoso y voluntario de nuestros oyentes, esta emisora permanece al aire y se mantiene también como empresa que es, obviamente, se mantiene al aire. Damos gracias a Dios por sus vidas y gracias a Dios también por este ministerio que lleva difundiendo el mensaje de Cristo por 58 años. Son las 7:47, 7:47, sigue avanzando esta mañana. Es martes 7 de julio. Escuchemos a Rojo. Esto se llama Brillaré.

0: Seguimos aquí en las mañanas de Nuevo Continente con este espacio que se llama Buen Día. 7:52. María Erika, ¿tienes la camiseta puesta? Dime que sí. Siempre la tienes puesta.
1: En el corazón.
0: Siempre la tienes puesta.
1: Vestidos de Colombia. Sí, exacto. Siempre la tenemos puesta, sí, señor. Bueno, es muy cierto.
0: ¿Por qué debería uno lucir una camiseta de Colombia? Si bien recientemente generó cierta controversia en temas políticos, ¿por qué uno debería tener puesta la camiseta de un país? Pues aparte del tema del fútbol.
1: Ah, bueno, porque es que Dios nos dio una nación y tenemos que amarla, valorarla, sí, agradecer por lo que Él nos ha dado y cuidarla, protegerla, porque definitivamente el Señor, siempre que nos da algo, debemos buscar siempre su prosperidad. Y mire que la Biblia dice, aún cuando el pueblo de Israel fue trasladado, el Señor les dijo, bueno, oren por esta ciudad donde los he traído, porque en la paz de esta ciudad ustedes van a tener paz.
0: Wow.
1: Y es que es así, la Biblia nos dice, oren porque oren por sus gobernantes, oren por todos los hombres para que vivan quieta y reposadamente. Y yo creo que esto es un deber ciudadano, un deber como colombiano y un deber como compatriotas, de estar siempre con la camiseta puesta y estar siempre intercediendo. Y esto me da pie, Víctor, para que no nos relajemos, porque a veces tenemos grandes victorias y no, al contrario, apenas empieza el camino.
0: Bueno, Erika, se nos fue tu audio. Esperamos retomar la señal de María Erika Hurtado. Pero sí, efectivamente, yo no sé, yo por lo menos, si les soy completamente sincero, yo me siento feliz, me siento dichoso de haber nacido en este país. Creo que es un país muy, muy hermoso el que Dios nos ha regalado, nos ha concedido para nacer. Y bueno, que Dios siga obrando en nuestra nación. O sea, eso no es solamente ponerse uno la camiseta, ¿no? O sea, recuerdo que en alguna oportunidad, incluso también aquí en Nuevo Continente, quienes servimos en este ministerio radial, decimos, no, tenemos la camiseta de Nuevo Continente puesta. Y se me ocurrió decir, no, es que yo también hasta tatuada la llevo encima. Pero bueno, o sea, creo que más allá del tema de si tenemos como tal una camiseta puesta sobre nuestro cuerpo con la bandera de Colombia o con las insignias de nuestro país, debemos dar gracias a Dios y vivir como ciudadanos de un país, como ciudadanos del reino. Creo que aquí cabe hacer la anotación. Debemos ser ciudadanos del reino de los cielos. Y ser, por supuesto, también, pues digamos, como portadores de esa luz en medio de un mundo de tinieblas. Porque es que no podemos negar, si bien Colombia sí es un país muy, muy bello, pero también no podemos negar que tristemente nuestro país, nuestra nación, ha estado en mucha oscuridad. Entonces creo que debemos seguir clamando a nuestro Señor por nuestra nación. Y debemos también, por supuesto, ser esa luz y esa sal para este mundo que, pues que tristemente sí se ven en tantas tinieblas, en tanta oscuridad. Bueno, llega el momento de las noticias aquí en Nuevo Continente. Y bueno, vamos a ampliar algunos de los titulares que dimos esta mañana. Atentos porque, por ejemplo, dentro de las noticias que dimos esta mañana como titular, es que hay que estar muy pendientes porque van a haber manifestaciones, marchas y plantones que se tomarán en la capital de la República desde mañana y hasta el día 13 de julio. La Secretaría de Gobierno de Bogotá recomienda a los ciudadanos planificar los recorridos con anticipación para evitar trancones. A ver, por aquí tengo, por ejemplo, para... incluso hoy... Hoy también hay manifestaciones. Atentos porque hay un plantón en defensa de la Constituyente a la 1:00 p.m. Va a ser en la Hemeroteca Nacional Universitaria. en la localidad de Teusaquillo, ahí en la avenida Carrera 26 con 44. Entonces, para que lo tengan presente, a las 3 de la tarde hoy también va a haber un plantón en la calle Sexta con 14, eso es la localidad de Los Mártires. Y a partir de las 4 de la tarde y hasta las 11 de la noche, en un parque que queda ubicado detrás del Centro Empresarial Conecta, frente a los patios de la localidad de Engativá, hay una marcha también programada para el día de hoy. Les digo, mañana miércoles, también en las horas de la mañana, va a haber un plantón desde las 9 de la mañana en la estación El Tiempo, Maloca. Me refiero a la estación de Transmilenio, a partir de las 9 de la mañana. A las 10 de la mañana va a haber una movilización nacional en la Plaza de Bolívar e irá hasta pues, la localidad de La Candelaria. Esto hace parte de la localidad de La Candelaria, y a la 1 de la tarde también una que va a haber en el Palacio de Justicia. Entonces, eso y hay más. Por temas de tiempo pues no las menciono en este momento, pero creo que sí vale la pena entonces que usted, querido oyente, si piensa el día de hoy o mañana salir a hacer sus vueltas, pues planifíquelo y planifique sus recorridos con anticipación, pues para evitar esos trancones debido a las manifestaciones, las marchas y los plantones aquí en la capital de la República. Por aquí llega Danielita, María Erika, y bueno, ¿qué otras noticias tenemos? A ver, María Erika, sí.
1: Bueno, ya, aquí el poquito de problemas con nuestro internet, pero ya está aquí mejorando. No sé cómo me escuchas, Víctor, ahí.
0: Muy bien, muy bien.
1: Sí, bueno, esta noticia tiene que ver con María Fernanda Cabal, que arremetió contra el presidente Petro tras revelaciones de Carlos Alonso Lucio y exigió esclarecer vínculos con paramilitares. El asesor del equipo de Abelardo de la Espriella, Carlos Alonso Lucio, afirmó en la cuenta X que durante su secuestro a manos de Carlos Castaño, el mandatario habría hecho comentarios para incitar su homicidio. La senadora María Fernanda Cabal, del Centro Democrático, utilizó sus redes sociales para cuestionar la integridad del presidente Gustavo Petro tras las declaraciones de Carlos Alonso Lucio. Cabal escribió en X: Petro, ¿cómo así? Usted tomando whisky con un jefe paramilitar como Carlos Castaño mientras intrigaba para que mataran a Carlos Lucio López. Vea pues sus andanzas, dijo Cabal. Y la intervención de la senadora se produjo luego de que Lucio acusara al mandatario saliente de haber conspirado con paramilitares y haber buscado su asesinato, además de advertir que el próximo gobierno no obstaculizará una eventual extradición de Petro a Estados Unidos si así lo solicitan las autoridades de ese país. Pues Lucio afirmó: Petro, el primero que sabe que el presidente Abelardo de la Estrella y yo, de la Espriella, y yo jamás hemos sido paramilitares. Es usted, primero, con su gran relación con los paramilitares bajo el disfraz de paz total, y segundo, porque mientras yo estaba siendo secuestrado y torturado por Carlos Castaño, usted estaba tomando whisky con él y haciendo comentarios hostiles contra mí para que Castaño me matara. Usted sabe que yo sé que usted no es un hombre de la revolución, sino de la corrupción. Estas, palabras y pues todo esto que se está viendo últimamente, pues ahí María Fernanda Cabal también salió a dar su comentario. Y pues como noticia de última hora, Víctor, el presidente electo Abelardo de la Espriella dio instrucciones de suspender reuniones con el gobierno de Gustavo Petro. En su declaración, el presidente electo planteó que la suspensión de este empalme respondió a una responsabilidad institucional frente al cambio de mando. El presidente electo Abelardo de la Espriella ordenó en la mañana de hoy suspender este proceso de empalme con el gobierno del presidente Petro y lo justificó con una acusación directa. A través de sus redes sociales dijo que dio instrucción para que se suspenda de manera inmediata este proceso de empalme con el gobierno corrupto que termina su periodo, un gobierno que con sus decisiones y su conducta pretende destruir a Colombia. La decisión fue comunicada por el propio mandatario electo acto al confirmar que la instrucción fue impartida al vicepresidente electo y dijo que acaba de darle instrucciones y que va a declarar, bueno, por qué tomó esta decisión en sus redes sociales. Y bueno, Víctor, yo diría que nosotros como iglesia frente a esto debemos estar en oración. En oración, pidiendo a Dios que pues se supere esta situación, esta crisis, y pronto pues se hagan los empalmes correspondientes y se gobierne con la gracia de Dios, con la sabiduría, se dirija al país. Yo quisiera que oráramos en este momento. Señor, te damos gracias. Como iglesia, Señor, nosotros somos llamados a estar en el ámbito espiritual intercediendo por nuestra nación, por nuestro país. Bendecimos a Colombia, Señor, bendecimos nuestra tierra y todo deseo de traer caos, de traer insurrección, desobediencia o violencia o anarquía, lo sometemos a la obediencia a Cristo. Sometemos todo pensamiento que quiera venir a traer descontrol. Oramos, Señor, por las mentes de quienes dirigen nuestro país. Pedimos sabiduría, pedimos cordura, Señor. Pedimos que esto del empalme se logre, Señor, con completa transparencia, pero también con completa tranquilidad. Pedimos, Señor, que nuestra nación vea tu gloria, Señor, y que como cristianos, Señor, nosotros debemos estar ahí con nuestra principal misión, que es clamar por una nación, que es clamar por un país, Señor, y que el enemigo nos enseñoree, Padre, y que nos libre, Señor, de violencia, que nos libre, Señor, de cualquier levantamiento en armas o cualquier situación que pueda el enemigo exacerbar los ánimos. Pero pedimos, Señor, que esta transición se logre lo más tranquilamente posible, Señor. Y que quienes tienen que ya abandonar el cargo, como es la presidencia, como es Gustavo Petro, que ya fue derrotado en las elecciones, pues lo haga de manera consciente también. Y Abelardo de la Espriella, que pasa a ser, Señor, o que ya es el presidente de la República, que lo haga, Señor, también con sabiduría y cordura, en unión de quienes van a gobernar este próximo periodo, Dios. Te pedimos la paz para nuestra nación. Te pedimos, Señor, la sabiduría en todas las decisiones que se tomen. Y como iglesia, despiértanos a orar. Quita la pereza, quita el relajamiento, quita todo aquello que nos ha vuelto conformes o confiados, Señor, sino al contrario. Ahora más que nunca debemos estar intercediendo para tener un buen gobierno, porque sabemos que va a venir oposición, van a venir situaciones que van a impedir, pero creemos que es más grande, Señor, el poder tuyo, el amor tuyo sobre esta nación, para ver una nación próspera, una nación bendecida en todas las áreas, porque sabemos, Señor, que cuando tú permites un gobierno, tú quieres todo para bien. Tu palabra lo dice, Señor, tu palabra dice que pidan y se les dará, busquen y hallarán, llamen y se les abrirá, porque todo el que pide recibe, el que busca halla y el que llama se le abrirá. Y creemos, Señor, por una mejor nación, por una nación que aquellos que están al margen de la ley, Señor, puedan entregar las armas, puedan arrepentirse de sus delitos y pecados y volver, Señor, a ser personas de bien, personas que hagan las cosas como debe ser. Dios, que cambies esa retórica de engaño, de violencia, Padre, que se vayan esas iras, esas contiendas públicas, y que más bien, Padre, salgamos a hacer lo que debemos hacer, Señor, a gobernar con justicia, con sabiduría y con verdad. Dios, tú te haces cargo de nuestra nación. Te entregamos esta nación en tus manos preciosas, Señor. Colombia está en tus manos y nada ni nadie la va a dañar. Nada ni nadie la va a destruir. Y todos aquellos que tengan pensamientos inicuos, todo eso lo cancelamos en el nombre de Jesús. En el nombre de Jesús, venga, Señor, temor de Dios sobre nuestra nación. Protección divina que curas esta nación con la sangre preciosa de Jesucristo, que hagas un cerco de protección y un vallado, Señor, con ángeles alrededor de nuestra nación peleando las batallas de Colombia, Señor, las batallas de tu pueblo, Señor. Bendecimos esta nación porque aquí en Colombia, Señor, somos personas de bien, que amamos la justicia, que amamos la verdad, que amamos la equidad y somos personas, Señor, pacíficas, no de guerra, no de alzamientos, no de violencia. Somos personas de arrepentimiento, de perdón. Venga sobre esta nación arrepentimiento y reconocimiento a ti como Señor y Salvador. Venga sobre esta nación un sometimiento a ti, una sujeción a ti, un reconocimiento de que tú eres el Rey y Señor, de que tú gobiernas nuestra Colombia, Señor, de que tú eres el león de la tribu de Judá. Paséate sobre Colombia, Señor, y que Colombia vea cada día que tú gobiernas y que tú eres el Señor de Colombia. Bendecimos a Colombia, Señor, y despiértanos, Señor, para no dormir, para no estar quietos, para no estar tibios, para no estar conformes, sino al contrario, estar ahí, Señor, con nuestras armas espirituales, como la intercesión, la oración, y viendo que tú eres el que tienes el señorío sobre esta Colombia bella. En Cristo Jesús. Amén.
0: Amén. Ocho de la mañana y ocho minutos. Tenemos mensajes bien importantes y ya entramos a la última hora de nuestro programa. Buen día. Sigan con nosotros.

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0: Esta canción se llama Mi Esperanza, es con Heaven's Project y suena aquí en Nuevo Continente. 8:16. María Erika, permíteme solamente una breve información antes de que tú presentes la enseñanza bíblica de Erwin Lutzer. Estaba aquí internamente hablando con nuestro director, con Delson Dani Morales, a quien enviamos un saludito y ya sabemos que también después de las 9 de la mañana estará en el espacio Enfocados. Resulta que debido al partido del día de hoy, que la Selección Colombia estará disputando en el Mundial de Fútbol a las 3 de la tarde, hay bancos que van a modificar sus horarios. O sea, ¿por qué hacemos así como este pequeño paréntesis? Si usted tiene que hacer vueltas de banco, ojo, porque van a haber algunos bancos que van a cerrar a partir de las 2:30 de la tarde sus oficinas. Entonces, lo digo pues como para que lo tengan presente, ¿no? No falta que de pronto uno llegue al banco y, oiga, ¿cómo así que está cerrado? Y preciso, de pronto usted tenía que hacer algún pago importante, tenía que hacer alguna transacción muy importante. Entonces, preste atención, cerciórese que el banco al que usted vaya a ir, no sé, de hecho se está hablando que algunos bancos como Bancolombia, Banco Popular, Davivienda, van a modificar algunas de sus oficinas, van a modificar ese horario y, repito, van a cerrar antes de las 3 de la tarde. Entonces, sí, creo que siendo las 8:18 de la mañana, usted está a tiempo de que si tiene que hacer vueltas de banco, las haga tempranito, por si acaso la oficina a la que usted va a ir, pues va a estar cerrada. Ahí era una pequeña información que creo que vale la pena que la tengan presente nuestros queridos oyentes. Ahora sí, María Erika, enseñanza bíblica. Bueno, voy yo con la enseñanza bíblica. Les doy el avance de lo que viene en este momento con el pastor Erwin Lutzer en su sección Correr para Ganar. Bueno, continúa él con su serie de estudios titulada El Mundo Invisible. Y hoy escucharemos la primera parte del tema Encuentro con Dios en el Desierto. La enseñanza nos llevará a un relato, el relato de Jacob, que encontramos en Génesis 28. Es más, si usted tiene su Biblia a la mano, búsquela, Génesis 28. En un momento en el que Dios irrumpe en la vida de un hombre común, en un día también pues común y corriente, un día ordinario, y lo que parecía un viaje rutinario se convierte en un encuentro transformador con lo divino, recordándonos que Dios puede sorprendernos en cualquier instante. Correr para ganar, aquí en El Buen Día de Nuevo Continente.
1: Hoy continuamos nuestra serie de mensajes titulados El Mundo Invisible. Ese es el mundo donde existe Dios, los ángeles y los demonios. Es el mundo donde existen el cielo y el infierno. Y lo estamos explorando a través de las vidas de las personas que, de una manera u otra, lo experimentaron. Por ejemplo, el siguiente mensaje en esta serie tendrá que ver con brujas, adivinos y artes mágicas. Va a tener que ver con el conocimiento del lado oscuro a medida que las personas intentan conectarse con el mundo invisible. Pero el mensaje de hoy es acerca de un hombre que se encontró con Dios inesperadamente. Era una tarde muy normal y él estaba realizando un viaje. Él se encontraba solo. Estaba solo y Dios se le apareció sin ninguna advertencia. Y espero que eso te suceda a ti. Tal vez tú hoy estás escuchando y has pensado para ti mismo: este será un día ordinario, un mensaje ordinario. Lo escucharé y todo va a salir igual. Pero abre tu vida al hecho de que Dios puede aparecer en tu vida hoy. Esto podría ser algo muy extraordinario. Tú podrías ser sorprendido por Dios tal como lo fue este hombre. El nombre del hombre es Jacob. Su historia está en Génesis capítulo 28. Lo animo a seguir la lectura con nosotros si tienes tu Biblia allí contigo. Déjame darte el contexto del encuentro de este hombre con Dios. ¿Tú recuerdas que Isaac estaba casado con Rebeca? Ellos tuvieron gemelos y antes de que naciera, Dios dijo que el mayor le serviría al menor. Eso en sí mismo fue suficiente para crear algún tipo de conflicto dentro de la familia, pero sucedieron dos cosas que hicieron de esta familia una familia muy disfuncional. En primer lugar, hubo favoritismo. Para el anciano Isaac, realmente el favorito fue Esaú, quien era el cazador, y él se identificaba con eso. Jacob fue el favorito de Rebeca. Por lo tanto, eso creó más problemas. Pero lo que realmente exacerbó

capítulo 28, y a la experiencia de Jacob cuando huyó de su casa. Lo que me gustaría que hiciéramos es ver cómo este mensaje de las Escrituras nos presenta al menos tres atributos de Dios, el último de los cuales es el más importante. Así que tienes que mantenerte constante porque al final puedes encontrarte con Dios tal como lo encontró Jacob. En realidad voy a leer el texto para refrescar nuestras mentes y luego presentaremos esos atributos. Leeremos, comenzando en el versículo 10 de Génesis, capítulo 28, dice: Y salió Jacob a Beer-seba, y fue para Harán, y llegó a cierto lugar y pasó la noche allí, porque el sol se había puesto. Tomó una de las piedras del lugar, la puso de cabecera y se acostó en aquel lugar. Y tuvo un sueño, y he aquí, había una escalera apoyada en la tierra cuyo extremo superior alcanzaba hasta el cielo. Y he aquí, los ángeles de Dios subían y bajaban por ella. Y he aquí, el Señor estaba sobre ella, y dijo: Yo soy el Señor, el Dios de tu padre Abraham y el Dios de Isaac. La tierra en la que estás acostado te la daré a ti y a tu descendencia. También tu descendencia será como el polvo de la tierra, y te extenderás hacia el occidente y hacia el oriente, hacia el norte y hacia el sur. Y en ti y en tu simiente serán bendecidas todas las familias de la tierra. He aquí, yo estoy contigo, y te guardaré por donde quiera que vayas y te haré volver a esta tierra, porque no te dejaré hasta que haya hecho lo que te he prometido. Despertó Jacob de su sueño y dijo: Ciertamente el Señor está en este lugar, y yo no lo sabía. Y tuvo miedo y dijo: ¡Cuán imponente es este lugar! Esto no es más que la casa de Dios, y esta es la puerta del cielo. ¡Vaya! ¡Qué historia! ¿Cuáles son esos atributos que queremos presentar brevemente hoy? En primer lugar, la fidelidad de Dios. Jacob no estaba buscando a Dios. La Biblia dice que debemos buscarlo con todo nuestro corazón, pero Jacob no estaba buscando a Dios. Dios irrumpió en su vida inesperadamente y le hizo esa maravillosa promesa, la misma promesa que se le había dado a Abraham y a Isaac. Voy a estar contigo, tu semilla se va a multiplicar, estaré contigo donde quiera que vayas. Hay dos conclusiones que Jacob debería haber tomado inmediatamente de este sueño. Número uno, no había manera de que Esaú pudiera matarlo, al menos no en ese momento, porque Dios dijo que Jacob iba a tener una descendencia, y esa descendencia se multiplicaría, y a través de él, tal como sabemos, vendría el Redentor. Así que esa posibilidad no existía. Pero había algo más por lo cual Dios estaba tratando de conectarse con Jacob, y es que él heredaría las promesas. De hecho, él sería quien recibiría la bendición especial y la unción de Dios. ¿No es eso maravilloso de parte de Dios? Dios ni siquiera mencionó el pasado de Jacob, ni el pecado que había cometido, ni el engaño que había en su corazón, ni lo que él representó en su familia. No es que eso no tuviera importancia, sino que esa no era la primera agenda en la mente de Dios. Tú y yo podemos sentarnos y pensar, ¿qué podríamos haber dicho si hubiéramos sido Dios en ese momento? Podríamos haber dicho: Jacob, ¿por qué engañaste a tu padre para que te diera el derecho de primogénito cuando era mi intención dártelo desde el principio? Y si hubieras confiado en mí, habrías recibido el derecho de primogénito sin crear toda esta confusión dentro de la familia. Piensa en lo que hiciste. Ahora tienes un hermano que está muy enojado contigo. A él le encantaría matarte. ¿Por qué cometiste ese tipo de engaño, Jacob? Ahora bien, era importante que eso sucediera y eso era algo de lo cual Jacob tenía que ser perdonado. Pero Dios estaba en otra trayectoria. Dios estaba diciendo: Jacob, lo que quiero que te des cuenta es que heredaste las promesas. Ahora bien, esto es interesante. Si tú sabes algo acerca de Esaú y Jacob, sabes que ambos eran delincuentes. No hay duda al respecto. Ambos eran delincuentes. Pero Dios dijo: Jacob, voy a usarte con todas tus faltas. Dios en efecto dijo: voy a usar un palo torcido para hacer una línea recta. Tú vas a ser la persona
a través de quien se cumplirá todas las promesas

0: Las que le hice a Abraham e Isaac. Aquí vemos la fidelidad de Dios. Lo que Dios estaba diciendo era que ningún fracaso humano le impediría lograr su objetivo. Él hizo la promesa. Él podía cumplirla inclusive en medio de una familia que había perdido su rumbo, una familia donde estaba presente tanta disfunción y odio. Dios es más grande que todo eso, y la fidelidad de Dios se ve a través de esas promesas. Ahora, brevemente, echémosle una ojeada a la accesibilidad de Dios, si puedo decirlo de esa manera. ¿Qué quiero decir por medio de la accesibilidad de Dios? Veamos la escalera de Jacob. No sé si tú la cantaste, pero cuando era pequeño solíamos cantar una canción. Estoy subiendo la escalera de Jacob. Así decía. ¿Alguno de ustedes recuerda cuando salíamos a cantar ese coro en la escuela dominical? ¿De qué se trataba la escalera de Jacob? Él tuvo un sueño y esa escalera subía hasta el cielo. En primer lugar, aprendimos que era una escalera muy alta, obviamente. Debió haber sido muy ancha porque los ángeles subían y bajaban simultáneamente por ella. Esa escalera conectaba el mundo invisible con el mundo visible. Los ángeles subían y bajaban y sobre ella estaba el Señor. No sabemos qué tipo de manifestación de Dios estaba allí, pero Jacob sabía que sobre ella estaba el Señor. Y lo que Dios estaba tratando de decir era, esta escalera demuestra que, aunque estoy en el cielo, me estoy conectando contigo en la tierra y te estoy dando una escalera que comienza en el cielo y llega hasta abajo a la tierra. Ahora bien, Jacob no podría haber sabido eso, pero la escalera en realidad representaba a Jesucristo. En Juan, capítulo 1, en el Nuevo Testamento, hay una historia muy interesante acerca de la presentación de Jesús a Natanael. Y estoy seguro de que te has dado cuenta acerca del contenido, pero esto es lo que dice el texto. Cuando Jesús vio a Natanael que se le acercaba, dijo de él, «He aquí un verdadero israelita en quien no hay engaño». ¿Tú sabías que esa palabra engaño, aunque, por supuesto, en el Nuevo Testamento estaba escrita en griego y en el Antiguo Testamento en hebreo, siempre estuvo conectada con Jacob? Está claro que Natanael estaba meditando sobre Jacob y su escalera, porque, por ejemplo, Isaac, el padre, dijo, «Tú has sido engañoso. Tú viniste a mí en engaño». Por lo tanto, Jacob era conocido por su engaño, y entonces, inmediatamente Natanael supo, «Él tuvo que saber lo que estoy pensando, porque fíjate lo que dijo Natanael». Él dijo, «¿De dónde me conoces?». Jesús dijo, «Antes que Felipe te llamara, cuando estabas debajo de la higuera, te vi». Natanael respondió y dijo, «Rabí, tú eres el Hijo de Dios, tú eres el Rey de Israel». Por cierto, ¿te das cuenta de esto? Mientras estés bajo la higuera, mientras estés en la autopista, mientras estés montado en el metro, mientras estés en la escuela, mientras estés en casa, Dios ya te ve, tal como llegará a ser claro. La razón por la cual titulé este mensaje, Encuentro con Dios en el desierto, es porque cuando Jacob estaba haciendo su viaje, él estaba en el área del desierto, usando una roca como almohada. Él no tenía idea de que ese iba a ser el lugar donde se encontraría con Dios, pero Dios estaba allí y Jacob se sorprendió tanto que nombró el lugar de acuerdo con el hecho de que esa era la casa de Dios, Betel. Amigo mío, hoy Dios está contigo. Él te ve si estás en esa autopista. Tú puedes estar escuchando en una oficina o en un automóvil o de cualquier otra forma en tu hogar. Pero Dios te ve y ese también puede ser tu lugar de reunión gracias a Jesús.
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2: Escuchábamos Correr para Ganar con el pastor Lutzer, que nos recordó que Jacob, huyendo de su hogar tras conflictos familiares y engaños, se encuentra en el desierto y allí recibe un sueño, una escalera que conecta el cielo con la tierra, con ángeles subiendo y bajando, y Dios mismo reafirmando las promesas hechas a Abraham e Isaac. Este episodio revela tres atributos de Dios: su fidelidad, que permanece a pesar de los errores humanos, su accesibilidad mostrada en la escalera, que simboliza la conexión entre el cielo y la tierra y que apunta a Jesucristo, y su gracia, pues Dios no se detiene en el pasado de Jacob, sino que lo llama a ser portador de bendición. Así como Jacob fue sorprendido por Dios en medio de su fragilidad, también nosotros podemos experimentar que Dios se acerca en los momentos más inesperados. No importa nuestro pasado ni nuestras fallas, Él sigue siendo fiel, accesible y dispuesto a transformar nuestras vidas si abrimos el corazón. Las citas utilizadas el día de hoy, Génesis 28 del 10 al 22 y Juan 1, 47 al 51. 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Son las 8:33 en Nuevo Continente, 27 minutos para las 9.

0: Es nuevo continente y seguimos aquí acumulando tesoros en el cielo, agradeciendo a cada uno de nuestros oyentes su comunicación a través de la línea WhatsApp, reportándonos sintonía, diciéndonos aquí estoy. Por ejemplo, es el caso de Cecilia, que nos reporta sintonía, nos comparte algunos textos de Apocalipsis capítulo 22, Josué 10. Muchas gracias, Cecilia. Al igual Carolina Eslava, que nos dice Dios te bendiga así de grande, y manda ahí una fotico de un bebé con unos brazos extendidos. Muchas gracias, Carolina. Nos dice buen día, Erika, Víctor, el Señor les continúe bendiciendo, estamos aquí en sintonía. Muchas gracias, Carolina, un abrazo enorme para ti. Sarita, siempre enviando el café de la mañana, dice, la opinión de las personas nunca podrá cambiar lo que Dios piensa de ti. Salmo 139:14 dice, te alabo porque soy una creación admirable, tus obras son maravillosas y esto lo sé muy bien. Bendecido día. Gracias, Sara, por este mensaje que nos recuerda que sí, somos su creación. Jairo Fandiño también nos reporta sintonía. De igual manera, por aquí Eugenia, que siempre nos manda por aquí un mensajito, unos versos de vida eterna. ¿Cuáles son los de hoy, Eugenia? Te escuchamos. ¿Cómo dice?
1: Mas Dios muestra su amor para con nosotros en que siendo aún pecadores, Cristo murió por nosotros. Romanos 5:8.
0: Así es, más Dios muestra su amor para con nosotros en que siendo aún pecadores, Cristo murió por nosotros. No lo merecíamos, pero Él pagó el precio por nosotros. Bendito sea el Señor. Enrique Romero también nos dice gracias a Dios por regalarnos este nuevo y hermoso día. Y bueno, está también en tus manos y pongo este día. Gracias, Enrique. Efectivamente, ponemos en las manos de nuestro amado Señor este día que nos concede y nos comparte todo el Salmo 121. Es hermoso este Salmo, el de alzaré mis ojos a los montes, ¿de dónde vendrá mi socorro? Mi socorro viene del Señor que hizo los cielos y la tierra. Salmo 121, gracias, Enrique. Omar Tirado Méndez también nos dice feliz y bendecido día para todos. El Señor cuida y guarda a los que ponen su confianza en Él. Salmo 34:7, así es. Gracias, Omar, un abrazo. Judith Landines también se une a la oración junto con Erika, que estábamos realizando hace un rato por nuestra nación. Y tenemos, creo que es un deber de todo cristiano, de todos nosotros, seguir elevando oración por nuestro país, por nuestra nación. Angélica Ballesteros dice, un lindo día lleno de la presencia del Señor para todos mis hermanos. Erika, Víctor, feliz día y bendiciones. El Señor dice, me pediste una respuesta, aquí la tienes. Enfrenta con fe y sin miedo y confía que yo voy contigo de la mano. No te desesperes, sé paciente y mantente firme en tu fe. Todo va a estar bien. Gracias por este pensamiento, gracias, Angélica, por tus bellos deseos. De igual manera, Sara María 319, bueno, así aparece registrada aquí en nuestro WhatsApp, nos dice amén, nos unimos al clamor de nuestra hermana Erika y de Nuevo Continente por la paz de nuestra Colombia. Gracias, Sarita, por estar también conectada con nosotros y orar juntos todos, orando por nuestra nación. Marisol Quintas también nos dice buen día, y lo dice también aquí en inglés. Vea, Marisol Quintas está haciéndole competencia a Ruby Penagos. Good morning, y manda ahí unos muñequitos brincando y saltando de alegría. Amén, gracias, un abrazo gigante para ti, Marisol. También por acá Ana Lucía nos reporta sintonía, dice buenos días, hermanita Erika y Víctor, aquí reportando sintonía y diciéndoles que Dios guarda en completa paz a aquel cuyo pensamiento persevera en Él. Muchas gracias. Por acá nos comparte también un video, seguramente pues para verlo internamente. Muchas gracias, Ana Lucía. Eso con respecto pues a toda la situación que se está presentando también en nuestro país y motivos por los cuales hemos estado orando aquí en Nuevo Continente y debemos seguirlo haciendo. Marta Delgado también nos reporta sintonía. Judith nos dice muy buenos días. Nos manda un cafecito y diciéndonos deseo que tengas un lindo día. Muchas gracias, Judith. Nancy Godoy nos deja mensaje. Te escuchamos, Nancy. Muy buen día. ¿Cómo vas?
2: Muy buenos días, queridos hermanos. A saludarlos. Dios los guarde y los bendiga. Y los acompañe siempre a todos allá en la emisora. Muy preciosa la oración que hizo Eriquita, y quería rogarles el favor de que ojalá todos los días las hicieran, y sobre todo por estas situaciones que se están poniendo como fuertes en diferentes partes, que la gente, como hay unos en contra del gobierno que va a entrar, entonces me pareció hermoso, y que por favor lo implantemos, como que siempre se haga la oración, hermanito. Muchas gracias, Dios los guarde y los bendiga, y un feliz y bendecido día.
0: Gracias, Nancy, muchas gracias por tu participación, por tu mensaje, y sí, de hecho aquí hemos lo hemos estado haciendo, o sea, no solamente, por ejemplo, los lunes, que es un espacio dedicado a la oración también por nuestro país, sino en los diferentes espacios de la mañana, la tarde, en la noche, orando por nuestra nación, por Colombia. Pero sí, tenemos que seguirlo haciendo, no solamente a través de Nuevo Continente. Qué bueno que lo podamos hacer también en nuestro lugar secreto, allá en casita, o que tal vez también en las iglesias locales, nuestros hermanos, podamos reunirnos en nuestras iglesias locales para seguir clamando por nuestro amado país, este lugar tan hermoso que Dios nos ha dado, y que Dios pues sea obrando en medio de todas las situaciones, que sí, se siente un poco la tensión que hay en Colombia, pero bueno, dice la Escritura que encima del alto hay uno más alto, ¿no? Entonces, en Él tenemos depositada nuestra confianza, en Él está depositada nuestra fe. Son las 8:42, Erika, ya prácticamente cerrando nuestro espacio del día de hoy. Reiteramos la información que habíamos dado hace un rato, ¿no? Que los bancos, oído, porque bancos van a cerrar más tempranito el día de hoy. Erika, ¿tienes que hacer vueltas de banco?
3: No.
0: ¿No?
3: No.
0: Afortunadamente. No. Afortunadamente, sí, si hay oyentes que tienen que hacer vueltas de banco, creo que van a tener que ir temprano, porque algunas oficinas van a cerrar más temprano por el partido de fútbol de hoy.
3: Igual también anuncian que pues las personas que pueden hacerlo digitalmente, pues lo pueden hacer mejor para evitar pues las congestiones, las filas, la espera, porque igual lo digital sigue funcionando, ¿no? Entonces, quienes hacen transacciones virtuales, pagos, bueno, es una gran facilidad. La plataforma digital sigue funcionando, solo que aquellos que sí requieren ir personalmente por alguna diligencia, pues van a tener la atención hasta ese horario que ya se les indicó.
0: Sí, ahora, si me lo permites, a propósito, pues ya que estamos hablando de eso, porque es que los horarios de los bancos, de las oficinas, cambian, es por el partido que se va a estar desarrollando el día de hoy, que la Tricolor pues juega. Y está
3: 3 de la tarde, ¿no?
0: Sí, 3 de la tarde está, se espera que pasemos, o sea, por eso dijo, yo hoy me traje la camiseta. Veo por aquí también Valeria, que ya llegó también, tiene su camiseta de Colombia. Y esperamos que pase ahí a los cuartos de final de este Mundial 2026. Pero ¿qué pasa? Bueno, hoy Colombia versus Suiza, 3 de la tarde, sí. Y dos selecciones invictas que se enfrentan en Vancouver por un lugar en estos cuartos de final del Mundial 2026. El ganador se medirá con el vencedor del duelo entre Argentina y Egipto. Entonces, para que lo tengan presente, porque también ese es el otro partido del día de hoy. De hecho, creo que en contados minutos debe estar iniciándose ese partido, este entre la selección de Argentina. Majeto, se nos da Egipto, que van a también a meterle la ficha en el partido. Pero bueno, esperemos a ver, ese hay que verlo y hay que, o por lo menos escucharlo. Nosotros que vamos a estar aquí, pues obviamente trabajando, de pronto escucharemos por ahí un poquitico del partido entre Argentina y Egipto, pero hacerle mucha fuerza a nuestra selección Colombia a las 3 de la tarde, Colombia versus Suiza.
3: Sí, señor.
0: Bueno, más noticias, Erika.
3: Más noticias, y esta tiene que ver con los bancos, y es una propuesta que le hacen a de la Espriella para reducir costos de créditos. La agenda de la banca colombiana fue uno de los asuntos de una de las primeras reuniones públicas del gobierno entrante de Abelardo de la Espriella con un sector económico en Colombia. El encuentro entre el vicepresidente electo José Manuel Restrepo y la Junta Directiva de la Asociación Bancaria y de Entidades Financieras de Colombia, Asobancaria, abrió una discusión sobre el crecimiento, el crédito y la inclusión financiera. Aunque trascendió que es una primera reunión pública con un sector económico, se habló en general de otorgar créditos a bajo costo y reducir el gota a gota en Colombia. Ahora se conoció que la banca colombiana le propuso pues al gobierno entrante una agenda con ejes sobre crecimiento económico, reforma de la tasa de usura, debate sobre el borrón y cuenta nueva, reglamentación de la insolvencia de personas naturales, refuerzo al Fondo Nacional de Garantías y medidas para prevenir el fraude financiero. Pues estas propuestas son bien importantes. Este encuentro ocurrió la última semana de junio en medio de aceleraciones de contactos con el gobierno de la Espriella y con actores de la economía nacional. Antes ya se había conversado con organismos multilaterales, pero la cita con la banca local fue la primera en este tipo de alianzas o de diálogos, mejor, que se hizo públicamente. La reunión junto a Restrepo con la Junta Directiva de Asobancaria, encabezada por Jonathan Malagón e integrada por los presidentes de las entidades bancarias más grandes del país, los bancos serán articuladores de varias iniciativas que buscan poner en marcha la nueva administración. Malagón informó en redes sociales que se propusieron medidas para acercar el crédito más a los colombianos, combatir el gota a gota, el paga diario y fortalecer la seguridad financiera.
0: Qué importante eso que estás hablando, Erika, y qué importante hacerle también un análisis espiritual. La crisis económica en Colombia, sí, o sea, es evidente, y eso que pues no se han dado todavía, pues obviamente resultados, apenas se va a hacer, o el nuevo gobierno va a recibir el día 7 de agosto, esperamos, con el favor de Dios, el nuevo presidente pues va a recibir esa banda presidencial, y se va también ya después a mirar el estado económico de nuestra nación, pero ya con las investigaciones que se han hecho y con algunos datos que se han arrojado, pues definitivamente el panorama económico del país no es muy alentador. Ahora, vuelvo al punto, desde una perspectiva bíblica, ¿y eso qué tanto nos afecta a nosotros? Pues a ver, obviamente, nosotros somos humanos aquí, todavía, o sea, nosotros no somos cuerpo glorioso, todavía no estamos, no hemos llegado a la presencia del Señor y estamos aquí, y muchas de las decisiones de los gobiernos, obviamente, van a afectar el bolsillo de las personas. En este caso, estamos hablando de nuestro país, pues obviamente el bolsillo de los colombianos se va a ver afectado, pero, aquí, ¿cuál es el pero? Yo creo que la Biblia sí nos habla de poder atravesar tiempos difíciles, sí, nos habla de esas tormentas. Pero algo que nos llama la atención a través de muchos textos en la Biblia es que Dios siempre, siempre, oiga, y lo repito, o sea, y sí, como a veces lo digo con Erika, y lo repito, sí, Dios siempre ha sostenido a los suyos. Dios siempre ha sostenido a sus hijos. Un texto que no se nos puede volver paisaje. Qué triste que a veces hay textos de la palabra que, ay, eso ya se lo sabe uno tan de memoria que se le convierte a uno en paisaje, pero no, es una verdad de parte del Señor para los suyos. Filipenses 4:19 dice, mi Dios pues suplirá todo lo que os falta conforme a sus riquezas en gloria en Cristo Jesús. O sea, aquí la promesa no es si la economía del país está bien, si al llegar el nuevo gobierno la economía va a mejorar, que no, que es que el partido, el gobierno saliente ha dejado el país en la ruina. No, o sea, aquí no vamos a empezar a echar culpas ni a buscar salvadores donde no los hay. Filipenses 4:19, mi Dios pues suplirá todo lo que os falta conforme a sus riquezas en gloria en Cristo Jesús. Ahora, el asunto es si le creemos, ¿no? Le creemos cuando él dice que que miremos las aves del cielo, que ellas ni siembran ni nada de eso, pero pues igual el Señor siempre las alimenta. Entonces, eso solamente por hacer mención así, abuelo de pájaro, hablando de pájaros, abuelo de pájaro, hablando de dos textos bíblicos que hacen referencia a eso. Dios va a suplir, Dios va a proveer, creámosle a Él, seamos eso sí, seamos diligentes en nuestro trabajo, seamos, o sea, si vamos a trabajar, hagámoslo a conciencia siempre, que seamos productivos para nuestra nación, que seamos productivos para nuestras empresas, que hagamos lo que tenemos que hacer, si somos empleados, bueno, hombre, dando honor a que si somos cristianos, pues trabajemos con integridad en nuestro trabajo. Que si somos trabajadores independientes, bueno, el Señor va a prosperar también la obra de nuestras manos. Entonces, no vamos a ser avergonzados, no vamos a vivir situaciones que nos lleve a renegar. De hecho, hasta la misma Escritura dice, Señor, no me des tanto que me olvide de ti, pero tampoco tan poquito que vaya a renegar de ti. Pero yo creo que el Señor, como conoce nuestra necesidad, Él no nos va a dejar tampoco vivir situaciones tan extremas. Y debemos confiar, sí. Siempre debemos confiar en Él. ¿Tú confías en Él, Lica? Yo confío en Él. Él está ahí. Bien. Vamos con algo
3: pero
0: de música.
3: Por supuesto que estamos ahí confiando en Él, Víctor. Claro que sí. Es nuestra roca. Es definitivamente, sin Él nada podemos hacer y Él es nuestro sustento, nuestra ayuda. Así que bueno, para quienes de pronto pasan por una situación difícil, una crisis, que el consuelo de Dios llegue a sus vidas, que les dé la paz y que la Biblia dice, no he visto justo desamparado ni su descendencia que mendigue pan. Así que nuestra confianza está puesta en Él totalmente y Él es nuestro sustento y nuestro ayudador. Él nunca nos da la espalda. A veces cuando llegan crisis, Víctor, o cuando llegan situaciones difíciles, yo pienso que muchas veces es como para acercarnos más a Él, ¿no? Uh-huh. Porque a veces andamos como creyendo que todo lo podemos, que somos autosuficientes, que lo podemos hacer por nuestras propias fuerzas, pero no. Cuando lo colocamos a Él en primer lugar, como dice la palabra, más busquen primeramente el reino de Dios y su justicia, y lo demás viene por añadidura, podemos así ver su gloriosa mano, ver su ayuda, ver su sustento y su provisión. Así que nunca debemos de fallecer y siempre pegaditos de Dios. Él es nuestra ayuda, Él es nuestro escudo, Él es nuestro socorro, no solamente para lo material, sino también para esas situaciones emocionales, crisis que se viven, algunos pasando por una crisis familiar, económica, pero también de salud. Bueno, tantas cosas que podemos pasar en la vida, pero creyéndole a Dios que Él es nuestro buen pastor. Y dice la Biblia que Él es nuestro pastor, nada nos falta. Él nos lleva a lugares delicados. Y también lo dice el Salmo 91, el que habita al abrigo del Altísimo morará bajo la sombra del Omnipotente.
0: Amén, así es. El Señor es mi pastor y nada, nada me faltará, dice la Escritura.

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13: En la noticia local, tres cámaras concentran la mayor cantidad de fotomultas en Bogotá. La Secretaría de Movilidad informó que, tras la instalación de señalización reflectiva en las cámaras de fotoprotección, los fotocomparendos en Bogotá disminuyeron un 55% entre 2023 y 2025, mientras que los accidentes de tránsito en las zonas intervenidas se redujeron un 15%. Los tres puntos donde más fotomultas se han registrado desde 2020 son la Avenida Boyacá con calle 63D con 102.680 comparendos, la Avenida Ciudad de Cali con calle 15A con 99.030 y la Avenida Américas con carrera 78 con 89.553 fotocomparendos. Concejales destacaron que hacer visibles las cámaras ayuda a prevenir infracciones y mejora la seguridad vial.
0: En el campo internacional, Japón captó un asteroide con una sorprendente forma durante misión espacial. La sonda japonesa Hayabusa 2 obtuvo una imagen del asteroide Torifune, cuya peculiar forma, similar a un muñeco de nieve, sorprendió a los científicos y permitió observar con detalle su superficie y grandes rocas. Los investigadores señalaron que este hallazgo ayudará a comprender mejor la estructura de los asteroides cercanos a la Tierra y fortalecer futuras estrategias de defensa planetaria frente a posibles impactos.

Bueno, y en los deportes también decir que Cristiano Ronaldo se despide del Mundial entre lágrimas tras la eliminación de Portugal. Pues Portugal quedó eliminado del Mundial 2026 al caer 1-0 frente a España en los octavos de final. El gol de la victoria española llegó en los minutos finales y selló el pase de la roja a los cuartos de final. Tras el pitazo final, Cristiano Ronaldo rompió en llanto sobre el campo de juego. A sus 41 años, el delantero disputó su sexta Copa del Mundo, en la que podría haber sido su última participación en un Mundial. Esta ha sido la información que le hemos entregado, ya siendo las 9 de la mañana, 3 minutos acá en Nuevo Continente.

0: Nacho, Jake Lee y Funky con ese tema sobre la roca, ya 9:06 de la mañana.
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3: Amigos, un saludo fraterno. 7:07. Es decir, hoy es 7 de julio del mes 07 del año 2026. Para todos un saludo fraterno. Gracias por estar en la sintonía y gracias a Dios que nos da la oportunidad de compartir juntos aquí en nuestra programación. Angie Valeria, qué gusto me da saludarte. ¿Cómo van las cosas?
0: Hola, Dilson. Muy bien, gracias a Dios. Acá un nuevo día que el Señor nos permite y feliz de estar acá.
3: Bueno, entonces para todos, confiando en que Dios nos ayudará, sigamos orando por nuestro país, por la transición que se está dando entre un gobierno saliente y un gobierno entrante, que Dios tome todo el control. Sin lugar a dudas, hay ciertas molestias en ambas partes y que eso al final no perjudique, no afecte al común de los colombianos. Hoy a propósito juega Colombia y esperamos que gane Colombia, pero si pierde, pues creo que también eso hace parte de la vida. Entonces, confiemos en Dios que le va a ir bien a Colombia, pero la selección es como la vida. A veces uno tiene planes buenos, anhela que le vaya bien en un negocio, en la familia, en algún asunto de la vida, pero también cabe la posibilidad de que aunque uno lo anhele, aunque uno lo desee, no necesariamente las cosas se dan como uno planea. Todas las selecciones que hasta el momento han ganado o han sido eliminadas de este certamen deportivo han ido a la cancha con la ilusión de ganar. Y la gente está en las tribunas, en las graderías de los estadios con la ilusión de que su selección gane. Por ejemplo, anoche, los hinchas de la selección de Estados Unidos, considero que la mayoría de la gente que estaba en el estadio querían que su selección ganara. Sin embargo, fue eliminada. Lo mismo le ocurrió a Portugal ayer y así por el estilo. A Canadá, a Brasil y todas las selecciones que han sido eliminadas. Y hoy Colombia tiene una posibilidad grande de ganar. Pero también la posibilidad está de que Colombia sea eliminada. Así que, bueno, pues confiemos en que el Señor nos ayudará en la vida. Quisiera justamente, Valeria y amigos oyentes, tomar esto de la selección Colombia y llevarlo como a la reflexión también en nuestra vida. Hoy, millones de colombianos estaremos pendientes de la selección Colombia, con la ilusión de verla ganar y avanzar a los cuartos de final del Mundial frente a Suiza. La esperanza es grande y la posibilidad está ahí. Pero en el fútbol nadie puede garantizar el resultado. Uno trata de acercarse al resultado y por eso le preguntan ¿cuánto cree que va a ganar Colombia? Algunos dirán va a ganar 1-0, otros 2-1, otros 3-2, se van a ir empate y luego una larga y después disparos o tiros desde el punto penalti. Esa realidad también nos deja una lección para la vida. Muchas veces hacemos planes, soñamos y luchamos por una meta. Debemos esforzarnos al máximo, pero también entender que no todo depende de nosotros. La Biblia dice, si el Señor quiere, viviremos y haremos esto o aquello, lo dice el apóstol Santiago. Así que apoyemos a Colombia con entusiasmo. Celebremos si llega la victoria, pero no celebremos con alcohol, no celebremos con desenfreno. Hace unos días cuando Colombia ganó y ayer nos lo decía Uriel, ganó Colombia y la gente se enloqueció y arrojaban harina y trago y en las calles. Y pues se había ganado solamente un partido. Entonces, si gana Colombia, que celebremos con moderación. Y si perdemos en la vida, pues entristezcámonos con moderación. Y si ganamos algo en la vida, también con moderación. Apoyemos a Colombia, celebremos si llega la victoria. Y si el resultado no es el esperado, recordemos que nuestra verdadera esperanza no debe descansar en un marcador sino en Dios. Sí, así es. Nuestra verdadera
0: esperanza. Sí, bueno, creo que ahí se te cortó un poquito, Elson. Pero sí, así es. Nuestra confianza debe estar impuesta en Dios y todo con total moderación. Entonces, buena reflexión la que nos comentaba Elson Dani aquí. Y me parece un buen ejemplo, ¿no? Justamente que ves, ahorita estamos en época de mundial, en época de que todo el mundo se está alborotando como por ganar, y si no ganamos entonces también se vuelve mal, ¿no? Entonces, como decía Delson, todo con total moderación. Bueno, creo que ya te estás conectando, uh-huh. Entonces...
3: Sí, aquí estoy. Entonces sí, decía que nuestra esperanza no debe descansar en un marcador sino en Dios, quien nunca pierde el control y siempre tiene un propósito mayor. Porque la mayor victoria no es levantar una copa, sino vivir cada día confiando en el Señor. Hoy lucimos la camiseta de la Selección Colombia, pero Valeria, va mucho más allá de una camiseta. Los colombianos debemos ir mucho más allá de un partido de fútbol. Entonces, si Colombia pierde, nos vamos a destruir los unos a los otros, como lo estamos haciendo en el campo de la política. En lugar de unirnos, en lugar de trabajar, de remar hacia el mismo lugar, miren que esa es una lección que me queda de la selección de Noruega, cuando le ganó a Brasil. Al final... los muchachos tienen una representación y la gente en las tribunas. ¿Saben qué hacen ellos? Simulan que están remando. Tocan unos tambores, un tambor, y empiezan todos con el mismo movimiento, como si estuvieran remando hacia adelante. ¿Hacia dónde está remando usted, colombiano? ¿Hacia dónde estamos remando los colombianos, Valeria? Estamos odiándonos por... mire, son 2, 3 líderes políticos, ¿y por ellos nos estamos odiando? Ellos no son Colombia. Colombia es mucho más que 2, 3, 4 personas en la política. Yo creo que tenemos que madurar en ese sentido. Y más que pelearnos por una persona, tenemos que mirar cuál es el común que tenemos los colombianos. Al final ellos terminan su mandato, o se mueren, o cualquier cosa, porque son seres humanos. ¿Y qué del pueblo colombiano? Vamos a seguir peleando y vamos a seguir odiándonos por 2, 3, 4 líderes políticos que en muchos casos usan la mente de la gente que no procesa información, sino nos vamos a seguir dejando llevar por eso y odiándonos, odiando al vecino, al familiar, odiando al fulano, al otro que es de que porque no piensa como yo, que porque no tiene el mismo líder político. Vamos a seguir en ese ambiente. Yo no sé cómo está su corazón con respecto a eso. Porque si está usted polarizado, odiando, pues yo no sé entonces en qué lugar está Dios en nuestro corazón, Valeria. Uh-huh. Si yo te estoy odiando porque no sigues al mismo líder político, uh-huh. ¿Hacia dónde vamos, Valeria? Y esa es la pregunta para todos. Hay gente que escucha el nombre de uno de estos líderes políticos, los dos que en este momento, 2 o 3, y la gente eso parece que les pusieran aceite en el aceite no ácido en el corazón. Debemos tener mucho cuidado, porque la Biblia ordena, ese es un mandamiento, no es un favor. Y es ahí donde los verdaderos hijos de Dios obedecen o no, pero Dios dice que debemos amarlo a Él sobre todas las cosas y amar al prójimo.
0: Así es.
3: Y yo no puedo decir que amo a Dios y odio a mi hermano.
0: Exacto.
3: Porque eso es una hipocresía.
0: Ahí se demuestra el amor.
3: Ahí se demuestra el amor. Entonces, hoy sí nos une la Selección Colombia y vamos. Pero ¿de qué nos sirve estar poniéndonos una camiseta y odiándonos por factores políticos? Hay problemas graves en Colombia que no podemos tapar con un dedo, porque los hay. Bueno, entonces también ayudemos a remar hacia el mismo lugar para que los problemas se solucionen. Es como si en mi casa hay goteras y yo me pongo a echar la culpa a mi mujer, a mis hijos, a mi papá, al fulano. Bueno, pongámonos todos el overol y vámonos. Bueno, ya están abiertas las goteras, vamos a ir a tapar las goteras si es que estuviera lloviendo. O vamos a ir a solucionar el problema de humedad entre todos. Hagámoslo. No importa, bueno, ya quedó un... fue elegido un presidente con un gabinete ministerial. Bueno, entonces vamos a remar todos hacia el mismo lugar. Y para eso hay unas leyes, hay una constitución, si hacen las cosas mal. Bueno, los que hacen las cosas mal, la Biblia dice que tienen que ser sancionados. Si yo hago las cosas mal en mi empresa, pues mi empresa me tiene que sancionar porque hay unas políticas, hay unas leyes. Pero a veces yo quiero hacer las cosas mal, respaldar al que hace las cosas mal y que no pase nada. Entonces yo creo que tampoco. De acuerdo, eso es Biblia, eso es palabra de Dios, esa es fe auténtica, aunque me guste o no me guste. El Señor así lo enseña. Muy bien, hoy es día que nos vestimos de Colombia, pero si gana Colombia, nos seguiremos vistiendo de Colombia, y si pierde un partido, pues también seguiremos vistiéndonos de Colombia, porque mañana tendremos que trabajar, mañana tendremos que cumplir con nuestras obligaciones, mañana Colombia también le necesita a usted, colombiana, colombiano, y me necesita a mí, y todos vamos a trabajar y vamos a jugar en el mismo equipo y vamos a remar como los noruegos en su selección, que simulan remar hacia en la misma dirección y no en dirección contraria. No seamos de los colombianos que le ponemos el palo en la rueda para que no avance esta carreta. Bueno, Valeria, ¿qué viene a continuación? ¿Qué nos compartes en los siguientes minutos?
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4: El mensaje de hoy tiene que ver con la hipocresía, y quiero empezar diciendo que muchos hipócritas tienen algunas cosas exteriormente. Escuché de un hombre que tenía un par de huevos fritos en la cabeza y una lonja de tocino en cada oreja, y fue a consultar a un psiquiatra y le dijo: «Doctor, ¿podría ver a mi hermano? Algo está mal con él». Y el psiquiatra, mirando sospechosamente los huevos fritos y el tocino en la cabeza de ese hombre, pregunta: «¿Y qué pasa con su hermano?». «Pues no sé, doctor, es absolutamente normal». Quiero decir algo con todo el énfasis de mis convicciones. Por lo general, cuando pensamos en los demás, no es necesariamente por motivos altruistas, más bien es para criticar. Si tienen más que nosotros, les criticamos con envidia. Y si tienen menos que nosotros, les criticamos con vanidad y orgullo. Es tiempo ya de dejar de pensar tanto en lo que los otros hacen y comenzar a pensar y a examinarnos a nosotros mismos, porque aunque quienes decimos ser cristianos y ser salvos, podemos ser culpables de hipocresía, sin excepción de personas. Parece que muy frecuentemente y convenientemente nos olvidamos que Dios no mira nuestro exterior, Dios mira nuestro corazón. Dios nos mira a través de todas esas cosas con las cuales nos adornamos y nos condecoramos nosotros mismos, pero nuestra hipocresía es una barrera que nos impide reconocer la realidad acerca de Dios, que es la siguiente: Él discierne los pensamientos y las intenciones del corazón. Por lo general, el hipócrita piensa que la apariencia exterior es lo único que importa, y que la ausencia de problemas tiene prevalencia sobre todo lo demás. Un día Dios va a decir: «Las bendiciones con que te bendigo no significan necesariamente que tu relación conmigo sea buena. Y el hecho de que ahora no juzgue lo que haces, de ninguna manera quiere decir que no te juzgaré». Así que escuche usted que practica la hipocresía creyendo que es una virtud: no importa que ahora esté viviendo aparentemente bien y cómodamente, usted no escapará de su propio pecado. En Números 32:23 leemos: «Sabed que vuestro pecado os alcanzará. ¿Cómo Dios va a juzgar a los hipócritas? ¿Cuál será la base, el fundamento de su juicio? Dios juzgará en base a tres cosas y quiero que las escuche muy atentamente. Primero, el juicio de los hipócritas será de acuerdo a la verdad. En el Nuevo Testamento de su Biblia, busque la Epístola a los Romanos, capítulo 2, verso 2. Sabemos que el juicio de Dios contra los que practican tales cosas es según verdad. Y tres versos más adelante, en el verso 6, el apóstol escribe, el cual pagará a cada uno conforme a sus obras.

La idea de que ciertos cristianos de cierta raza o de cierta denominación o de cierto nivel económico, social o político o de cierta cultura tienen especiales privilegios delante de Dios. ¡Qué tremenda equivocación o qué abominable orgullo! Miremos lo que dice Pablo en Romanos 2:11, porque no hay acepción de personas delante de Dios. ¿Lo ve? ¿Lo entiende? Dios no tiene hijos favoritos. Para Él no hay diferencia si usted es judío o griego o chileno o japonés o esquimal o lo que sea. Y un poco más tarde en el capítulo 3, Pablo estará mostrando que todo el mundo es culpable delante de Dios por cuanto todos pecaron y están destituidos de la gloria de Dios. Algunas veces me han entrevistado en la televisión y mi entrevistador piensa que me va a poner en una situación comprometida o que me va a hacer aparecer como un racista o como un intolerante. Eventualmente me hace la siguiente pregunta. Doctor Rogers, ¿piensa usted que un judío sin Cristo está perdido? Ahora, si usted está frente a una audiencia urbana moderna, de lo primero que debe percatarse es que esa es una pregunta con trampa, deliberadamente hecha para hacerle caer. ¿Por qué? Porque si usted responde, sí, creo que un judío sin Cristo está perdido, usted aparecerá primero como un racista y segundo como un intolerante. Ahora, si usted responde, sí, creo que es salvo, lo que ha hecho es deshonrar absolutamente al Señor Jesucristo, quien murió por los pecados de todos. Pero, ¿sabe lo que le contesté a quien me hizo la pregunta? Le dije, mi amigo, yo creo que si alguno de mis propios hijos no tiene una relación personal con Dios por medio del trabajo expiatorio de Jesús, está perdido. No es cuestión de raza, no es cuestión de lugar, no es cuestión de género, no es cuestión de idioma, ni de influencia, ni de popularidad. No es cuestión de cuán pobre es usted con todas sus riquezas, o cuán rico es usted con sus pobrezas. Es cuestión de la gracia de Dios. ¿Sabe usted esto con toda certeza o tiene dudas al respecto? Dios no hace acepción de personas. Nadie se pierde solo porque sea judío, así como nadie se salva solo porque sea un gentil. Nadie se pierde por el hecho de ser rico, así como nadie se salva simplemente porque sea pobre. Dios juzga de acuerdo a la verdad y Dios juzga de acuerdo a las obras. Romanos 3:23 dice, por cuanto todos pecaron y están destituidos de la gloria de Dios. Algunas personas tienen la idea de que Dios nos va a calificar aún con fracciones decimales. Algunas personas saben que son malas, pero íntimamente se contentan y justifican porque no son tan malas como otras personas. La gente religiosa que Pablo describe en el capítulo 2 de Romanos se había salido de la alcantarilla religiosa del capítulo 1 y se comparaban a los paganos y decían, bueno, ciertamente soy mejor que los paganos y Dios me calificará de acuerdo a eso. El problema es que el método de calificaciones que tiene Dios es totalmente diferente a lo que usted quisiera que fuera. De hecho, Santiago dice en su epístola, capítulo 2, verso 10, porque cualquiera que guardare toda la ley, pero ofendiere en un punto, se hace culpable de todos. No sé si usted se habrá dado cuenta, pero Dios demanda absoluta perfección y ninguno de nosotros podemos tenerla ni proveerla. Esa es la razón por la cual necesitamos el Evangelio. Por eso necesitamos la justicia de Dios que viene por el creer en el Señor Jesucristo. Supongo que entre quienes me están escuchando, no habrá ninguno que se atreva a decir que siempre ha cumplido y cumple con los 10 mandamientos, ¿verdad? Pero digamos que alguno de ustedes me dice, pastor, yo solo he quebrantado un mandamiento de la ley de Dios. Con todo respeto y con mucho amor, tengo que decirle que no le creo. Pero supongamos que ciertamente usted ha quebrantado uno solo de los 10 mandamientos de la ley de Dios.
Ahora piensa.

0: fíjese conmigo en lo siguiente. Un hombre está colgado sobre un ardiente fuego, sostenido por una cadena de 10 eslabones. 9 de esos eslabones son de acero inoxidable de la mejor calidad. Y uno de los eslabones está hecho de papel crepé. Ahora recuerde, porque cualquiera que guardare toda la ley pero ofendiere en un punto, se hace culpable de todos. ¿Cuán seguro se sentiría usted sabiendo que en esa cadena de 10 eslabones, aunque los 9 son de acero, uno es de papel? ¿Apostaría su vida en que ese eslabón de papel no se romperá o quemará? El hipócrita, como todos, va a ser juzgado de acuerdo a sus obras. Déjeme, le muestro cómo será esto. Primero será juzgado por sus acciones. Miremos nuevamente el verso 6, el cual pagará a cada uno conforme a sus obras. Aquí no hay ninguna inferencia de que cada uno será juzgado de acuerdo a ciertas obras, sino conforme a todas sus obras. Ahora lo que debemos entender es que aquí la palabra obras no hace referencia a trabajos o labores, sino al pecado, por lo cual el verso 6 bien podría decir, el cual pagará a todos conforme a sus pecados. ¿Qué clase de pecados? Los pecados de comisión, los pecados de omisión, los pecados de la carne, los pecados del espíritu. Verá, la persona más respetable que me esté escuchando, hombre, mujer, joven o jovencita, niño o niña, anciano o anciana, está tan perdida como el peor criminal de la tierra que no ha nacido de nuevo. Por favor, no se sorprenda por lo que voy a decir. Nicodemo fue un hombre mucho mejor que cualquiera de nosotros en lo moral, intachable exteriormente, sincero en su religiosidad. Y sin embargo, a este hombre Jesús le dijo, de cierto te digo, el que no naciere de nuevo, no puede ver el reino de Dios. Volvamos al verso 6 de Romanos 2. No solo que serán juzgados de acuerdo a sus acciones, sino que también serán juzgados de acuerdo a sus actitudes. Ahora veamos los versos del 7 al 9. Vida eterna a los que, perseverando en bien hacer, buscan gloria y honra e inmortalidad, pero ira y enojo a los que son contenciosos y no obedecen a la verdad, sino que obedecen a la injusticia, tribulación y angustia sobre todo ser humano que hace lo malo, el judío primeramente, y también el griego. ¿De qué se trata todo esto? Está hablando de las actitudes. Pablo está hablando de aquellos que van a la iglesia buscando en verdad a Dios, mientras que otros van a la iglesia simplemente para ser motivo de contención. Y Dios me ha permitido el estar predicando su palabra lo suficiente como para saber que ahora mismo en alguna parte hay algún oyente que está argumentando y llevando la contraria a todo lo que estoy diciendo. No les gusta lo que predico y me escuchan con el único propósito, no de aprender acerca de Dios y de su palabra, sino para criticarme y ver cuántas veces me equivoco o pronuncio mal una palabra. Ahora, si usted va a una iglesia solo para criticar algo, le puedo asegurar que encontrará mucho que criticar, comenzando con las personas que ocupan el púlpito. Pero si usted va a la iglesia para ser bendecido de Dios, será bendecido por Dios. En donde quiera, por lo general, uno encuentra lo que fue a buscar, ya sea bueno o malo. En la vida espiritual hay algunos buscadores y otros burladores. Y Dios dice que cuando Él juzgue, Él no solamente va a juzgar las acciones, sino también las actitudes. ¿Está usted buscando a Dios? ¿O está buscando algo que criticar? Le puedo garantizar que usted encontrará exactamente aquello que está buscando. Pero si usted busca a Dios, Él está junto a la puerta de su corazón, llamando. El hipócrita va a ser juzgado por sus acciones, sus actitudes y por sus ventajas. Y esto es algo que debe asustarnos. juzgado no solo por sus acciones y sus actitudes, sino también por sus ventajas. Veamos nuevamente los versos del 9 al 11 de Romanos 2. Tribulación y angustia sobre todo ser humano que hace lo malo, el judío primeramente y también el griego, porque no hay acepción de personas para con Dios. ¿Qué quiere decir todo esto? ¿Por qué al judío primero? Porque el judío tuvo la ventaja más grande. A ellos les fue entregado los oráculos de Dios. Dios les ha bendecido. Y así, lo que Pablo dice en Romanos 3, 1 y 2, ¿qué ventaja tiene pues el judío? ¿O de qué aprovecha la circuncisión? Mucho, de todas maneras. Primero, ciertamente, que les ha sido confiada la palabra de Dios. O sea, a ellos les fue dado todo el consejo de Dios. En Lucas 12, 48, Jesús dijo, porque a todo aquel a quien se le haya dado mucho, mucho se le demandará, y al que mucho se le haya confiado, más se le pedirá. A lo mejor esto no le va a gustar, pero tengo que decírselo de todas maneras. Dios le hará a usted responsable de lo que está escuchando hoy. Dios le va a juzgar por las ventajas que usted tiene. Hay millones de personas en el mundo que viven en tinieblas espirituales y que nunca han escuchado el nombre de Jesús. Dios sabe que usted ya ha escuchado el mensaje de las buenas nuevas de salvación y a todo aquel a quien se le haya dado mucho, mucho se le demandará. Y al que mucho se le haya confiado, más se le pedirá. Y aunque ciertamente será muy triste irse al infierno desde una inexplorada selva, pero será mucho, mucho más triste el irse al infierno desde el cómodo asiento de una iglesia con aire acondicionado. ¿Cuán trágico será el haber sido parte del coro de la iglesia y sin embargo terminar en el infierno? ¿Cuán aterrador solo el pensamiento de haber estado predicando la palabra de Dios y terminar en el infierno? Jesús dijo en Mateo 7:22, no todo el que me dice, Señor, Señor, entrará en el reino de los cielos, sino el que hace la voluntad de mi Padre que está en los cielos. Muchos me dirán en aquel día, Señor, Señor, ¿no profetizamos en tu nombre, y en tu nombre echamos fuera demonios, y en tu nombre hicimos muchos milagros? Y entonces les declararé, nunca os conocí. Apartaos de mí, hacedores de maldad. El Señor Jesús tuvo palabras y conceptos muy duros acerca de los hipócritas. Mire lo que dijo en Mateo 6:2. Cuando pues des limosna, no hagas tocar trompeta delante de ti, como hacen los hipócritas en las sinagogas y en las calles, para ser alabados por los hombres. Y en el verso 16, hablando en relación con la práctica del ayuno, dijo, cuando ayunéis, no seáis austeros como los hipócritas, porque ellos demudan sus rostros para mostrar a los hombres que ayunan. Y para terminar, veamos lo que Jesús dijo en Mateo 23:13. Mas ay de vosotros, escribas y fariseos hipócritas, porque cernáis el reino de los cielos delante de los hombres, pues ni entráis vosotros, ni dejáis entrar a los que están entrando. Amigo, lo repito, no deje que un hipócrita le impida venir al Señor Jesucristo. No permita que los hipócritas le pongan obstáculos en su camino al cielo. Tenga su mirada fija en Cristo. Pero si usted aún no tiene una relación personal con Él, entonces ahora es el tiempo apropiado para tenerla. El apóstol Pablo, haciendo suyas las palabras del profeta Isaías, dijo en 2 Corintios 6:2, en tiempo aceptable te he oído y en día de salvación te he socorrido. He aquí, ahora es el tiempo aceptable. He aquí, ahora es el día de salvación. Dios le ama y quiere salvarle ahora mismo. ¿Qué es lo que tiene que hacer para ser salvo? Creer en el Señor Jesucristo. Y ese creer significa confiar absolutamente en Él. Si usted quiere hacer esa decisión, le invito a orar una sencilla oración. Querido Jesús, te pido perdón por mis pecados y por fe te recibo en mi vida como mi Salvador y mi Señor. Confío plenamente en ti y te entrego el control de mi vida. Hazme la persona que tú quieres que sea. Lo pido en tu nombre. Amén. Amiga, amigo, el anhelo de mi corazón y mi oración es que quienes me escuchan y no son salvos todavía, hayan tomado la decisión de recibir a Cristo como Salvador y Señor. Y para nosotros, la única forma de saber que usted hizo esa decisión es si nos escribe y nos cuenta al respecto. Deseamos ser parte de su gozo espiritual, conocerle un poco más personalmente y tener la oportunidad y privilegio de orar por usted y su nueva vida en el Señor Jesucristo. Que Dios le colme de sus más ricas bendiciones.
1: Acabamos de escuchar al pastor Adrian Rogers con esta enseñanza bíblica que compartimos con usted a esta hora. El título del mensaje: ¿Cómo Dios trata a los hipócritas? ¿Cómo Dios trata a los hipócritas? Vamos a hacer un balance, un resumen de lo que nos ha dicho el pastor Rogers. Valeria, ¿qué destacas de esta enseñanza?
2: Sí, decir que Dios mira el corazón y no las apariencias, porque la hipocresía nace cuando nos preocupamos más por parecer espirituales que por ser transformados por Dios. Es fácil señalar pues los errores de otros mientras ignoramos nuestras propias faltas, pero el Señor no se deja impresionar por las apariencias. Él conoce las intenciones, los pensamientos y las motivaciones más profundas del corazón. Es por eso que el llamado es a dejar la crítica y practicar un examen pues personal, sincero, delante de Dios.
1: El pastor también enfatizó que el juicio de Dios es justo, imparcial y conforme a la verdad. Dios no juzga según la religión, la nacionalidad, la posición económica o el prestigio de una persona. Su juicio es perfecto y está basado en la verdad y en las obras de cada uno. La Biblia enseña que todos hemos pecado y ninguno puede alcanzar la perfección por sus propios méritos. Por eso, la única esperanza de salvación es la gracia de Dios manifestada en Jesucristo, quien ofrece perdón y una nueva vida a todo el que cree en Él.
2: También decir que Dios evaluará nuestras acciones, actitudes y privilegios espirituales, porque el Señor no solo examinará lo que hacemos, sino también por qué lo hacemos. Nuestras motivaciones tienen importancia delante de Él. Además, cuanto mayor es el conocimiento que una persona ha recibido de la palabra de Dios, mayor es su responsabilidad de obedecerla. Escuchar sermones, asistir a la iglesia o participar en ministerios no reemplaza una relación genuina con Cristo. La verdadera fe se refleja en una vida de obediencia y transformación.
1: Como aplicación de lo que nos ha dicho el pastor Rogers, antes de examinar la vida de otros, permitamos que Dios examine la nuestra. No vivamos una fe basada en las apariencias, sino en una relación sincera con Cristo. Si hemos recibido la verdad del Evangelio, respondamos con arrepentimiento, obediencia y gratitud, recordando que hoy es el día oportuno para acercarnos al Señor y vivir para su gloria. Esto es lo que aprendimos de El Amor que Vale. Gracias por su ayuda, por el respaldo, para que sigamos emitiendo este tipo de enseñanzas bíblicas. Si le ha bendecido, si le ha ayudado, déjenos también su comentario aquí en el WhatsApp 311-830-4162. Si una parte o todo lo que dijo el pastor le bendijo, le orientó, le guió, qué bueno que nos deje también su mensaje, para que eso también estimule a quienes dan una ofrenda y que puedan darse cuenta que cuando respaldan a Nuevo Continente están cumpliendo un propósito eterno. Valeria, Propónganos una canción, por favor.
2: Vayámonos con Evan Craft, esto que se llama Jesús Verdadero.

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1: Ahora son las 9:48, 9 de la mañana, 48 minutos. Nuestros oyentes, como todos los días, tienen un espacio en el espacio de Enfocados. Algunos se levantaron tempranito, deliciosa ducha, y de una vez se pusieron la camiseta alusiva a Colombia, la camiseta de Colombia. Ve uno la gente transitando por las calles con la camiseta de Colombia, los ve uno en el centro de la ciudad, en los establecimientos comerciales, bueno, en general, en el transporte público con la camiseta de Colombia, porque hay mucha expectativa. De hecho, Valeria, algunos bancos van a modificar el horario. Atención, algunos bancos hoy no van a atender hasta las 4 de la tarde, como es lo tradicional. Lo van a hacer hasta las 2:30 de la tarde. Tengo entendido que algunos de esos bancos, Davivienda, Bancolombia, Banco Popular, creo que Caja Social, para que usted averigüe y no sea que se vaya después de las 3 de la tarde a hacer la consignación o a retirar algún dinero y no alcance. Repito, póngale atención al asunto, porque los bancos hoy, con motivo del partido de Colombia, que será a las 3 de la tarde, ya después del horario, después de las 3 de la tarde, los bancos no van a atender. Lo harán algunos hasta las 2, otros 2:30 de la tarde. Así que, Valeria, esos millones que usted piensa ir a sacar, hágalo antes de las 2 de la tarde, por favor.
2: Claro, claro, desde luego.
1: Entonces, ahí para que no te vaya a sorprender, que diga, ay, yo no sabía. Bueno, hoy los bancos, repito, mire, estoy aquí mirando en internet y dice que hoy 7 de julio Bancolombia atenderá en todas sus oficinas a nivel nacional en jornada continua, cerrando sus puertas temprano a las 2:30 de la tarde. Estoy buscando aquí en internet. El cambio se debe al partido de la selección Colombia. En condiciones normales, el horario es de 8:30 hasta las 4:30 o de 9 a 4, dependiendo la sucursal. Pero hoy, ¿qué fue lo que dije, Valeria? ¿Cómo que dice el oyente? ¿Qué fue lo que dijo?
2: Que hoy serán cerradas los bancos, así que saca los millones antes.
1: No estarán cerrados, que los cerrarán
2: de más a las temprano.
1: 2:30, más temprano, exacto. Un poquito más temprano, 2:30 de la tarde, por causa del partido de Colombia. Hoy Colombia juega. Entonces, mira, aquí estoy viendo, por ejemplo, en la página de la FM, de RCN, un medio de comunicación, dice que Bancolombia, Davivienda, Banco Popular, Banco de Bogotá y Caja Social atenderán este martes 7 de julio en jornada continua y cerrarán sus oficinas a las 2:30 de la tarde por el partido de la selección Colombia. Téngalo presente. Hasta las 2:30 de la tarde, servicio de bancos en Colombia, porque juega Colombia. Después de las 3, usted, Valeria, estará sentada en primera plana.
2: Desde luego.
1: Imaginándose el partido porque no lo puede ver por televisión. ¿O va a pedir permiso?
2: Esa es la idea, no mentira. No, bueno.
1: Entonces, 2:30 de la tarde. Saludemos a algunos oyentes. Valeria.
2: Claro. Carlos Julio, que nos dice buenos días, familia Nuevo Continente, y nos deja un aporte para la emisora. Pues entonces, gracias a Carlos ahí por su aporte que hace con la emisora. El Señor lo siga bendiciendo grandemente. De igual manera, Freddy, que también hace un aporte para Nuevo Continente. De verdad, gracias porque ustedes apoyan este ministerio radial. Cinevaldo, saludamos a Cinevaldo. Saludamos a Andrés, también ahí en sintonía. A Judith, que nos deja mensaje.
3: Buen día, hermano Delson y Valeria. Bendiciones, un abrazo. Uy, sí, esto está cruel, hasta en familia. Yo por lo menos he tenido problemas con mis hijos por eso. Me tocó como hablarles fuerte, porque pues ellos, no sé, se ha levantado como unas legiones de espíritus, de demonios, de división, de pelea, de muerte, de asesinato, ¿no? Cosa aterradora. Entonces, pues ahí estamos en oración y la gente parece que están como idolatrando a nuestro presidente que está. Y supuestamente que el Colombia ha ganado el partido porque el señor presidente le puso la camiseta. Y sí, yo noto que hay como idolatría ahora y eso, toca tumbar todo eso porque al único que debemos idolatrar, adorar, es a nuestro Padre Celestial. Un ser humano no lo podemos idolatrar, porque eso es grave. Bendiciones, un feliz día para todos.
1: Gracias, Judith. Ella está comentándonos porque pues dijimos que nuestra confianza tiene que estar pues en el Señor y no polarizarnos, no dividirnos. Bueno, la polarización, pues de hecho la Biblia habla de polarización, ¿no? No lo abre en palabras textuales, pero habla del bien y el mal, punto. Dos bandos, los del bien y los del mal. Los hijos de Dios, los hijos del diablo. El mundo de las tinieblas y el mundo de la luz. Esos son polos, ¿cierto? Uh-huh. Entonces siempre habrá. Pero en el caso de nosotros, por asuntos políticos, no nos podemos odiar, porque pues al final eso será lo que afecte a Colombia. Entonces que poner el palo en la rueda para que el otro no avance es tremendo. Y también, Valeria, lo que decíamos, y muy bien, sabiamente lo menciona Judith, estar idolatrando hombres, a veces hay gente que defiende más al líder político que al mismo Señor Jesucristo.
2: Literal.
1: Y pretende que Colombia tenga un cambio, que Colombia tenga una revolución en todo sentido, pero odian a Dios y de Dios no quieren y de la Biblia no quieren. Entonces, pues apartados de Dios nada podemos hacer. Y esto no es asunto de religión, porque hay gente, ay no, sí, claro, es que los religiosos. No, no, no, no. Esto es un asunto de Dios, del dueño de la tierra, nos guste o no. Él dice, de Jehová es la tierra y su plenitud, el mundo y los que en él habitan. O sea que sin Dios, aunque hagamos miles y miles de cosas, eso no va a funcionar. ¿De acuerdo? Muy bien. Bueno, Valeria, ¿algún mensaje más? Porque vamos a entrar con el anuncio del tema de hoy.
2: Sí, señor, por acá Daniela Duarte nos dice, buenos días, amados hermanos, destacar que no hay excusa cuando nos toque estar en su presencia, como recibo su palabra con un corazón enseñable. Dice, destacar el perdón. Así es, Daniela, saludo para Daniela, para Olga, para María del Charri, Elvira, que por acá nos deja mensaje también.
4: Hola, Delcito y Valeria, bendecida mañana a toda la mesa de trabajo. Hola, y toda la familia de Nuevo Continente, bendecida mañana. Bueno, les comento que gracias a Dios y a las oraciones de ustedes, Luca está bien. Él ya se le superó la enfermedad, le dio una parvovirosis y entonces si es una raza pequeña, entonces es muy vulnerable a esas enfermedades, a pesar de que ya estaba vacunado. Pero bueno, gracias a Dios que se superó, sobre todo por el niño. Yo, como le comenté a Delcito, el niño tiene 10 añitos, entonces él estaba súper preocupado. Entonces, muchísimas gracias y muchísimas bendiciones y un abracito. Chao.
1: Bueno, nos alegra mucho que la mascotica ya esté mejor. Sí. Pensando en el niño, un niño de 10 años. Los niños, pues si una persona adulta se aflige cuando muere su mascotica, cuando se enferma, pues que no un niño. Por eso le pedimos al Señor en días pasados, por este animalito, que se mejorara y bueno, va recuperándose. ¿Alguien más? ¿Va Leria?
2: Cinevaldo nos dice, hola hermanitos Valeria y Dani, Dios Todopoderoso les continúe bendiciendo hoy siempre. Ahí saludo de Cinevaldo.
1: Gracias Cinevaldo, un abrazo fraterno mi querido Cinevaldo. Bueno, hablemos del tema de hoy. El tema de hoy va muy ligado al que ayer abordamos. Ayer estuvimos hablando de inflación. ¿Recuerda Valeria de la inflación? ¿Cómo? Que quien controla la inflación, quien la regula, es el Banco de la República. Que la inflación, dijimos ayer, es un índice y analizado, un índice económico que es analizado por el DANE, Departamento Administrativo de Estadística DANE. El DANE es el que dice la inflación de este año subió, bajó y cuando se aleja del 3% ya empieza uno a preocuparse porque todo sube. Entonces, en la medida en que el porcentaje favorable es el 3%, 4%, pero cuando ya va al 5, 6, 7, entonces ya todo se empieza a encarecer. Hoy vamos a hablar de algo que ustedes seguramente, bueno, la gente que paga arriendo cada año mira eso. Algo que por la gente pregunta,
2: ese te está cortando un poco.
1: Voy a arreglar aquí, a ver.
2: Sí. Bueno, no sé si ya pudiste arreglarlo, pero sí, entonces el día de ayer estuvimos hablando un poco de la inflación en Colombia, vimos por qué sale la inflación, de igual manera también hablamos de beneficios y las cosas también malas que trae consigo la inflación en Colombia. Y bueno, hoy el tema será acerca del IPC. Entonces hoy hablaremos del IPC, que significa el Índice de Precios al Consumidor, el IPC. Pero antes, pues bueno, vamos con información importante a esta hora, dejando como abrebocas el tema del que trataremos el día de hoy.
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2: Así es, y bueno, en noticias nacionales, vandalismo dejó 16 semáforos dañados y afectó la movilidad en Cali. Las autoridades de Cali adelantan la reparación de 16 semáforos que fueron vandalizados en diferentes sectores de la ciudad, luego de que desconocidos arrancaron los cables del sistema de control, provocando congestión vehicular y aumentando el riesgo de accidentes. La Secretaría de Movilidad informó que agentes de tránsito fueron desplegados para regular el tráfico mientras avanzan los trabajos. Además, indicó que cerca de la mitad de los semáforos ya fueron reparados y espera restablecer el servicio para por completo durante la jornada.

0: ¿Y en el campo internacional?
1: Y a esa hora, sí, en el campo internacional, efectivamente, Valeria, en el campo internacional, y luego de esa noticia, mire, lo del vandalismo en Cali, qué triste.
0: Sí, qué triste.
1: ¿Esa es la manera de protestar? Uh-huh. Yo creo que no es la manera de protestar vandalizando, dañando semáforos. ¿Acaso eso no debería tener una sanción? Vandalismo, imagínese, 16 semáforos dañados en Cali. Y la gente dice, es protesta, pero pues hay derecho a la protesta. Pero no ese tipo de protesta donde dañen las cosas que nos afectan a todos, en este caso en Cali. En el campo internacional, policía murió en tiroteo tras atender una llamada de emergencia en Ohio. La sargento de policía murió y otros 4 agentes resultaron heridos durante un tiroteo ocurrido en Redman, Ohio, cuando respondían a una llamada por disparos y un presunto allanamiento. El sospechoso también falleció, al igual que otras 2 personas, mientras que un perro policía quedó gravemente herido. La víctima fue identificada como Scott Reyes, de 54 años y con 10 años de servicio en la policía de Redman. El gobernador de Ohio, Mike DeWine, ordenó izar las banderas a media asta en homenaje a la uniformada, mientras las autoridades continúan investigando lo ocurrido.
0: Sí, también contarles en los deportes que Infantino confirmó llamada de Trump por el caso de Balogun y crece la controversia. El presidente de la FIFA, Gianni Infantino, confirmó que recibió una llamada del presidente de Estados Unidos, Donald Trump, para hablar sobre la situación de Folarin Balogun, quien fue habilitado para jugar los cuartos de final del Mundial 2026 pese a haber sido expulsado en el partido anterior. Infantino aseguró que explicó que el proceso disciplinario estaba a manos de los órganos independientes de la FIFA y evitó pronunciarse sobre las razones de la decisión. La falta de explicaciones mantiene la polémica y las críticas de varias federaciones por la transparencia del caso.
1: Y bueno, anoche jugó este futbolista que había sido expulsado, obviamente, que uno de los primeros en pronunciarse fue la selección de Bélgica, y hay un mal sabor. Porque pues se dice que para contextualizar, a un jugador de la selección de Estados Unidos que cometió una falta en el partido anterior al de anoche, fue expulsado, tarjeta roja directa. Eso le da automáticamente 2 fechas de sanción. Se dice que el presidente Donald Trump llamó al presidente de la FIFA, Gianni Infantino, para que le quitara la sanción al futbolista. El caso es que el futbolista efectivamente no fue sancionado y anoche pudo jugar, o ayer pudo jugar, el partido, a pesar de que le habían sacado tarjeta roja. Hay mucho malestar con Gianni Infantino, presidente de la FIFA, y con la FIFA, porque dicen que han politizado el fútbol y que entonces un presidente llama y dice, quítenle la sanción a determinado jugador, y la FIFA lo hace. Hay mucho malestar al respecto, al punto de que hay varios periodistas y hay personas, muchas personas del común, que están firmando un documento solicitando la renuncia de Gianni Infantino por haberle quitado la sanción a ese jugador de la selección de Estados Unidos. ¿Por qué no se la quitan a los otros también, por ejemplo? Bueno, eso es lo que ocurre. 10 de la mañana, 5 minutos.
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1: Y ya siendo
2: diez.
3: Estuve hundida en la oscuridad.
2: Bueno, música de todo, música con Yulisa, con Nara Pérez, Ricardo Rodríguez, la voz de Valeria, mi voz. Bueno, chévere. Hoy es día de fiesta, Valeria. Hoy juega Colombia.
1: Claro, hoy juega Colombia.
2: Hoy juega Colombia. Pero también hoy es un momento oportuno para escuchar la palabra del Señor. Para escuchar la palabra del Señor y en ese caso con el pastor Chuy Olivares. Él nos seguirá hablando de Romanos. Ayer comenzó con el primer tema, el poder del Evangelio. 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
1: 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Y escuchamos al pastor Chuy Olivares. El pastor, en esta ocasión, nos hablará acerca de Romanos, el poder del Evangelio. Continuará con esta serie.
4: Para ser mutuamente confortados por la fe que nos es común a vosotros y a mí. O sea, había una fe común. Por eso, fíjense, voy a adelantarme un poquito. Con un cristiano que se casa con una no cristiana, ¿cómo rayos va a tener comunión? Con una cristiana que se casa con un no cristiano, pero no entienden. Digo, ha oído, ha sido enseñado. ¿Qué espera de uno que su naturaleza? Digo, ¿tan necios sois? Fíjense. Es imposible, no puede haber comunión, dice el versículo 13. Pero no quiero, hermanos, que ignoréis que muchas veces me he propuesto ir a vosotros, pero hasta ahora he sido estorbado. O sea, él entendía que ese estorbo era porque Dios no quería. Él quería ir a ver a los romanos, pero Dios le decía, no, espérate. Entonces, noten una cosa, como Pablo no se le ve ninguna amargura, nada, de que diga, yo quiero ir, y Dios, ¿por qué no me...? Tranquilo. Mira, cuando tú entiendes esto, entras en el reposo de Dios de una manera impresionante. Yo voy al aeropuerto, y que se canceló el vuelo. Pues que se canceló. Toda la gente está gritando. ¡Ah! Yo voy y me siento, y agarro un libro, mi Biblia, y dice, ¿cómo es posible? ¿Verdad, oiga? ¿Qué? ¿Por qué se canceló? Bueno, que no llegué. Bueno, ¿cuál es el problema? Yo lo entiendo perfectamente. ¡Ah! Y muchos cristianos empiezan a atar y a darle patadas al diablo. Y que te ate, y que te reprende, y que no sé cuánto rollo, y que no sé cuánta cosa. Y Dios dice, no, patalea y ata todo lo que quieras. Pero no quiero que vayas. Él es el que gobierna, hermano. Él es el que gobierna. Satanás es el príncipe de este mundo, pero no es mi príncipe. Entonces no me puede gobernar a mí, ni a ti. Es como que una atadera ahí, que yo te derribo y que no sé. Más bien cállate, porque el que se iba a derribar era el avión. ¿Cuántas veces Dios no te ha librado? Pero porque tú no entiendes y que no se te dio el negocio, pues no se te dio ya. me han dicho algunas personas, ay pastor, ¿y usted cómo le hace para pastorear a tal? No, hombre, yo no los pastoreo. Yo hago mi trabajo, sí. Pero no, imagínense si yo lo hiciera no, ya me hubieran enterrado y me hubieran cantado mis favoritas allí cuando en el entierro. No, le digo, no, mira, yo descanso en el Señor. Que aquel que se fue al mundo, bueno, pues ya regresará si es hijo de Dios. Y oro por él y sí, pero esto trae una seguridad, la soberanía de Dios, de que él tiene todo en control. Hasta donde yo sé, Dios es el que controla todo, ¿eh? Hay algunos que creen que Satanás es el que controla todo. ¡Es que es el príncipe de este mundo! Sí, pero no de mi vida. Entonces, ¿entiende? Entonces, bueno, sí, Satanás me estorbó. Ok, me estorbó, como les dice a los tesalonicenses. Satanás me estorbó. Sí, pero Dios se lo permitió. ¿Por qué le estorbó? Y Pablo más ya sus barrinchotes, ¿no? No, si me estorbó. Bueno, Dios sabrá por qué. Yo no entiendo ahora, pero algún día lo entenderé. Luego dice, he sido estorbado, en el 13, para tener también entre vosotros, o sea, yo quiero ir, me he propuesto ir, pero hasta ahora he sido estorbado. Acuérdense en el versículo 10, él dice que por la voluntad de Dios, pero hasta ese momento no se había cumplido. Dios no le daba el pase, porque él quería tener también entre los gentiles, dice, algún fruto. O sea, verlo con sus propios ojos, el fruto de su trabajo, de su labor. Y yo creo que esto era legítimo en Pablo, querer ver que los cristianos daban fruto, al menos a los que les enseñaba. Y eso es algo que a mí también me gusta, ver fruto. ¿A quién no le gusta ver unos mangos así impresionantes? Unas sandillotas así rojas. Cuando vas al mercado, digo, porque a mí me mandan al mercado. Pero voy con mucho gusto, porque yo le ayudo a mi esposa. ¿Tú le ayudas a tu esposa? Ah, entonces no me critiques. No, pues yo me voy a la mejor fruta. Entonces, uno quiere ver buen fruto. Yo quiero ver buen fruto en ustedes. Entonces dice Pablo, a griegos y a no griegos, a sabios y a no sabios, soy deudor. ¿Deudor de qué? ¿Qué es un deudor? Alguien que debe algo, ¿no? ¿Qué es lo que decía él en otra parte? En una de sus epístolas, a ver si alguien se recuerda. Me es impuesta necesidad de predicar, soy deudor. Sí, o sea, yo tengo una deuda con la gente, y es predicarles el Evangelio de Jesucristo. ¿Sí? Entonces dice a todos, a griegos, fíjense, gentiles y no griegos, judíos, sabios y a no sabios, soy deudor. Así que en cuanto a mí, pronto estoy para anunciarles el Evangelio. Fíjense, qué diferente a los predicadores de hoy, ¿verdad? Este anhelaba ir y los otros anhelan que los inviten. Los predicadores de hoy anhelan que los inviten, anhelan salir en las primeras planas de las revistas de la farándula cristiana, pero cobran su cuota. Nomás, ¿hasta dónde hemos caído? Bien, versículo número 16. Vamos a ver estos dos, 16 y 17, aquí vamos a empezar a desglosar un poquito más. Dice el 16, porque no me avergüenzo del Evangelio, no me avergüenzo. Al contrario, dice, es el poder de Dios para salvación. Aquí la palabra salvación es la palabra griega, soteria, así como suena, con S. Y soteria, salvación, tiene múltiples aplicaciones. En primera instancia, salvación del pecado, ¿sí? O sea, nos salvó del pecado, de la condenación, pero también nos salva de peligros, nos salva de enfermedades, nos salva de nuestros enemigos. La palabra salvación se debe de interpretar, acuérdense, según la regla de interpretación de hermenéutica, conforme al contexto y a las palabras que rodean, las frases que rodean la palabra, ¿se acuerdan? Entonces aquí es, simple y llanamente así, soteria, en su contexto y en sus frases que están alrededor, salvación de la condenación. Por eso muchos se confunden cuando leen, y el que persevera hasta el fin, este será salvo. ¿A que ya no eran salvos? Entonces, ¿a qué se refiere? Serán salvos. El que persevera al fin será salvo. ¿De qué? ¿Salvo de qué? De la tribulación. Por ahí es donde muchos, ay, pues, a ver, entonces, el perseverar para entonces será ser salvo, que no es por gracia, que no es por fe, entonces ¿a qué se refiere salvo? Ahí es soteria, pero tiene que ver, ¿de qué está hablando? De la tribulación. Si tú perseveras, vas a ser salvo de toda esa cosa, en ese sentido salvo, pero ya somos salvos por medio de la fe, ¿entienden? Esta epístola ya es para gente como ustedes, ya tienen que estar más truchas, ¿sí? Ya no nos podemos detener en muchos textos, así, miren, como dice, ya ustedes deben de ir ligando, porque ya con un añito de estar estudiando las escrituras, la Biblia, ya deben de saber qué onda, ¿no? ¿Sí o no? Es posible que algunos todavía sí, pero bueno, vas a ir desarrollando. ¿Qué más dice? Poder de Dios para salvación a todo aquel que cree. Y noten la universalidad del Evangelio. Al judío, primeramente. ¿Por qué primeramente el judío? A lo suyo vino, y los suyos no le recibieron. Jesús era judío, ¿se acuerdan? A ellos les depositó la ley, a ellos les depositó las promesas. Con ellos hizo los pactos. Por eso dice primeramente a los judíos y también al griego. El griego simboliza aquí a los paganos, los gentiles, los no judíos, los que no teníamos ley de ningún tipo, más que la ley de la conciencia, que luego vamos a ver eso. Versículo 17. Porque en el Evangelio, la justicia de Dios, justicia de Dios. Una definición de justicia es que es la, ¿cómo lo diré? Bueno, lo voy a hacer bien sencillito. Una definición de justicia es darle a cada quien lo que merece y pertenece. Esa es una definición de justicia. Pues hiciste esto, ¿qué mereces? Por ejemplo, un derecho que todos tenemos es de escoger, ¿no es cierto? Es un derecho. Entonces Dios te da ese derecho. Por eso Él no viola tu derecho de decisión. Porque entonces sería un Dios injusto. Pero aquí justicia, la justicia de Dios, la justicia demanda un castigo al que viola la ley o las leyes. Entonces la justicia se aplica para dar un castigo al que viola las leyes. Aquí la justicia de Dios se refiere al castigo que demandaba la justicia de Dios, el que Él es santo y justo porque sus hijos se apartaron de Él. Entonces, se debe leer así. Porque en el Evangelio, la justicia de Dios, o sea, lo que Dios demandaba para aplacar su justicia, se revela por fe. Estos son los textos que Martín Lutero leyó y le cambiaron la vida. Nosotros nos estamos metiendo esta epístola que él hizo lo mismo. Pero acuérdense el contexto de Lutero, ellos creían que era por obras. Entonces, cuando él se toma el tiempo de estudiar concienzudamente las escrituras, viene esto. Que en el Evangelio, la justicia de Dios que demandaba castigo al que violaba la ley de Dios, se revela, o sea, se muestra, revelar, quiere decir, se corre el velo para ver. Ah, entonces, se revela, dice, por la fe. Ah, entonces, es por fe que yo aplaco la justicia de Dios, que yo merecía un castigo, pero Cristo pagó por mí, entonces yo ya soy inocente. Si yo creo que Jesús fue hecho justicia, nosotros fuimos hechos justicia de Dios en Cristo, es decir, que Cristo, Dios el Padre, quedó satisfecho en dar su castigo que merecíamos nosotros, lo derramó en su Hijo. Esa es la justicia. En otras palabras, la justificación, que vamos a hablar más de eso, es el acto por el cual Dios te declara inocente, ya sin culpa. Entonces dice Pablo, porque en el Evangelio la justicia de Dios se revela por fe y para fe, como está escrito, mas el justo por la fe vivirá. ¿Qué significa esta frase? Mas el justo por la fe vivirá. Mas el justo por la fe vivirá.

se fijan? Ahora, si tú no te ganaste la salvación por obras, ahí va una, ahí va un buscapié. ¿Te ganaste la salvación por obras? ¿Por obras la puedes mantener? Bueno, esa no. Porque si yo me gané la salvación por obras, entonces por obras la puedo seguir manteniendo. Pero como era imposible que yo me ganara la salvación por obras, escuchen bien, es imposible que la sigas manteniendo por obras. Entonces, ¿qué onda con tu salvación? Se te va, se te viene, disminuye, se fue, se... ¿Ah? Sí, ¿y si dejas de creer, se te va, se te pierde? Muy bien, muy bien. Mas el justo por la fe vivirá, tendrá vida y continuará, seguirá viviendo por la fe. Entonces, fíjense, vamos al versículo, mas el justo por la fe vivirá y seguirá viviendo. Entonces, fíjate, a partir del versículo 18 hasta el versículo 32, ahí Pablo comienza a desarrollar de una manera impresionante la situación de la humanidad, la situación culpable de pecado de toda la humanidad. En estos versículos del 18, estos sí los vamos a ver de uno por uno, estos del 18 al 32, ahí habla Pablo claramente de la situación de condenación que tenemos todos los seres humanos. Ahí describe de una manera magistral que por naturaleza somos pecadores porque lo heredamos en la sangre. ¿Por qué cuando un niño va creciendo no se le enseña a hacer el mal? Porque ya lo trae por naturaleza. Todos entonces heredamos la naturaleza pecaminosa que llegó a través de la sangre. La Biblia dice, hay un principio de biología que dice que todo se reproduce según su género. ¿Sí? Todo se reproduce según su género. Escuchen bien, la misma naturaleza nos empieza a hablar desde el principio que hay un creador, que hay un Dios. Y por medio de este principio biológico, de que todo se reproduce según su género, Génesis 1, desde el principio, Génesis 1, no lo busquen ustedes, yo se los leo, Génesis 1, versículo 11... dice que dijo Dios, produzca la tierra hierba verde, hierba que dé semilla, árbol de fruto que dé fruto según su género. ¿Sí? Tomates, tomates, maíz, maíz. Es imposible que si tú siembras maíz, te salgan guayabas, o qué, cacahuates, o qué sé yo, ¿no? Es imposible. Dice el versículo 12, produjo pues la tierra hierba verde, hierba que da semilla según su naturaleza. Según su naturaleza. Y luego dice en el versículo 21, vamos hasta el 21, hasta el 20, dijo Dios, produzcan las aguas seres vivos y aves que vuelen sobre la tierra. Versículo 21, y creó Dios los grandes monstruos marinos, todo ser viviente que se mueve, que las aguas produjeron según su género. ¿Sí? Versículo 22, y Dios los bendijo diciendo, fructificad, multiplicaos, llenad la tierra. Se multiplicaron la creación, las aves, los peces, todos los mamíferos, todos los anfibios, toda la naturaleza se comenzó a reproducir según su género y según su especie. Es así como encontramos dentro de las, por ejemplo, de las serpientes, muchas serpientes diferentes, muchas aves diferentes, pero cada uno es según su género, pero hay especies dentro del género, ¿sí? Entonces fíjense, dice en el versículo 24, produzca la tierra seres vivientes según su género. Nos vamos hasta el versículo 27, ustedes nomás anoten el 27, crea Dios al hombre, y les dicen, reproduzcanse, fructifiquen. ¿Cómo se multiplicaron? Según su naturaleza. Ahora, ellos pecaron. ¿Cómo se iban a reproducir? Según su naturaleza. Y dice en Romanos 5:12, adelantándonos un poco, déjenme leérselos, que dice Romanos 5:12, dice así, por tanto, como el pecado entró en el mundo por un hombre, ¿quién es ese? Adán. Y por el pecado la muerte, así la muerte pasó. Fíjate, esto, la genética ya te lo, científicamente está comprobado, ¿sí? Así la muerte pasó, se transmitió, se heredó a todos los hombres por cuanto todos pecaron. El típico que dice, ¿y yo qué culpa tengo del

0: pecado de Adán, pero en Adán estábamos todos representados. Es como esto, si el presidente de México toma una decisión que nos afecta, tú dices, ¿yo qué culpa tengo si yo le iba al PRI? Sí, pero todos estamos representados en el presidente. Si él hace un acuerdo con el de Estados Unidos, te guste o no, te va a afectar para bien o para mal, porque él nos representa a todos. En Adán estábamos todos representados, y nosotros llevamos las consecuencias. ¿Sí? Entonces, naturaleza, aparece aquí esta palabra. ¿Qué es naturaleza? Una definición de naturaleza son características comunes en todas las personas, porque todos los perros se parecen, pero hay de diferentes razas, ¿se fijan? Pero todos son del mismo género, de una misma especie, de los caninos, pero hay de todo tipo de perros, pero todos se comportan como perros, ladran como perros, corren como perros, ¿se fijan? ¿Por qué? Porque eso es algo natural. Son características, y en las personas también heredamos las características de la naturaleza caída, y nos parecemos todos en esas características. Escuchen esto, el comportamiento animal, como el comportamiento humano, es un asunto de naturaleza. ¿Por qué se comporta el pato como pato? Es pato. ¿Por qué se comporta la cucaracha como cucaracha? ¿Por qué se comporta el águila como águila? ¿Por qué un águila nunca se quiere aparear con una paloma? ¿Por qué una jirafa no busca un elefante? Porque no es de su naturaleza, no es del igual a ella. ¿Cuándo han visto que ande correteando un rinoceronte a una vaca? No se ve eso, no existe eso. ¿Por qué? Porque ese no es su naturaleza. Y ellos bien que saben, el rinoceronte no sabe que existen los espejos. Pero cuando ve una rinoceronta, se le hace el corazón. ¿Cómo sabe que es una igual a él si no se ha visto en un espejo? ¿Por su naturaleza? Exactamente. Escúchame bien. Con los que te juntes, esa es tu especie. Júntate con los carnales y igualito. Es igualito a ellos. Porque esa es tu naturaleza. Porque tú no puedes convivir con uno que es espiritual. No te cae bien, te cae gordo y le tuerces la boca. Aunque seas hijo de Dios. Porque ahora te sigues llevando por la carne. Pero entonces, fíjense, si nosotros entramos aquí en un asunto, si el comportamiento animal como el humano es cuestión de naturaleza, por eso el ser humano se comporta como se comporta. Así son. Escúchenme bien. Así es, eso es lo que hace la religión. Te lava, te talquea, te pone un moño y ya se cree muy cristiana la gente. Entonces, por eso en muchas iglesias la gente no cambia y el pastor está frustrado. Y a veces el mismo pastor no es nacido de nuevo. Por eso hay adulterios a morir, hay de todo. Ahí pues clases reproducen según su género. Pues eso es obvio. ¿Sí? Mete un alcohólico a los alcohólicos anónimos y ahí te lo lavan, te lo polvean y le ponen un moño, pero nunca le cambian la naturaleza. Ese ha sido el gran fracaso de los centros de readaptación social. ¿A quién han readaptado? Díganme. ¿Por qué? Porque es cuestión de naturaleza. El ladrón es ladrón. ¿No es cierto? ¿Por qué algunos les llaman a las cárceles universidades del crimen? Porque es donde más se da ahí, porque se juntó toda la flota allí. Se juntó todos los que manifiestan más la naturaleza que hay, los juntaron allí. ¿Qué querían? ¿Que hubiera todos así con sus shorts y su vestidito de marinero? ¡Es imposible! Ahora noten, los que se han convertido en la cárcel, que han nacido de nuevo, son muy diferentes. Esos salen, yo aquí he recibido gente que estuvo ahí 20 años, conocieron a Cristo, salieron, pastor, ya salí de la cárcel. Yo duré 20 años, una vez llegaron tres, y dije, nosotros tres nos dieron la sentencia igual porque, bueno, pues es que matamos. Pero ahora ya salimos, somos cristianos, Dios perdona nuestros pecados, y queremos trabajar y reunirnos. Órale, vénganse, son hijos de Dios. Dice, ay hermano, dice, salimos todos así, ahora sí que como bajados del cerro, todo bien diferente, una cosa tremenda, pero ahora somos hijos de Dios. Entonces Pablo comienza a narrar, fíjense, del versículo 18, la condición pecadora del hombre, la culpabilidad del hombre. Y se explaya de una manera impresionante. Versículo 18 dice, porque la ira de Dios El enojo de Dios se revela, se muestra desde el cielo contra toda impiedad. Esto significa actos impíos, actos depravados, o sea, toda impiedad, actos malos, porque esa es su naturaleza de los hombres, ¿sí? En Génesis 6:5 dice que vio Dios que el corazón del hombre era de continuo, ¿qué? Solamente el mal, de continuo. Bien, estamos hablando desde el Génesis. Los designios del corazón del hombre eran de continuo, continuo. Solamente el mal. Ya veía en su naturaleza. Entonces dice, se revela contra toda impiedad, contra todos los actos impíos, depravados, malos, e injusticia de los hombres. Injusticia significa ausencia de rectitud. Significa injusticia sin escrúpulos. Actos depravados sin escrúpulos. Injusticia incluye en el texto griego inmoralidad de todo tipo. Yo pregunto, ¿cómo es el mundo actual? Como el mundo antiguo, ¿no es cierto? ¿Cómo era el mundo antiguo? Como el mundo actual. ¿Por qué no ha cambiado el mundo? Porque ese es un, según su naturaleza. Escuchen bien, el mundo no tiene remedio, a menos que individualmente, no colectivamente, sino individualmente, la gente reconozca el sacrificio de Cristo, crea. Entonces tiene remedio el mundo. ¿Por qué entonces Juan, mejor dicho, esa es la razón por la cual Juan dijo, hijitos, no améis al mundo, ni las cosas que están en el mundo? Y no se refiere tanto a las cosas materiales, sino la forma de vida de la gente del mundo. No améis eso, porque eso no proviene de Dios, sino ¿de quién? De Satanás. Por eso, el que dice que es cristiano y todavía vive como los de allá afuera, se duda. Fíjate, si tú dices que eres cristiano y tu mejor amigo no es cristiano, ¿cómo no? No se puede. Por obvias razones. Nunca un cerdo va a ser amigo de una oveja. Ahora, ustedes dirán, entonces, los que se van a los extremos, ah, entonces me aparto. No, espérenme. Pablo dijo, no les digo que se aparten totalmente de los fornicarios, de los adultos. No, en tal caso es necesario salirse del mundo. No. Más bien les digo que ninguno que llamándose hermano, sea esto y lo otro, llamándose, esos son los que no han nacido de nuevo. Dice, con esos ni comas, porque no son ovejas. Por sus frutos los conoceréis. ¿Cómo? Mira, ataca un león a un elefante y ¿quién se le va encima a los leones? ¿Las ballenas del mar? Los elefantes defienden a sus... ¿Sí o no? Cuando un cachorro de león es atacado por depredadores, ¿quiénes se van en contra de los depredadores del cachorro de león? Los leones. Cada quien defiende el que es su naturaleza. Para mí es muy claro, no sé para ustedes. Para mí es muy obvio, cuando alguien insiste y defiende, es que él, ella es, y defienden más al perro que al que murió en la cruz del Calvario. Para mí es claro, yo no tengo dudas. Su naturaleza es de perro y defiende al perro. Su naturaleza es de tal animal y defiende al animal. ¿No se les hace obvio? ¿De qué naturaleza eres tú? Injusticia y moralidad.
1: Esta ha sido la enseñanza bíblica que nos ha entregado el pastor Jesús Chuy Olivares, hablándonos del Evangelio, el poder del Evangelio, basado en la carta a los romanos. Hagamos un recorrido por algunas de las ideas que nos acaba de entregar el pastor Chuy Olivares, con el propósito de fortalecer en nuestra mente la enseñanza de recordar algunos principios vitales, como por ejemplo este, Valeria.
2: Sí, hablar de que la vida cristiana se vive confiando en la soberanía de Dios. Pablo deseaba visitar a los creyentes en Roma, pero entendía que si Dios lo había impedido era porque tenía un propósito mejor. En lugar de frustrarse o quejarse, descansaba en la voluntad del Señor. Acá el mensaje nos recuerda que Dios sigue teniendo el control de cada circunstancia, incluso cuando nuestros planes no se cumplen. Quien comprende la soberanía de Dios aprende a vivir con paz y confianza sabiendo que nada escapa de su dirección.
1: El Evangelio es el único poder para salvar y justificar al ser humano. El pastor dijo que el centro de este mensaje, en Romanos 1, capítulo 1, versículos 16 y 17, el Evangelio es poder de Dios para salvación de todo aquel que cree. La salvación no se obtiene por buenas obras, ni por méritos personales, sino únicamente por la fe en Jesucristo. En la cruz, Cristo recibió el castigo que nosotros merecíamos, satisfaciendo la justicia de Dios. Por eso, el creyente vive desde el principio hasta el final por la fe, dependiendo completamente de la gracia de Dios.
2: Y también decir que el pastor hablaba acerca del problema del ser humano, que es su naturaleza pecaminosa y solo el nuevo nacimiento puede transformarla. El pecado no es solo una lista de malas acciones, sino una condición heredada desde Adán. La religión puede cambiar algunas conductas externas, pero no puede cambiar el corazón. Solo cuando una persona nace de nuevo por la obra de Cristo, recibe una nueva naturaleza y comienza una verdadera transformación. Esa nueva vida se refleja en nuevos deseos, nuevas amistades y un estilo de vida que busca agradar a Dios.
1: Guardemos esto en el corazón. Descansemos en la soberanía de Dios. Cuando nuestros planes se cambien, confiemos únicamente en el Evangelio para nuestra salvación y recordemos que la verdadera transformación no proviene de la religión, sino de una relación personal con Jesucristo. Vivamos cada día por la fe, permitiendo que la nueva naturaleza que Dios nos ha dado se refleje en nuestra manera de pensar, hablar y actuar. 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
1: Buen momento para escuchar esta canción con Miel San Marcos. No me avergüenzo del Evangelio. 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

0: música en esta mañana y también los comentarios de los oyentes. Hoy estamos hablando del IPC. Ese es el tema que hoy nos ocupa aquí en el espacio de Enfocados, conociendo un poquitico de la de cómo se mueve Colombia, de cuáles son algunos aspectos importantes que miden la economía del país. Y hoy estamos hablando del IPC. El IPC significa Índice de Precios al Consumidor. Índice de Precios al Consumidor. Es el indicador que mide cuánto han subido o bajado en promedio los precios de los bienes y servicios que compran los hogares colombianos. Es la principal medida para calcular la inflación en Colombia. En palabras sencillas, el IPC es el termómetro del costo de vida. Si el IPC aumenta, significa que vivir cuesta más. Si disminuye, el costo de vida está creciendo más lentamente o incluso podría bajar. El IPC, Índice de Precios al Consumidor, eso es lo que traduce IPC. ¿Cómo nació el IPC? Bueno, la necesidad surgió porque gobiernos y economistas necesitaban saber cuánto estaba aumentando el costo de vida, cuánto debía subir un salario, cómo estaba cambiando la economía. Vamos a hacer un pequeño resumen en la historia, Valeria. En Colombia, el IPC, ¿cómo fue que surgió, qué ocurrió?
1: Sí, decir que, bueno, en 1923, el primer intento de medir los precios lo realizó el Banco de la República. Desde 1954, el Departamento Administrativo Nacional de Estadística, más conocido como DANE, asumió oficialmente la elaboración del IPC. Entonces, pues, ha ido modernizando su metodología conforme cambian los hábitos de consumo de los colombianos.
0: Bueno, preguntarnos, ¿quién establece el IPC? ¿Y qué traduce el IPC? Índice de Precios al Consumidor. ¿Quién establece el Índice de Precios al Consumidor? Responsable es...
1: Bueno, y se te estaba como cortando de nuevo. Pero sí, entonces decimos que ¿quién establece el IPC? Bueno, el responsable es el Departamento Administrativo Nacional de Estadística, DANE. No lo fija el presidente, no lo fija el Congreso, no lo fija el Banco de la República. El DANE simplemente lo calcula, pues ya usando una metodología estadística, pues para calcular el IPC. Hablando acerca del el índice de precios al consumidor. Entonces mide el consumo de cada colombiano y en general de los colombianos, de eso se encarga el IPC, el consumo de los colombianos. No sé si Delson ya te llegó otra vez. Bueno, se te estaba yendo, pero bueno, entonces hablamos de...
0: Sí.
1: Bueno, ahí te
0: bueno, entonces, sí, Valeria, como lo acabas de indicar, entonces el IPC, que es el Índice de Precios al Consumidor, lo establece, no lo establece el presidente, no lo fija el Congreso, no lo fija el Banco de la República, quien lo fija es el Departamento Administrativo Nacional de Estadística, DANE. El DANE simplemente lo calcula usando una metodología estadística. Yo creo que también ahora con esto de la inteligencia artificial es mucho más fácil el apuntarle, el poder generar una estadística que calcule más certeramente el índice de precios al consumidor. ¿Cómo calcula el DANE el IPC? Bueno, cada mes el DANE visita miles de establecimientos, consulta supermercados, tiendas, droguerías, plazas de mercado, almacenes, restaurantes, prestadores de servicios. Registra el precio de cientos de bienes y servicios que hacen parte de la llamada canasta familiar. Actualmente, la canasta está organizada en 12 grandes grupos de gasto. ¿Cuáles son esos 12 grandes grupos de gasto que analiza el DANE? Repito, al visitar todos estos lugares, miles de establecimientos, consulta de supermercados, consulta tiendas, visita droguerías, plazas de mercado, almacenes, restaurantes, prestadores de servicios, pero hay 12 grandes grupos de gasto de nosotros los colombianos. ¿Cuáles son esos 12 grandes o algunos de esos grandes grupos de gasto en Colombia?
1: Bueno, hablamos de alimentos, vivienda, salud, transporte, educación, comunicaciones, recreación, restaurantes y vestuario.
0: Bueno, estos son algunos de esos grandes grupos. Y todos tienen que ver con nosotros. Alimentos, vivienda, salud, transporte, educación, comunicaciones, recreación, restaurantes, vestuario. Luego, compara esos precios con los del mes anterior y calcula cuánto cambiaron en promedio. Bueno, hablemos un poquitico de la canasta familiar. Este sería otro tema interesante para en otro momento abordarlo. Pero hablemos de la canasta familiar en Colombia. Nos imaginamos una canasta o un canasto, una canasta, donde depositamos varios productos. ¿Qué es la canasta familiar, Valeria?
1: Bueno, no es una canasta física como muchos tal vez imaginarán. Okay. No. Cuando hablamos de canasta familiar, hablamos de una lista de productos representativos del consumo de los colombianos. Y acá, por ejemplo, tenemos el arroz, los huevos, carne, café, leche, jabón, gasolina, internet, matrícula escolar, arriendo, medicamentos, entre otros. Uh-huh. Decimos que cada producto tiene un peso distinto, porque, por ejemplo, el arriendo pesa mucho más que un paquete de chicles, porque las familias pues gastan mucho más dinero en vivienda.
0: Esa es la canasta familiar, es algo imaginario, pero que en el imaginario la canasta, que varios productos están dentro de esa canasta. Entonces, pues todo lo que usamos, el jabón, los elementos de aseo, bueno, todo lo que usamos a diario, el internet, la gasolina, el pago de arriendo, todo eso hace parte de la canasta familiar. ¿Algún mensaje, algún oyente se comunica con nosotros, Valeria?
1: Bueno, oyentes, por acá solo veo a César Quiñones, que ahí nos deja reporta sintonía, y también Cecilia.
0: Muchas gracias por comunicarse con nosotros. Un poquitico más adelante seguiremos hablando de otros aspectos del IPC, del Índice de Precios al Consumidor. Entonces, decir, para finalizar este punto, que ¿de qué depende que el IPC suba o baje? Pues hay muchos factores que pueden hacer subir el Índice de Precios al Consumidor, el IPC. Por ejemplo, el aumento del precio de los alimentos hace que suba el IPC. Si suben la papa, el arroz, la carne, las frutas que hacen parte de la canasta familiar, el índice de precios al consumidor aumenta. Un ejemplo, una fuerte sequía reduce las cosechas. Hay menos oferta, los alimentos suben, el IPC, el índice de precios al consumidor, aumenta. Entonces, bueno, combustibles es otro punto. Si aumenta la gasolina, Valeria, ¿qué puede ocurrir?
1: Bueno, si aumenta la gasolina, vemos que transportar alimentos pues va a costar más, y también transportar mercancías cuesta más. Eso termina elevando pues el precio de muchos productos.
0: También cuando el dólar sube, Colombia importa gran cantidad de productos. Si el dólar sube, los computadores, los celulares, los medicamentos, la maquinaria, los insumos industriales se vuelven más costosos, y entonces el índice de precios al consumidor, IPC, sube. ¿Qué más hace subir el IPC?
1: También lo hacen subir los servicios públicos, porque pues cuando aumentan, vemos la energía, el gas, el agua, y esto también impacta directamente al IPC.
0: Los salarios también hacen que el IPC suba. Si los salarios aumentan mucho y muy rápidamente, algunas empresas trasladan parte de ese mayor costo a los precios de sus productos. Si Valeria tiene su empresa y resulta que ahora tiene que pagarle más a los empleados, pues Valeria dice, ¿qué hago? Pues me tocó subirle el precio al artículo que estoy produciendo para poder pagar los sueldos. Entonces le sube el precio al calzado, por ejemplo, para poderle pagar a los empleados que ahora ganan un poco más. Y cuando le sube el precio al valor del calzado, entonces, pues ahí el IPC sube porque nos toca pagar más. Pero también los fenómenos climáticos, como el que está ocurriendo, el fenómeno del Niño, fenómenos como el Niño, inundaciones, heladas, pueden disminuir la producción agrícola y elevar los precios. 10:56, estamos acompañándolo con Enfocados, música agradable y ya viene las noticias para enterarnos de qué ha ocurrido últimamente en Colombia y en el mundo.
1: Tema con Gochón.

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2: Y a esta hora les informamos en noticias nacionales. Capturan a dos jóvenes tras robo a una droguería en Chapinero. Dos hombres de 19 años fueron capturados por la policía luego de presuntamente asaltar una droguería en el barrio La Cabrera en Chapinero. Según las autoridades, intimidaron, amordazaron y encerraron a la cajera para llevarse mercancía avaluada en 6 millones de pesos. La rápida denuncia de la línea 123 permitió activar un plan candado y ubicar a los sospechosos cuando intentaban escapar por el sector del Caño del Virrey. La mercancía fue recuperada en su totalidad y los capturados quedaron a disposición de la Fiscalía por delito de hurto.
3: En la noticia internacional, explosiones sacuden Damasco durante visita oficial de Macron. Dos bombas de fabricación casera explotaron hoy cerca del hotel Four Seasons en el centro de Damasco, dejando 18 personas heridas, entre ellas 4 policías. El presidente francés Emmanuel Macron había salido del lugar minutos antes de las detonaciones y resultó ileso. Pese al atentado, Macron mantuvo su agenda y se reunió con el presidente sirio Ahmed al-Sharaa para hablar sobre la reconstrucción del país y fortalecer la cooperación bilateral. El ataque se produce pocos días después de otro atentado en la capital siria que dejó 10 muertos, evidenciando la persistente crisis de seguridad en el país.
2: Y en los deportes, Suiza podría perder a dos jugadores clave antes de enfrentar a Colombia. La selección de Suiza ascendió las alarmas antes del duelo de octavos de final del Mundial 2026 frente a Colombia, luego de que el técnico Murat Yakin confirmara que Mansambi y Vargas no pudieron completar el último entrenamiento por molestias físicas. Según reportes, Mansambi sufrió una lesión de rodilla confirmada por resonancia magnética y quedaría descartada para el partido de esta tarde. Mientras tanto, Vargas sigue siendo evaluado para determinar si podría estar disponible en el compromiso que se disputará en el BC Place de Vancouver.
3: Las 11 de la mañana, 2 minutos, 11 y 2.
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2: Siendo las 11 de la mañana, 6 minutos, llegó el tiempo para escuchar al pastor Héctor Manso en Principios de Vida. El pastor nos seguirá hablando de el nombre de Jesús, compartirá con nosotros temas como el nombre de Jesús que revela su misión, salvar. También que Jesús restaura lo que el pecado destruyó y que el creyente vive respaldado por el poder del nombre de Jesús. Con estos temas estaremos hoy escuchando al pastor Héctor Manso en Principios de Vida. 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Así que bueno, escuchemos al pastor Héctor Manso.
3: Abraham significa padre de multitud, y fue el nombre que Dios le atribuyó cuando él salió de Ur de los Caldeos. Ahora bien, en lo que estamos hablando acerca de los nombres, yo no sé si quieran saber qué significa el nombre de Héctor. ¿Quieren que se los diga? Bueno, Héctor significa simpático. Esa solamente es alucinación mía, no creo. Mateo capítulo 1, versículo 21. Aquí es donde viene ya la manifestación de el anunciamiento de la llegada del Hijo de Dios. Viene el ángel para hablar con la Virgen María y le dice lo que habría de ocurrir. Y después, en el versículo 21, le manifiesta lo siguiente: y dará a luz un hijo, y llamarás su nombre Jesús, porque él salvará a su pueblo de sus pecados. Es muy importante prestar atención a lo que significa la intervención divina en la llegada de su Hijo a este mundo, quien venía no para formar parte de una sociedad, tampoco venía para ser una estadística más, o para contar con un número de seguro social o con una célula. Él venía para realizar una labor específica, una misión inusual. Su nacimiento era anormal. Era la participación del Espíritu de Dios poniendo la simiente en el vientre de María para que pudiera nacer de una virgen. Y eso en realidad representa un milagro. Porque todos los acontecimientos relacionados con las intenciones de Dios están asociados con un milagro, con su poder. Y luego ahí dice: y llamarás su nombre Jesús, y la causa, él salvará a su pueblo de sus pecados. Esa era básicamente su misión, su encomienda, su objetivo al venir a este mundo: salvar. ¿Por qué razón? El nombre Jesús significa Salvador. Va de acuerdo a su personalidad, tiene coherencia con su labor, obedece a sus propósitos al venir a este mundo, porque no solamente salva de la condenación eterna, esa viene a ser una de las muestras más palpables e importantísimas, pero Dios a su vez nos salva de todo aquello que puede ocasionar daño y destrucción a nuestra vida. Dios nos salva del poder del pecado. Dios nos salva del control que el enemigo ejerce en nuestra vida. Dios nos salva de nuestras más graves y críticas circunstancias. O sea, mientras usted tenga a Cristo como Señor y Salvador, usted puede estar seguro, confiado, tranquilo, porque Él no permitirá que nada le dañe, le destruya o lo desvíe del propósito de Dios. Su nombre significa Salvador. Lo va a salvar de la pena, de la angustia, del quebranto, de los vicios, de las ataduras, de las cadenas, de la opresión, de la miseria, de la pobreza, de la enfermedad, del dolor, de todo aquello que venga en su contra. Por eso se le atribuyó ese nombre. Es el nombre de Jesús. ¿Qué quiero decir con esto? Debe haber algo interesantemente especial en el nombre de Jesús, debido a que fue un nombre dado por Dios el Padre. Dios mismo fue el que determinó cómo Jesús se habría de llamar, o cómo nuestro Señor Jesucristo se habría de llamar. No fue un hombre escogido por María ni por José. Fue un hombre que el mismo Padre dijo: Él viene a este mundo y así se va a llamar. Algo parecido como a Juan el Bautista, que cuando su mujer concibió, el ángel le había dicho, cuando el ángel se le reveló y le había dicho que habría de dar a luz después de esperar tanto tiempo, él no lo creía, quedó mudo, y luego le dijeron que cómo lo iba a llamar, y él dijo, le dijeron Juan, que habría de llamarse Juan. Pero no hay nadie de tu parentela que se llame Juan. No, es que el ángel dijo que el nombre que habría de llevar sería Juan. Eso mismo ocurrió con nuestro Señor Jesucristo. El Padre le atribuyó este nombre. ¿Por qué razón? Lucas lo describe en el Evangelio según San Lucas, capítulo 19, versículo número 10. Porque el Hijo del Hombre no vino sino a buscar y a salvar lo que se había perdido. Su misión estaba encauzada en venir a buscar lo que por engaño y por desobediencia personal provocó que se hiciera palpable en el ser humano. Esto había provocado pérdida, daño y destrucción. La posición que tenía el hombre fue totalmente cambiada cuando dio lugar al pecado. El pecado afectó su imagen, afectó su bienestar, la manera de relacionarse, y fue ubicado en una posición de desventaja. Ahí el hombre se encontraba perdido. se encontraba extraviado, a punto de ser destruido. Y viene el Hijo de Dios para realizar la labor de buscar y salvar lo que ya estaba perdido. Y cuando el Señor Jesucristo lo encuentra, lo vuelve nuevamente a su posición original, a tener el privilegio y la bendición de relacionarse con Dios, de hablar con Él, de deleitarse en su presencia, de experimentar sus favores, sus cuidados, sus bendiciones y, lo más importante, su presencia. Disfrutar de esa sensación tan placentera y tan deleitosa. Y no había ninguna otra forma de que el ser humano pudiera regresar a su posición. Solamente, exclusivamente, por medio del Hijo de Dios. Esa era su misión, y por eso es que se le atribuyó un nombre. De esto, Lucas 1:31 da testimonio y lo presenta de otra manera. Dice: ahora concebirás en tu vientre y darás a luz un hijo y llamarás su nombre Jesús. Otra vez viene a ser el mismo significado con la participación de otro discípulo. Hay tres cosas que a nosotros Dios nos confió. Las tres representan un extraordinario valor que puede hacer una gran diferencia en nuestra vida. Una tiene que ver con su poder. El poder de Dios radica en nosotros. Somos portadores de lo que es la facultad de generar cambios, promover acontecimientos favorables y aún hacer patente que las circunstancias proyecten un matiz diferente. De acuerdo a la declaración del apóstol Pablo en el libro de Efesios, capítulo 3, versículo 20, dice que aquel que es poderoso para hacer las cosas más abundantemente de lo que pedimos y aún entendemos, según el poder que actúa en nosotros. Usted nunca debe sentirse una persona impotente, incapaz, inservible o inútil, a menos que se lleve escuchando a Paquita la del barrio. Dentro de usted radica el poder de Dios. No solamente es el hecho de que la presencia de Dios está en usted, vive en usted, es que en usted también está disponible el poder de Dios que actúa. Es un delegado de Dios. Es su privilegio, es su derecho, es su bendición. Casi siempre estamos esperando que el cambio de las circunstancias se genere por medio de la participación de Dios, o que alguien venga y que ore en beneficio de nosotros. Y todo esto, en cierta manera, es correcto. Dios es el que habrá de generar cambios en su vida, contestará sus peticiones, obrará en beneficio suyo y puede utilizar a cualquier persona para que ore y las circunstancias cambien a su favor. Pero nunca pase por alto que el mismo poder que levantó a Jesucristo de entre los muertos, el mismo poder que se utilizó para crear los cielos y la tierra, el poder que se utilizó para sanar a los enfermos y para levantar a muertos, es el mismo poder que actúa en nosotros. Lo que ocurre es que la gente no lo cree y piensa que uno está exagerando o que comió muchas enchiladas en la noche anterior y al siguiente día ya tiene una nueva revelación. No. El libro de Hechos 1:8 dice que Dios nos daría poder para ser testigos. ¿Qué significa esto? Dar testimonio con denuedo, con la seguridad, la confianza, la experiencia de lo que Dios ha hecho en beneficio de nosotros. Estamos aquí como resultado de la evidencia del poder de Dios, que ha efectuado cambios en nuestra vida. Cuando la situación se pone difícil, cuando no encuentras salida, eso es lo que puedes sentir. Sin embargo, Dios ha prometido estar con nosotros todos los días hasta el fin del mundo. Eso es lo que hace la diferencia en nuestra vida. Las circunstancias quizás no serán del todo favorables, pero hay algo que usted nunca debe olvidar: que Dios está con usted. Dios está en usted y Dios está por usted. Y todo tiene que ver con el maravilloso nombre de Jesús. Es un nombre poderoso. Úselo en contra de las enfermedades, en contra de la escasez, la necesidad, la miseria, las situaciones difíciles. Es lo que Dios dijo. Y estas señales seguirán a los que crean. En mi nombre echarán fuera demonios. Tocarán a los enfermos y ellos sanarán. Ya el hecho de hablar otras lenguas, eso es otra historia. Lo que usted quiere es promover cambios. Lo que quiere es que la realidad presente un matiz diferente. Lo que quiere es que Dios obre en beneficio de lo que usted está viviendo.
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0: te vive respaldado por el poder del nombre de Jesús. Vamos a hacer un resumen de lo que nos ha dicho el pastor Manso.
1: Sí, señor, acá hablamos de que el nombre de Jesús revela su misión, que es salvar. El ángel anunció que el Hijo de Dios se llamaría Jesús porque él salvaría a su pueblo de sus pecados. Su nombre no fue elegido por tradición familiar, sino por decisión del Padre, porque describía perfectamente su propósito. Jesús vino a rescatar al ser humano de la condenación eterna, del dominio del pecado y de todo aquello que destruye la vida. Solo Él puede restaurar la comunión con Dios y devolver al hombre la esperanza que perdió a causa del pecado.
0: También en el segundo punto que abordó el pastor Héctor Manso, nos habló de que Jesús restaura lo que el pecado destruye. Sí. El pecado separó al ser humano de Dios, afectó su relación con el Creador y lo dejó en una condición de pérdida espiritual. Por eso, Cristo declaró que vino a buscar y salvar lo que se había perdido. Su obra no solo ofrece perdón, sino también restauración, libertad y una nueva vida. En Él encontramos reconciliación con Dios, dirección para vivir y la seguridad de que su presencia nos acompaña en toda circunstancia.
1: Bueno, también como otro punto, el creyente vive respaldado por el poder del nombre de Jesús. El mismo poder de Dios que levantó a Cristo de entre los muertos habita en quienes creen en Él. Ese poder fortalece al creyente para vencer las dificultades, dar testimonio del Evangelio y enfrentar las pruebas con confianza. El nombre de Jesús representa autoridad, esperanza y victoria, recordándonos que Dios está con nosotros, obra en nuestro favor y nos capacita para cumplir su propósito.
0: Apliquemos esto a nuestra vida. Vivamos cada día confiando en el nombre de Jesús. Acerquémonos a Él como nuestro Salvador y permitamos que transforme cada área de nuestra vida y enfrentemos las dificultades con la certeza de que su poder sigue obrando hoy. Donde el pecado produjo pérdida, Cristo trae restauración. Donde hay temor, Él ofrece paz. Y donde parece no haber salida, su poder abre un nuevo camino para quienes creen en Él. Eso es lo que hemos aprendido de esta enseñanza bíblica que nos ha entregado el pastor Héctor Manso. 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Escuchemos esta canción con Daniel Calvetti, titulada Cada Día.

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1: Acá seguimos en nuestro espacio de Enfocados, saludando a todos nuestros oyentes que hasta ahora se comunican con nosotros en el 311-830-4162. Recordemos, antes de leer los comentarios que nos hacen ustedes, que estamos hablando del IPC, el Índice de Precios al Consumidor. Si usted tiene algo por decirnos acerca de ese tema, comuníquese con nosotros, déjenos saber sus comentarios, déjenos un texto, un audio y con mucho gusto lo pasaremos aquí en Nuevo Continente. Mientras tanto, saludamos por acá a Angélica Ballesteros. Angélica nos dice: mis hermanos, reciban un cordial saludo en esta mañana del Sondani, y Valeria, bendiciones para todos. Un abrazo grande para Angélica, bendiciones para ti y para toda tu familia. Elena también nos deja por acá mensaje. Nos deja ahí reportando su sintonía.
2: Bueno, ¿alguien más?
1: No, señor.
2: Bueno, entonces, Valeria, sigamos con nuestro tema, el IPC. A ver, ¿quién de memoria nos dice qué es el IPC? A ver, Valeria, de memoria sería el...
1: ¿El índice?
2: Sí.
1: Ah, o sea, de... sería el Índice de Precios al Consumidor.
2: Eso es lo que traduce el IPC. Entonces, bueno, el DANE es el que hace esta medición y cada mes va a supermercados, va a farmacias o droguerías, va a centros comerciales a averiguar cómo se ha movido, si qué tanto ha cambiado el precio de los alimentos y de los productos, y entonces se establece el IPC, qué tanto ha subido un producto o ha bajado el costo. Son grandes, por lo menos unos 12 grandes grupos de gasto. Entonces están los alimentos, la vivienda, la salud, el transporte, la educación, las comunicaciones, la recreación, restaurantes, vestuario. ¿De qué depende que el IPC suba? Ya hemos dicho, de que el aumento del precio de los alimentos, el aumento del precio a los combustibles, el aumento del dólar, el aumento de los servicios públicos, los salarios también hacen que el IPC, el Índice de Precios al Consumidor, suba. También el IPC sube cuando hay fenómenos climáticos, cuando hay sequías prolongadas, cuando hay inundaciones, cuando hay heladas. A ver, ¿qué diferencia hay entre lo que hablamos ayer, la inflación, y el IPC? Si hay alguna diferencia, Valeria.
1: Pues hablamos acerca de la inflación, pues, o sea, que infla, ¿no? O sea, hablamos también del IPC ahorita, pero más hacia el tema de que es un índice de los precios del consumidor colombiano.
2: Entonces, listo, vamos a hablar de la diferencia entre el IPC y la inflación. Entonces, bueno, la diferencia entre IPC e inflación. Muchas personas creen que son exactamente lo mismo. No, el IPC es el indicador. La inflación es el fenómeno económico. Eso para que lo tengamos en cuenta. El IPC, Índice de Precios al Indicador, al Consumidor, es lo que indica qué tanto ha subido o bajado. Y la inflación es el fenómeno económico como tal. El IPC sirve para medir la inflación. ¿Cómo afecta el IPC a los colombianos? Bueno, en primer lugar, lo afecta positivamente cuando hay ajustes de salarios. Muchos aumentos salariales toman como referencia el IPC. Ejemplo, si el IPC fue 5%, una empresa podría aumentar salarios cerca de ese porcentaje. También ajusta pensiones. Algunas pensiones se actualizan usando el IPC. También, positivamente, protege el poder adquisitivo. permite saber cuánto se debe aumentar un ingreso para que una persona pueda comprar prácticamente lo mismo que el año anterior. Entonces protege el poder adquisitivo, repito, permite saber cuánto debe aumentar un ingreso para que una persona pueda comprar prácticamente lo mismo que el año anterior. Sirve para tomar decisiones económicas. El gobierno y el Banco de la República lo utilizan para diseñar políticas económicas y monetarias. Eso es, entonces, el aspecto positivo. Y los aspectos negativos, cuando el IPC sube demasiado, el dinero alcanza para menos. Disminuye el ahorro. Baja el poder adquisitivo. Aumenta el costo de vida. Un ejemplo. Hace un año comprabas arroz, leche, huevos, pollo con 100 mil pesos. Si el IPC aumenta bastante, quizá ahora necesites 107 mil pesos o 110 mil pesos para comprar exactamente lo mismo. 11 de la mañana 36 minutos, 11 de la mañana 36. Vamos con música a esta hora. Una canción que destacamos. Este tema dice así, para tenerlo en cuenta aquí en nuestra programación. La música que emitimos en Nuevo Continente con Cobalo Zamorano. Cosas poderosas.

0: Esta era la música entregada por Koalo Zamorano, el título de la canción Cosas Poderosas. Estamos acompañándole con Enfocados. Gracias por su comunicación, gracias porque está en la sintonía de Nuevo Continente. Ya son las 11 de la mañana y 42 minutos, 11 de la mañana 42 minutos, y vamos a seguir con el tema en el día de hoy. Estamos hablando del IPC, el índice el índice de precios al consumidor. Este es el tema que hoy nos ocupa. ¿En qué campos de la economía se utiliza el IPC, Valeria?
1: Bueno, se utiliza el IPC, tiene aplicaciones en casi toda la economía, como por ejemplo en salarios, que vemos muchos incrementos salariales que se negocian usando el IPC. Arriendos también, que en Colombia el aumento anual de muchos contratos de vivienda están limitados pues por el IPC.
0: Entonces, bueno, tener en cuenta que el IPC influye, mire, en la economía de Colombia, en los salarios, en los arriendos, como dice Valeria, pero también en las pensiones. Muchas pensiones o muchas mesadas se reajustan con base en el IPC. También en los contratos. Numerosos contratos privados establecen aumentos automáticos usando el IPC. Entonces, miren, los contratos privados, el arriendo, cuando uno va a pagar el arriendo o cuando le van a subir el arriendo el año entrante o cuando se vence el año, pues ahí el IPC influye y el dueño del inmueble dice, ¿cuánto subió el IPC? Subió 5.84%, ok, venía pagando $1,000,000, entonces $1,000,000 por el 5.84%, ahí aparece el monto del aumento del arriendo. También en otros campos el IPC, el índice de precios al consumidor, influye. ¿Cuáles serían esos otros campos en la economía?
1: Otro sería también los créditos, pues algunos productos financieros utilizan el IPC para actualizar valores. Asimismo, la planeación económica. El gobierno, bancos, empresas e inversionistas lo utilizan para proyectos, costos y presupuestos.
0: En la política monetaria, el Banco de la República analiza el comportamiento del índice de precios al consumidor para decidir si mantiene, sube o baja las tasas de interés con el objetivo de controlar la inflación. Vamos con algunos ejemplos sencillos. Por ejemplo, en el año 2025, el año pasado, una familia gastaba $1,500,000 mensuales. Si el IPC anual fue del 6%, esa misma familia necesitaría aproximadamente $1,590,000 para comprar lo mismo. Es decir, que necesitaría $90,000 más. Ese es un ejemplo, pues, sencillo de cómo el IPC aumenta, o al aumentar también debería aumentar, o aumentan también los gastos y el costo de los gastos de determinadas familias. Un ejemplo, otro ejemplo, ¿qué ejemplo se te viene a la mente, Valeria, para orientar a nuestros oyentes?
1: Digamos que una persona, digamos Pedro, gana $3,000,000 y el IPC fue 5%. Si su salario, el salario de Pedro, no aumenta, en realidad puede comprar menos cosas que el año anterior.
0: Un tercer ejemplo sería, a ver, vamos a pensar en Doña María. A ver, ¿usted qué es Doña María? Doña María arrienda un apartamento por $1,200,000. Si el contrato permite un aumento igual al IPC, y este fue del 5%, entonces Doña María, en el nuevo canon de arrendamiento, ya no va a cobrar $1,200,000, sino que le aplica el IPC, el índice de precios al consumidor, del 5%, y ahora el arriendo que cobra Doña María o que cobraba al comienzo de 1.200.000 pesos, el nuevo canon quedaría en 1.260.000 pesos. Muy bien, hoy estamos hablando del índice de precios al consumidor y también la música, Valeria. 11:46, 11:46.
1: Vámonos con este tema, con Kiki Pavón, Incontrolable Amor.

0: Música, música que te sacamos a esta hora aquí en nuestra programación de Nuevo Continente, 11:52 minutos, 11:52. Vamos a ir cerrando el tema de hoy. Estamos hablando del IPC, conociendo un poquitico de qué es esto del IPC, qué diferencias hay entre el IPC y la inflación. Valeria, por favor, entréganos algunos datos de interés en torno al IPC.
1: Bueno, sí, decir que el IPC no mide todos los productos existentes, sino una muestra representativa del consumo de los hogares. También que la canasta del IPC cambia con el tiempo porque también cambian los hábitos de consumo de los colombianos. Hace décadas no existían gastos importantes de internet o telefonía móvil. Hoy sí forman parte del presupuesto de muchos hogares.
0: Qué interesante esto, mire esos datos que nos entregas en torno al IPC. Entonces, mira que todo esto va cambiando. Efectivamente, hace un tiempo pues uno no incluía dentro de la canasta familiar todo lo que nos has mencionado. Un datico más que les comparto. Mira, el IPC no indica si una ciudad es más cara que otra. Mide cómo cambian los precios dentro de cada ciudad respecto a periodos anteriores.
1: Bueno, y también decir que el DANE recoge información de precios en decenas de ciudades y miles de establecimientos cada mes para elaborar el índice.
0: Bueno, un producto muy consumido, como el arriendo, tiene mayor influencia en el IPC que uno que las familias compran ocasionalmente. Entonces, claro, en el arriendo uno lo ve más reflejado, porque cuando cambia el IPC y cuando se renueva el nuevo canon de arrendamiento, pues ya uno tiene que pagar un poquito mejor, a diferencia de cuando uno compra o hace algún gasto ocasional. Un dato más para tenerlo en cuenta.
1: Un dato más, decir que un IPC moderado suele considerarse saludable porque refleja una economía en crecimiento con precios relativamente estables. Un IPC muy alto puede deteriorar rápidamente el poder adquisitivo de las familias.
0: Hoy, si usted acaba de llegar a la sintonía de Nuevo Continente, estamos hablando en Enfocados de el IPC. ¿Qué es el IPC? El Índice de Precios al Consumidor. El IPC es el principal indicador del costo de vida en Colombia. Mide cuánto cambian los precios de la canasta de bienes y servicios que consumen los hogares. Sirve para calcular la inflación y afecta decisiones sobre salarios, arriendos, pensiones, contratos, tasas de interés y la planeación económica del país. Bueno, nos gustaría, ya para finalizar, aclarar un poquitico la diferencia entre lo que es el IPC y lo que es la inflación, porque no es lo mismo. El IPC y la inflación es completamente diferente. Entonces le vamos a aclarar aquí en palabras, en términos sencillos, qué es el IPC y qué es la inflación. Pues bien, para cerrar este asunto, una de las dudas más comunes, aunque muchas personas usan los términos como si fueran iguales, el IPC, el Índice de Precios al Consumidor, y la inflación no son lo mismo. La diferencia es sencilla. Si usamos algunos ejemplos, imagina que la inflación es una fiebre. Cuando una persona se siente enferma, puede tener fiebre. La fiebre es el problema o fenómeno. El termómetro es el instrumento que mide esa fiebre. En economía ocurre algo parecido. La inflación es el fenómeno, es la fiebre, el aumento general de los precios. Y el IPC es el termómetro, el indicador que mide ese aumento de los precios. En otras palabras, la inflación es lo que ocurre. El IPC es la forma de medir cuánto está ocurriendo. Un ejemplo con el mercado. Supongamos que hace un año comprabas arroz 4,000 pesos, huevos 18,000, leche 4,500 pesos, aceite 12,000 pesos. En total gastabas 38,500 pesos. Un año después compras exactamente lo mismo, pero ahora el arroz cuesta 4,300 pesos. Los huevos ya no cuestan 18,000, sino 19,500. La leche ahora cuesta ya no 4,500 pesos, sino 4,800 pesos, y el aceite cuesta 12,900 pesos. Ahora pagas 41,500 pesos. Nota. Hace un año pagabas 38,500 pesos por los mismos productos, ahora pagas 41,500 pesos. ¿Qué pasó? Los precios aumentaron. Ese fenómeno se llama inflación. A ver, cuando los precios de los productos aumentan, se llama inflación. ¿Y qué es lo que hace el IPC? Mide la inflación. La inflación fue de tanto, ese es el IPC. Al comparar ambos valores, el DANE calcula que el costo de esa canasta subió aproximadamente un 7%, un 7,8%, y ese porcentaje es el resultado que muestra el índice de precios al consumidor. Otra comparación es el velocímetro. Cuando conduces un automóvil, la velocidad es el fenómeno. El velocímetro es el aparato que la mide. No dices que el velocímetro es la velocidad. Del mismo modo, la inflación no es el IPC. El IPC, índice de precios al consumidor, mide la inflación. Porque la gente los confunde. Porque normalmente escuchamos noticias como el IPC fue del 5%. En realidad, lo que quieren decir es la inflación medida a través del IPC fue del 5%. Con el tiempo, los medios comenzaron a usar ambos términos casi como sinónimos, aunque técnicamente no lo son. Un ejemplo de la vida diaria. Imagina que tienes un hijo. En enero le das 100,000 pesos para comprar sus útiles escolares. Al año siguiente, los mismos útiles cuestan 108,000 pesos. El hecho de que ahora todo sea más caro es la inflación. El dato que indica que los precios subieron, el 8% es el IPC. Bueno, esto es entonces lo que podemos decir de la comparación entre el IPC y la inflación, entre el IPC y la inflación. Bueno, Valeria, nos vamos agradeciéndole a los oyentes. Ya son las 12 en punto. Hoy hemos hablado de otra partecita de la economía, en este caso un medidor, un termómetro de la economía, el índice de precios al consumidor. Pues hay algunos conceptos que seguramente no quedan muy claros, pero ahí los vamos aprendiendo poquito a poquito. Valeria.
1: Así es, se va aprendiendo a poco, pero sustancioso.
0: Se le traba la lengua. Eso es porque ya tiene hambre. Eso es porque ya quiere descansar la mandíbula y poner a y saborear algún delicioso alimento. La pausa vendrá en breve. 12:01, las 12:01 en Colombia.
2: El señor Buddy Robinson expresó una frase muy interesante en cuanto a la arrogancia. Dijo: la arrogancia es la única enfermedad que enferma a todos los demás, excepto el arrogante. Mire, no sé qué tan talentoso o hábil sea usted, no sé cuánto dinero tenga o cuál sea su posición, pero lo que sí sé es que si usted quiere tener amigos de verdad, no permita que la arrogancia sea su carta de presentación. La arrogancia solo le llevará a un lugar y ese es la soledad. Tal vez lo lleve al lugar donde se encuentran otras personas arrogantes como usted, pero puedo asegurarle que en poco tiempo usted despreciará a los demás. Sea generoso y disfrute de la gracia de Dios.
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1: Bueno, la pausita. La pausita a esta hora de la tarde. La pausita hoy. Modo selección. Modo Colombia. Qué bonitas se ven las calles, sobre todo de esas zonas comerciales tipo Kennedy, tipo Fontibón, esos barrios donde hay mucho comercio y la gente sale por las calles o en los barrios, la gente sale con la camiseta, se ve muy bonito, hasta las mascotas vestidas con la camiseta de la Selección Colombia. Angie, ¿cómo marchan las cosas?
2: Muy bien. Como tú dices, hoy nos pusimos de amarillo. Estamos con la fiebre amarilla para nuestra amada Colombia que gane. Esperemos que sí gane.
1: Colombia tiene ganas.
2: Sí.
1: Colombia tiene hambre. Colombia tiene equipo. Por ahí, con el rabillo del ojo, hizo por ahí algo del partido de Argentina. Ese equipo no tiene ganas. Ese equipo no pareciera como si no quisieran pasar. Qué vergüenza la selección de Argentina. Puede que gane, pero frente a Egipto, qué pena con Lionel Messi, erró un penalti y los demás jugadores de la selección argentina en otros momentos se elogiaban, pero qué tristeza y qué vergüenza esta selección. Colombia, en cambio, nuestra selección Colombia sí tiene hambre. Ustedes saben muy bien que yo soy hincha, que me gusta que Argentina juegue, pero si no quieren jugar, que se vayan del Mundial y que queden selecciones que sí quieren, como por ejemplo la Selección Colombia, que queden en el certamen, selecciones que sí quieren jugar, que sí quieren, como Noruega, por ejemplo,
2: Noruega, sí.
1: Que le jugó a Brasil, y de qué manera. Así que si Argentina no quiere, pues, mijitos, agarren las maletas y mañana mismo se pueden devolver o se pueden ir a Argentina o a descansar. Dos partidos que el partido, este partido y el anterior, una tristeza como juega Argentina, los actuales campeones del mundo. Nada que ver, estoy aquí no es cantando el himno nacional duro, eso no es de historia, eso no es de tener figuras, eso es de querer ganar, de salir a disputar los partidos, como salió a disputar hoy Egipto, a querer ganar por su país. Y eso no es que Argentina, porque eso ya vivir de las glorias del pasado, mi querida Angie, pues eso no, vivir de glorias del pasado no, cada mundial es diferente. Y repito, si Argentina no quiere, pues que se vayan. Ahí que les deje el campo libre, porque si llegaran a pasar hoy, estoy casi que seguro que se enfrentarán con Colombia y Colombia esta vez sí los atiende y los eliminaría. Eso es lo que yo puedo decir, mi querida Angie.
2: ¿Y tú quién crees que gane ahorita? O sea, ahorita va ganando, pues, efectivamente
1: va ganando
2: Egipto. Pero ¿quién crees que como tal gane?
1: No, yo creo que como está jugando Argentina va a ganar Egipto, definitivamente. Y luego uno los ve en la cancha llorando, ¿sí? Postrados sobre la gramilla, el césped. Y hoy no pueden decir que es el clima, que es que aquí es un estadio, uno de los mejores del mundo. Es un estadio cubierto. No hay, la cancha es perfecta, la gramilla, el clima, porque es climatizado. O sea, es un estadio para jugar fútbol. Y entonces que no saquen el pretexto como en Miami, que no, que el calor, que calor tan desbordante. No. No quieren jugar. Y si Egipto sí quiere jugar, y perdóneme si usted es argentino, yo soy hincha de la selección argentina, muy hincha de la selección argentina y de Lionel Messi, ustedes me han escuchado, pero si no quieren jugar, listo, déjenle entonces el campo a quienes sí quieran, porque el mundial es también para sacar ese sentimiento patrio, y Colombia lo ha sacado. Yo no sé cómo le vaya a Colombia hoy, pero Suiza. Si Colombia sale frente a Suiza. A mí la selección de Suiza, yo he visto los partidos, es una selección que juega, pero me parece que si Colombia sale con el empuje, con la fuerza, con la determinación, Colombia puede ganarle a Suiza. Entonces, pero de verdad, le he visto un pobrísimo partido a Argentina. Muy pobre.
2: No, y si no más en el partido anterior con Cabo Verde, O sea, sí, efectivamente Argentina ganó, pero igual Cabo Verde le hizo la lucha. O sea, yo como vi a Dios, Argentina pasó, pero temblando de miedo, porque Cabo Verde, la verdad, le dio la guerra a Argentina.
1: Entonces, bueno, yo creo que uno tiene que decir, así como yo he dicho en otros momentos, me gusta la selección argentina, me gusta que ganen, voy por Argentina. Pero pues si no quieren jugar, eso es como el que no quiere comer, Valeria. Pues uno meterle a cucharadas, ahí abarra la boca, así como un niño, y el niño llorando y pataleando y no quiere, y sí, la mamá, abra la boca, y cierto, pues, no, eso sí no, eso es el que no quiere comer, pues que no coma, y el que no quiere jugar y el que quiere ganar, como en ese caso Argentina. Ahora, si quieren ganar, cambien de forma de jugar y ganen, vayan. Yo quiero ver, Messi acaba de botar un penalti, aunque mejor que lo botó, porque después van a decir que ganan el penalti.
2: Ahí se te fue un poquito el audio.
1: Ahí se fue, sí. Entonces decía que mejor que votó el penalti, porque después van a decir que es que le quieren regalar el Mundial a Messi. Eso siempre es así. O cuando jugaba Falcao en Millonarios, es que le querían regalar el campeonato a Falcao. Mentiras, eso es puro cuento. Eso no es así. Que le quieren regalar el campeonato a Falcao, imagínate. Cuando jugaba en Millonarios y no pitaban un penalti, o pitaban una falta que no era, o una faltica, o penaltico. Y lo mismo ocurre en el Mundial. Entonces, si pitan un penalti, es que le quieren ayudar a Messi. Es mejor que lo votó. Argentina, si ustedes quieren revalidar que son los mejores del mundo y que son los actuales campeones, tienen que cambiar la manera de jugar en este segundo tiempo y salir a jugar el partido. Tienen el clima, tienen la cancha, tienen todo, tienen jugadores. Demuestren. Eso no es por la historia. Eso no es porque hay gente que vive de glorias pasadas. Eso es como el que dice, yo hace unos años oraba, ayunaba, evangelizaba. Eso los cristianos habas.
2: Es como si yo dijera, yo antes comía, no sé qué, pero yo ahorita ya no como.
1: Sí, no, eso, uno no puede vivir de glorias pasadas. Por eso la Biblia, el Señor dice que cada día trae su propio afán. Entonces, yo antes evangelizaba, yo antes ayunaba. Yo tengo un amigo que cada vez que nos encontrábamos, decía, recuerda cuando orábamos, recuerda cuando ayunábamos, recuerda cuando evangelizábamos. Sí, hermano, pero pues eso quedó en el pasado, tenemos que hacerlo ahora, ¿eh? Entonces, eso no era que Argentina ganaba, que Argentina jugaba, que no. Y lo mismo, Colombia, ya el partido pasado quedó atrás, ahora nos toca hoy. A ver cómo va a salir Colombia hoy a las 3 de la tarde, al punto de, ahí prácticamente el país, buena parte del país se paraliza o hace algunos ajustes, como en el caso de los bancos, que van a atender hasta las 2:30 de la tarde, Valeria. Entonces, los bancos, hoy el servicio de bancos, tendrán abiertas las oficinas hasta las 2:30 por causa del partido de la Selección Colombia. Bueno, bienvenidos a la pausa. Angie, ¿qué nos tienes de música? Propón algo de música a esta hora.
2: Claro, escuchemos este tema con Milce Marcos, Eres Exaltado.

0: 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Mira que ya por acá oyentes nos escriben a esta hora. Y nos por acá veo a Delfina Ordóñez. Delfina nos dice muy bien, aplausos ahí, nos manda un saludo especial para Delfina, ella en total sintonía con Nuevo Continente. Judith dice los hermanos Abbas. Hablando justamente del tema de que recordaba.
1: No, no, no vaya a pensar que es que estaba viendo el partido y que por eso me atrasé. No, no, no, no, no. Estaba reconectando aquí un equipo, mi querida Angie.
0: Ay, mira lo que nos dice Delfina.
1: ¿Qué dice Delfinita?
0: Nos dice, estoy de cumple. Ah, ¿qué tal?
1: No me diga eso.
0: Sí, Delfina está de cumpleaños el día de hoy. Hoy 7 de julio.
1: Uy, Delfina.
0: Feliz cumpleaños a Delfina.
1: Eso amerita que le cantemos a Delfinita el cumpleaños.
0: Claro.
1: A ver, cántale el cumpleaños a Delfina. ¿Cómo cantarías un cumpleaños a Delfina Valeria? Delfina Valeria. Ay, ese nombre es bonito, Delfina Valeria.
0: Cumpleaños feliz.
1: Feliz.
0: Te deseamos a ti. Cumpleaños Delfina. Cumpleaños feliz.
1: Eso, mira, hasta con concierto con
0: mejor
1: mariachi.
0: Dicho.
1: No. Mejor atendida hasta dónde, imagínate.
0: Ay, bendiciones para Delfina. Que el Señor te bendiga grandemente. Un año más de bendiciones, un año más donde el Señor muestra su gracia a través de tu vida. Un abrazo para Delfinita. Feliz cumpleaños.
1: Feliz cumpleaños, Delfinita, que Dios te bendiga, te ayude, te fortalezca y que el Señor siga obrando en tu vida, siga llevando a cabo esa obra bonita, esa obra perfecta que Él un día comenzó en ti. Bendiciones, bendiciones, Delfinita, que el Señor te ayude y te fortalezca en todo sentido. Muy bien, eso. Miren, gracias Delfinita, que el Señor te ayude y te siga orientando. Gol de Egipto. Muy bien, Egipto. Eso. Si Argentina no quiere jugar, Egipto sí. Muy bien, muy bien. Qué divo, ni qué nada. Eso, muy bien. Muy bien, Egipto. Le gana Argentina. Argentina, los esperan en la casa. Argentina, los esperan, si es que clasifican, al próximo mundial. Muy bien, Argentina, eliminada. Va ganando 2-0 Egipto. Egipto, muy bien. Con Mohamed Salah, tiene menos figuras. Messi, hermanito, lo estoy mirando. Gracias por todo lo que hiciste en el fútbol. Te comiste un penalti ahora. Muchas gracias, Messi. Eliminado el equipo o eliminada la selección de Argentina. Va perdiendo 2-0 en el segundo tiempo. Chao, hermanitos, no quieren jugar. Entonces, chao, váyanse a descansar. Muy bien.
0: Pero de verdad que este mundial ha dado muchos giros. O sea, pues Argentina, que se supone que es el campeón del mundo y eso. Y mira,
1: es
0: Egipto.
1: Que eso no es que se, eso no es de suponer, eso no es de repetimos, de glorias del pasado. Eso
0: no,
1: es de jugar.
0: Exacto,
1: es de
0: no, jugar. Pues digo que igual Argentina es un equipo bueno, se supone, ¿no? Y bueno, Egipto, igual están mirando en el VAR, ¿no? Pero digo que Egipto igual está ganando.
1: No, no, no, no, no les vayan a invalidar el gol a los egipcios. Argentina no quiere jugar. ¿Cómo les van a quitar el gol a los egipcios? Que les marquen el gol y con eso que le ayuden a la selección de Argentina a irse rapidito para la casa. Porque eso es lo que están demostrando los jugadores. Poco amor por la camiseta, poco amor patrio, ¿eh? Eso. Y el

0: Espera. A ver qué dice, pues los argentinos no dicen nada. Sí, parece que no. Validaron el gol. O no, espérame a ver qué pasó. Espera a ver qué pasó. Parece que sí fue una falta. Sí, que lo pisan, que le pisó la uñita chiquitica, esa uñita.
1: Ay, no.
0: Sí,
1: sí. Ay,
0: la puntita de la uñita. Le pisó un milímetro de la uñita. Entonces por eso le anularon el gol. Parece que sí le anularon el gol. ¿Mm? Ah, sí, sí, anulado el gol. Por una uñita que le pisaron a Lisandro. Ah, bueno. E iba a cobrar tiro de esquina Argentina y seguramente es...
1: Loboto.
0: ¿Loboto?
1: Loboto.
0: Ah, bueno. Eso está bien. Es muy bien. Bueno, ahí estamos. Ahí estamos viendo. Yo lo estoy viendo con delay, con un retraso, pero parece que tú sí tienes la información de primera mano. Bueno, mi querida Angie, estamos en la pausa. Hoy también aquí informándoles cómo va el partido entre Argentina y Egipto. Bueno, Valeria, algo de música, me parece que la música. Y luego les hablaremos del Día Mundial del Cacao y del Chocolate.
1: ¡Qué rico!
0: Pregunta para ustedes, amigos. ¿Les gusta el chocolate o no consumen chocolate? Que nos lo digan en estos minutos de la pausa. Día Mundial del Cacao.
1: Ivan Kraft con No Me Dejarás.

0: Esta es la música Evan Craft con ese tema titulado No me dejarás. 12:29. Información importante a esta hora.
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0: Muy bien, hoy es el Día Mundial del Cacao, Día Mundial del Chocolate.
4: O sea, Suiza.
0: Uy, sí, los chocolates de Suiza, los chocolates, eso es muy rico. A los oyentes les gustará el chocolate, que nos dicen, bata que bate el chocolate. Cada 7 de julio se conmemora el Día Mundial del Cacao.
4: Pero, bueno, sí, hablamos de chocolate, de tomar y chocolate en barra. O sea.
0: Gol de Egipto. Parece que sí, gol de Egipto.
4: Gol de Egipto.
0: Mohamed Salah. Creo que, mire, deshizo el partido. Eso, muy bien. Exactamente, un tiro de esquina, rechazaron y listo.
4: Mira,
0: muy bien.
4: Es que el que está para ganar, gana.
0: El que está para ganar, gana, muy bien. Muy bien, Argentina, para la casa. Muy bien, Argentina, muy bien por...
4: Eso le están dando paliza a Argentina, porque pues un gol invalidado por una OA, pero realmente, wow, impresionante. La verdad,
0: váyanse,
4: me impresiona
0: a tomar chocolatico a la casa. Cada 7 de julio se conmemora el Día Mundial del Cacao y del Chocolate, una fecha instaurada en 2010 para destacar las propiedades benéficas e importancia económica y cultural de este fruto, considerado la materia prima del chocolate y conocido como el alimento de los dioses. Valeria, Día Mundial del Chocolate.
4: El alimento de los dioses. Decir también que además de su valor gastronómico, el cacao también aporta antioxidantes y favorece la salud cardiovascular y el rendimiento cognitivo.
0: Exactamente, Colombia hace parte de los países reconocidos por la calidad de su cacao, mientras que la celebración también busca promover un consumo responsable y visibilizar el trabajo de quienes participan en su producción. Día Mundial del Cacao, Día Mundial del Chocolate. ¿Alguien nos ha dicho si le gusta el chocolate o no?
4: Pues no sé, pero por acá Judith nos dejó una nota de voz.
5: Hermanos de la pausa, bendiciones. Me fascina el chocolate. Aquí prácticamente tomamos todos los días chocolate. De vez en cuando tomamos café y leche. Y las chocolatinas, los dulces de chocolate, todo eso, pues no en cantidad, ¿no? Moderadamente. Y pues el chocolate ahora toca consumirlo claritico, sin que, pues, que no quede espeso, para que no haga tanto daño, pero muy delicioso el chocolate.
0: Bueno, gracias, Judicita, por la comunicación. Que Dios la bendiga grandemente y que sigas disfrutando del chocolate. Mientras nosotros seguimos escuchando música aquí en La Pausa, canciones que destacamos, que hacen parte de nuestra programación.
4: Claro, claro que sí. Este tema, escuchemos este tema con Marcos Barrientos, En Ti.
6: 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Todo mi ser, Señor. Gracias, Señor, que en esta noche, a pesar de los problemas y circunstancias difíciles, podemos reconocer que Tú estás obrando, Señor, Tu perfecta voluntad en nuestras vidas.

0: Bueno, te lanzaste un clásico, Valeria.
1: Sí, un clásico.
0: De
1: un
0: Marco clásico. Barrientos.
1: Sí, señor.
0: Un clásico, clásico. Buen tema musical, el que compartes con nosotros a esta hora de la tarde. Bueno, hablemos un poquitico de El Salvador, pero no de del Salvador del mundo, sino del Salvador, del
1: país.
0: Miren lo que hace un gobierno cuando pone orden, cuando pone a todo el mundo en cintura, ¿cómo un país puede avanzar? Yo tengo un amigo salvadoreño y él me decía, hermano, yo cuando iba al Salvador, bueno, después de las 8 de la noche no se podía transitar, a la gente le cobraban lo que conocemos aquí como vacunas, extorsiones, las pandillas tenían, pero la delincuencia tenía azotada al país. Pero, y bueno, y ahora llegó un presidente que puso mano dura y entonces salen los de derechos humanos. No, pero ¿cómo se atreven a hacer eso? Ah, bueno, ¿y cómo no alegaban de derechos humanos cuando la gente tenía que estar callada, asustados por la delincuencia? Pues El Salvador moderniza su agricultura con monitoreo satelital de Google. O sea que sí se puede, Valeria. Hablemos del gobierno de El Salvador.
1: Sí, el gobierno de El Salvador implementó el sistema Mira, desarrollado junto a Google, para monitorear en tiempo real los cultivos mediante imágenes satelitales. Entonces, la plataforma permite detectar plagas, medir la humedad del suelo y planificar siembras con mayor precisión, fortaleciendo la producción agrícola frente a los efectos del clima. Según el viceministro de Agricultura, la tecnología ha impulsado la expansión de sistema de riego, el uso de drones e invernaderos y la diversificación de cultivos. Estas herramientas han contribuido a mejorar las cosechas, mantener estables los precios de alimentos como el maíz y el frijol y reducir el riesgo de pérdidas por sequías.
0: Eso, mire, aplaudimos a El Salvador. Esta República Centroamericana, mire todo lo que están haciendo. O sea que sí se puede cuando hay voluntad de un gobierno. Y al presidente, este presidente Bukele, lo critican y bueno, pero ahí va sacando adelante a su país. A veces siendo un poquitico mano dura con quien tiene que estar endurecido, pero favoreciendo a la gente. Mire, ahí va.
1: Ay,
0: ahí
1: Argentina
0: va el... Argentina, ese es un pañito de agua, como dicen, pañitos de agua tibia. Pañitos de agua tibia. Yo no creo que Argentina logre, ni tampoco lo merece, obviamente. Sí, en ese partido, aunque el fútbol no es por merecimientos, pero si Egipto empezó marcando primero y jugando un buen partido, creo que Argentina no merece ir a la siguiente ronda. Entonces, pero bueno. Listo, Valeria. Esto es, entonces, ¿dices que Argentina metió gol?
1: ¿Señor?
0: ¿Argentina metió gol, dices?
1: Sí, Argentina metió gol.
0: Me imagino que en fuera de lugar. Me imagino que en fuera de lugar. Ah. Entonces, vamos a ver. Bueno.
1: Pues ahí se lo validaron.
0: Esta tarde. ¿Sí se lo validaron?
1: Claro.
0: Ah, bueno. Sí, no, no, no creo que merezcan que vayan a la siguiente ronda. Repito, no es por merecimientos, pero no ha jugado bien. Bueno, en todo el mundial empezó mal y va a terminar mal porque no han jugado bien. Ese equipo no ha jugado bien. Porque uno no vive de no debe vivir de glorias del pasado. Es que yo antes era el mejor. Es que yo... no, eso no, eso no. Cada vez es diferente, mi querida Angie.
1: Así es,
0: bueno,
1: todo cambia.
0: ¿Qué plan para ver el partido hoy? Bueno, pero antes, ¿algún mensaje si les gusta el chocolatico o no?
1: Sí, señor, Elvira acá nos dejó nota de voz.
2: Hola, Delcito y Valeria, nuevamente yo.
0: Hola, Elvirita.
2: Uy, no, el cacao, el chocolate, mejor dicho, para mí, mi desayuno es chocolate. Hágame usted el favor. Chocolate, bueno. Ojalá con queso, almojábana, pero bueno, no todos los días se puede comer así. Pero,
0: uy, no, pero es que ya verdad, se puso, fue pesada, ¿no?
2: Chocolate me encanta. Me encantan,
0: ya se fue, pero por ligas mayores.
2: Me enloquecen las chocolatinas. Uy, ojalá con almendritas. Uy, no, me diga más. No, mejor dicho, me antojaron. Chao.
0: Feliz tarde,
2: feliz descanso, chao. Ahí los dejo antojados con unas almendras.
0: También, Valeria.
2: Con unas almendras cubiertas con chocolate, chao.
1: Uy, qué rico.
2: Chao. Otra cosita así, rapidito. El que no hace goles los ve hacer. Ahí tiene.
0: El que no los hace los
2: ve
0: hacer.
2: Para que se les quite.
1: Gracias, Elvira.
0: Eso. El que no los hace, los ve hacer. Eso. Bueno. Y ahí, creo que hay tiro de esquina de Argentina, a favor de Argentina.
1: Creo que sí.
0: Creo que ahí sí, tiro de esquina, lance el tiro de esquina. Pero nada.
1: ¿En qué minuto vas?
0: En el minuto, dice aquí, 81:37, 38. ¿Se voy muy atrasado o qué?
1: Creo que ahora me atrasé, fui yo.
0: dice que estoy viéndome el partido de la...
1: Yo vine el 82, 17.
0: Ah, no, tú haces pero adelante. Vas pero adelantada. Eso está bien. Bueno,
1: mientras Valeria. Tanto, mira que Carito Jamaica nos dice: buenas tardes, Valeria y Elcito, espero que se encuentren muy bien aquí en casa. Todos los días tomamos el desayuno chocolate, pero en agua. Nos gusta más así que con leche. Un abrazo grande. Dios los continúe bendiciendo, escuchándolos todos los días junto con mi mamá Blanca. Chocolatina me gusta con maní, es una delicia.
0: Creo que metió gol Argentina, por sí. Ahí escucho, por ahí el fondo. Sí, empataron el partido.
1: No.
0: Empataron el partido, parece. A ver qué pasa, a ver si. Sí. Porque yo el partido lo veo prácticamente en diferido. Gol de Messi, creo. Sí, gol de Messi. Gol de Messi. A ver, bueno. Merece que pase Egipto. Yo creo que. Merece que pase Egipto. Aunque Argentina acaba de empatar, ya prácticamente finalizando el partido. Acaba de empatar Argentina. Bueno, 12:48 minutos. Más bien vamos con algo de música. El fútbol así no me gusta, Valeria.
1: ¿Cómo? O sea...
0: Así como está jugando Argentina, que okay. Realmente sin merecimiento y todo. Y marcan y... bueno. Lo que sí estoy seguro es que si Colombia pasa la siguiente ronda y Argentina también pasa la siguiente ronda, ese partido, si es así, ese partido no lo va a tener fácil Argentina, se lo aseguro. Colombia le puede ganar a Argentina. Y si algún argentino nos está escuchando y digan, ah, miren qué colombianos tan agrandados. Bueno, Valeria sabe que yo soy apoyo mucho a Argentina y sobre todo a Messi, ¿cierto? Tú lo sabes.
1: Sí.
0: Y aquí, pero en estos casos, ¿cómo uno decir no? Pero es que no, cuando no juegan bien desde el comienzo del Mundial y sufriendo todos los partidos y como que no se le nota avance, progreso, cambian un jugador, ponen al otro. Por ejemplo, este muchacho Julián Álvarez, él como que su mente en ese momento está pensando es en el Real Madrid y no ha jugado bien, no juega bien. En cambio, en el Atlético de Madrid, que es el equipo, pues es una figurota en el Atlético de Madrid. Pero lo pusieron a jugar en la selección y nada de nada. Nanay, nanay. Pero aquí lo que sí hay es música, Valeria. Hay música aquí, en La Pausa.
1: Sí, Onel Díaz con Fue Tu Sangre, junto a Grace Mary.

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1: Bueno, la música que a esta hora suena en la pausa. Ya el... Uy, ya me está sonando aquí la alarma. ¿Qué es lo que dice la alarma?
2: La pasta, uy, el medicamento.
1: Que no, ¿qué pasa? Ni que nada. Hora de almorzar, está diciendo aquí.
2: Uf, mejor
1: hora
2: dicho.
1: De almorzar. Vea pues, hora de almorzar. Bueno... es hora de almorzar, Valeria, por favor. Es hora de, dice, y yo tengo aquí, hora de almorzar, plato de lechona, me dice aquí. Me indica que hoy corresponde plato de lechona.
2: Mira, pues.
1: Plato de lechona.
2: ¿Te gusta la lechona?
1: Uy, Megu. Mefa.
2: Yo no soy tan fan de la lechona, la verdad.
1: ¿No eres tan fan de la lechona? No, y eso no. Que eres tolimense.
2: No, es que comí mucho. No, ya estoy cansada tanto de la lechona como el tamal. Pero más que todo la lechona.
1: No me digas que no te gusta la lechona.
2: No.
1: No me digas eso, que no te gusta la lechona.
2: Muy seca.
1: Cara.
2: Pero pues, o sea, de hecho la última que me comí me pareció muy rica. Que fue este año, hace poquito, hace como una semana.
1: Pero luego es que la alimentaban con lechona desde chiquitita. Literal. Le echaban al tetero lechona.
2: No, literal.
1: Al tetero lechona, al desayuno lechona, a mediodía lechona. Pero era que tenían venta de lechona ahí en tu casa,
2: sí,
1: ¿o qué?
2: Sí, señor, exactamente. El primer piso era una venta de lechona.
1: Razón, ¿no?
2: Entonces,
1: con razón.
2: Yo ya quedé cansada, ya no.
1: Entonces, listo, pues está bien. Pero al que no quiere caldo, se le dan dos tazas. Valeria, una notica interesante a esta hora y tiene que ver con el deporte.
2: Con el deporte.
1: ¿Qué pasó? A ver, ¿gol?
2: No.
1: ¿Gol?
2: ¿Gol? Ay, no me diga.
1: ¿De quién? Creo que de Argentina.
2: Sí, señor. Pero es que el arquero se quedó quieto.
1: Parece que gol de Argentina. Bueno, ahí va. Lautaro por la punta derecha, levanta el centro y creo que fue el... ¿cómo se llama él? Sí. Bueno, ganó Argentina. Validaron el gol, no sé si. Sí. Parece que como que no.
2: ¿Será que no?
1: Como que le invalidaron el gol. Sí, pues, bueno, ganó Argentina.
2: Pero sí se lo valieron.
1: Sí, parece que se lo valieron. La verdad, mire, hoy sí, y lo estoy diciendo en serio, a mí hoy sí no merecía que Argentina pasara, realmente. Ha jugado muy mal todos los partidos. Y este partido, realmente Egipto... Empezó jugando serio, el equipo. Bueno, no sé, están revisando y no sé qué pasó ahí. Pero bueno, si lo invalida, se lo diremos. No nos distraigamos en otras cosas que no interesan. Lorenzo analiza a Suiza y pide mantener la humildad. Sí, porque una de las cosas que no tenemos los colombianos es eso. Es aplomo. Entonces ya los colombianos nos creemos campeones del mundo, como los argentinos, ¿sí? Entonces ya nos creemos campeones del mundo. Hay que jugar el partido, Valeria. Este es un partido. Uno pudiera decir, Suiza no tiene mucho, pero hay que jugar los partidos. Mira cómo lo que está pasando con Argentina frente a Egipto. Uno pudiera decir, no, pero Egipto pues no tiene mucho. Ya Mohamed Salah está de salida, no tiene mucho. Ah, vea. Hay que jugar los partidos, que no nos vaya a pasar lo mismo que por ejemplo con Ghana. Con Ghana, Colombia tuvo que sufrir. Con Uzbekistán en el primer partido no fue tan fácil, ganó, pero no fue fácil. Así que el técnico de la selección Colombia, Néstor Lorenzo, aseguró que el equipo ha trabajado para manejar el desgaste físico y emocional tras los constantes viajes durante el Mundial 2026. Pero no se queje, señor Lorenzo. No empecemos a sacar el paraguas, por favor. Porque a los de Irán, ellos tenían que ir a jugar a Estados Unidos y luego devolverse a la frontera, a Tijuana, porque no les permitían quedarse en Estados Unidos. Entonces no saquemos el paraguas tan rápido, señor Lorenzo. Una de las cosas, mira, Valeria,
2: Sí.
1: Una de las cosas que hoy, antes del partido, sí quiero decir, y le quiero pedir al director técnico Néstor Lorenzo. Señor Lorenzo, Colombia gana no porque usted use una camiseta o una camisa todos los partidos de color vino tinto. Colombia gana por los jugadores que tiene, por la calidad del fútbol colombiano, seguramente porque usted los entrena bien, señor Lorenzo. Pero ya estamos cansados de tanta idolatría, de tanta brujería, de tantas cosas, para que usted con sus cábalas se ponga una camiseta de color vino tinto, una camisa, y piense que es por eso que gana Colombia. Y el día que no se pone la camisa de color vino tinto con un saco negro, entonces Colombia no va a perder. No, señor. Colombia gana, repito, por la calidad de jugadores que tiene. Porque el técnico, como muchos otros técnicos en Colombia, y sobre todo los argentinos, les gusta mucho eso de las cábalas, ¿sí? El cábala, la cábala. Uh-huh. Pero es que la cábala, eso va más hacia lo esotérico, más hacia lo del mundo espiritual de maldad. No, los partidos se ganan jugando, entrenando, haciendo las cosas bien. Entonces no es por cábalas, Valeria, o no sé si... Pero pues yo veo al técnico de la selección Colombia, Néstor Lorenzo, siempre en Barranquilla con ese calor tan terrible. Y en los estadios
2: donde ha jugado, y ese señor, ¿no?,
1: transpirado, lleno de agua la cabeza, el cabello, y la camisa se le ve llena de agua, de sudor, y él piensa que es por la camisa que gana Colombia. No, señor, yo no comparto eso.
2: Pero
1: si gana Colombia hoy, que no sea por la camisa de Lorenzo, que sea porque nuestros jugadores juegan, por la calidad de jugadores que tenemos en Colombia y no por las camisas. Bueno, yo respeto al que cree en cábalas y que si se pasa debajo de una escalera, entonces eso es mala suerte, y que si ve un gato negro, eso es mala suerte. Y yo respeto al que pone una sábila ahí detrás de la puerta para la buena suerte, el que hace riegos con hierbitas, el que pone la pata de conejo, el que pone la herradura y todo eso que... Eso viene del mundo de las tinieblas, eso no viene de Dios, mi querida Valeria, Angie Valeria.
2: De hecho, no hay que, la misma Biblia dice, ¿no?, que no hay que creer en suertes, en hechicería, o sea, en como las cosas a la suerte, al azar, o en agüeros, ¿no? Como lo que hace Lorenzo de la camisa, lo que dices.
1: Sí, sino, sí. Mire, dice que la cábala, bueno, lo que pasa es que la cábala, pero tiene otro, como otra forma de verla. Mire, la cábala, por ejemplo, en la antigua disciplina y escuela de pensamiento del misticismo judío, su objetivo principal es desentrañar los misterios de la creación y del alma humana, buscando comprender cómo se manifiesta la energía divina en la vida cotidiana. Esto es una mezcla y rara. Dice, el núcleo de la cábala se encuentra en el estudio del árbol de la vida. Este modelo cosmológico representa el flujo de la energía a través de 10 atributos fundamentales llamados sefirot. Imagínate, y se utiliza como mapa espiritual para el autoconocimiento y la elevación del alma. Pues yo aquí no estoy viendo eso, es algo espiritual. Entonces, por eso es que digo, pues sí, la selección Colombia juega y todo, pero es por cómo juegan. Ahora, en este mundial, mira, yo no sé si lo viste, que el brujo le había hechizado a James, y que había hechizado a otro, que para que no ganara, y resulta que luego el brujo estaba bailando con los jugadores de Colombia, bueno, con los hinchas de Colombia. Y que el brujo que no era brujo, que no, que... O sea, le meten cosas mucho de brujería y de cosas de estas. Y yo creo que esto de la cábala, yo sí no estoy de acuerdo, mi querida Angie, de que nuestro el seleccionador, porque hace parte de nosotros en este momento, por ser el técnico de la Selección Colombia, que use una camisa de determinado color, porque cree que eso es lo que le va a traer... suerte o qué sé yo a Colombia. Dentro de la selección, por fortuna, hay muchachos con principios bíblicos que uno los nota que ya están en ese proceso del conocimiento de Dios, pues también que ayuden al profesor Néstor Lorenzo y que le digan, no, profe, no es la camisa, es la bendición de Dios guardándonos de una lesión. Tenemos la habilidad en nuestras piernas, nuestro estilo de juego, eso lo recibimos de Dios. pero no nos va bien por poner una cruz, por llevarse una camándula aquí amarrada en el talón. O no, yo vi un profesor en estos días, un técnico, bueno, en estos días no, antes, y tiene un escapulario y besa una crucecita y él cree que y la gente pone su confianza en eso, no. Y Dios no está de acuerdo porque eso es idolatría. Y no solamente el profesor, nosotros también podemos tener ídolos en nuestra vida. Uno de pronto, ay, es que ese color, cuando yo me visto con ese color, siempre me viene la buena suerte, siempre algo bueno me ocurre. Entonces el enemigo también puede obrar cosas espectaculares para que uno siga creyendo en eso. Entonces, profesor Lorenzo, no es su camisa de color vino tinto, su camisa transpirada llena de sudor y su saco negro o su vestido negro el que hace que la selección Colombia gane o pierda. Ya usted ha perdido partidos en Barranquilla y en otros lugares teniendo esa camisa y lleno de sudor, también ha perdido partidos, así que no es su camisa de color vino tinto la que le trae la buena suerte a Colombia. ¿Ah? ¿Qué dice?
2: Así es, no, no.
1: Porque ese partido de Argentina está terminando como caliente, como claro,
2: sí,
1: y no es
2: claro,
1: para
2: él, ¿no? Pero es que la verdad sí le, bueno.
1: ¿Qué? Dilo, sí, dilo, exprésalo. ¿Le regalaron?
2: Sí.
1: Yo no hice el partido realmente, no, no. Me aburrió porque ese tipo de partidos así. No.
2: Ya,
1: no,
2: ganó.
1: No. Ganó, ya, listo. Muy bien, ganó. Ganó sin hacer mucho, ganó, muy bien. Cuando se enfrente, espere, Argentina, cuando se enfrente a Colombia, si Colombia gana hoy, a ver qué le va a pasar a Argentina. Porque con Colombia.
2: A mí la verdad me da miedo.
1: No, Colombia sí no se la rebaja.
2: Sino por los árbitros.
1: Messi, papi, no es de llorar. Messi, ahí está llorando Messi. No es de llorar Messi. Aunque, pues, Messi es el único que uno no puede medir ahí con. Messi es diferente a todos los demás compañeros. Es Messi y 10 jugadores más, aunque nos duela. Porque Messi es el que, mire, metió el segundo gol, empató, el que lucha, el que va, y es el más viejo de todos. ¿Ah? Qué pena, el más viejo de todos. Por eso no desprecien a los viejitos. Angie, ¿ah? Sí, que a veces no, que el viejito, mire, él es el que tiene 38 años y los demás tienen 20, 25 años, 28. Él es el más viejito de todos y es el que hace por ese equipo. Los demás hacen muy poco. Entonces, es así. Y bueno, Messi a Messi, pues si llora y se emociona, sí. Mejor que no convirtió el penalti, si no hubieran dicho que le regalaron el penalti a Messi. Y mire, Messi, viejito ya, saliendo ya, es el goleador del campeonato mundial. Se pone por encima de Haaland, se pone por encima de Mbappé, se pone, bueno, iban empatados en goles. Fíjate, creo que Messi ya lleva 8 goles en este mundial. Bueno, Angie, 1:00 p.m, 7 minutos. Vete a comer la mojarra dientona. ¿Sí has visto una mojarra dientona?
2: No.
1: No, pues sí, con los dientecitos, la mojarrita. ¿Ah? ¿Qué te dicen por ahí?
2: No, hice una mojarra dientona.
1: Bueno, listo, Angie. Nos vamos. ¿Algo más? ¿Algún mensaje?
2: Sí,
1: ¿algo ya para cerrar?
2: Sí, por acá nos queda mensaje.
1: Ah, bueno, dale.
2: De Inés Martínez, Inés está ahí con nosotros.
3: Buenas tardes, Delson Dani y Nena Valeria, muy buenas tardes. Bendecida tarde para ustedes. Nosotros acá en casa sí consumimos todo el tiempo el chocolate, pues de vez en cuando el cafecito en leche, pero pues bastante chocolático. Mil bendiciones y una feliz tarde.
2: Bueno, gracias Inesita por la participación. También Blanca nos dice, bendiciones mis hermanos, chocolate es una delicia. Por aquí casi todo lo que se come debe tener chocolate. ¡Qué delicia! Isabel, a ver qué nos dice Isabel.
4: Muy buenas tardes, Delson Dani y Valeria. Pues yo lo llamo para decirle que el aroma del chocolate es tan tentador, es delicioso, pero el sabor no me parece tan rico. Me fascina si por lo menos en ponqués, la combinación en las galletas, ay, las chocolatinas, uy, las que son rellenas, todo en postres, delicioso, pero casi así en bebida poco. Muchas gracias, Dios les bendiga.
2: Bueno, son gustos. Son gustos y está bien. Gracias a Isabel ahí por la participación. Y Carolina nos dice, buena tarde, nuestra familia ama chocolate y con queso o cuajada, qué delicia, que me dicen con una deliciosa almojábana o buñuelo de rechupete. Un abrazo desde Dallas, Texas, bendiciones y que gane Colombia. Así es, Carolina, que gane Colombia. Y sí, qué delicia, un chocolatico con un quesito, una cuajadita, mejor dicho. Delicioso. Nancy por acá nos deja mensaje.
5: Buenas tardes, queridos hermanos, hermano del Sondani y hermanita Valeria. Sí, con respecto a la pregunta que están formulando, es que el chocolate a mí me encanta. Yo casi todos los días me lo tomo. Qué delicia. Un día de esto los invito a que tomemos con almojábana, con quesito y con todo lo de ley. Un favor para el hermanito Delson es que él, cuando terminó el resumen de la semana el domingo, dijo una frase, no sé si fue de él o de quién, que me haga el favor y me dice si será posible que me la repita, por favor. Gracias, una feliz tarde.
1: Cuando terminé
5: el resumen. Y que gane Colombia hoy.
1: Eso me dijo ella cuando terminé el resumen.
2: Sí, que cuando terminaste el resumen dijiste una frase, de quién fue la frase o si fue tuya.
1: Sí, yo recuerdo, a ver, pues no recuerdo la frase, bueno, ya me dio tos, a ver, ¿cuál sería la frase? Pues la última que yo dije fue de Martin Lloyd-Jones: el hombre nunca debe colocarse por encima de las escrituras, debe someterse a ellas. También dije una del señor Alistair Begg: nuestra responsabilidad no es hacer que la Biblia diga lo que queremos, sino descubrir y proclamar lo que Dios ya ha dicho. También dije una de Bobby Buscham, creo que es Buscham. La Escritura debe gobernar nuestra forma de pensar. No debemos hacer que la Escritura se adapte a nuestra manera de pensar. ¿Sabe qué es lo más fácil, Valeria?
2: ¿Qué?
1: ¿Qué crees?
2: ¿Que adaptemos la Biblia a nuestro parecer?
1: No, ¿qué es lo más fácil para ayudar a nuestra oyente a la respuesta?
2: Ah, pues escribirle el mensaje,
1: enviarle la frase, ¿para qué sí. Se pone a mencionársela? Pues envíele la frase, mejor. Bueno, aquí estoy reuniendo la... bueno, aquí hay un... Envíale estas, listo, por favor. Y aquí tengo otro paquetico para enviarle con las frases que dije el pasado domingo en el resumen de la semana. Son frases de diferentes predicadores. Entonces ahí le enviamos unas y aquí están las otras. Bueno, y las otras son estas. Mira, estas, ahí las tienes. Si por favor le puedes hacer el reenvío de ambas, ¿sí? Por favor.
2: Listo, claro que sí.
1: Es que son frases, por ejemplo, el pastor, el predicador Charles Spurgeon, dijo: discierne entre la verdad de Dios y las ideas de los hombres. Nunca pongas las opiniones humanas al nivel de la palabra de Dios. Bueno, esa es una de las frases. Dije como 10, 12 frases ese día. Bueno, Angie, ya te dio hambre. Después dice que no, que es que usted no termina temprano, que es que a mí no sé qué, que a mí sí sé cuándo, que es que Colombia, que es que no alcanzo a ir a cambiarme la camiseta. Bueno, está bien, chao. Ve a almorzar. Claro, y hacerle sí. Fuerza a Colombia. Claro, a las 3 sí. De la tarde juega Colombia, pero no es por la... Va a ganar, pero no por la camisa del profesor Néstor Lorenzo. No. Es por la habilidad de los jugadores colombianos. Si juegan bien, concentraditos, van a ganar. No por la camisa, no por cábalas, no por suerte. Chao.
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0: ¿Qué partes de tu corazón están trituradas? ¿Cómo podrías colocar ante Dios tu quebrantamiento? Bienvenidos a nuestro pan diario. El tema para el día de hoy, triturados y hermosos. La lectura se encuentra en el Salmo 51. Los sacrificios de Dios son el espíritu quebrantado. Al corazón contrito y humillado no despreciarás tú, oh Dios. A primera vista descarté la obra Mira los lirios de Makoto Fujimura, por considerarla una pintura simple y monocromática de un lirio aparentemente oculto en el fondo. Sin embargo, cobró vida cuando supe que estaba hecha con más de 80 capas de minerales triturados, un arte japonés conocido como Nihonga o arte lento. Visto de cerca, se observan capas complejas y bellas. Fujimura dice que ve el Evangelio reflejado en la técnica de elaborar belleza a través del quebrantamiento, así como el sufrimiento de Jesús trajo sanidad y esperanza al mundo. El amor de Dios toma los aspectos triturados y rotos de nuestra vida y crea algo nuevo y hermoso. El rey David necesitó la ayuda de Dios para reparar su vida quebrantada debido a sus propias acciones devastadoras. En el Salmo 51, después de tomar la mujer de otro hombre y hacerlo matar, David le ofreció a Dios su corazón contrito y humillado y rogó por misericordia. La palabra hebrea daká, traducida contrito, significa triturado. Para que Dios se rehiciera su corazón, David tuvo que ofrecerle las piezas rotas, admitiendo su tristeza y su confianza. Confió su corazón al Dios fiel y perdonador, que toma con amor lo triturado y lo convierte en algo hermoso. Oremos, Padre, te entrego mi quebrantamiento, transfórmalo en algo hermoso. En el nombre de Jesús, amén. 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
3: Un placer saludarlos, deseándoles un hermoso día de bendición. Y nos acompaña, como es usual, la doctora Silvia Gómez, a quien le damos la palabra para saludarlos.
4: Hola, hola, un gusto para mí también saludarlos el día de hoy. Qué bendición estar aquí en los micrófonos de Nuevo Continente, nuestra casa radial que ha sido por muchos años. Qué bendición saludarlos y saludarlas a todos.
3: Bueno, hoy vamos a hablar de temas interesantes en cirugía plástica. Vamos a hablar de una de las cirugías más novedosas que hay, y es la forma de manejar el mentón. Sucede que el mentón puede tener dos afecciones muy importantes. O puede estar muy retrocedido, se llama retrognatia, cuando el mentón pasa mucho más allá de la línea central viéndola lateralmente. Esa es una retrognatia. Usualmente podemos corregirla, si no es muy pronunciada, con la aplicación de unos implantes que se hacen con una sustancia elemental básica, que es la silicona. La silicona es una silicona tallada y hecha exclusivamente para el mentón. Puede ser o muy larga para darle una proyección a la parte más posterior de la mandíbula inferior, por supuesto, o puede ser más cortica y puede tener dos pequeñas eminencias para simular el mentón partido. Hay muchas características de las nuevas formas de manejar el mentón. Y la otra, muy importante, por supuesto, es cuando el mentón es demasiado largo. Este mentón, que a veces puede corresponder a las personas que le llamamos muy popularmente como belfas, tienen un mentón muy pronunciado, esto sí requiere una cirugía. ¿Y la cirugía en qué consiste? En hacer una pequeña incisión en la parte de la mandíbula y con una sierrita, hay una sierra especial para eso, que se llama una sierra reciprocante, hacer un corte especial en la mandíbula y poderla retroceder. En algunas oportunidades estos dos mentones tienen, por supuesto, diferencias muy significativas en el momento de masticar o de deglutir. las personas pueden tener una mordida cruzada anterior cuando los mentones son muy pronunciados y la caja, la parte de la arcada dental superior está muy retrocedida, pueden tener dificultades al deglutir. Incluso la comida puede irse por los laditos y tener pérdida o filtración de esta comida.
4: Doctor, contémosle a las pacientes y a los pacientes que esa es una cirugía para ambos sexos, porque a hombre o mujer se nos puede presentar alguna de las dificultades o fallas que pueda tener anatómicamente el mentón en cualquiera de los dos sexos. En cuanto al tema de las prótesis de silicona, contarle a los pacientes que tenemos un catálogo, por decirlo de alguna forma, para sugerirle al paciente o a la paciente qué mentón, de acuerdo a su anatomía, es el que más le conviene. Como se lo decía, hay mentones más pequeños o mentones más grandes. Pero también sería interesante, doctor, porque la gente a veces no quiere colocarse una prótesis de silicona en el mentón. Entonces, podemos contarles también de qué otra forma podemos ayudarles a mejorar esta parte de su cara. ¿Qué tal si les hablamos de la inyección de grasa?
3: Con mucha frecuencia, estos problemas que son pequeños en algunas oportunidades, podemos solucionarlos rápidamente con la infiltración de un injerto autólogo, o sea, de la misma persona, de su grasa. Sacamos la grasa de una parte especial del abdomen, la procesamos, tenemos un método especial para procesar esa grasa, quitándole la mayor cantidad de líquidos extraños, como pueden ser sangre o suero, dejamos los adipocitos, que son los elementos básicos de este injerto, intactos. Y estos adipocitos los vamos a infiltrar de una forma localmente para que lleguen a la borla del mentón. O sea, este es un músculo especial que está sobre el mentón. Al meterse en esta cavidad, la grasita, esta grasa sobrevive. No es solamente por debajo de la pielecita y por encima del tejido celular subcutáneo, no. Es profundo que se mete la grasita para que tenga un porcentaje importante de supervivencia. Podemos decir, sin lugar a equivocarnos, esto es en base a un estudio muy acucioso que hicieron unos cirujanos en México, donde encontraron que la grasa puede sobrevivir entre un 60 a un 70% de lo que se infiltra. Obviamente, parte de este contenido pues se va a perder y se pierde por simplemente la manipulación que se hace al inyectarlo. Pero el 70% puede mantenerse durante largos, largos años. De modo que es una forma interesante de dar un buen volumen a la cara.
4: Es una cirugía ambulatoria. Les contamos a todos los pacientes. Obviamente no se hace en un consultorio, hay que hacerlo en una sala de cirugía. Muchas veces esta cirugía del mentón, como usted nos lo contará ahora, doctor, se puede hacer combinada con la cirugía de nariz. Casi siempre los pacientes requieren, cuando se opera la nariz, darle un balance facial a la cara, entonces aprovechamos y se pone un poquito de grasa en el mentón. Esta grasa, como usted lo decía, se saca en el mismo momento y se procesa y se coloca, como usted ya lo ha explicado. Pero no se hace en un consultorio, se hace bajo una sedación, bajo una anestesia, que no necesariamente tiene que ser general, pero sí una sedación, pero sí administrada por un profesional anestesiólogo. Y obviamente teniendo unos exámenes médicos para conocer los parámetros de salud del paciente, un electrocardiograma, exámenes de sangre, tener una valoración con el anestesiólogo para que nos cuente en qué estado está el paciente y cómo va a estar en general durante la cirugía.
3: ¿Cómo hace el cirujano para saber exactamente la cantidad que hay de deficiencia, tanto en la proyección como hacia adelante, como hacia atrás? Bueno, pues hay una forma especial que se llama perfilograma o perfilografía. ¿Qué significa eso? Que hay dos puntos especiales en la cara. La parte importante por encima de las cejas, en la mitad de la frente, se llama progonion, ese puntito que está justo por encima de la nariz, y por debajo del mentón se llama el nasion arriba y el progonion abajo. ¿Qué significa eso? Que esos dos puntos, el nasion arriba de la nariz y el progonion abajo en el mentón, tienen que estar en la misma línea lateralmente. Ese punto está muy adelantado o muy retrocedido, pues tenemos que hacer todo lo que tengamos a nuestro alcance para conseguir el máximo poder de reconstrucción. ¿Qué significa eso? Que muchas veces necesitamos manejar, como bien decía la doctora Silvia, problemas adicionales en la nariz que no están deformando o acentuando visualmente estos problemas. Entonces tenemos que mejorar la nariz y mejorar el mentoncito.
4: 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Atendemos de lunes a sábado. De lunes a viernes tenemos un horario de 9 de la mañana a 5 de la tarde, y algunos sábados, desde que el doctor no esté en cirugía, atendemos mediodía. Pero siempre es importante asistir a la consulta. Yo entiendo, muchas pacientes me escriben y quisieran que yo les diera información más precisa sobre la cirugía, los valores, los costos, pero es imposible. Lo importante es asistir a una consulta de valoración con el doctor, porque cada uno somos diferentes, cada caso es diferente, cada cirugía es diferente. Por consiguiente, pues tiene unos costos diferentes y es importante esa valoración en la consulta.
3: Para mí será un grato placer poderlos tener en la consulta y contarles que muchas, pero muchas de estas cirugías también pueden ser simultáneas con otras cirugías en la cara para dar un balance facial, un rejuvenecimiento facial. Pero eso, como diría el famoso libro de Petete, será de otra lección.
4: Un gusto para mí también haberlos tenido en este programa, saludarlos y saludarlas a todos y que nos podamos ver en la consulta. 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
5: Aquí está la hora exacta en toda Colombia a través de Nuevo Continente. Es la 1:44 p.m.
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6: De esta manera le damos la cordial bienvenida a la información judicial a través de esta su emisora Nuevo Continente para el día de hoy, 7 de julio de 2026. En esta emisión los acompaña Martín Augusto Flores. El notario 41, encargado del Círculo de Bogotá, Distrito Capital, emplaza a todas las personas que se crean con derechos a intervenir en el procedimiento notarial de la liquidación de la herencia de Juana Patricia Mick Dulcey. La notaría 69 del Círculo de Bogotá, Distrito Capital, da a conocer a todas las personas que se consideren con derechos a intervenir en el trámite notarial de la liquidación de la sociedad conyugal y de la herencia de Rafael Antonio Molano Corredor y Lucila del Carmen Pinzón de Molano. El notario 73 del Círculo de Bogotá, Distrito Capital, emplaza a todas las personas que crean y prueben tener derecho a intervenir en la liquidación de la herencia de Marta Elena Prieto Gómez. El notario 18 del Círculo de Bogotá, Distrito Capital, emplaza a todas las personas que crean y prueben tener derecho a intervenir en la liquidación de la herencia de Ana Cecilia Moreno Reyes. El notario 18 del Círculo de Bogotá, Distrito Capital, da a conocer a todas las personas que crean y prueben tener derecho a intervenir en la liquidación de la herencia de Esmir Yesenia Neira Calderón. El notario 18 del Círculo de Bogotá, Distrito Capital, emplaza a todas las personas que crean y prueben tener derecho a intervenir en la liquidación de la herencia de Francelina Reyes Raba. El notario 61 de Bogotá, Distrito Capital, da a conocer a todas las personas que crean tener derecho a intervenir en la sucesión de José Emilio Raba Roberto y Rosalía Rincón de Raba. El notario 61 emplaza a todas las personas que se crean con derechos a intervenir en la sucesión de Miguel Bello Ballén. El notario 61 da a conocer a todas las personas que se crean con derechos a intervenir en la sucesión de Ana Beatriz Nava de Guzmán y Manuel José Guzmán Fernández. El notario 61 de Bogotá emplaza a todas las personas que se crean con derechos a intervenir en la sucesión de Julieta Vanegas Salazar. El notario 61 de Bogotá emplaza a todas las personas que se crean con derechos a intervenir en la sucesión de Víctor Manuel Niño Eslava. El notario 61 emplaza a todas las personas que se crean con derechos a intervenir en la sucesión de Néstor Ferney Romero Gutiérrez. El notario 49 del Círculo de Bogotá, Distrito Capital, da a conocer a todas las personas que se crean y prueben tener derecho a intervenir en la adjudicación en sucesión intestada de Rafael Antonio Abaunza Carantón. El notario 32 del Círculo de Bogotá emplaza a todas las personas que se consideren con derechos a intervenir en el trámite notarial de la liquidación de la sociedad conyugal y liquidación de la herencia de Manuel Ricardo Rodríguez Cortés. El notario 24 del Círculo de Bogotá, Distrito Capital, da a conocer a todas las personas que se consideren con derechos a intervenir en el trámite de la liquidación notarial de la herencia de Olga Beatriz Zamora Quintero. El notario 5 del Círculo de Bogotá, Distrito Capital, da a conocer a todas las personas que se consideren con derechos a intervenir en el trámite notarial de la liquidación de la herencia intestada de María Eunice Melo de Rodríguez. El notario 63 del Círculo de Bogotá, Distrito Capital, da a conocer a todas las personas que se consideren con derechos a intervenir en el trámite notarial de la liquidación sucesoral intestada de Luis Eduardo González Pinzón y Ana Hermencia Correa de González. El notario 27 del Círculo de Bogotá, Distrito Capital, cita y da a conocer a todas las personas que se consideren con derechos a concurrir a la liquidación de la herencia de Rosa Inés Martínez Caro. El notario 27 del Círculo de Bogotá, Distrito Capital, cita y da a conocer a todas las personas que se consideren con derechos a concurrir a la liquidación de la herencia de Darío Cortés Gómez. El notario 27 del Círculo de Bogotá, Distrito Capital, cita y da a conocer a todas las personas que se consideren con derechos a concurrir a la liquidación de la herencia de Camilo Macario Portilla Romo. El notario 27 del Círculo de Bogotá, Distrito Capital, cita y da a conocer a todas las personas que se consideren con derechos a concurrir a la liquidación de la herencia de José Ernesto González y Rita González de González. El notario 63 del Círculo de Bogotá, Distrito Capital, da a conocer a todas las personas que se consideren con derechos a intervenir en el trámite notarial de la liquidación sucesoral intestada de Álvaro Gacharná Sánchez. El notario 39 del Círculo de Bogotá, Distrito Capital, emplaza a todas las personas que se consideren con derechos a intervenir en el trámite notarial de la liquidación sucesoral de Roberto Manuel de Jesús Martínez Jiménez. El notario 5 del Círculo de Bogotá, Distrito Capital, da a conocer a todas las personas que se consideren con derechos a intervenir en el trámite de la liquidación de la herencia intestada de Ana Mercedes Álvarez Forero. El notario 5 del Círculo de Bogotá, Distrito Capital, emplaza a todas las personas que se consideren con derechos a intervenir en el trámite notarial de la liquidación de la herencia intestada de Gabriel Bernal Suárez. El notario 81 de Bogotá, Distrito Capital, emplaza dentro de la referencia liquidación de la sociedad conyugal y liquidación de la sucesión intestada de Efraín Alberto Córdoba Chaparro y Mercedes Garzón de Córdoba. El notario 81 del Círculo de Bogotá, Distrito Capital, da a conocer la referencia a liquidación de la sucesión intestada de María Lucila Guaquetá Mayorga de Vargas. El notario 81 de Bogotá, Distrito Capital, emplaza dentro de la referencia a liquidación de la sociedad conyugal y liquidación de la sucesión intestada de Ademaro Gutiérrez Castañeda y María Aurora Cristancho de Gutiérrez. El notario 81 de Bogotá, Distrito Capital, emplaza dentro de la referencia a liquidación de la sociedad conyugal y liquidación de la sucesión intestada de Pablo Emilio Mayorga Ovalle y Yolanda Gómez de Mayorga. El notario 81 de Bogotá, Distrito Capital, da a conocer la referencia a liquidación de la sociedad conyugal y liquidación de la sucesión intestada de Fulvia Edith Córdoba de Forero. Hasta aquí la información judicial, quien estuvo con ustedes en esta emisión, Martín Augusto Flores. Continúen con la grata compañía de los 1460 de Nuevo Continente.
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3: Bien, estas son las noticias a esta hora de la tarde, noticias locales. Controlan incendio forestal que obligó a evacuar a conjuntos en Soacha. Un incendio forestal en el sector de Maipore, en Soacha, obligó a evacuar de manera preventiva varios conjuntos residenciales, mientras bomberos y organismos de emergencia trabajan para contener las llamas. Videos difundidos en redes sociales muestran la magnitud del humo que cubrió la zona. El alcalde Julián Sánchez confirmó que la emergencia fue controlada y que no dejó personas lesionadas ni daños estructurales. Las autoridades investigan las causas del incendio e hicieron un llamado a la ciudadanía para reportar de inmediato cualquier quema o columna de humo que represente un riesgo para los ecosistemas.
4: Y en noticias internacionales.

0: Falló a favor de Louis Vuitton, desata polémica en China. El tribunal chino ordenó a la cadena de bebidas Molity pagar 1,5 millones de dólares a Louis Vuitton tras determinar que su logotipo infringía el monograma registrado de la firma francesa. La decisión reavivó el debate sobre el uso de símbolos tradicionales chinos en marcas comerciales. Tras el fallo, medios estatales y usuarios en redes sociales cuestionaron si el diseño de cuatro pétalos de Louis Vuitton tiene origen en antiguos patrones de China y acusaron a la marca de intentar monopolizar elementos del patrimonio cultural. El caso volvió a poner sobre la mesa la discusión sobre la propiedad intelectual y marcas registradas.
1: Bien, en los deportes, Francia investiga insultos racistas contra Mbappé tras el Mundial. La Fiscalía de París abrió una investigación por presuntos insultos racistas e incitación al odio contra el delantero Kylian Mbappé, luego de que la senadora paraguaya Celeste Amarilla publicara comentarios ofensivos en redes sociales tras la eliminación de Paraguay frente a Francia en el Mundial 2026. Aunque Amarilla borró las publicaciones y ofreció disculpas parciales, también exigió una retractación de Mbappé. El gobierno de Paraguay y la Federación Francesa de Fútbol y el presidente Emmanuel Macron rechazaron las declaraciones y expresaron su respaldo al capitán de la selección francesa. Y hasta aquí la información. Esperen más noticias a las 3 de la tarde por Nuevo Continente.
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1: Y saludándolos a esta hora de la tarde, nos alegra saber que están por aquí con nosotros en compañía de Nuevo Continente. Con los pies en la tierra, es bueno iniciar esta jornada de la tarde con todos ustedes, con nuestra programación y los espacios de gran bendición. Y hoy me encuentro aquí con la compañía de Carlitos, que se vino con su camiseta amarilla para hacerle toda la barra a nuestra querida selección. Carlitos, tiempo sin verte, ¿cómo has estado?
2: Eriquita, me complace saludarte, sí, aunque no soy mucho de ponerme camisetas, pero esta dije, bueno, vamos a ver qué pasa. Ahí traigo una por si acaso, por si pierde, me quito esta y me pongo la misma, normal. Pero no creo que haya perder peso, eso espero.
1: ¿Pero por qué se la va a quitar si seguimos siendo colombianos, así no, gane o pierda? Porque es que
2: me toca decir por allá, firmes por la patria.
1: Pero así gane o pierda, Carlitos, pues vamos a hacerle barra a la selección. Oiga, ¿vio el partido de Argentina?
2: No lo vi.
1: ¿No lo vio? ¿Y
2: no,
1: Egipto?
2: No, porque primero no me gusta ver a los argentinos, eso le soy histórica. No me gusta ver a los argentinos, no me agrada que ganen, entonces, bueno.
1: Ay, Carlitos.
2: Ya, yo soy sincero, yo no me pongo a decir, ay, Argentina, no.
1: Pero mira que Messi cuando hizo el gol, hizo hacia arriba y dio gracias a Dios. Bueno, él es católico, ¿no? Se persignó,
2: pues,
1: porque
2: sí, pero no,
1: y dio gracias a Dios, y me pareció bonito el gesto.
2: No tengo nada en contra de los argentinos, no, pero no me agrada cómo juega Argentina, no me gusta cómo juega Messi, no me gusta. Yo tengo, creo que mis gustos, yo creo que para mí el mejor jugador es Pelé.
1: Ah, y, sí. O sea, de ahí para acá no hay buenos.
2: De pronto Cristiano Ronaldo.
1: Ay, y se fue llorando, ¿no?
2: Sí.
1: Triste porque
2: perdió. Pero sí, la única selección que no he visto jugar en el Mundial ha sido Argentina.
1: Bueno, y yo creo que muchos le están haciendo fuerza que ganara
2: Egipto
1: para que enfrentara de pronto a Colombia y que nos fuera mejor.
2: Y si Colombia gana hoy, hasta ahí ya llegamos.
1: ¿Será?
2: Esa final.
1: Que ganemos.
2: Lo que pasa es que el Mundial está arreglado, esa final.
1: Eso dicen, ¿no?
2: Esa final está arreglada Argentina-Francia.
1: ¿Argentina-Francia será?
2: Sí, eso ya está comprado.
1: Ay, Dios mío. ¿Y si está comprado, para qué vemos entonces fútbol?
2: Porque para ver jugar a la selección, mi selección, Colombia. Pero pues eso sí ya.
1: Ay, no, pero terrible que sea así.
2: Pues para mí no, es para mí, mi concepto. Porque pues,
1: sí, bueno, que yo he escuchado muchas personas que dicen eso, porque mira que iba pasando así por una tienda y el señor estaba gritando, ah, eso está arreglado, esa mafia y no sé qué, que le invalidaron un gol a Egipto, creo, y dije, ay, eso está arreglado, ay, no sé qué, y bueno, y pues, ¿qué pasa en los mundiales? Lo que pase, bueno, que Dios nos ayude, pero lo importante es que si ganamos o perdemos, por favor, mucha mesura, eso es lo que decimos.
2: Sí, eso
1: nada
2: es lo que
1: de,
2: siempre les he dicho.
1: Nada de pelear,
2: los oyentes en las noches, les digo, no, pues, primero hay que orar por Colombia, por el país.
1: Seguimos
2: por la situación
1: orando.
2: Que está viviendo.
1: Sí.
2: El nuevo presidente que viene no le toca fácil, le va a tocar bastante difícil, y no es por eso, sino porque pues muchas cosas que se han presentado, entonces no es fácil, entonces hay que orar, y yo no soy de izquierda, ni derecha, ni centro derecha, nada de esas cosas, pero hay que orar por el presidente que va a llegar.
1: Claro.
2: Entonces, porque así como muchos no han orado por el presidente que está, entonces hay que orar por el que viene también, entonces no va a ser fácil, y lo que yo digo, pues seguir orando y mirar a que Dios nos ayude, y lo mismo en el fútbol, pues si se gana bien y si no, pues no se pierde, pues bueno, ya sabemos que nos tocó perder, pero es más cerca, iba a venirme en la moto, pero yo dije, donde lleguen a ganar, ¿cómo sale uno después?
1: Sí, no.
2: O pasan, o cerca de la casa se reúnen y botan harina, agua, espuma.
1: No.
2: Dije, no me va a ganar ese problema.
1: Y además que por ahí vi que habían algunas manifestaciones, ¿no? Que se está, por ejemplo, ahorita en la Estación Nacional, había mucha gente.
2: Ah, pero es porque está cerrada la entrada a la Estación Sur. Entonces mandaron a todos los estudiantes para que entren por la del norte.
1: ¿Y por qué la cerrarían?
2: No sé, la verdad no sé.
1: ¿Debe ser algunas manifestaciones, será? ¿Por la
2: Nacional? No, porque cuando cierran Nacional, cierran toda. Cierran todo y cierran la de la 26 también.
1: Sí, quién sabe. La ciudad universitaria. Entonces. Pero esta mañana habían movimientos de protestas, habían algunas marchas, sí. Y bueno, parece que mañana, y dicen que hasta el 13 van a haber marchas. Entonces tenemos que tener por ahí mucha precaución, mucho cuidado. Sí. Y pues orar, porque sí, debemos continuar orando, porque no podemos quedarnos relajados y decir, ah, no, ya ganamos, o ya esto, ya lo que... No, sino que pidamos a Dios que nos dé, verdad, una transición de este gobierno al que viene de forma pacífica, sí, de forma ordenada, tranquila y ya. Bueno, mi querido Carlitos,
2: vamos con una canción hasta
1: Tengo un versículo antes de que nos vayamos con la canción, y está en Proverbios, Carlitos, capítulo 7. El versículo 24, bueno, ayer leí también varios versículos porque estamos leyendo pues los Proverbios, y el capítulo 7 le corresponde el día de hoy. Y el Proverbios 7:24 en adelante dice: ahora pues, hijos, oídme, estad atentos a las razones de mi boca, no se aparte tu corazón a sus caminos, no yerres en sus veredas, porque a muchos ha hecho caer heridos, y aún los más fuertes han sido muertos por ella. Camino al Seol es su casa, que conduce a las cámaras de la muerte. ¿Y de quién está hablando? De las artimañas de la mujer ramera. Uy, Dios mío, qué susto. La mujer ramera. Y pues no solamente hay mujeres pues que en esta situación, y aquí por supuesto no estamos denigrando ni mucho menos, pero sabemos que pues que el enemigo quiere dañar, quiere destruir y quiere afectarnos, ¿no? En áreas, y aquí en esta área, por ejemplo, el área sexual, en el área marital, en el área de los jóvenes también, el enemigo ataca mucho en esa área, y hay una advertencia. Mire que todo el capítulo es dedicado a eso, Carlitos. A veces uno no le toma importancia a esto, pero esto es muy importante. ¿Por qué? Porque a veces creemos que a nosotros no nos va a tentar el enemigo, y sabe que somos carne y nos puede tentar en cualquier momento.
2: No, eso sí es mentira, eso sí, en todo momento.
1: En todo momento estamos expuestos
2: a
1: cuidar nuestros ojos, nuestros pensamientos, nuestras muchas cosas, nuestras compañías, nuestras relaciones. A veces uno comienza con una persona de pronto, y cuando de repente esa persona comienza a llevarlo a uno por un mal camino, por una mala influencia, y de pronto hasta puede que diga: yo soy cristiano o cristiana, pero resulta que no es nada de cristiano, y nos lleva por ese mal camino. Así que, jóvenes, mucho cuidado, léanse todo este capítulo de Proverbios 7, donde hay una alerta. Dice: hijos míos, óigame, estén atentos, guarden las razones de mi boca, no las aparten de su corazón, no yerren, no busquen, ahí sí como dicen, lo que no se les ha perdido, sino que más bien busquen al Señor, condúzcase en los caminos de Dios, y Dios los protegerá y Dios los guardará. Y el antídoto contra la tentación es la oración. La Biblia dice: velad y orad para no entrar en qué. En tentación, velad y orad para no entrar en tentación. Debemos mantenernos en esa unidad y en esa oración. Bueno, Carlitos, 2:15, vamos con música, algo de alabanza, y ya venimos con Principios con David.

0: Tu amor no lo cambio, banda alternativa y Quique Pavón. Son las 2:19 en Nuevo Continente, 2 de la tarde y 19 minutos.
1: Bueno, y a esta hora de la tarde estamos llegando, no al final, ¿no? No se van a asustar. No,
0: ¿al final de que usted trabaje o
1: sí,
0: qué?
1: Sí, sí, porque yo ahorita...
0: Ahorita se pone modo mundial.
1: 40 minutos con modo mundial, o sea, yo no veo nada. Mejor dicho, Erika le toca seguir sola. Porque...
0: Bueno, ya, yo pues, cobro también su salario.
1: Yo me voy a ir a...
0: Yo cobro este día.
1: No, porque por eso vine a trabajar. Lo que pasa es que estoy en modo mundial.
0: Por eso, pues no está. Entonces, si está en modo mundial, no está acá.
1: Y sin mentirle, me he visto como 60 y pico de partidos.
0: Ay, Carlitos. No le digo que tiene ya los ojos redondos. Uy. Porque siempre los ha tenido redondos, pero no.
1: Sí, los únicos que no he visto son los de la Argentina. Eso sí.
0: ¿Ah, sí, no?
1: De resto, todos los he visto. Ay, Corea, sí. Azerbaiyán, Irán, Irak, Argelia, Colombia, dicho. Brasil. No.
0: Bueno, y entonces, ¿qué posibilidades ve para cuartos de final? Como pues, estamos Colombia, nosotros. Que pasemos, sí, pasamos.
1: Pasamos.
0: Muy bien. ¿Y qué?
1: Nos ¿quién toca con Argentina?
0: Argentina, Colombia, ¿quién más queda?
1: Pues ahorita los otros partidos son Marruecos, Francia.
0: Y ahí se define
1: Bélgica, España.
0: ¿Y quién quedará? ¿Francia y España?
1: Pues Francia dice que sí, se cree que pasan esos, y por la otra serie de Noruega, Inglaterra, pasa Noruega y pasaría Argentina, y entre esos dos, el que gane, bueno, los van a la final, ojalá que Colombia gane, ¿no? Y le
0: sí,
1: ganara Argentina, pero...
0: Sí, vamos a ganar, Carlitos. Ay, Dios, claro que
1: pues
0: sí.
1: Con las trampas que le suben a los argentinos, pues... Pues quién no. Ahí están, ya hay las noticias están diciendo que les ayudaron en
0: ¿ah, sí?
1: contra Egipto y todo, ya la gente está indignada porque es que hay unas cosas que les dice uno, no, pero por cómo les ayuda. Entonces, pues vamos a ver qué pasa.
0: Y a mí me ha parecido como raro. Yo nunca veo casi fútbol, pero por ejemplo, en algunos partidos vi que el tiempo complementario digamos eran 5 minutos, 8 y cuando les convenía daban como hasta 10 minutos, 15 minutos.
1: Ah, no, pero es que a veces cuando, pues, no, pero ahí sí, porque si hay faltas o de pronto se paró el partido por algo.
0: Ah, ahí okay.
1: Sí, sí, le agregan 10, 5, 8, depende.
0: Uh-huh.
1: Pero es que es los árbitros y esta sesión les han ayudado para que lleguen a la final.
0: Sí.
1: Bueno, en fin.
0: Bueno, Carlitos.
1: Vamos con el programa. Vamos a hablar de cosas más sagradas.
0: Sí. Adelante, Carlitos.
1: Vamos con el programa de principios con el pastor David Ormachea. La serie, Transformación, continuamos después de un tiempo que se hizo una pausa, pero bueno, ya estamos aquí una vez retomándola. El mensaje reflexiona desde una perspectiva bíblica sobre cómo enfrentar el abuso, el maltrato y la violencia dentro del noviazgo. Plantea que las relaciones afectivas deben construirse sobre principios divinos, ya que la ausencia de límites puede derivar en dinámicas de control, manipulación y daño emocional o físico. También advierte que muchas de estas conductas comienzan de forma sutil durante el noviazgo si no se corrigen a tiempo. Pueden intensificarse con el paso del tiempo. Por ello, se enfatiza la importancia de establecer criterios claros de respeto y moralidad desde el inicio de la relación. Pues escuchemos a ver qué nos dice el pastor David Ormachea en esta oportunidad.
2: Qué hermoso es estudiar la palabra del Señor y qué maravilloso es el cambio que se produce cuando la aplicamos, especialmente cuando tenemos que enfrentar diferentes desafíos. Uno de los grandes desafíos es cómo enfrentar el abuso, el maltrato, la violencia en la familia con principios divinos. Hoy quiero hablar del noviazgo abusivo y pecaminoso, una preparación para un matrimonio desastroso. Ningún novio debe abusar, maltratar o actuar con violencia y tampoco debe permitirla. Los noviazgos no basados en la moralidad bíblica que permiten actos de irrespeto y abusos que son pecaminosos son la preparación para un matrimonio desastroso. Muchos casos de violencia comienzan en la etapa de noviazgo, generalmente después de la etapa de conquista. Ya saben, la conquista todo es fácil, queremos conquistar. Usted no conquista mostrando sus errores. Así que existen novios violentos y abusadores, y es un error creer que el matrimonio terminará con esta conducta pecaminosa. La verdad es que más bien se incrementará. También es erróneo que una novia piense que el novio que no ha abusado de ella, pero que es violento o abusador en todas o algunas de sus otras relaciones interpersonales, no será violento y abusador con ella en el futuro. La verdad es que ella, como novia, solo está en la lista de espera para convertirse en una persona abusada en su futura relación matrimonial. Quiero hacer una advertencia bíblica para los novios. El círculo sin fin de ataques, maltrato, abuso y violencia muchas veces se inicia en el noviazgo. Y ningún cristiano debería permitir el abuso ni realizarlo. Realizarlo es un acto de maldad. Permitirlo es complicidad. Todo novio abusivo será un marido abusivo. Todo joven que permite que la manipulación, el abuso, la violencia comiencen antes del matrimonio, no podrá evitar que estos comportamientos

que luego son imposibles de cortar. Aún los jóvenes cristianos que permiten el dominio de sus pasiones elegirán las relaciones sexuales pecaminosas. Las chicas también pueden quedar embarazadas y luego realizar un aborto para esconder su pecado. Nunca debe permitir ni siquiera el inicio de intentos de control. ¿Quién le dio el derecho a una chica o un muchacho querer controlar a la otra persona? Ninguno debe permitir palabras abusivas. Nunca debe permitir manipulación, pues esta se agravará y se convertirá en maltrato y violencia si no pone los límites apropiados en el momento oportuno. En la Biblia aparece una interesante historia. Cuando escribí mi libro Noviazgo con Propósito, la utilicé. Tamar, la media hermana de Amnón, era una chica hermosa, así dice la Biblia. Así dice el relato que aparece en el segundo libro de Samuel, capítulo 13. Allí dice: ahora bien, Absalón, hijo de David, tenía una hermana muy hermosa llamada Tamar, y Amnón, su medio hermano, se enamoró perdidamente de ella. Amnón se obsesionó tanto con su media hermana Tamar que se enfermó, dice. Note, ella era virgen y Amnón pensó que nunca podría poseerla. Como estaba enamorado, Amnón compartió su situación y recibió el consejo de un pseudo amigo llamado Jonadab, quien le dio una estrategia malvada para lograr su cometido de acostarse con su media hermana. Esta es la continuación del relato, pero Amnón tenía un amigo muy astuto, su primo Jonadab, quien era hijo de Simea, hermano de David. Ciertos días, Jonadab le dijo a Amnón: ¿cuál es tu problema? ¿Por qué debe el hijo del rey verse tan abatido día tras día? Entonces Amnón le dijo: estoy enamorado de Tamar, hermana de mi hermano Absalón. Bien, dijo Jonadab, te diré lo que tienes que hacer. Vuelve a tu cama, finge que estás enfermo. Cuando tu padre venga a verte, pídele que le permita a Tamar venir y prepararte algo de comer. Está diciendo, dile que te hará sentir mejor si ella prepara los alimentos en tu presencia y te da de comer con sus propias manos. Este es todo el plan de un medio hermano que ha decidido abusar de su media hermana y que tomó la determinación de cometer un terrible acto de violencia que se inicia con un enamoramiento apasionado. Ese es el peligro que vive una persona apasionada. La persona que vive por pasiones ignora sus convicciones. El relato continúa, dice: cuando Tamar llegó a la casa de Amnón, fue a donde él estaba acostado para que pudiera verla mientras preparaba la masa. Luego le horneó su comida preferida. Pero cuando ella le llevó la bandeja, Amnón se negó a comer y le dijo a sus sirvientes: salgan todos de aquí. Así que todos salieron. Entonces él le dijo a Tamar: ahora trae la comida a mi dormitorio y dame de comer aquí. Tamar le llevó su comida preferida, pero cuando ella comenzó a darle de comer, la agarró y le insistió: ven, mi amada hermana, acuéstate conmigo. No, hermano mío, imploró ella, no seas insensato. No me hagas esto. En Israel no se hace semejante perversidad. ¿A dónde podría ir con mi vergüenza? Y a ti te dirán que eres uno de los necios más grandes de Israel. Por favor, simplemente habla con el rey. Él te permitirá casarte conmigo. Pero Amnón no quiso escucharla. Y como era más fuerte que ella, la violó. De pronto, escucha esto, es muy importante. De pronto el amor de Amnón se transformó en odio y la llegó a odiar aún más de lo que la había amado. ¡Qué declaración más poderosa! Escuchen, señorita, eso es lo que pasa. Una vez que presta su cuerpo, muchas personas luego le odian o quieren seguir teniendo sexo siempre. Eso ocurre siempre. Cuando el joven apasionado logra tener sexo con la chica, satisface su pasión y luego o la odia y la desprecia o la odia y la sigue usando.

0: la pasión sexual despertada demanda seguir siendo alimentada. Cuidado, queridas señoritas. Hablemos de la realidad, las pasiones y el abuso. Ninguna persona cristiana con límites sabios que tiene una relación de noviazgo con alguien normal que no sea un enfermo mental, que no sea un criminal, puede ser abusada, maltratada, golpeada constantemente y como parte de su relación, si lo permite. Puede evitarlo si no lo permite. Todos los testimonios que he escuchado me aseguran que los jóvenes cristianos que no han entendido los mandamientos divinos no saben tener relaciones de noviazgo saludables. Quien no sabe lo que Dios permite, quien no conoce lo que Dios prohíbe en el noviazgo, no puede tener una relación de noviazgo cristiana. Imposible. Quien sabe lo que Dios ordena, porque lo ha estudiado, porque es lógico, porque es de sentido común, y no tiene interés en obedecer a Dios y prefiere seguir sus pasiones en vez de sus convicciones, no puede tener una relación de noviazgo saludable. Va a hacer lo que sus pasiones le dictan. Es sorprendente cómo las pasiones pueden dominar a una persona y cómo poco a poco puede manipular, llorar, enojarse, separarse o aún actuar con violencia. Quien así actúa no toma en cuenta los sentimientos de la persona que dice amar. La violencia es una acción brutal de fuerza que domina la razón. Y sobre ella quisiera compartir unas palabras de advertencia y palabras de seria exhortación. Les amo tanto que quiero lo mejor para su vida. Señoritas, jóvenes, Dios quiere lo mejor para su vida. Muchas mujeres casadas, maltratadas, fueron ignoradas, manipuladas, atemorizadas, amenazadas o violentadas incluso en su noviazgo. Ellas fueron víctimas de uno o varios tratos indebidos. Algunos vivieron gritos, insultos, groserías, empujones, bofetadas, patadas, golpes de puño, a un intento de ahorcamiento, cualquier acto de abuso. Muchas chicas enamoradas comunicaron que estuvieron dispuestas a romper reglas, aún en la práctica, a ignorar a sus padres y también rebelarse contra Dios, porque ella y el novio estaban, como dice la Biblia, enamorados hasta enfermarse. Todas tuvieron la posibilidad de impedir ser abusadas. Todas pudieron buscar la ayuda de un familiar, de un líder de su congregación, o aún denunciar su caso a las autoridades si un novio está abusando de ella, pero ninguna lo hizo, porque por ignorancia, por temor, por descuido, o porque le gustó vivir en pecado, no actuaron bíblicamente. Es un serio error no actuar bien y con fuerza y determinación cuando alguien intenta traspasar sus límites morales. Hay que prepararse bíblicamente para poder enfrentar las situaciones que son peligrosas. Hablemos de la fornicación, acto de rebelión que produce destrucción. Las relaciones sexuales prematrimoniales son un abuso de la moral bíblica y un acto de rebelión que no puede terminar en bendición y siempre conduce a la destrucción. El relato bíblico de la violación de Amnón a su media hermana Tamar nos revela lo que Dios piensa de los actos sexuales cuando son forzados o incluso consentidos, pero fuera de la vida matrimonial. Lo que Tamar le dice nos muestra lo que Dios piensa. Primero, las relaciones sexuales prematrimoniales astutamente forzadas por medio de un proceso de manipulación emocional o por un acto de violencia, son actos por Dios prohibidos. ¿Recuerda lo que le dijo Tamar? No, hermano mío, no me fuerces. Segundo, Dios determinó que la violencia en la familia y las relaciones sexuales antes del matrimonio no se debían llevar a cabo en Israel y tampoco en la familia cristiana. Tamar le dice a su medio hermano, no se debe hacer así en Israel, tampoco en cualquier país. Tercero, los jóvenes cristianos que practican las relaciones sexuales por Dios prohibidas cometen una injusticia infamia que por Dios es condenada. Tamar le dice a su medio hermano, excitado por las pasiones, no cometas tal infamia. Cuarto, las relaciones sexuales pecaminosas son actos de deshonra y pecado que Dios ordena que sean evitados. ¿Qué le dice Tamar a Amnón? Tamar le dice a Amnón que si realiza ese acto de forzarla, producirá una degradación de su reputación que traería vergüenza. Note lo que ella pregunta. ¿A dónde iría yo con mi deshonra? Quinto, la práctica de las relaciones sexuales fuera del matrimonio, sean consentidas o forzadas por Dios, son consideradas un acto de perversidad. Por Dios es un acto de perversidad, son consideradas de esa manera. Tamar le dice otra verdad a su medio hermano que, excitado, quiere terminar la virginidad de una chica bella que mantenía buenos principios morales. Ella le dijo, aún tú serías estimado como un perverso en Israel. Es un acto de deshonra que no se debe hacer, es una infamia, es un acto de perversidad. Todas estas cosas son verdades. Bueno, ¿y cuál debe ser entonces nuestro compromiso en esto? Decir, Señor, yo no debo hacer esto. Yo tengo que estudiar profundamente la moralidad bíblica y vivir basado en tus principios, aunque nadie más lo haga. Esa debe ser la determinación. La Biblia dice que cuando Amnón quiso forzar la violación, Tamar le dijo, no, hermano, no me fuerces. No se debe hacer así en Israel. No cometas esta infamia. ¿Dónde iría yo con mi deshonra? Tú serías estimado como un perverso. Te ruego que hagas las cosas apropiadamente. Si tú hablas con nuestro padre, tal vez te permita casarte conmigo, pero no hagas esto. Pero él no la quiso oír y como podía más que ella, la violentó y la violó. Analicemos lo que Dios piensa de todo esto. Estas cosas son por Dios totalmente prohibidas. Esto nunca debe ser permitido en la relación de noviazgo. Ser forzada o forzado a hacer algo que va en contra de su voluntad, que va en contra de sus principios, nunca debe ser permitido. El problema es que no siempre puede ser detectado, porque hay novios que con astucia preparan el terreno para poder lograr su objetivo, tal como fue astuto Amnón. A veces lo van preparando todo, mediante caricia, mediante regalos. Al final, lo que quieren lograr es su objetivo de usar sexualmente a la persona, de tener sexo. Cuando la chica se niega, comienza todo un proceso de desagrado en la mente del joven y le motiva a emplear nuevas estrategias hasta convencerla y lograr su propósito, a veces culpabilidad. ¿Sabes qué? Me voy a suicidar, o estoy muy angustiado, tú no me quieres, o nos vamos a separar. Y toda chica o muchacho que permite la presión que le exige salir de sus principios y no la confronta, o por no perder la relación, o por ceder a sus gustos y pasiones, permiten que sobrepasen los límites de su moralidad, abre las puertas para el abuso y para cualquier acto de maldad. Aun cuando las personas se han puesto de acuerdo para hacerlo, la Biblia certifica que es un acto que violenta los principios divinos. Es un acto de violencia contra las leyes divinas que nunca y en ninguna circunstancia debe ser parte de la familia cristiana. Los testimonios de chicas que han relatado que sus novios le han obligado a tener relaciones sexuales demuestran que la señorita también participó en el proceso. Nunca he escuchado el relato de alguien que certifique que su novio la obligó a pesar de que ella no permitió caricias, que nunca permitió caricias indebidas, que nunca permitió besos apasionados. No, nadie me ha contado que a pesar de haber sido honesta y directa y de haber puesto los límites bien claros y haber declarado y vivido bajo los más altos valores morales, nunca nadie me ha dicho que cuando quisieron hacer una propuesta indebida, conversó con un líder y enfrentaron al novio. No. Hay personas que son obligadas a tener relaciones sexuales porque lo permitieron. La Biblia ordena que no se debe actuar mal, pecaminosamente, ni en Israel, ni en América Latina, en ninguna parte, y quienes hacen lo que Dios ordena que no se practique son rebeldes, que no solo vivirán las consecuencias de su desobediencia, sino también la disciplina divina por su rebelión. En la Biblia, la infamia, le dijo Amnón, Tamar Amnón, es un acto infame. La infamia se refiere a un acto de hacer perder la buena fama y que produce vergüenza o pérdida de reputación que marca a la persona. Eso es precisamente lo que ocurre cuando se descubre el engaño de los jóvenes dentro de la iglesia. Cuando se descubre la vida oculta, la vida pecaminosa, los jóvenes traen vergüenza a su vida, a sus personas. Traen vergüenza a sus padres. Y si ocupaban cargos en su congregación, pierden la reputación, dejan una marca en la vida de una persona. No solo no se debe hacer, como dijo Tamar, ni en Israel ni en ninguna parte, ese acto de infamia. Cuando se practica esta vida oculta, se pierde la reputación delante de Dios. Y si se descubre, se pierde la reputación en la vida de su familia y en la vida de la iglesia. La deshonra implica la falta de respeto por la dignidad de una mujer como Tamar. Es un acto de deshonra, un acto que trae vergüenza o la degradación de la persona. Es traer deshonor, producir infamia, afrenta, oprobio. Eso es lo que está diciendo Tamar. Los jóvenes cristianos no deben ir contra la moral cristiana, aunque sea lo más aceptable y popular entre los jóvenes no cristianos. Por supuesto que hoy tener relaciones sexuales fuera del matrimonio es algo normal. Y más bien, hoy los jóvenes intentan avergonzar o ridiculizar a jóvenes y señoritas que dicen que no han perdido su virginidad. Pero deje que el mundo grite, ladre. Permita que Dios bendiga su vida. Porque para Dios ese estilo de vida es producto de la rebelión y la maldad, que no debe practicar ningún joven cristiano. Y Él bendice en forma excelente a los jóvenes obedientes. También en la Biblia se nos dice que la perversidad es un acto de rechazo intencional de la rectitud. Es un desprecio de la vida de santidad y justicia que Dios demanda. Es la elección de la maldad por sobre la santidad. La perversidad es resultado de la corrupción del corazón y se refleja en acciones que van en contra de la moral cristiana y que aleja a la persona del propósito original de Dios. Sí, las relaciones, como dijo Tamar, fuera del matrimonio, obligadas o consentidas, es un acto de perversión del orden establecido por Dios. Concluir un mensaje como este tiene que dejar una gran enseñanza. Mi conclusión es esta. Todo desenfreno de las pasiones, todo descontrol de las emociones, todos los novios que se dejan manejar por los sentimientos, están preparando el terreno perfecto para la manipulación, el abuso y aún los actos de violencia, pues no se puede desarrollar una relación sana y bíblica actuando en desobediencia. Eso no es lo que Dios quiere. Eso no es lo que nosotros debemos hacer. Y nuestro compromiso debe ser: Señor, me comprometo a luchar con todas mis fuerzas de tener un noviazgo al estilo divino.
1: Bien, amigo oyente, ese era el mensaje del pastor David Ormachea en la serie Transformación. El mensaje concluye que el desorden emocional, la falta de autocontrol y la ausencia de principios en el noviazgo pueden abrir las puertas a relaciones abusivas y destructivas. En este sentido, se resalta la necesidad de actuar con firmeza frente a cualquier señal de manipulación o violencia. Finalmente, se hace un llamado a construir relaciones sanas, basadas en el respeto a los límites claros y la obediencia a principios espirituales, con el fin de evitar el abuso y promover vínculos más responsables y equilibrados. Bien, y hasta aquí era el mensaje del pastor David Ormachea. Mañana, una vez más, con esta serie Transformación, sigue tocando varios temas de la vida emocional, conyugal, de hijos, bueno, en fin, emocionales. Bueno, gracias a todos ustedes, nuestros queridos oyentes. Vamos con unos mensajes y continuamos aquí con más música, aquí con Los Pies en la Tierra. ¡Nuevo!

0: Son las 2:50 minutos, Carlitos. ¿Cómo está la cosa? Ya casi empieza el partido de Colombia. Cuénteme, ahí como usted, muy buen narrador, comentarista deportivo, ¿y cómo es la plantilla para el día de hoy?
1: Bueno, la plantilla no en estos días, yo creo que van a ser los mismos jugadores, pero hasta ahora están en los prolegómeros, ¿no? Hasta ahora están extendiendo las banderas, hasta ahora están saliendo los técnicos, los suplentes, sí, entonces el médico, el kinesiólogo, todos ya están listos para salir en breves segundos, porque eso sí, el Mundial dice a las 3 en punto y a las 3 en punto arranca el partido.
0: Hay un jugador que no va a estar, Córdoba, ¿no?
1: Ah, sí, porque se lesionó, prácticamente ya no puede jugar el Mundial porque tuvo un desgarro en un aductor, o sea, es ahí como debajo de la ingle prácticamente, entonces ya eso es de reposo y no le da tiempo para poder
0: recuperarse.
1: El mejor jugador también de Suiza también se lesionó en un entrenamiento ayer, entonces tampoco puede estar.
0: ¿Cómo se llama el mejor jugador?
1: El de Suiza no recuerdo bien los nombres de ellos, pero sí, esa fue la noticia, la tendencia fue esta mañana que no jugaba. Bueno, ya están saliendo los árbitros, ya están saliendo las banderas, y ya están saliendo el que encabeza la fila es James. Va James en la Selección Colombia, el portero Juan Carlos Vargas. Bueno, ahí ya se disponen para los actos protocolarios. El estadio
0: Luis
1: completamente
0: Díaz, ¿no?,
1: lleno.
0: ¿Cómo va a jugar Luis Díaz? Él nos va a dar buenas sorpresas, creo yo.
1: Pues, Luchito, lo que pasa es que se ha jugado, lo que pasa es que ha metido como 4 goles y les han anulado en todo el estadio.
0: Sí, posiciones adelantadas. Sí. Bueno, ahí ya se está viendo James saliendo, Luis Díaz, bueno, todo el equipo colombiano.
1: Tienen que salir todos, ¿no?
0: Que
1: todos
0: Dios los suplentes bendiga, que les vaya muy bien.
1: Pues bueno,
0: Daniel Muñoz, aquí
1: Daniel
0: lo ve.
1: Muñoz también.
0: Richard.
1: Está Richard Díaz, está Lucumí, está Gerson Lerma, está John Arias, bueno, Lucho Díaz. Ahí van ya desfilando, ya pues se disponen ya para los himnos protocolarios. Yo creo que eso va a retumbar.
0: Sí.
1: Se le pone a uno la piel de gallina cuando uno escucha el himno en otro país, y más con tantos colombianos.
0: Sí, señor.
1: Sí, eso parece una mancha. Por ahí un técnico dijo, algo pasa raro porque en todas partes han llegado los colombianos a llenar los estadios.
0: Imagínate.
1: En México llenaron el Azteca.
0: Sí.
1: En Estados Unidos llenaron también los partidos.
0: Sí.
1: Y ahorita en Vancouver también, en Canadá.
0: Ajá.
1: Entonces dice, tan raro, eso nunca había pasado. Entonces,
0: bueno, ahí está presente Colombia.
1: ¿Sabes qué tengo que resaltar de verdad?
0: Sí.
1: Erika, que cuando ha sido cantar el himno nacional, los colombianos con la mano en el pecho cantando gran voz el himno, no mascando chicle, ni moviéndose, ni entrenando,
0: Respeto.
1: Con respeto.
0: Sí, como debe ser.
1: Me parece que ha sido tengo que resaltarles eso a los jugadores porque siempre lo criticaba.
0: Bueno. Te cuento que en este momento está el himno de Suiza.
1: De Suiza.
0: Y ya va a empezar el himno de Colombia.
1: Sí,
0: así que vamos con algo de música para poder también escucharlo, porque qué bueno que estemos ahí también con la patria, con los colombianos y con ese apoyo de la nación para nuestros jugadores, nuestros deportistas, futbolistas de la selección. Son las 2:54 minutos.

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3: Y a esta hora la información, estas son las noticias locales y les contamos que las autoridades revelan cómo operan pinchadas en Bogotá. Las autoridades alertaron sobre el modus operandi de los llamados pinchallantas delincuentes que utilizan un dispositivo oculto en el pie para lanzar objetos punzantes sobre la vía y provocar daños en las llantas de los vehículos. Luego las víctimas son dirigidas a montallantas donde les cobran sumas excesivas por la reparación. Según la Secretaría de Seguridad, las localidades con más reportes son Engativá, Barrios Unidos, Chapinero, Kennedy y la Autopista Sur. La entidad pidió a los conductores no aceptar cobros abusivos, permanecer dentro del vehículo y comunicarse de inmediato con la línea 123 para denunciar este tipo de estafas.
4: En las noticias internacionales, fallo a favor de Louis Vuitton desata polémica en China. Un tribunal chino. Bueno, las noticias de las 3 de la tarde, ¿no? Por eso, sí. Estas son las noticias. Fallo a favor de Louis Vuitton desata polémica en China. Un tribunal chino ordenó a la cadena de bebidas Molly T pagar 1,5 millones de dólares a Louis Vuitton tras determinar que su logotipo infringía el monograma registrado de la firma francesa. La decisión reavivó el debate sobre el uso de símbolos tradicionales chinos en marcas comerciales. Tras el fallo, medios estatales y usuarios en redes sociales cuestionaron el diseño de 4 puertas de Louis Vuitton que tienen origen en antiguos patrones de China y acusaron a la marca de intentar monopolizar elementos del patrimonio cultural. El caso volvió a poner sobre la mesa la discusión sobre propiedad intelectual y marcas registradas.
3: Por otra parte, en noticias deportivas, la imagen de Federer solo en Wimbledon se hizo viral. Roger Federer protagonizó una de las postales más comentadas de Wimbledon en 2026 al permanecer casi solo en el exclusivo palco presidencial durante el partido entre Alexander Zverev y Jiří Leka. Pues la imagen de 8 veces campeón del torneo recorrió el mundo y desató elogios por su pasión por el tenis, mientras que la mayoría de los invitados VIP abandonaron el Royal Box, el suizo decidió quedarse hasta el final del encuentro, generando miles de reacciones en redes sociales.
4: Bueno, desde aquí la información, esperen más noticias a las 4 de la tarde por Nuevo Continente. Y vamos con más canciones a esta hora.

0: Es música de Leigh Wood. Cristo nunca falla. Son las 3:15, 3 de la tarde y 15, y vamos a escuchar a continuación la enseñanza que nos trae el Luis Palau en su espacio a esta hora cruzada con Luis Palau. Y el título es La sal, esencia de la vida. Y el mensaje reflexiona sobre el simbolismo de la sal en la historia y la Biblia, destacando su gran valor como elemento esencial para la vida. A partir de esta imagen se introduce la enseñanza de Jesús cuando dice: vosotros sois la sal de la tierra, relacionándola con el rol de los cristianos en la sociedad. También se plantea que la sal no solo da sabor, sino que representa la influencia moral y espiritual del cristiano. Se afirma que la presencia de los creyentes contribuye a dar sentido, dirección ética y preservación frente a la corrupción social. Escuchemos.
1: El otro día cayó en mis manos una revista que mi esposa y yo tenemos como suscripción para nuestros hijos en sus estudios. Y uno de los estudios de esta revista, que es una revista muy seria, es casi como un libro, se titula La sal, esencia de la vida. Y es todo un estudio con fotografías a todo color de lo que ha sido la sal a través de la historia. Muy, pero muy interesante. Por ejemplo, entre otras cosas, hace referencia a que en ciertos momentos en el Imperio Romano, la gente evaluaba tanto a la sal como al oro. Y había ciertas ciudades y ciertas provincias del Imperio Romano donde la sal era tan, tan escasa que la gente prefería ser pagada con sal que con oro cuando tenían una transacción comercial. En ciertos periodos de la historia, en ciertos lugares del África, por ejemplo, era tan, tan apreciada la sal que había guerras por causa de la conquista de la sal. Y en ciertos poetas y en ciertos hombres del arte, incluso llegaron a hacerle a la sal prácticamente un dios. Y decía Homero que la sal era el placer de los dioses. Y leemos en la Biblia, por ejemplo, y ahí hacen referencia en ese artículo a que la mujer de Lot se volvió estatua de sal y que Jesús dijo: vosotros sois la sal de la tierra. La sal es un elemento muy interesante. Dice que es esencia de la vida. Sin embargo, lo interesante es esto: si nosotros dividimos la sal químicamente, se compone de dos elementos químicos que separados son un veneno mortal, pero que unidos son una esencia de la vida. Por ejemplo, si el cuerpo humano se quedara sin sal, comienza la persona a sentirse nerviosa, absolutamente desesperada y se desploma muerta, porque la sal es parte esencial de la vida. Cuando nosotros comemos carne, ahí tenemos sal. Cuando comemos de los vegetales, ahí hay sal. Pero la sal es una esencia tan grande de la vida que al estudiar este artículo empecé a pensar en que la Biblia habla bastante acerca de la sal, particularmente nuestro Señor Jesús. Usted recordará que en el Mateo capítulo 5, Él dice: vosotros sois la sal de la tierra. Vosotros sois la luz del mundo. Y luego dice: vosotros sois la sal de la tierra. Si la sal se desvaneciere, de nada sirve sino para ser echada fuera y pisoteada de los hombres. ¿Qué querrá decir nuestro Señor Jesucristo cuando dice: vosotros sois la sal de la tierra? En primer lugar, yo creo que quiere decir que nosotros, los cristianos verdaderos, los que tenemos a Cristo en el corazón, los que tenemos la unción y el poder del Espíritu Santo, somos la sal de la tierra en que le damos sabor a la vida, sabor a la sociedad. La sal hace que la comida sea más sabrosa, ¿no es verdad? No hay cosa más desagradable que carne desabrida, como decimos, carne sin sal, o cualquier comida sin sal, desabrida. Lo que le da sabor a la comida es la sal. Y el cristiano, aunque a veces no lo reconoce, y a veces ni se da cuenta de ello, pero es verdad, es la sal de la sociedad, en el sentido en que le damos sabor a la sociedad. Decía el famoso escritor C.S. Lewis, si mal no recuerdo, el inglés, que imagínese usted lo que sería la vida si no existiese Dios. Aún para los ateos, gran parte de su vida se la pasan atacando a Dios. Ellos dicen que Dios no existe, pero caramba que sí gastan mucho tiempo atacando a ese Dios que supuestamente no existe. ¿No le parece, mi amable oyente? Es que la vida sin Dios no tendría significado. Y la vida de la sociedad sin los cristianos sería desabrida sin medida. ¿Por qué? En segundo lugar, nosotros somos la sal de la tierra en que damos un patrón moral a la sociedad. Si no fuera por la proclama cristiana de que ser santos como yo soy santo, dice Dios, si no fuera por la proclama cristiana de que la inmoralidad es un pecado y una desgracia para la sociedad, ¿qué sería de la sociedad? Si no fuera por la proclama cristiana de que hay un cielo y un infierno, ¿qué sería de la sociedad? Analice usted las sociedades donde el cristianismo ha tenido poca influencia. Y qué desgracia que son, sin ni querer insultar a nadie, pero una sociedad en la cual el cristianismo no ha tenido ningún impacto, aún un impacto mínimo, es una sociedad digna de escapar de ella. Y lo digo con respeto a las sociedades tales, porque el cristianismo da sabor a la sociedad, da patrones morales y espirituales. En tercer lugar, yo creo que cuando Jesús dijo, vosotros sois de la sal de la tierra, tenía que ver no solo con el sabor, no solo con los patrones morales que el cristianismo levanta como bandera, sino que, tercero, cuando Jesús dice vosotros sois la sal de la tierra, quiere decir que nosotros preservamos a la sociedad de una corrupción total. Es por eso que cuando el cristianismo se debilita, o como dice Jesús, buena es la sal, mas si la sal se hace insípida, ¿de qué sirve? No sirve para nada sino para ser echada fuera y pisoteada por los hombres. Está queriendo decir que cuando los cristianos perdemos el vigor espiritual, cuando los cristianos dejamos de proclamar las buenas nuevas de salvación, cuando los cristianos rebajamos los patrones morales, o sea que nos debilitamos en nuestra posición moral en cuanto al pecado, la inmoralidad, la injusticia y todo lo que corrompe a la sociedad, no servimos para nada y la sociedad se viene abajo y se vuelve causa de pisotear por parte de otras naciones. O sea, los verdaderos cristianos tenemos una función social dentro de la sociedad que a veces nos olvidamos de reconocer, y es la función de mantener a la sociedad incorrupta. Ahora, eso no quiere decir que la corrupción no continúa aunque el país está lleno de cristianos. Una vez un sociólogo suizo fue a Chile para investigar la influencia de los cristianos verdaderos sobre la sociedad chilena, y escribió un libro sardónico y sarcástico pretendiendo de que el cristianismo verdadero no había tenido ninguna influencia sobre la sociedad chilena. Pues era un libro tendencioso, se llama El refugio de las masas, escrito por este suizo. Es una burla al cristianismo verdadero. La verdad es que si no estuviera el cristiano verdadero en su país, sea Chile, sea Argentina, sea México o lo que sea, China, África, Alemania, Inglaterra, lo que sea, si no fuera por los cristianos verdaderos, la sociedad se corrompe totalmente. Por supuesto que siempre va a haber corrupción, porque todos somos una raza de pecadores, pero donde hay cristianos verdaderos, Jesucristo dice, ustedes son la sal de la tierra. La sal preserva de la corrupción. Usted tome carne y le echa mucha sal, y va a encontrar que esa carne puede preservarse por largo tiempo. La sal impide la corrupción. Y el cristiano verdadero, viviendo la vida cristiana en medio de la sociedad, en medio de su nación, de su país, es causa de mantener y preservar la moral y la pureza en medio de la corrupción. Si se nos quitara a los cristianos, se corrompería la sociedad 100%. Y así dice la Biblia en 1 Tesalonicenses, precisamente, que cuando sea retirada la iglesia, o sea, cuando los cristianos verdaderos sean arrebatados y llevados al cielo, se va a desatar un infierno terrible sobre la faz de la tierra, y va a venir la gran tribulación. Por último, hablando de la sal, el apóstol San Pablo en Colosenses capítulo 4 y versículo 6 dice, sea vuestra palabra siempre con gracia, sazonada con sal. ¿Qué quiso decir? Yo creo que quiso decir que todo lo que decimos, nuestro hablar, sobre todo nuestras conversaciones, pero aún nuestra predicación, debe ser sazonada con sal. La sal, dice, con gracia, sazonada con sal. O sea, la sal da sabor a nuestras palabras. Debemos cuidar que nuestras palabras, ya sea en conversación y en predicación o enseñanza de una escuela dominical, debe llevar gracia, debe llevar sal, debe ser cuidadosa, debe ser sabrosa, debe ser llamativa, atractiva. Así como una comida sazonada con sal da gusto comerla, así nuestras palabras deben dar tanto gusto que la gente diga, yo lo quiero ir a hablar a fulano de tal. que Dios nos ayude a ser la sal de la tierra en todo sentido para gloria de Dios.
2: Y de esta manera llegamos al segmento musical. Hoy nos acompaña el trío Mar del Plata con la canción Mañana Cantarás. Mañana.

0: Así nos acompañaba el trío Mar del Plata por el segmento musical de nuestro programa con esta preciosa melodía titulada Mañana Cantarás. Mi nombre es Jorge Escopazo, fue un placer acompañarle en este día. Si el Señor lo permite, nos vamos a estar reencontrando en nuestra próxima presentación.
1: 3:28, 3 de la tarde, 28 minutos, será Cruzada con Luis Palau. El mensaje de hoy concluye que como cristianos tenemos la responsabilidad de ser sal de la tierra, es decir, influir positivamente en la sociedad mediante la conducta, los valores y el testimonio. Esta influencia ayuda a mantener la moralidad y a evitar la degradación social. Finalmente, se enfatiza en la importancia de que las palabras y acciones de los creyentes estén sazonadas con sal, es decir, que sean edificantes y sabias y llenas de gracia, reflejando así una vida coherente con la fe cristiana. Gracias, amigos oyentes, por escuchar Nuevo Continente y este espacio Cruzada con Luis Palau. Son las 3:29 minutos.

Son las 3:47 minutos en Nuevo Continente, 3:47. Por aquí saludamos oyentes que nos están reportando sintonía. Javier Ramos y también ha hecho un aporte para la emisora. Javier, muchas gracias. Aunque Javier nos escribe por aquí que dice que este es una copia del compromiso mensual de Nubia Cárdenas Moreno. Gracias, Nubia. El Señor te bendiga, te multiplique. Gracias por ese respaldo para la emisora. Dios sea atrayendo para tu vida muchas bendiciones. También un saludito por aquí a nuestra querida Delfina. Dice un abrazo y nos está haciendo pulgarcitos arriba, como agradeciendo también por estar aquí con nosotros en la sintonía de Nuevo Continente. 3:48, 3:48. Y bueno, aquí un reporte de lo que va de este partido del Mundial con Suiza y Colombia. Vamos 0-0, un partido que ya completó los 45 minutos de juego, están en el tiempo complementario. Bueno, solamente restan algunos minuticos para finalizar. Al parecer va a terminar el marcador. Confiemos que, bueno, le vaya muy bien a Colombia, que Dios bendiga nuestro equipo. Y estamos aquí compartiendo con ustedes nuestra programación de la tarde. Ya en unos minuticos estaremos con nuestro espacio también de la información, las noticias, y luego iremos con el tiempo de enseñanza bíblica de En Contacto. 3:49, son las 3:49 minutos.

0: online.
1: Avanzamos aquí cuando son las 3:52. Bueno, Carlitos, cuénteme, ¿cómo va ese partido Colombia-Suiza? Mucho estrés, mucha angustia, mucha ansiedad.
2: No, sabe que no, yo tengo confianza. La primera es de verdad que, bueno, ha sido difícil porque es que, Erika, mira, a Colombia es el país que más le ha tocado viajar.
1: Sí.
2: Estuvo en México, estuvo en Estados Unidos y ahora está en Vancouver, en Canadá.
1: Imagínate.
2: De sí. Kansas City a Vancouver son 6 horas de vuelo.
1: Uf.
2: Entonces siempre, mientras que llegó, se instaló y eso es, como se llamémoslo, esa viajadera.
1: Claro, sí,
2: agota. Entonces eso no es fácil de llegar
1: y adaptarse,
2: entonces siempre como que ha sido un poco complicado.
1: Uh-huh.
2: Y lógicamente que los suizos salieron a que no los fueran a golear, ¿no?
1: Porque Colombia, sí, porque ellos están como haciendo contención ahí.
2: Sí, como que con cuidadito, de pronto, claro, Suiza tuvo dos oportunidades de hacer gol. Colombia una, y bueno, ahí están, pero como que yo no me voy, ni ataco mucho porque me pueden contraatacar y ganar.
1: Sí.
2: Entonces están ahí, ya están en el entretiempo, vamos a ver qué.
1: 0-0, ¿no?
2: Lo único que digo es que gane Colombia, pero que no saben ir ni a largue ni a penaltis.
1: Oh,
2: ay,
1: sí.
2: Porque si no, yo ahí sí, ya mejor dicho, me tienen que llevar a la clínica. Ahí yo no los veo porque no, de pronto me un soponcio.
1: Oiga, y sí, muchas personas se llenan de estrés y se llenan de angustia y se enferman.
2: Tati, cuando yo estoy así, me dice, amor,
1: mejor apaguemos.
2: Apaguémoslo o hagamos otra cosa.
1: Sí.
2: O veamos otra porque usted se me va a morir.
1: Sí.
2: Entonces yo por lo general a veces ni los veo, es por eso.
1: Claro.
2: Uno
1: claro.
2: No sabe qué le puede dar a uno, entonces yo por eso.
1: Sí, sí.
2: Cuando
1: sí.
2: Ya me dice, no, Tati, ya. Y cuando a veces aparece, póngale cuidado. Cuando pierde Colombia, llega y se me aparece en el estudio y me hace.
1: O sea, como tuki tuki.
2: Perdieron. Y cuando me dicen, amor, ganaron.
1: Mira que uno, pues personalmente no me pasa eso, pero qué día mi mamá sí se dijo, no, a mí casi me da una taquicardia, mamá es muy apasionada también con el
2: también.
1: Fútbol.
2: Mi mamá empieza.
1: Digo, no, yo no veo eso.
2: Yo le dije, ay, no.
1: Y yo no puedo creerlo. Y yo decía, mamá, ¿en serio? Y dice, sí, yo no puedo ver eso, así me angustia mucho. Y yo, ay, no, mami, no lo tome tan en serio.
2: Pero es que yo no sé, yo, por ejemplo, les estaba comentando que hace unos años estaba yo aquí de mensajero.
1: Uh-huh.
2: Y me cogió por un partido de Colombia, ese día jugaba como un miércoles, un jueves. También en un mundial de fútbol, y yo estaba por allá por la 32 con Séptima, ahí al frente de la iglesia Bautista Central.
1: Ajá, sí.
2: Erika, eso parecía una ciudad como de pandemia, no se veía nadie. Uh-huh. Por ahí uno que otro carrito por ahí pasaba, y no. Y cuando un gol de Colombia, eso pitaban. Y dije, rápido me voy a salir del centro que donde gane.
1: Sí, claro.
2: Pero, ese día yo quedé, y esta vez. La gente estaba, yo hace rato no veía tanta ilusión porque como siempre dicen, es que siempre pierden, siempre me ilusionan y pierden.
1: Bueno, Carlitos, ¿tú qué sabes tanto de fútbol? ¿Colombia sí ha estado en cuartos de final alguna vez?
2: Sí.
1: ¿Sí?
2: Sí, para la... Sí, claro, cuando jugaron contra Brasil, que ya ahí que perdieron contra Brasil.
1: Ah,
2: y esta sería la segunda vez.
1: Esta sería la segunda vez.
2: Sí, que nosotros sí no somos tan... Uh-huh. No nos ha ido tan bien muy bien.
1: ¿Pero en qué mundial fue ese cuando quedó con Brasil?
2: En el del 18.
1: Ah, sí, no sí, fue hace
2: cuando
1: tanto.
2: Nos eliminó Brasil.
1: Ah, ok.
2: Nos eliminó Brasil y que después Brasil jugó con Alemania, que Alemania le metió 7 goles a Brasil y aquí celebramos todos como si hubiera sido Alemania.
1: Oye, ¿y cuándo fue lo del gol de Yepes? ¿Sí fue gol de Yepes?
2: ¿Ese fue en ese empatábamos
1: juego?
2: El partido y pues nos íbamos a una alerga. Entonces por ahí dicen que el gol de Yepes.
1: Ajá.
2: Sí, entonces ahí estamos.
1: ¿Pero fue en ese mundial?
2: Sí, fue en el del 2018.
1: Oh, ya. O sea que nos robaron el mundial.
2: Sí.
1: Eso. Bueno, ay,
2: no, los
1: Dios
2: que
1: mío.
2: Sí están muy heridos, y le cuento, Erika, son los de Egipto. Dicen, felicitaciones a Argentina por la Copa del Mundo.
1: Ajá.
2: El torneo estuvo amañado, no necesitaron nada más. El árbitro fue injusto. La Copa está dirigida hacia Argentina para que gane el título.
1: Ay,
2: los de Egipto están protestando.
1: Claro, están sentidos. Porque eso dicen, no me consta porque no lo vi,
2: sí,
1: pero
2: no,
1: por ahí
2: no.
1: Escuché. Que
2: yo solo escuchaba, pero...
1: Sí.
2: Por eso no lo veo, porque yo digo, ¿para qué si les van a ayudar?
1: Lo que pasa es que a veces, por ejemplo, en este momento estábamos mirando y decíamos, no, mira, ahí no fue adelantado, pero después muestran que sí, que sí hubo un jugador adelantado. Otras veces que no salió por fulanito de tal, pero muestran ahí, pero parece que sí. Entonces, bueno, ahí sí se deja como a la justicia de los jueces que están ahí, de los árbitros, y si ellos pues lo hacen mal, ¿qué se puede hacer, no?
2: Sí.
1: ¿Qué se puede hacer? Bueno, Carlitos, son las 3:57, vamos a ir con una pausa y también con tiempo devocional.
2: Ya regresamos.
1: Y ya regresamos, sí, señor.
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14: Con los años he notado un rasgo común entre las personas más felices y exitosas que he conocido: la generosidad. Los generosos siempre están dispuestos a dar su tiempo, su consejo, su dinero, sus libros. Ofrecen casi todo lo que tienen. Han llegado a la conclusión de que nada es más valioso que ayudar a otros a alcanzar el éxito y desarrollarse plenamente. Además, hay otra cualidad que suele acompañar a los generosos. Poseen fe en Dios y un corazón agradecido hacia Él. Cuanto más comprendemos la generosidad de Dios, más motivados nos sentimos a reflejarla en nuestra vida diaria, aprovechando cada oportunidad para dar y bendecir a quienes nos rodean. Le habla David Jeremiah, animándole a que tome el camino a una vida nueva. Descubra la generosidad de Dios en su minuto en la Biblia.

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0: una mujer virtuosa.
1: Proverbios capítulo 31, versículos del 10 al 20 dice: Mujer virtuosa, ¿quién la hallará? Porque su estima sobrepasa largamente a la de las piedras preciosas. El corazón de su marido está en ella confiado y no carecerá de ganancias. Le da a ella bien y no mal todos los días de su vida. Busca lana y lino y con voluntad trabaja con sus manos. Es como nave de mercader, trae su pan de lejos. Se levanta aún de noche y da comida a su familia y ración a sus criadas. Considera la heredad y la compra, y planta viña del fruto de sus manos. Ciñe de fuerza sus lomos y esfuerza sus brazos. Ve que van bien sus negocios, su lámpara no se apaga de noche. Aplica su mano al huso y sus manos a la rueca. Alarga su mano al pobre y extiende sus manos al menesteroso. Las mujeres son un tesoro que Dios ha colocado aquí en la tierra, no solamente como ayuda idónea del hombre, sino porque su valor va mucho más allá de eso. El objetivo de toda mujer que verdaderamente ama a Dios es crecer cada día en virtud y gracia, tanto delante de Dios como delante de los demás. A veces pensamos que las cualidades que relata este pasaje solo aplican para ciertas mujeres y que las demás deben conformarse con sus errores y defectos. Sin embargo, la verdad es que cada mujer lleva en su interior el potencial dado por el Espíritu Santo para desarrollar cada una de estas virtudes. Lo único que necesitan es confiar y perseverar en el poder del Señor para crecer cada día más en ellas. Sin mujeres así, este mundo no sería posible. Cada día hacen falta más mujeres que se destaquen entre las demás como siervas del Señor, llenas de esa unción y gracia especial que solo Dios puede dar a una mujer.
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Quédate, que a esta casa le traes calma. Alumbras los pasillos de mi alma. Quiero que me despierte tu voz como una alarma. El sonido apacible que mi voluntad desarma. Y que el sol de justicia entre por mi ventana. Y ver misericordias nuevas cada mañana. Para que me abraces y me cuides como nana. Y aunque patalee, ver cómo tu amor me gana. Que mi techo sea bajo la sombra de tus alas. Señor, que tus faldas llenen toda la sala. Quédate, en mi vida es una estancia que no soporto la distancia.

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1: Estas son las noticias nacionales. Cámaras captan los andinas con sus crías en el Huila. Cámaras trampa instalaron un importante registro para la conservación del oso andino en el Huila al captar a dos hembras acompañadas por sus crías en áreas protegidas por los municipios de Palestina e Iquira. El hallazgo confirma el éxito reproductivo y de la especie y evidencia que estos ecosistemas ofrecen condiciones adecuadas para su supervivencia. Las autoridades ambientales destacaron que uno de los ejemplares ya había sido identificado en el 2024, lo que demuestra la permanencia de la especie en la región y la importancia de los corredores biológicos. Además, el registro de Iquira constituye la primera evidencia de reproducción del oso andino en este municipio.
2: Bueno, y también les contamos en otras noticias internacionales la histórica ola de calor que golpea fuerte a los Estados Unidos y a Europa. Estados Unidos y varios países de Europa continúan enfrentando esta intensa ola de calor, temperaturas que superan 40 grados Celsius, mientras expertos advierten que el fenómeno del Niño y el cambio climático están agravando las condiciones extremas. La Administración Nacional Oceánica y Atmosférica alertó que las olas de calor marina podrían afectar hasta el 40% de los océanos en este año. En Europa, España mantiene la alerta roja en varias regiones por el riesgo extremo para la población, con temperaturas de hasta 42 grados Celsius. Las autoridades y organizaciones climáticas advierten sobre un aumento en el riesgo de incendios, inundaciones y otros eventos extremos asociados al calentamiento global.
1: En los deportes, Atlético Nacional presentará oficialmente a Lucas González. Atlético Nacional anunció que el próximo 9 de julio presentará oficialmente a su nuevo cuerpo técnico encabezado por Lucas González como entrenador. Lo acompañarán Alexis Enríquez, campeón de la Copa Libertadores 2016, como asistente técnico, Camilo Cartagena como preparador físico y Víctor Marulanda como director deportivo. La presentación se realizará en la sede de Warner y será transmitida por las plataformas digitales del club. Con este acto nacional oficializará el inicio del nuevo proyecto deportivo con un cuerpo técnico que combina experiencia, identidad verdolaga y apuesta por el fútbol moderno. Y hasta aquí la información. Espero más noticias a las 5 de la tarde en Nuevo Continente.
2: 4:11 minutos, esta es la hora 4 de la tarde y 11 minutos.

0: Bueno, este es el tiempo de Con los pies en la tierra por Nuevo Continente, y a esta hora llega el programa En Contacto, Seguidores de Cristo, segunda parte. El mensaje plantea una reflexión profunda sobre lo que realmente significa ser un seguidor de Jesucristo, cuestionando si las personas comprenden el compromiso que implica esta decisión. A partir del llamado de Jesús a sus discípulos, en el Evangelio de Mateo se presenta la idea de que seguir a Cristo no es solo una declaración, sino una forma de vida. Se introduce además la dificultad de seguir a Jesús en la actualidad, ya que no se le ve físicamente como en tiempos bíblicos. Por ello, se destaca el papel del Espíritu Santo como guía, maestro y corredor en la vida del creyente, ayudándole a discernir y a obedecer la voluntad de Dios. Escuchemos al pastor Charles Stanley con este tema, Seguidores de Cristo, segunda parte.
1: La pregunta clave que debemos hacernos al seguir al Señor es, ¿qué hará con nuestra vida si le seguimos? Los que han declarado seguir a Cristo pueden afirmar que su vida se caracteriza por la obediencia al Señor. ¿Buscan hacer su voluntad?
2: Bienvenido en Contacto. El Ministerio de Enseñanza Bíblica del Dr. Charles Stanley. ¿Es usted un verdadero seguidor de Cristo? ¿Está dispuesto a renunciar a todo tipo de satisfacciones personales para alcanzar la vida eterna? Sin importar lo que cueste, ¿está dispuesto a caminar por los caminos que Dios le ha trazado? Escuchemos la segunda parte del mensaje, Seguidores de Cristo.
1: ¿Usted puede afirmar que es un seguidor del Señor Jesucristo? Casi todos los que llevamos tiempo en el Evangelio hemos escuchado en varias ocasiones la frase «seguir a Cristo». Sin embargo, me pregunto cuántos de nosotros realmente conocemos lo que significa «seguir al Señor». Ese es precisamente el título de este mensaje, «Seguidores de Cristo». Y hoy deseo que demos respuesta a varias preguntas cruciales relacionadas con este tema. ¿Por qué? Porque la mayoría de las personas que hoy me escuchan creen seguir a Jesús, pero ¿acaso saben lo que dicen? ¿Son en verdad seguidores de Cristo? Les invito a que abran su Biblia en el Evangelio de Mateo, para que leamos los versículos 18 al 22 del capítulo 4. Andando Jesús junto al mar de Galilea, vio a dos hermanos, Simón, llamado Pedro, y Andrés, su hermano, que echaban la red en el mar porque eran pescadores. Y les dijo, «Venid en pos de mí, y os haré pescadores de hombres». Ellos entonces, dejando al instante las redes, le siguieron. Pasando de allí, vio a otros dos hermanos, Jacobo, hijo de Zebedeo, y Juan, su hermano, en la barca con Zebedeo, su padre, que remendaban sus redes, y los llamó. Y ellos, dejando al instante la barca y a su padre, le siguieron. Mire, lo primero que podemos destacar acerca de esta ocasión en la que Jesús llamó a Pedro, Andrés, Juan y Jacobo a que le siguieran, es que ellos podían verlo, podían tocar sus manos, podían sentir su presencia física, podían escuchar su voz audible mientras les daba indicaciones de lo que debían hacer. Sin embargo, nosotros no tenemos ese privilegio, pues vivimos en tiempos diferentes. No le vemos tal como ellos lo hicieron, pues su cuerpo físico no está en este mundo. Y tampoco podemos tocarlo con nuestras manos y seguir su voz audible como ellos lo hicieron. ¿De qué manera podemos entonces ser seguidores de Cristo si no podemos verle físicamente ni escuchar su voz audible? Recordemos lo que el Señor les dijo a sus discípulos mientras estaban en el aposento alto, poco antes de entregar su vida en la cruz. Les habla de su partida, pero también les asegura que al suceder eso, el Consolador vendría a sus vidas. Sabemos que cuando el Espíritu de Dios viene a la vida del creyente, tiene tres responsabilidades principales. En primer lugar, viene a morar a nuestro corazón con el objetivo de guiarnos y dirigir cada uno de nuestros pasos. La segunda responsabilidad del Espíritu Santo que mora en nosotros con respecto a seguir a Cristo no es solo mostrarnos qué hacer, sino que también nos capacita para que podamos hacerlo. Pero hay una tercera responsabilidad que debemos resaltar, y es la siguiente: es corregir el rumbo. Es responsabilidad del Espíritu Santo alentarnos y, si es necesario, corregirnos y presionarnos para que volvamos al rumbo indicado. Porque esta es la esencia de seguir al Señor. Seguir a Jesucristo es obedecerle. Seguir al Señor comienza con recibir a Cristo como nuestro Salvador, y una vez recibido, lo que sigue es caminar tras Él, caminar en su camino. ¿Y cómo hacemos eso? Primero que todo, creyendo lo que Él nos dice, y en segundo lugar, obedeciéndole. Ahora bien, ¿cuáles son los requisitos necesarios para seguir a Jesús? El primer requisito es sensibilidad al Espíritu Santo. En esos días podían oírlo audiblemente. Ellos podían verlo. Estaban allí en sus barcos, remendando sus redes, y Jesús pasó por allí. Cuando Él dijo, «Sígueme», ellos sabían exactamente a dónde ir. Ellos simplemente siguieron sus pasos hasta que se unieron a su lado. Dondequiera que iba, ellos iban. Dondequiera que estuviera, allí estaban ellos. Podían seguirlo porque podían verlo. Ellos podían tocarlo. Como mencionamos anteriormente, ahora no podemos verlo, pero es porque no hemos podido desarrollar una sensibilidad aguda para escuchar al Espíritu Santo cuando a veces nos está gritando. Alguien podría decir, «Nunca oí a Dios hablarme». Escuche cuidadosamente. Él habla, es decir, no le habla de manera audible, sino por medio de fuertes indicios espirituales. Usted siente el impulso, sabe que algo está pasando por dentro. Ese es el Espíritu Santo. Eso no es solo su intuición, no es solo su segunda naturaleza. Esa es la persona del Espíritu Santo que Jesús envió para hablarle y morar en usted momento a momento. Entonces, el primer requisito es sensibilidad al Espíritu Santo. El segundo requisito de ser un seguidor de Jesús es el servicio. Es imposible ser un seguidor de Jesucristo y cerrar nuestros ojos a las necesidades que otros tengan a nuestro alrededor. No podemos seguirle y negarnos a darnos a nosotros mismos con tal de ayudar a las demás personas. ¿Acaso no fue Jesús un siervo? ¿No nos dice en varias ocasiones que vino para servir y no para ser servido? Permítanme hacerles una pregunta. ¿Qué evidencia hay en su vida de que usted es un seguidor de Jesucristo? Quizás algunos respondan con la excusa de que su vida cristiana es algo privado. Sin embargo, la Biblia no nos enseña esto. Más bien nos dice que hemos sido llamados a imitar el ejemplo de Cristo como siervo para que podamos ayudar a los necesitados. Cuando servimos al Señor, lo hacemos con todo el corazón y nos damos a nosotros mismos completamente para su honra y gloria. Es un servicio que hacemos en el nombre de su Hijo Jesucristo y por el poder de su Espíritu Santo. Otro requisito que deseamos mencionar hoy es sacrificio. Han pasado más de 2000 años y a veces vemos la respuesta de los apóstoles y pensamos, es lógico que actuaran así, si les estaba hablando el mismo Cristo, cuando Jesús les dijo que lo siguieran y que los haría pescadores de hombres. Pedro no le respondió, Espera, ¿cuáles son los beneficios que tendremos? ¿Cuánto nos vas a pagar? ¿Qué tiempo de vacaciones tendremos? ¿Dónde vamos a dormir por la noche? ¿Y dónde nos vamos a reunir? ¿Cómo va a terminar todo esto? Porque tenemos familia y nos estás diciendo

Ella, una imagen que seguramente se quedó grabada en su memoria. Las personas más miserables son aquellas que rechazan el llamado de Dios, que no están dispuestas a pagar el precio y a sacrificarse para obedecerlo, que tratan de vivir dentro y fuera de la voluntad de Dios al mismo tiempo, lo cual resulta imposible de lograr. Si Dios le ha dicho que renuncie a algo, ya sea dinero, relaciones, vocación, y usted no lo hace, pasará el resto de su vida preguntándose qué habría hecho Dios con usted si lo hubiera obedecido y seguido. Usted dice ser un seguidor de Cristo y, por tanto, ningún sacrificio por él será demasiado grande. Recuerde cuánto sacrificó él por usted. No olvide que las personas más miserables son aquellas que han decidido, en lugar de seguir a Jesús, ir tras cosas que les placen y satisfacen. Para vivir la vida cristiana es necesario hacer determinados sacrificios. Otro requisito que necesitamos tener para ser seguidores de Cristo es el poder negarnos a nosotros mismos. Si vamos a seguir al Señor, debemos negarnos a nosotros mismos porque, de lo contrario, el egoísmo nos hará perder el propósito y la dirección en la vida. Es increíble cuántas cosas sutiles pueden deslizarse en nuestra vida sin que las podamos notar. Pensamos, bueno, nadie es perfecto. Pero ese no es el asunto. Jesús no habló de perfección, sino de seguirlo. Negarnos a nosotros mismos y tomar la cruz es darle a Dios total control de nuestra vida. Los deseos carnales, nuestra naturaleza humana, lo que queremos, cómo éramos antes de ser salvos, lo que no está bajo el control del Espíritu Santo. Negarse a sí mismo no significa privarse de esto, de aquello o de lo otro, aunque es parte del concepto. Negarse a sí mismo es, en esencia, renunciar a la satisfacción de los deseos y planes personales y negarse a sí mismo hasta tomar la cruz y seguir a Cristo es estar dispuesto a decir, Señor Jesús, escojo tu plan. Sufriré lo que sea necesario con tal de obedecer tu voluntad para mi vida. ¿Es usted un verdadero seguidor de Cristo? ¿Está dispuesto a negarse todo tipo de satisfacciones personales para alcanzar la vida eterna, sin importar lo que cueste? ¿Está dispuesto a caminar por los caminos que Dios le ha trazado? Para algunos, esto puede significar abandonar un empleo, cambiar una vocación, terminar una relación, cambiar la totalidad de su perspectiva financiera. Es increíble lo que ocurre cuando comenzamos a seguir al Señor. Parte de ello es negarnos a nosotros mismos. Entonces, ¿cuál es el primer requisito? Ser sensibles al Espíritu Santo. Después, consecutivamente, el servicio, el poder negarnos a nosotros mismos y el sufrimiento. Todos los apóstoles sufrieron el martirio. Muchos de los que siguieron a Jesús durante su paso por la tierra sufrieron tormentos, suplicios y torturas. Hay mártires también en nuestros días que sufren por su disposición de seguir al Señor Jesucristo. Hay sufrimiento en seguirlo. Hoy en día se ha extendido una teología muy dañina, sutil, y que va en contra de las enseñanzas de la Biblia, la cual apela al cuerpo humano. Afirma que Dios no quiere que estemos enfermos, sino que seamos felices. Dios desea que tengamos bienestar y todo lo que necesitamos. Si lo declaramos, lo reclamamos y lo creemos, entonces lo recibiremos. Quizás fui impreciso en mi descripción, pero es más o menos así como se nos presenta. ¿No es interesante que Jesús hablara de vergüenza, sufrimiento, muerte y sacrificio? ¿De dónde sale entonces esta otra perspectiva que no encaja en modo alguno

0: lo dicho por el Señor. Leamos lo que nos declara en Juan 12:26. Si alguno me sirve, sígame. Y donde yo estuviere, allí también estará mi servidor. Si alguno me sirviere, mi Padre le honrará. Para ser un seguidor de Cristo, primero debemos aprender a ser siervos. Si en verdad deseamos servirle a Él y a otras personas, tenemos que aprender a lidiar adecuadamente con el sufrimiento. ¿Por qué? Porque sufriremos mucho antes de ser bendecidos. Y ese es un principio que aprendemos en la Biblia. Si vamos a ser de bendición a otras personas, tenemos que estar dispuestos a sufrir. Puede que al observar la vida de algunos creyentes en Cristo, cometamos el error de pensar que han sido bendecidos sin sufrir nada. Pero, ¿de qué manera podemos conocer lo que ocurre en el interior de sus vidas? No siempre podemos ver en el rostro de las personas el sufrimiento que padecen en su corazón. Quizás muchos de ellos enfrentan momentos difíciles y oscuros, y necesitan escuchar una palabra de aliento y consuelo de nuestra parte. Y la mejor manera en la que podemos enfrentar el dolor y el sufrimiento es al dejarnos usar por el Señor para servir a los demás. Si en verdad somos seguidores de Cristo, debemos estar dispuestos a sufrir todo lo que llegue a nuestra vida. Tenemos que ser lo suficientemente sabios para usar cada prueba como una oportunidad para conocer más al Señor y para crecer espiritualmente. Debemos detenernos y preguntarnos qué es lo que Dios nos trata de enseñar por medio de la dificultad que ha llegado a nuestra vida. Y una vez que hayamos comprendido lo que trataba de mostrarnos, tenemos que poner esa enseñanza en práctica en nuestro diario vivir. Jesús les dijo a sus discípulos que lo siguieran, y los haría pescadores de hombres. Les dijo que, al seguirle, tendrían que renunciar a muchas de las comodidades que este mundo ofrece. Puso el ejemplo de las zorras y las aves, de cómo tienen guarida y nidos, pero el Hijo del Hombre no tenía un lugar donde recostar su cabeza. ¿Significa eso que en todo momento tenemos que sufrir necesidad material? No necesariamente. Usted puede gozar de buena salud física y poseer muchos recursos materiales, y de igual manera servir a Dios y seguir a Cristo. Y lo más probable es que sufrirá en otra área de su vida, pues el sufrimiento es esencial para edificar nuestro hombre espiritual y para fortalecer nuestra fe en el Señor. En la cruz de Cristo nunca hallaremos comodidades, deleites y placeres, sino solo sufrimientos, dificultades y muerte. El último aspecto que deseo resaltar en este mensaje es el relacionado con las recompensas que recibimos al seguir a Cristo. ¿Sabía usted que no podemos seguir al Señor Jesucristo sin ser recompensados? Sencillamente al seguirle recibimos algunas recompensas que llegan a nuestra vida como resultado de nuestro servicio a Él. Hay otras que son enviadas por nuestro Padre Celestial y otras que están reservadas para el momento en el que lleguemos al cielo. Y deseo destacar que, al hablar de recompensas, no siempre nos referimos a las recompensas materiales y financieras, sino también a las espirituales. El dinero y las riquezas de este mundo no deben ser el centro de la vida del cristiano. Las mejores recompensas que recibiremos al seguir a Cristo quizás no podamos tocarlas o contarlas, pero son las que más beneficio traerán a nuestra vida. La pregunta que debemos hacernos entonces no es cuánto nos costará seguir al Señor. Más bien lo que debemos preguntarnos es, ¿qué hará con nuestra vida si le seguimos? Y si optamos por no obedecerle y no le seguimos, no podremos disfrutar de las bendiciones que deseaba darnos en este mundo, ni de las recompensas que tenía preparadas en el cielo para cada uno de nosotros. Permítanme preguntarles lo siguiente a todos los que ya han declarado ser seguidores de Cristo. ¿Puede usted afirmar que su vida se caracteriza por la obediencia al Señor? ¿Se deja guiar por el Espíritu Santo que mora en su corazón? ¿Es su deseo el hacer la voluntad de Dios y servir a otros, aunque esto produzca sufrimiento en su vida? Jesús nos invita a seguirle. Si deseamos disfrutar de la vida nueva, la vida eterna y la vida abundante que solo Él puede ofrecernos.
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0: Lo bueno de servir al Señor en el cielo es que vamos a servirle día y noche y no nos vamos a cansar. Estos cuerpos físicos que tenemos ahora estarán transformados y glorificados, ya no se van a cansar ni fatigar. Dios dice que vamos a servirle por la eternidad, porque recuerde que en el cielo no habrá día ni noche. ¿Para qué va a haber noche cuando no hay necesidad de descanso? ¿Y por qué no habrá mar? Porque no habrá luna, ni habrá cambio en las mareas. Toda esta tierra va a ser de nuevo como el jardín de Edén. Ahora no podemos concebir toda esa belleza con nuestras mentes finitas, pero también nuestra mente alcanzará absoluta perfección. Todos vamos a servirle y Él nos dará autoridad. Recuerda lo que dice Apocalipsis 22, versículo 5. No habrá allí más noche y no tienen necesidad de luz de lámpara ni de luz del sol, porque Dios el Señor los iluminará y reinarán por los siglos de los siglos. Escuche, no solo vamos a vivir allí para siempre jamás, pero vamos a reinar para siempre. Dios nos va a dar puestos de autoridad y desde esos lugares de autoridad serviremos a Dios y le daremos cuenta a Él.
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5: Sí, señores, y el mensaje concluye que ser seguidor de Cristo implica obediencia, servicio, sacrificio, negación personal y disposición al sufrimiento. Estas características no son opcionales, sino esenciales para quien desea caminar verdaderamente con Él y vivir conforme a su voluntad. Finalmente, se enfatiza que seguir a Jesús también trae recompensas espirituales y eternas, aunque muchas veces no sean materiales ni visibles. La invitación final es evaluar la propia vida y decidir vivir en obediencia, confiando en que Dios guía, fortalece y recompensa a quienes le siguen a esta hora. Bueno, ese era el mensaje del pastor Charles Stanley en contacto con este tema. Seguidores de Cristo, segunda parte.

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3: Estas son las noticias de evacuación, noticias locales. Puente de la calle 153 sería entregado a finales de julio. El puente de la calle 153 con la autopista norte alcanzó un avance del 98,17% y el Instituto de Desarrollo Urbano IDU espera habilitarlo antes de finalizar julio. Solo restan trabajos de iluminación, señalización y adecuación de una vía de conexión para poner en funcionamiento la obra. La infraestructura contará con tres carriles, un carril de incorporación, ciclorruta y espacio para peatones, beneficiando a más de 848.000 habitantes de Suba y de Usaquén. Según el IDU, el proyecto ayudará a mejorar la movilidad y reducir los tiempos de viaje en el norte de Bogotá.
4: Internacionales evacúan edificios en Manhattan por riesgo de colapso. Las autoridades de Nueva York evacuaron un edificio de más de 30 pisos y varios inmuebles vecinos en New Manhattan, cerca del Grand Central Terminal, tras detectar graves fallas estructurales. La emergencia se originó luego de que inspectores encontraran columnas de soporte dobladas y hundimientos en los pisos superiores. El operativo obligó a desalojar oficinas, un hotel y una escuela cercana como medida preventiva, además de cerrar varias calles del sector. Hasta el momento no se reportan personas heridas, mientras especialistas evalúan la estabilidad de la estructura.
3: Y en noticias deportivas, periodista brasileña cuestiona campaña mediática alrededor de Neymar. La periodista Cris Flores aseguró que existía una estrategia para presentar a Neymar como el gran héroe de Brasil en caso de conquistar el Mundial 2026. Tras la eliminación ante Noruega en octavos de final, afirmó que ese relato fracasó y desató un fuerte debate sobre el liderazgo y la actitud del plantel. Flores también criticó la organización de la selección y los compromisos publicitarios del delantero, al señalar que algunas campañas promocionales habrían sido preparadas antes de confirmarse su convocatoria. La eliminación marcó además el retiro de Neymar de la selección brasileña, con la que cerró su carrera como máximo goleador histórico del equipo nacional.
4: Bueno, y hasta aquí la información. Espere más noticias a las 6 de la tarde con el enlace judío por Nuevo Continente. 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

Y después de escuchar esta canción solo en ti con Evan Crash, llega el momento para que disfrutemos del tiempo de enseñanza bíblica en visión para vivir. Y esta es la segunda parte de la enseñanza, ¿qué significa vivir realmente? Está basada en 1 los Tesalonicenses, capítulo 3, versículos 10 al 13, y se profundiza en las características que distinguen una vida verdaderamente plena desde la perspectiva de Dios. El apóstol Pablo muestra que la verdadera vida no se encuentra en el éxito de las posesiones o la ausencia de dificultades, sino en la relación íntima con el Señor, que se refleja en una oración ferviente, un amor creciente y una vida de santidad. Estas cualidades permiten al creyente enfrentar las cargas de la vida con esperanza y experimentar el crecimiento espiritual.

0: ¡Qué buena vida! Probablemente esa frase nunca hubiera salido de nuestras bocas si estuviéramos en la situación que vivió el apóstol Pablo. Durante el tiempo en que escribe la primera carta a los tesalonicenses, el apóstol soportó continuas dificultades. Estaba lejos de casa, enfermo y también acosado por sus enemigos. Bienvenido a Visión para Vivir. Hoy el pastor Carlos Azazueta examinará cuatro factores en la vida del apóstol Pablo que nos muestran cómo él experimentó la perspectiva de Dios en medio de estas circunstancias. Le invito para que vayamos al tercer capítulo de Primera a los Tesalonicenses y concluir el mensaje que iniciamos ayer. ¿Qué significa vivir realmente?
1: No solamente notamos en Pablo una actitud gozosa, sino también un fervor en la oración. Fíjese lo que dice el versículo 10. Orando de noche y de día, con gran insistencia, para que veamos vuestro rostro y completemos lo que falte a vuestra fe. ¿Notó usted el orden? A mí me impactó cuando estaba haciendo un repaso de estos pensamientos anoche. Se menciona primero la noche y luego el día. No sé si su vida es como la mía, pero cada vez que viajo a algún lugar distinto, el tiempo más difícil para mí es cuando comienza a oscurecer, cuando el sol se oculta, cuando la oscuridad me rodea. Tiendo a sentirme muy solitario. ¿No es cierto que cuando usted está solo y es de noche, le llega la nostalgia y muchas veces las lágrimas se le escapan de sus ojos? Recuerdo que el salmista lo dijo así en el Salmo 30, versículo 5. El llanto puede durar toda la noche, pero a la mañana vendrá el grito de alegría. Ahora, el apóstol nos dice que en sus noches y durante sus días hay una oración consistente y ferviente. Y no una de esas oraciones frías y mecánicas como con Dios me acuesto, con Dios me levanto, bla, bla, bla. No. Oh, querido Dios, bendice a todos los misioneros. No, no nos estamos refiriendo a esa clase de oraciones a veces mecánicas y sin sentido, sino a una oración dicha con fervor. Hay un fervor en la oración de Pablo por los tesalonicenses. De hecho, era bien específica. Dice, para que veamos vuestro rostro. Esa es su única petición. ¿Por qué oraría de esta manera? ¿Por qué no se montaba en el siguiente autobús y regresaba a Tesalónica? Sí que lo intentó, querido amigo, sí que lo intentó. Si usted recuerda en 1 Tesalonicenses, capítulo 2, en el versículo 18, él les dice, ya que queríamos ir a vosotros, al menos yo, Pablo, más de una vez, pero Satanás nos lo ha impedido. Primero, él oró específicamente, quiero verlos. Y en segundo lugar, él les dijo, quiero completar lo que falta de su fe. Los tesalonicenses no lo comprendían todo en la vida. Y Pablo anhelaba completar lo que les faltaba conocer. La palabra griega que se traduce para completar es katarizo. Y tiene un significado muy variado. Significa unir, encajar, restaurar, reparar, equipar. La palabra tenía una variedad de usos dependiendo del contexto. Por ejemplo, en Gálatas 6:1 se emplea para restaurar a un cristiano que se ha apartado, restaurarlo con un espíritu de mansedumbre. Se usaba, por ejemplo, también para describir una operación quirúrgica para suturar huesos. Se le usaba para reparar redes y también en los preparativos militares y navales. Podemos imaginarnos a Pablo como un médico aplicando el bálsamo curativo de la verdad a las almas de las personas, o como un pescador remendando las hebras rotas de una doctrina. Podemos figurarnos al apóstol como el comandante en jefe, equipándolos para librar batallas en contra del enemigo. Medite la oración y hágalo en forma continua y fervorosa. El apóstol Pablo ponía en las manos de Dios el peso que sentía por ellos. Es posible que una de las razones por las que nosotros no vivimos realmente sea porque tratamos de llevar cargas tan pesadas que solamente Dios puede llevar. Dios no diseñó la oración para aumentar nuestras cargas, sino al contrario, para aligerarlas. Permíteme animarlo y también a desafiarlo, a que tome en serio la oración, que realmente dedique tiempo a depender del Señor, no para tratar de llevar las cargas por sí mismo, cargas que solamente le corresponden a él. Al contrario, para poner delante de él esas cargas. Porque hay cosas que escapan a nuestro poder. Hay cosas que escapan a nuestras posibilidades. ¿Le digo algo? Comience su día en oración. Continúe su día en oración. Y termine su día en oración. No tiene que pasar horas orando. Pueden ser solo 3, 5, 10 minutos cada vez. Pero serán suficientes para encargar a Dios cualquier situación específica. Para que Él pueda tomar ese día y convertirlo en algo de bendición para su vida. O pedirle a Dios que desenrede las cosas para que todo vuelva a empezar de nuevo. Piense de la oración no como una obligación diaria, sino como una oportunidad que usted tiene minuto a minuto para descargar sus preocupaciones, sus inquietudes, sus temores y poder caminar, quizá un poco herido, pero libre. Solo así podremos decir como Pablo, ahora sí que vivimos y vivir realmente un cristianismo contagioso. Creo que para este momento, si escribiéramos una lista de lo que es vivir realmente, no creo que incluiríamos el tener mucho dinero o el permanecer jóvenes. No creo que incluyamos nada de lo que hemos dicho anteriormente, pero sí confío que podremos incluir cosas como estar gozosos, tener una vida de gratitud, ser fervorosos en la oración y una tercera que es abundar en amor. Esa es la tercera parte de este cristianismo contagioso del apóstol Pablo. Fue que él tenía un amor abundante. Pablo no solo les dijo que estaba orando por ellos, sino también escribió su oración en forma tal que era una bendición pastoral para ellos. Dentro de esa bendición se halla el tercer factor de poder vivir realmente, y es el amor abundante. Note lo que dice en los versículos 11 y 12. Mas el mismo Dios y Padre nuestro y nuestro Señor Jesucristo dirija vuestro camino a vosotros, y el Señor haga crecer y abundar en amor, unos para con otros y para con todos, como también lo hacemos nosotros para con vosotros. Pablo oraba que el amor de los tesalonicenses creciera, no solo del uno para con el otro, sino también para con todos. Tengo este texto marcado en mi Biblia a propósito, porque hay una pequeña preposición en el texto griego que se le denomina preposición de penetración. La palabra es eis. Y aunque aquí se traduce para con, quiere decir dentro. La raíz de su amor debía penetrar profundamente en el alma de unos a otros y en el alma de los no creyentes que los rodeaban. Solo el Señor podía inspirar esta clase de afecto penetrante y de largo alcance. Nosotros usamos la palabra amor tan a menudo y en tantos contextos que a veces es difícil saber si nos estamos refiriendo al amor real. Me imagino que el siguiente acróstico nos puede ayudar a identificar importantes componentes del amor. No en la forma en que nosotros creemos, sino en la forma en que Dios lo define. Nuestro constante problema es que definimos las cosas de acuerdo a nuestras ideas y no de acuerdo a la palabra de Dios. Pero aquí el apóstol quiere que abunden en amor. Está definiendo no el amor conforme a los términos humanos, sino conforme a la palabra de Dios. Piense en la palabra amor, en cada una de sus letras, A-M-O-R. Con la letra A de la palabra amor, escribimos la palabra aceptar. Cuando amamos, aceptamos a la persona tal como es, con sus virtudes y con sus defectos. Aceptamos cuando escuchamos con gracia y nos interesan las opiniones de la otra persona, aunque no estemos de acuerdo con ella. Aceptar es permitir que la persona sea lo que Dios quiere que ella sea y no lo que nosotros queremos que ella sea. Ese tipo de amor lo necesitamos tanto en medio de nuestras congregaciones, ¿no lo cree? Con la letra M de la palabra amor, escribamos la palabra mostrar. El amor que queda en palabras son solo eso, palabras. Se pueden escribir hermosas canciones y poemas acerca del amor, pero el amor genuino y real se demuestra con acciones. Mostramos amor apoyando, ayudando, siendo siervos, corrigiendo con autoridad, exhortando con sabiduría, perdonando con gracia y restaurando con ternura. Amar es un verbo, no es un sustantivo. Con la letra O, escribamos la palabra obviar. El amor no guarda un registro interminable de los errores del ser amado. ¿Quién puede encontrar a una persona sin defectos? Nadie. Cuando amamos, reconocemos a las personas como seres humanos. Las aceptamos tal como son, con sus virtudes y sus defectos. Aunque tendemos a resaltar los defectos, quien ama soslaya y ayuda en las debilidades y reconoce y afirma las fortalezas. No estoy diciendo que vamos a permitir que la persona siga cometiendo errores y afectando la relación. Vamos a confrontar, sí, pero lo vamos a hacer en amor. Y vamos a obviar las cosas que son parte de la propia vida de la otra persona, aunque sea diferente a nosotros, y que no hacen daño a nuestra relación. Con la letra R, escribamos la palabra respetar. Quien ama aprende a valorar a los demás. No denigramos ni hacemos sentir inferiores a los que amamos. El amor verdadero honra y estima a otros, haciéndoles sentirse valiosos y capaces. Respetar es dar el valor que Dios le da a cada persona. Entonces, vivir realmente se constituye de una gratitud gozosa, de una oración ferviente y de abundancia de amor. ¿Y sabe usted cuál es el resultado de esta mezcla? Los primeros tres factores en la vida de Pablo se consolidan en este último, en el cuarto, que tiene que ver con la santidad personal. Pablo ora que el Señor afirme los corazones de los creyentes en la misma santidad que era el fundamento de su vida de integridad. Dice el versículo 13, para que sean afirmados vuestros corazones, irreprensibles en santidad. ¿Quiere vivir realmente? Afírmese en santidad. Dice el apóstol Pablo, planten sus pies firmemente en la roca de la norma moral de Dios. La santidad es tan importante que Pablo emplea los próximos 8 versículos del capítulo 4 de esta misma carta para hablar acerca del tema de la pureza moral. Y ya él habla sin rodeos. El mundo puede tratar de socavar las normas de Dios y tratar de convencernos de que en la guerra y en el amor todo se vale. Y de que si se siente bien y no ofendes a nadie, hazlo. Pero hay cosas que sin pensarlo, aunque no ofendan a otra persona, sí ofenden a Dios. Y recuerde que cuando Cristo regrese, no estaremos ante un juez humano, sino ante Dios mismo, un Dios justo. La idea divina de bien o mal, esa será la norma. No pierda de vista el versículo 13, pero quisiera que observara conmigo un momento el pasaje que está en la primera carta de Pedro, capítulo 1, versículos 13 al 16. Aquí Pedro nos exhorta en esta carta acerca de la santidad. Él dice, por tanto, ceñid vuestro entendimiento para la acción. Sed sobrios en espíritu. Poned vuestra esperanza completamente en la gracia que se os traerá en la revelación de Jesucristo. Como hijos

Me alegra que esto esté en la palabra de Dios. Esto realmente nos recuerda que nuestro estándar es ser santos, como Dios es santo. Esto me dice que la única forma para lograr esto es por medio de la persona y de la victoria de Jesucristo alcanzada en la cruz de Calvario. Yo no lo puedo hacer en mis propias fuerzas. Debo tener al Salvador en mi vida, o si no, bajaré mis estándares en la medida de mis posibilidades, en la medida de mis habilidades de producir. Pero el estándar es que debo ser santo, como Él es santo. Volviendo al versículo 13 de 1 Tesalonicenses capítulo 3, leamos el resto del versículo 13. Delante de Dios nuestro Padre, en la venida de nuestro Señor Jesucristo, con todos sus santos. Pablo tiene en mente el día final, cuando todos estemos con Él. Y él lo ve como algo que se va a realizar, algo que será completado en su momento adecuado. Si a usted le gusta leer con respecto a estos temas, quiero recomendarle un excelente libro que habla acerca del tema de la santidad. Se titula En pos de la santidad, del autor Jerry Bridges. En su libro, él relaciona la lucha por la santidad, y escucha esto, con las naciones en guerra. Una derrota a la otra, así como el Calvario de nuestro Señor Jesucristo derrotó a Satanás. Pero el ejército perdedor, aunque vencido, no obstante se empeña en llevar a cabo su guerra de guerrillas contra nosotros. De repente se atrinchera en los montes y arremete contra nosotros como si fuera un movimiento de guerrilla. Bridges dice que debemos seguir peleando contra el pecado. Jamás debemos considerar que la lucha contra el pecado ha cesado. Es por eso que necesitamos adorar juntos. Estamos en guerra. Es por eso que necesitamos estar unidos. Es por eso que debemos apoyar a nuestras tropas. Es por eso que necesitamos el compañerismo de unos con otros. La guerra contra las guerrillas del pecado puede ser un lugar muy solitario, porque siempre, siempre estamos bajo ataque. Y el pecado sigue ganando muchas batallas. Lo último que quiero decirles es que cuando practiquemos esto, vamos a crecer. Cuando practicamos esto, crecemos. Cuando estos factores se unen en nuestras vidas, ocurre el crecimiento personal. Mentalmente, crecemos para ser más sabios. Emocionalmente, nos fortalecemos. Y espiritualmente, somos más puros. Los sustitutos del mundo no pueden nutrirnos de esa manera. Pues al igual que los sabores artificiales en los alimentos procesados, tienen escaso valor nutritivo. Lo que necesitamos son nutrientes saludables, naturales. La gratitud llena de alegría, la oración llena de fervor, el amor lleno de autenticidad y una santidad llena de pureza. Lo que necesitamos es un alimento real para que podamos vivir realmente. Como predicador, muchas veces doy cosas por sentado. Tiendo a asumir que usted que me está escuchando ya es parte de la familia de Dios. Y es fácil olvidarme que hay muchos de ustedes que no conocen a Jesucristo como su Salvador personal. Usted ya sabe lo que significa intentar cumplir con estos principios y vivir realmente, si no tiene a Cristo que le ayude. Es como querer correr un automóvil con el tanque lleno de agua en lugar de gasolina. Es frustrante. Se necesita de Cristo para poder manejar una vida mental, emocional y espiritual, sobre todo ante los ataques que recibimos a diario. Yo no sé si usted ha escuchado la historia de la conversión a Cristo del autor y conferencista cristiano Chuck Colson. Él fue jefe de asesores del expresidente de los Estados Unidos de América, Richard Nixon, por allá en la década de los 60. Y además es fundador del ministerio carcelario Prison Fellowship. Creo que su historia presenta claramente el principio que queremos enfatizar en este mensaje. Escuche la historia tomada de su libro titulado Amando a Dios. Al escribir esto, han pasado exactamente 10 años desde mi visita a mi querido amigo Tom Phillips, después de que el escándalo de Watergate explotó en la prensa nacional. Aunque yo me sentía profundamente herido por dentro, no creo que haya buscado ayuda espiritual. Pero al escuchar la explicación de Tom,

0: acerca de haber aceptado a Jesucristo como su Salvador, me impactó y me dejó perplejo. También me hizo sentir un poco de curiosidad. Tom se veía que estaba en paz consigo mismo, algo que ciertamente yo no sentía. Tom me explicó todo lo relacionado a su decisión de confiar en Cristo como su Señor, en aquella sofocante noche de agosto. No pude mostrar mucho interés, por supuesto. Yo era un miembro principal de una poderosa firma de abogados de Washington. Además, era uno de los amigos más cercanos al presidente. Pero al dejar la casa de Tom, pude darme cuenta con qué dificultad intentaba insertar la llave en el encendido de mi automóvil. No podía creer que yo, el hombre de hacha, de la Casa Blanca, como me apodaban los periódicos, el ex capitán de infantería de marina, me encontrara llorando inconsolablemente en ese momento. Esa noche fui confrontado con mi propio pecado. Y no el relacionado a los sucesos de Watergate, sino al pecado que había en lo profundo de mi ser. Ese mal escondido en la vida de cada corazón humano. Era tan doloroso que no podía escaparme de sentirme tan mal. Como pude, le supliqué a Dios que me ayudara y me perdonara todos mis pecados. Pude verme a mí mismo irresistiblemente atraído a sus brazos abiertos. Esa fue la noche que le entregué mi vida a Jesucristo. Y desde ese momento comencé una gran aventura espiritual en mi vida. Muchos de los escépticos pensaron que no duraría mucho con ese sentimiento y que solo era una táctica para causar compasión. Una conversión forzada, decían. No los culpo. Si yo estuviese en su lugar, pensaría la misma cosa. Pero ni uno solo de esos 10 años he dudado acerca de que Jesucristo vive. No hay nada en lo que tenga más certeza que en eso. Y por nada del mundo daría marcha atrás. Los días más negros que pasé como creyente, y fueron muchos, 6 meses para ser exactos, cuando estuve dentro de la prisión. Esos días han sido de mucho aprendizaje y mucho más gratificantes que todos mis gloriosos días en la Casa Blanca. Los días antes de mi conversión fueron de muerte, pero los días y años después de mi conversión han sido como vivir realmente. Y esta aventura de amar a Dios es el propósito de vivir esa vida. Tremenda experiencia, ¿no lo cree?
1: Mentalmente nos hemos hecho más sabios, emocionalmente más fuertes, espiritualmente más santos. Los sustitutos que el mundo nos ofrece no nos puede dar esa nutrición. Está usted en compañía de Visión para Vivir con el pastor Carlos Azazueta y el mensaje ¿Qué significa vivir realmente? 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Y ahora regresa el pastor Carlos para terminar el día de hoy con una oración.
0: Estimado amigo, usted que me escucha, usted quizá pueda tener mucho dinero. Usted podrá ser una persona ilustrada, una persona culta. Usted podrá tener juventud y vigor. Usted puede estar por comenzar a vivir una aventura, la más grande de todas. Usted podrá pensar que tiene su vida hecha y bien organizada. Usted puede que sea el mejor amigo del presidente, pero si no tiene a Cristo en su vida, siento decirle que usted está muerto. Sí, muerto. Lo único que usted tiene es la habilidad de respirar. Todo lo que tiene es un corazón que late continuamente dentro de usted, pero realmente no tiene vida. Usted está muerto espiritualmente. Y déjeme decirle en este día que la única fuente de vida eterna es Jesucristo. Crea en el Señor Jesucristo en este momento. Quiero invitarle a que juntos oremos al Padre Celestial. Estoy hablando con ustedes, ya sea jóvenes o ancianos por igual. Les hablo a todos los que me escuchan y quiero decirles con todo el amor que siento por ustedes que si usted muere sin Cristo, usted irá al infierno. Sin embargo, si usted tiene a Cristo en su corazón, cuando usted muera, usted resucitará y estará con Cristo en el cielo o donde quiera que Él esté. No lo dude. Hay un infierno, pero también hay un cielo. Y usted, como ser eterno que es, está destinado a uno de estos dos lugares. Pero solamente usted puede decidir en qué lugar pasará la eternidad. Usted puede decidirlo el día de hoy. ¿Por qué no escoge el cielo? Dice la Biblia, cree en el Señor Jesucristo y serás salvo. Todos los sustitutos se desvanecerán una vez que usted ponga su confianza plena en Jesucristo. Con Cristo, usted recibirá sabiduría, propósito, estabilidad, significado, perdón, esperanza y seguridad eterna. Padre, muchas gracias por el gozo que acompaña a una vida entregada a Dios, por el privilegio de orar con fervor, por la bendición que cada día recibimos de tu mano. Padre Santo, que podamos establecer una dependencia plena, total en ti. Por favor, tú sigue obrando en aquellos corazones que necesitan confiar en tu Hijo Jesucristo. Te pedimos que a todos nos aumentes tu misericordia y tu gracia. Te pedimos todo esto en el nombre de Jesucristo, aquel que ha hecho posible todo esto gracias a la muerte en la cruz y a su resurrección de la muerte. Padre, en Cristo te pedimos todo. Amén.
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Escuchábamos Visión para Vivir, la enseñanza que hoy nos compartía el pastor Charles Swindoll, y el título es ¿Qué significa vivir realmente? Segunda parte. Y esta enseñanza deja claro que vivir realmente es mucho más que existir o alcanzar metas terrenales. Una vida plena se construye sobre una comunión constante con Dios, expresada mediante una oración ferviente, un amor genuino hacia los demás y una búsqueda permanente de santidad. Estas características no hacen el esfuerzo humano, sino la obra transformadora de Jesucristo en el corazón del creyente. El mensaje invita a evaluar dónde está la apuesta de nuestra confianza y a comprender no solo que Cristo puede sostenernos en medio de las luchas diarias, cuando aprendemos a entregar nuestras cargas, cuando aprendemos a amar como Él ama y a vivir conforme a su voluntad.

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Muy buenas tardes. Qué alegría una vez más saludar a todos nuestros queridos oyentes, como siempre, dando inicio a este tiempo en la programación de esta su emisora Nuevo Continente en los 1460, Momentos de Gozo y Alabanza. Quiero agradecer a quienes continúan orando por todo el equipo de Nuevo Continente, por este ministerio radial que desde 1968 continúa irradiando esperanza, compartiendo la palabra de Dios, para lo cual fue creada. Y por eso quiero agradecer por sus oraciones y también por ese aporte económico que ustedes le brindan a Nuevo Continente. Nos dice Romanos capítulo 8, versículo 26. Asimismo, en nuestra debilidad, el Espíritu acude a ayudarnos. No sabemos qué pedir, pero el Espíritu mismo intercede por nosotros con gemidos que no pueden expresarse con palabras. Qué bueno es vivir llenos del Espíritu Santo. Por medio de su poder somos fortalecidos, ayudados, alentados y llevados por el camino de la victoria. Por eso cobra sentido aquello que las pruebas fortalecen el carácter y nos llevan a esforzarnos para triunfar, así como a conocer más el poder de Dios, y de la misma manera somos consolados con su compañía. La vida de los hijos de Dios tienen que ser guiadas cada día por nuestro formador y verdadero Padre, y quien nos socorre es el Espíritu Santo, quien nos ofrece ayuda sobre la marcha, es decir, su eterna compañía, la cual nos genera gran seguridad y confianza, porque sabemos que solo su amor y poder hace cosas a nuestro favor mucho más abundante de lo que le pedimos. La bendición de Dios radica en la seguridad de que le pertenecemos, que somos su especial tesoro, que estamos esculpidos en la palma de su mano, en fin, tener la certeza que Él nos escogió como su heredad. Además de esta escogencia, saber que Él se goza con ser nuestro Padre. Por tanto, conocer esto es motivo suficiente para que experimentemos hoy la más suprema satisfacción y realización personal, el vivir y experimentar un claro sentido de a quién le pertenecemos, de que somos elegidos por Él y para Él. Nos da una incomparable seguridad de protección y bendición, porque nuestra vida descansa en las mejores manos, en las manos de nuestro Padre Celestial. Pero surgen seguramente interrogantes. ¿Cómo podemos estar seguros de esto? Esa seguridad solo viene a través de su Santo Espíritu. Nuestra fe debe estar cimentada en su palabra, y ella nos ratifica esta gran verdad, así como lo compartimos en Romanos capítulo 8, versículos 14 y 16. Seguro de esto es que podemos considerar toda la riqueza espiritual que tenemos, puesto que al poseer el más hermoso de los regalos, como es el Espíritu Santo de Dios, también tenemos por medio de Él lo que la palabra de Dios denomina el fruto del Espíritu. Cuando conocemos acerca de esto, nos damos cuenta cuán importante y valioso es aprovechar esta dádiva. Y es así como en el corazón de nuestro buen Padre está el que usted y todos vivamos una vida de victoria y realización. Tome la decisión de caminar con Él en este día. ¿Qué tal si entrega su vida y espera que Él sea formando de una forma muy especial todo lo que Él desea para usted? Quiero invitarlos cordialmente para que, a través de nuestra línea, el 311-830-4162, nos dejen sus mensajes de peticiones. Con muchísimo gusto los estaremos apoyando en oración. 311-830-4162. Hablemos con Dios. Señor, gracias por este gran regalo del precioso Santo Espíritu. En este momento, Señor, te pedimos que sea llenando nuestra vida de su plenitud para vivir agradándote a ti cada día. Gracias porque ese poder es el que se manifiesta todos los días de nuestra vida. Nos sentimos, Señor, fortalecidos, ayudados, alentados en todo momento. Y cuando llegan esas circunstancias difíciles, tú nos llevas, Señor, por el camino de la victoria. Es por eso que hoy podemos decirte, y así como lo dice tu palabra, que nos esforcemos. De esta manera también vamos a encontrar el cómo triunfar y cómo conocer el poder tuyo obrando de una manera muy especial, consolándonos con tu compañía. Gracias, Dios, porque eso nos da seguridad y confianza, y recordar que ese amor y ese poder hace todo a nuestro favor de la forma más abundante, como te lo pedimos y como solamente tú, Señor, nos permites que nosotros podamos gozarnos de esta gran bendición, ratificando, eso sí, la seguridad que tú eres nuestro Padre y nuestro especial tesoro que es tu palabra, para tener la certeza, Señor, de continuar adelante
en todo lo que nos proponemos, porque tú, Señor, estás con nosotros en cada instante de nuestras vidas. Dios, te bendecimos, te damos gracias, Señor, estamos en tus manos en este nuevo día, y te damos gracias por tus hijos, porque ya han presentado cada una de sus peticiones. Señor, sé propicio a cada una de ellas en medio de su necesidad. Oramos en el nombre de Jesús. Amén.

0: Así continuamos acompañándolos a esta hora en este espacio de momentos de gozo y alabanza, deleitándonos con este tema musical que lleva por título Tú eres real de Danilo Montero. Nos enseña que Dios es una presencia constante, cercana y sanadora. En lugar de ser un concepto lejano, el tema nos recuerda que su amor inagotable transforma el corazón y trae fortaleza y consuelo en medio de cualquier circunstancia difícil. Nos dice su palabra como mensaje muy especial de esta alabanza, en Hebreos capítulo 11, versículo 6, que dice: Pero sin fe es imposible agradar a Dios, porque es necesario que el que se acerque a Dios crea que le hay y que es galardonador de los que le buscan. Este versículo conecta directamente con el llamado a reconocer la existencia real de Dios y confiar en su amor. El estribillo de la canción es una declaración íntima de que Dios es real, tanto en la vida como en el corazón del creyente. No se trata de una creencia intelectual, sino de experimentar una conexión espiritual profunda, donde el cantante expresa su adoración postrándose con humildad. El amor de Dios se revela como algo siempre presente que nunca falla. Adorar a Dios con canciones como esta permiten a las personas reinterpretar su presente al reconocer la realidad y grandeza de Dios. Las dificultades adquieren una perspectiva distinta. Nos enseña a entregar nuestra vida rindiendo nuestras emociones y entendiendo que, sin importar el momento, buscar a Dios de corazón siempre traerá la recompensa de su paz y su gracia inmerecida. Por eso, en el día de hoy, tenemos ese privilegio de recibir cada una de sus comunicaciones y con muchísimo gusto, aquí estamos prestos para orar y respaldarlos en ese tiempo tan especial que el Señor nos regala como es la oración. Les recuerdo la línea telefónica a la cual nos pueden enviar sus mensajes, bien sea de texto o esa nota de voz, al 311-830-4162. 311-830-4162. Y ya nos vamos preparando para recibir el espacio de A Través de la Biblia, el pastor y maestro Samuel Montoya, ya con nosotros ante el micrófono, para continuar compartiendo esta serie en el libro de Josué. 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
2: Las ciudades de refugio que estudiaremos hoy en Josué capítulo 20 son una ilustración de una poderosa lección espiritual. Nuestro maestro Samuel Montoya nos dice que el Señor Jesucristo no fue muerto solamente por nuestros pecados. Él es también nuestra ciudad de refugio. Mientras abre su Biblia o enciende su Biblia en Josué capítulo 20, bueno, ya estamos listos para escuchar nuestro maestro Samuel Montoya en el desarrollo del tema de hoy, basado en Josué capítulo 20 en adelante. Pero antes, iniciemos nuestro tiempo de estudio en oración. Padre Celestial, es increíble cómo usas a personas en diferentes épocas para llevar tu palabra para que te conozcan y se rindan a ti. Te pedimos que en el programa de hoy no sea la excepción. Usa lo que estamos estudiando para atraer a otros a tus pies, que sean convencidos por tu Espíritu Santo de dejar de correr de ti y que abracen a Jesucristo como su único y suficiente Salvador. En su precioso nombre oramos. Amén. Y ahora, iniciamos nuestro recorrido bíblico de hoy con las enseñanzas del Dr. Magui en la voz de nuestro maestro Samuel Montoya.
3: Avanzando en nuestra marcha por el libro de Josué, llegamos hoy al capítulo 20, que brevemente tocamos en nuestro programa anterior. Y en este capítulo 20, Dios habla y los hijos de Israel señalan las 6 ciudades de refugio. Decíamos en nuestro programa anterior que este capítulo es uno de los pasajes de la Escritura más extraordinarios. Contiene un mensaje vivo para nosotros. Es una descripción vívida a todo color. Nos habla de las 6 ciudades de refugio. Estos eran lugares a los cuales huían los que habían cometido crímenes o que eran acusados de cometer crímenes para ser protegidos hasta que fueran juzgados. Muchas tribus y pueblos primitivos han tenido un sistema similar y parece que esta fue una idea que fue transmitida a través de los siglos de una generación a otra. La necesidad de tener las ciudades de refugio la encontramos allá en el libro de Éxodo, capítulo 21, versículo 13, donde dice: «Mas el que no pretendía herirlo, sino que Dios lo puso en sus manos, entonces yo te señalaré lugar al cual ha de huir». Este versículo particular habla en cuanto al asesino, y hay dos clases de asesinato: el homicidio sin premeditación, es decir, casual, y el homicidio premeditado. El homicidio sin premeditación es el asesinato accidental de una persona. El homicidio premeditado es el asesinato planeado o pensado de antemano. Ahora, en Israel, si hallaban a un hombre culpable de planear y maquinar la muerte de otra persona, le mataban a pedradas. Esta era la pena capital. Y amigo oyente, si nosotros tuviéramos la pena capital hoy en día, salvaría vidas innumerables. No serían robados ni asesinados tantos comerciantes ni otros inocentes. Dios conoce la naturaleza humana, y precisamente porque la conoce es que ha dado esta ley. Sin embargo, si un hombre era culpable de homicidio sin premeditación, le era entonces posible huir a una de las ciudades de refugio para hallar protección. En el capítulo 35 del libro de Números encontramos más detalles en cuanto a estas ciudades. En el versículo 6 de este capítulo 35 de Números leemos: «Y de las ciudades que daréis a los levitas, seis ciudades serán de refugio, las cuales daréis para que el homicida se refugie allá, y además de estas daréis 42 ciudades». Ahora, supongas, amigo oyente, que dos hombres están en el monte cortando leña, y que el hacha de uno de ellos se zafa del cabo y le da al otro, y lo mata. Luego, supóngase que el hermano del que fue muerto diga: «Yo sé que a aquel hombre no le gustaba a mi hermano. Lo mató de intento. Ahora yo voy a matarlo a él». El acusado no tendría ninguna esperanza, a menos que pudiera hallar protección en una de las ciudades de refugio. En la isla grande de Hawái, en la costa de Kona, hay una ciudad de refugio. Antes de que el cristianismo llegara a esas islas, los hombres se ocupaban en matarse unos a otros. El hecho es que ofrecían los sacrificios humanos. Eso que los guías turísticos le informan a uno en cuanto a cómo los indígenas se amaban tanto y que se holgaban divirtiéndose en las playas todos los días, eso es pura tontería. Eran hombres irritables, tristes y miserables antes de que los misioneros llegaran a ellos con el mensaje del Evangelio, y se ocupaban mucho en matarse unos a otros. Para proveerse una medida de protección, ellos establecieron unas ciudades de refugio. Ahora, las ciudades de refugio ilustran una lección espiritual. El Señor Jesucristo no fue muerto solamente por nuestros pecados, es también nuestra ciudad de refugio. El escritor a los Hebreos nos dice allá en el capítulo 6 de su carta, versículo 18, lo siguiente: «Para que por dos cosas inmutables, en las cuales es imposible que Dios mienta, tengamos un fortísimo consuelo los que hemos acudido para asirnos de la esperanza puesta delante de nosotros». La referencia aquí, por supuesto, es a los que, aunque conscientes de su propia pecaminosidad, se han aprovechado de la salvación que les fue asegurada por Cristo en la cruz. Y todos los que hayan refugio en Él son salvos para siempre del juicio de un Dios santo. Ahora, ¿quién es culpable de la muerte de Cristo? Todo el mundo es culpable, amigo oyente. Tanto el judío como el gentil son culpables delante de Dios de haber participado en la muerte de su Hijo. El apóstol Pablo dice en su primera carta a Timoteo, capítulo 2, versículo 6, «el cual», es decir, Jesús, «se dio a sí mismo en rescate por todos, de lo cual se dio testimonio a su debido tiempo». El sacrificio de Cristo en la cruz, amigo oyente, abrió una ciudad de refugio para todos los que llegan y ponen su confianza en Él. Personalmente, no nos gusta que haya quienes tratan de culpar a los judíos por la crucifixión de Cristo. Él fue crucificado sobre una cruz romana y no en una cruz judía. Y vamos a ser muy específicos en cuanto a ese hecho. No se resuelve nada, amigo oyente, culpando por la muerte de Cristo a algún grupo racial. Todos, absolutamente todos, somos igualmente culpables de su muerte. Las Escrituras ponen en claro el hecho de que somos culpables de la muerte de Cristo. En el día de Pentecostés, el apóstol Pedro dijo a los judíos allá en el capítulo 2 de los Hechos, versículos 36 al 38, «Sepa pues ciertísimamente toda la casa de Israel que a este Jesús, a quien vosotros crucificasteis, Dios le ha hecho Señor y Cristo. Ahora, cuando los judíos oyeron lo que Pedro tenía que decir, le preguntaron, ¿qué haremos? Y Pedro entonces les dijo, arrepentíos y bautícese cada uno de vosotros en el nombre de Jesucristo para perdón de los pecados, y recibiréis el don del Espíritu Santo. Ahora, el apóstol Pablo también deja en claro el hecho de que los gentiles también son culpables de la muerte de Cristo. Dice el apóstol Pablo allá en su primera carta a los Corintios, capítulo 2, versículos 6 y 8, sin embargo, hablamos sabiduría entre los que han alcanzado madurez, y sabiduría no de este siglo, ni de los príncipes de este siglo que perecen. Y pasando al versículo 8, ahora dice, la que ninguno de los príncipes de este siglo conoció, porque si la hubieran conocido, nunca habrían crucificado al Señor de gloria. Según esos pasajes, Dios considera que todo el mundo es culpable del pecado de homicidio en cuanto a la muerte del Señor Jesucristo. Y permítanos ser más personales y directos, amigo oyente. Usted es culpable, amigo oyente. Yo soy culpable. ¿Por qué? Porque como dice Isaías 53:5, mas el herido fue por nuestras rebeliones, molido por nuestros pecados. El castigo de nuestra paz fue sobre él, y por su llaga fuimos nosotros curados. Amigo oyente, él llevó nuestros pecados, y nosotros somos curados de nuestros pecados porque él murió en la cruz. Somos pecadores. Si no fuéramos pecadores, no habría habido ninguna necesidad de que Cristo muriera. Por tanto, no culpemos de su muerte a cierta raza. Todos nosotros somos culpables. Abner fue general del ejército de Saúl. Después de la muerte de Saúl, Abner proclamó como rey a uno de sus hijos sobrevivientes, y este reinó en su nombre. Durante la batalla de Gabaón, Joab y Abner comandaron las fuerzas opuestas. Abner fue derrotado y huyó para salvarse. Asael, hermano de Joab, le persiguió. Abner, no queriendo empezar una venganza de sangre con Joab, imploró a Asael que dejara de perseguirlo. Cuando Asael rehusó, Abner lo mató. Más tarde, Abner se unió con los soldados de David. Joab, temiendo la influencia de un hombre como Abner en el reino de David, decidió vengar la muerte de su hermano y resolvió matar a Abner. Abner halló refugio en una de las ciudades de refugio. Pero Joab, empleando un ardid, hizo salir de la ciudad a Abner y lo mató. Y pudo hacerlo porque Abner salió del lugar de refugio. ¿Y sabe usted lo que David dijo en cuanto a Abner en aquella ocasión? David dijo, ¿había de morir Abner como muere un villano? ¿Qué cree usted, amigo oyente, que Dios dice en cuanto a aquellos que no se aprovechan del refugio que Él ha preparado para los que son pecadores? Si usted es un pecador culpable y no acude a Cristo, la ciudad de refugio, entonces morirá como un villano. Leamos pues los primeros tres versículos de este capítulo 20 de Josué. Habló Jehová a Josué diciendo, habla a los hijos de Israel y diles, señalaos las ciudades de refugio de las cuales yo os hablé por medio de Moisés, para que se acoja allí el homicida que matare alguno por accidente y no a sabiendas, y os servirán de refugio contra el vengador de la sangre. Y el resto del capítulo continúa explicando cómo funcionaban estas ciudades de refugio. Y amigo oyente, permítanos concluir este estudio del capítulo 20 de Josué con una pregunta. ¿Ha huido usted a Jesús para encontrar refugio? En él hay protección. Él quita su culpa. ¿Qué capítulo más maravilloso es este, amigo oyente? Y pasamos ahora al capítulo 21. En este capítulo se da por sorteo 48 ciudades de las otras tribus a los levitas. Dios les dio la tierra y reposo a los israelitas conforme a su promesa. A los levitas no se les dio ningún territorio como se les dio a las otras tribus. Se les dio ciudades para que pudieran oficiar de sacerdotes para el pueblo, porque ellos constituían la tribu sacerdotal. Los primeros tres versículos de este capítulo 21 de Josué nos dice que los jefes de los padres de los levitas vinieron al sacerdote Eleazar, a Josué hijo de Nun, y a los cabezas de los padres de las tribus de los hijos de Israel. Y les hablaron en Silo en la tierra de Canaán diciendo, Jehová mandó por medio de Moisés que nos fuesen dadas ciudades donde habitar, con sus ejidos para nuestros ganados. Entonces los hijos de Israel dieron de su propia herencia a los levitas, conforme al mandato de Jehová, estas ciudades con sus ejidos. y los versículos siguientes hasta el versículo 42 nos dan el nombre de las ciudades que cada tribu dio a los levitas. Al parecer, los israelitas tenían un problema suburbano también en aquel entonces. Los levitas debían recibir ciudades donde vivir desde Dan en el norte hasta Beer-Seba en el sur. Los levitas serían esparcidos por toda la tierra. Ahora el versículo 43 de este capítulo 21 de Josué dice: «De esta manera dio Jehová a Israel toda la tierra que había jurado dar a sus padres, y la poseyeron y habitaron en ella». Y en los últimos dos versículos de este capítulo 21 de Josué, tenemos el cumplimiento de la promesa de Dios de darles reposo. Veamos entonces los versículos 44 y 45 de este capítulo 21 de Josué. «Y Jehová les dio reposo alrededor, conforme a todo lo que había jurado a sus padres, y ninguno de todos sus enemigos pudo hacerles frente, porque Jehová entregó en sus manos a todos sus enemigos. No faltó palabra de todas las buenas promesas que Jehová había hecho a la casa de Israel, todo se cumplió». Los hijos de Israel habían ocupado solamente un pequeño segmento de la tierra que Dios les había prometido.

para nosotros hoy en día es el reposo de la redención. Es el reposo que usted y yo, amigo oyente, necesitamos desesperadamente. Vivimos en una edad de mucha tensión. Hay muchas presiones, y si hay una cosa que el cristiano ordinario necesita, es entrar en el reposo que Dios le ha provisto. Los hijos de Israel no podían entrar en la tierra prometida bajo la jefatura de Moisés a causa de su incredulidad. Se vieron obligados a vagar por el desierto durante 40 años y no entraron en reposo. El escritor a los Hebreos, en el capítulo 3 de su carta, versículos 9 al 11, nos dice lo siguiente: «Donde me tentaron vuestros padres, me probaron y vieron mis obras 40 años, a causa de lo cual me disgusté contra esa generación y dije: siempre andan vagando en su corazón y no han conocido mis caminos. Por tanto, juré en mi ira, no entrarán en mi reposo». Fue una invitación a reposar la que el Señor Jesucristo dio a los judíos cuando le rechazaron como rey. Él luego rechazó sus ciudades y les dio una invitación personal que todavía queda para el día de hoy. Dijo él: «Venid a mí todos los que estáis trabajados y cargados, y yo os haré descansar. Llevad mi yugo sobre vosotros y aprended de mí, que soy manso y humilde de corazón, y hallaréis descanso para vuestras almas». Este es el reposo de la redención, amigo oyente. ¿Está usted cansado hoy? ¿Por qué no responde a la invitación de Cristo? Debe haber sido un solaz bendito para los hijos de Israel entrar en reposo después de su largo y cansado viaje por el desierto y las luchas que tuvieron que librar en la tierra de Canaán. Cuando ganaron la victoria en la tierra, a cada tribu, a cada familia y a cada hombre le fue dado cierto territorio. Empezaron a cultivar la tierra y a comer el fruto de ella. Empezaron a criar ganado. Fue un tiempo de reposo para Israel. Dios tiene algo que decir hoy en día a su pueblo. El escritor a los Hebreos dice en el capítulo 4 de su carta, versículos 9 al 11, «Por tanto, queda un reposo para el pueblo de Dios, porque el que ha entrado en su reposo también ha reposado de sus obras como Dios de las suyas. Procuremos, pues, entrar en aquel reposo para que ninguno caiga en semejante ejemplo de desobediencia». Y avanzamos ahora al capítulo 22. En este capítulo se envía a las dos tribus y media a casa con una bendición. Edifican el altar de grande apariencia, y los israelitas se ofenden por el altar. Al continuar nuestro estudio por el libro de Josué, creemos que es necesario hacer una distinción entre la Biblia que ha sido escrita a nosotros y la que ha sido escrita para nosotros. Una de las primeras lecciones que debemos aprender al leer la Biblia es que toda Escritura es para nosotros, pero que toda la Escritura no es dirigida a nosotros. El apóstol Pablo, escribiendo su segunda carta a Timoteo, le dice en el capítulo 3, versículos 16 y 17 que toda la Escritura es inspirada por Dios y útil para enseñar, para redarguir, para corregir, para instruir en justicia, a fin de que el hombre de Dios sea perfecto, enteramente preparado para toda buena obra. Ahora, en el libro de Josué, por ejemplo, tenemos que el Señor le dijo a Josué: «Dentro de 3 días pasaréis el Jordán». Ese es un ejemplo de una Escritura que es para nosotros, pero que no está dirigida a nosotros. Pues ninguno de nosotros tenemos planes de cruzar el Jordán durante los próximos 3 días. Permítanos, amigo oyente, dirigir su atención nuevamente hacia algo que ya hemos discutido. Cuando los israelitas pasaron el Jordán, su paso habló de la muerte y la resurrección de Cristo. El apóstol Pablo nos dice en su carta a los Romanos, capítulo 6, versículo 4, que somos sepultados juntamente con él para muerte por el bautismo, a fin de que como Cristo resucitó de los muertos por la gloria del Padre, así también nosotros andemos en vida nueva. Cuando los israelitas pasaron el Jordán, llegaron a ser ciudadanos de la tierra prometida. De ese tiempo en adelante serían identificados para siempre con esa tierra. Ahora, en el momento en que salieron de la tierra prometida, se constituyeron en judíos errantes. Pero mientras estén en la tierra, es suya, es de ellos. Bien, amigo oyente, nuestro tiempo ha concluido por hoy, así es que tenemos que detenernos aquí. Pero, Dios mediante, continuaremos nuestro estudio de este capítulo 22 de Josué en nuestro próximo programa y, como siempre, contamos con su fiel sintonía. Será pues hasta entonces,
y que las ricas

0: Bendiciones del Señor estén con usted ahora y siempre.
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2: En este estudio de Josué capítulo 20 al 22, se destaca el establecimiento de las 6 ciudades de refugio, lugares donde podían protegerse quien hubiera causado una muerte accidental hasta recibir un juicio justo. Estas ciudades reflejan el equilibrio entre la justicia y la misericordia de Dios. El programa explica que estas ciudades son una figura de Jesucristo, quien ofrece refugio espiritual a toda persona que reconoce su necesidad de perdón. Así como el fugitivo encontraba seguridad dentro de la ciudad de refugio, quienes ponen su fe en Cristo encuentran salvación y protección del juicio por el pecado. En Josué capítulo 21 se relata la distribución de ciudades para los levitas y se enfatiza la fidelidad de Dios al cumplir todas las promesas que había hecho a Israel. El capítulo concluye afirmando que ninguna de las promesas de Dios quedó sin cumplirse. Finalmente se introduce Josué capítulo 22, donde las 2 tribus y media regresan a sus hogares después de ayudar en la conquista de la tierra prometida. Allí construyen un altar que provoca un malentendido entre las tribus de Israel, preparando la enseñanza del siguiente estudio sobre la importancia de dialogar antes de juzgar. Y en esta conclusión, la enseñanza central es que Dios es completamente fiel a sus promesas y que su justicia siempre está acompañada de misericordia. Las ciudades de refugio nos recuerdan que Jesucristo es el refugio seguro para quienes buscan perdón y reconciliación con Dios. Asimismo, el cumplimiento de las promesas a Israel nos anima a confiar en que Dios también cumple su palabra hoy. El llamado final es a descansar en Él, vivir confiado en su fidelidad y acercarnos a Cristo como nuestro refugio y fuente de paz.

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El saludo cordial para toda nuestra querida audiencia a esta hora acompañándonos en este espacio de momentos de gozo y alabanza. Quiero compartir una promesa bíblica que hallo en Ezequiel capítulo 3 versículos 10 y 11. Luego agregó, Hijo de hombre, que todas mis palabras penetren primero en lo profundo de tu corazón. Escúchalas atentamente para tu propio bien. Después, ve a tus compatriotas desterrados y diles, esto dice el Señor soberano, hazlo, te escuchen o no. He ahí la importancia de hablar lo que otros deben oír. Por eso es importante que usted, allí en el lugar donde esté, bien sea en su comunidad, en su barrio, con su familia, comparta la palabra del Señor. Ezequiel capítulo 3, versículos 10 y 11, lo ratifica. Y me dijo, Hijo de hombre, toma en tu corazón todas mis palabras que yo te hablaré. Y oye con tus oídos, y ve, y entra a los cautivos, a los hijos de tu pueblo, y háblales, y diles, así ha dicho Jehová el Señor, escuchen o dejen de escuchar. Los hombres de fe hablan lo que otros deben oír. En Ezequiel capítulo 3, versículos 10 y 11, vemos que Dios habla a su pueblo a través de su enviado, y no es la primera vez que lo hace de esta manera. Dios le dice a Ezequiel, ve y toma en tu corazón todas mis palabras, yo te hablaré, oye tú mis palabras, pero tú irás a aquellos que están cautivos. Dios lo envía a los esclavizados, y es el mismo Dios el que lo está enviando, el que lo está encomendando. Cuando Dios nos escoge, entendemos que es Él que nos lleva al lugar donde quiere que hablemos. Nosotros hemos de hablar todo aquello que vaya conforme al mensaje de Dios, conforme a su palabra, escuchen o dejen de escuchar aquellos a los cuales somos enviados, pues como hombres y mujeres de fe, no hablamos lo que otros quieren oír, sino lo que otros deben oír, e inclusive lo que necesitan oír. El liderazgo en la actualidad maneja muy bien sus discursos para que su público sea agradado con aquello que ellos dicen. Ellos dicen muchas veces lo que la gente quiere escuchar, pero es necesario que como hijos de Dios y hombres de fe rompamos con la mal llamada asertividad que lleva al líder a decir lo que la gente quiere escuchar. Los profetas de Dios son un ejemplo claro sobre volverse experto en decir tal cual lo que Dios les envía a decir, y muchas veces no era precisamente lo que las autoridades y el pueblo quisiera escuchar. Ellos pusieron en riesgo sus propias vidas al transmitir el mensaje tal cual el Señor les indicaba que dijeran. El hombre de fe comunica siempre la voz de Dios con mansedumbre y con humildad. Entiende su principal objetivo, que es agradar a Dios y no a sus oyentes. Siempre su mensaje lleva implícito el amor y la misericordia de Dios sobre una vida, sobre una familia y sobre un pueblo, para comunicar lo que necesitan oír y aquello que los llevará siempre a volver sus rostros y sus corazones a Dios, llevarlos a la búsqueda de Dios siempre. Oremos. Señor y Dios, gracias porque tú nos enseñas cada vez más a ser hombres de fe, siguiendo el ejemplo de los profetas que siempre comunicaron tu voz. Te pedimos en esta tarde que siempre hablemos, pero que sea todo conforme a tu mensaje, a la palabra de Dios, y que siempre seamos firmes sin fluctuar en ningún momento si llegamos a ser rechazados y no escuchados. Por eso lo expresábamos, escuchen o dejen de escuchar. Queremos ser fieles comunicando tu perfecta voluntad a una vida, a una familia, a todo un pueblo, donde decida, Señor, siempre enviarnos para que comuniquemos tu palabra. Gracias, Señor, porque sabemos tú estás alrededor de nosotros ayudándonos en este cometido. Te alabamos y te bendecimos en el día de hoy, en el nombre de Jesús. Amén.

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